0: Cielo está nublado.
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0: ¿qué tal? ¿Cómo les va? ¿Cómo andan? Muy pero muy buenas noches para todos y sean bienvenidos a la continuidad del Fútbol Show Nacional en la radio más grande de la República Argentina. Ya estamos preparados en el gigante de Rosito para Rosario Central y para Racing, para este duelo de academias, para cerrar un super día en el aire de la radio más grande de la República Argentina. Luca de Jesús mi nombre, y ya lo presentamos al comentarista de la noche, al comentarista de este partidazo entre Rosario Central y Racing. Bienvenido Hernán Valdés, el comentarista de la noche en el Fútbol Show Nacional.
1: ¿Cómo le va, de Jesús? Gracias por traerme a esta bella ciudad, ¿no? Porque Rosario siempre estuvo cerca y hoy estamos con el duelo de academias. Por el lado del local, que viene de incertidumbre, el campeón que recibió la copa por escritorio, por una oficina, y que nunca levantó el vuelo futbolístico que así lo lleva. Y Racing, que viene de a poquito, con Boivoda como técnico, con dos victorias en este inicio de campeonato, una por Copa Argentina, la otra que tuvimos el viernes en el cilindro, demostrando lo que quiere el nuevo entrenador. Tenemos un gran partido, los dos hacen cambios, ya vamos a estar con los nombres, pero en cuanto a esquema también, porque Racing pone un 4-3-1-2 y Central cambia eso que antes paraba el técnico Almirón, de 4-2-3-1 a un 4-4-2 también, para hacerle esquema espejo, ¿vio? Para que usted cuando arme su planillita diga, los dos se paran igual. Tenemos gran partido acá en Rosario, esperamos por los protagonistas, pero yo le digo que serán 90 minutos de buen fútbol entre Rosario Central y Racing.
0: La presentación de Hernán Valdés, el comentarista de la noche, esperando por Rosario Central, esperando por Racing, esperando por este gran partido para cerrar ese día martes en Radio Nacional, con el equipo de Fútbol Show Nacional. Lo acaba de relatar Eladio Rey, lo acaba de comentar Agustín Domper, el triunfo valioso de San Lorenzo ante Gimnasia de Mendoza por la mínima, por 1-0, el equipo de Pipo Gorosito, que tuvo a Julián Taluti en el campo de juego, venciendo al Lobo Mendocino. Y me doy una vuelta por Estudios Centrales, por el repaso de Rubén Santos a la carrera. Rubén, te aprovecho. ¿Qué pasó en la Conmebol Sudamericana con Tigre?
2: Fue victoria final del equipo uruguayo Nacional, ganó 2-1. En el global 4-2, la victoria para el equipo de Tigre.
0: ¿Y qué pasó con Banfield en el torneo clausura?
2: Muchos goles en el sur. Banfield ganó 3-2, dos goles de Perrota. El tercero de Sepúlveda de penal, descontó Herrera. Después Marabel, el 3-2 definitivo.
0: En Estudios Centrales, Rubén Santos con toda la información. ¿Hay otro partido en simultáneo a este?
2: Sí, señor, el que van a jugar a las 9:15 en el Diego Armando Maradona, Argentinos Estudiantes de Río Cuarto.
0: Ya vamos preparando las formaciones de ese duelo, de ese partido, pero antes lo presentamos al hombre en campo de juego en el estadio de Rosito, en el gigante, para conocer todas las novedades y para conocer también formaciones de Central y de Racing. Bienvenido, Ariel Díaz.
3: Es un placer saludarte a vos, Hernán, y actualmente a todos los oyentes que se están sumando a esta nueva transmisión en un gigante de Arroyito, repleto como es habitual, con este gran poder de convocatoria que tiene el canalla en cada presentación como local. Un clima desde que llegábamos hoy temprano al gigante de Arroyito, de partidazo, ¿eh? Siempre nos entregan lindos partidos en Canalla y Racing. Centrado, dicho, el debut en la primera jornada frente al campeón del fútbol argentino, Belgrano de Córdoba, fue derrota para el equipo de Almirón, que dicho sea de paso fue ratificado por Gonzalo Belloso en el cargo cuando había muchas dudas con respecto a su continuidad, ni bien terminó el torneo pasado. Bueno, ratificó finalmente al entrenador. De todas maneras, no es del paladar del hincha y es un partido clave, te diría, querido Luca, el que juegue el canalla frente a Racing, según el resultado, para Jorge Almirón. Dos variantes va a presentar el canalla con respecto al equipo que hacemos mención, que perdió en Córdoba frente a Belgrano. Obando vuelve a la zaga central en lugar del uruguayo Facundo Mayo y Cantizano irá en lugar del lesionado Julián Fernández. Enfrente está, claro está, la academia. Racing se viene de una muy buena victoria en la primera jornada frente a Gimnasia y Esgrima La Plata. De todas maneras, no quedó conforme con algunas actuaciones en ese partido el entrenador Gosboda y va con cuatro variantes para enfrentar al canalla. Rojo se mete al equipo titular en lugar de Escudero. Nacho Rodríguez irá en lugar de Espino, uno de los refuerzos que tuvo en ese mercado la academia. Orteosa, otro, irá por Saracho. Y Lautaro Díaz, que entró muy bien frente a Gimnasia en la segunda etapa, irá por Konechny. Las cuatro variantes de Racing, entonces ya están los equipos confirmados. Luca, cuando quieras vamos por la nómina.
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3: El canalla entonces, el equipo de Jorge Almirón irá con Jeremías Conal Ledesma en el arco, línea de cuatro en la defensa, con Emanuel Coronel por la derecha, la saga, lo dicho, el regreso de Ignacio Bando, dorsal 46 para él, acompañando al Gato Ávila, dorsal 13, y por la izquierda con la 3, Agustín Sández. El eje de contención en el mediocampo, Franco Ibarra, el 5, acompañando a Vicente Pizarro, al chileno con la 20. Más adelantado es la línea de tres volantes con la 26, lo dicho, Cantizano reemplazando a Julián Fernández con la 26. Ángel Fideo Di María, la 11. La 8 para el colombiano Hamilton Campas. Y el hombre gol que propone Jorge Almirón esta noche será uno de los refuerzos, Tomás Badaloni con la 16, hacia el canalla de Almirón.
0: Enorme recibimiento para Rosario Central en el gigante de Rosito. Un clima bárbaro, un clima espectacular en esta noche rosarina, aquí en el gigante para Central y para Racing. Presenta Juan y Gijón a la carrera, el 11 del Racing Club de Avellaneda.
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3: La academia de Bosboda irá con Cambeses en el arco, en la defensa Ezequiel Canavo por la derecha, dorsal 4, la saga con la 23, Nazareno Colombo con la 6, el regreso de Marcos Rojo, y por la izquierda hoy Ignacio Rodríguez con la 19, en lugar de Alfonso Espino. Más adelantados, Ortegoza se mete en el equipo titular, otro de los refuerzos con la 16, Santiago Sosa el capitán con la 13, Marco Vigeis de buen andar frente a Gimnasia con la 10, Telo irá con la 46 y las cartas goleadoras de Bolbora con la 28, se mantiene en el equipo Santi Solari, y con la 32 hoy de titular Lautaro Díaz.
0: El saludo de los protagonistas en la mitad de la cancha, momento del sorteo de capitanes. Presentamos el cuerpo arbitral, lo informa Juan y Gijón.
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3: Hernán Mastrangelo será la ley esta noche del gigante de Arroyito. El asistente número 1, Gabriel Chávez. El número 2, José Castelli. El cuarto hombre, Nicolás Cresta. El VAR estará a cargo de Yamil Pozzi. La ABAR, Carla López.
0: Tremendo recibimiento, Valdés. Tremendo clima para este partidazo.
1: Mucha gente, y esto se va a agrandar porque están haciendo una nueva tribuna acá en este hermoso estadio de Rosario Central, que la verdad se vive con mucha alegría, con mucha felicidad, esperando lo que no le transmite el equipo, porque recién escuchábamos los nombres del 11 de Central, pero el equipo de Almirón no le está transmitiendo eso a la gente, por eso hubo algún que otro reproche para el entrenador cuando salió.
0: Juan, y presentame a la carrera la formación de Argentinos Juniors.
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2: El Bicho Bacón, Cortés, Coronel, Paredes, Álvarez y Prieto, Lescano, Gutiérrez, Oroz, Jainikovic, Verón y Molina. Los 11 de Argentinos.
0: Presentamos el 11 de Estudiantes de Río Cuarto.
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2: Bruera es el arquero, Mafini, Ojeda y Quiroga los tres del fondo, González, Romero, Rosanel y Cobos, los cuatro por delante de ellos, González y Bajamich, junto con Moreno, los tres del ataque del equipo cordobés que dirige Darío Forestero. Arbitraje de Felipe Viola.
0: Estaremos ahí palo a palo con Rubén Santos para que nos cuente las novedades en el Diego Armando Maradona entre Argentinos Juniors y Estudiantes de Río Cuarto. Aquí estamos, junto a Ariel Díaz, junto a Hernán Valdés, Juan y Gijón, Luca de Jesús, para el duelo entre Rosario Central y Racing, cerrando este martes en la radio más grande de la República Argentina. Una línea comentarista de lo que imaginás, de lo que esperás, de lo que avisorás de este duelo entre el 11 de Almirón y el 11 de Juan Pablo Voivoda.
1: En la previa veo que va a haber 22 jugadores que van por un solo objetivo, que es ganar. No vale un empate. Estamos en la segunda fecha. Acá no se puede perder puntos. Lo que pasó afuera entre la dirigencia y lo que es la historia adentro marca que vamos a tener un gran partido entre Rosario Central y Racing.
0: Qué abrazo, Ariel Díaz, que se dieron Santi Sosa y Angelito Di María en sorteo de capitanes, tremendo.
3: Muy emotivo también, Fideo. En la presencia, te cuento, Luca, de Giovanni Lo Celso, Giovanni Lo Celso en el gigante de Arroyito, también saludando a todos sus compañeros, el reconocimiento, por supuesto, del pueblo canalla, un gran abrazo con Ángel Di María y todos los aplausos, para el gran Giovanni Lo Celso, presente en el Gigante de Arroyito, en su casa.
0: Qué lindo mimo, para Giovanni Lo Celso, subcampeón del mundo con la selección argentina, en el Gigante de Arroyito, el saludo y el abrazo fraternal, casi que de hermandad, con Ángel Di María, la ovación para Gio Lo Celso y también en el respetuoso reconocimiento, aplauso y saludo del plantel del Racing Club de Avellaneda. No lo pudieron convencer para que se pegue una vuelta a Gio Lo Celso central y tampoco lo pudo convencer el Checho Cogel para irse a River, Ari Díaz.
3: No, es verdad, se habló mucho de la presencia de Gio Lo Celso, incluso el propio Ángel Fideo Di María, ¿no? Tuvo un contacto con él para convencerlo, pero bueno, no hubo caso. De todas maneras, esta es la casa de Gio, le entregaron una placa, por supuesto, de reconocimiento, dijo unas palabras en estos momentos, la ovación, del Gigante de Arroyito.
0: A ver, Ari, si lo podemos escuchar a Gio. Ya terminó, justo lo queríamos enganchar y ya había terminado, había tomado el micrófono, ¿no?, para hablar en los parlantes del Gigante de Arroyito. Fue breve el testimonio de Gio Lo Celso, un tremendo futbolista que tuvo pocos minutos con la selección en este mundial, pero se dio el lujo de marcar un golazo de tiro libre.
1: Pudo hacer un gol, pudo jugar, pudo estar en la nómina, ¿no? Recordemos que en Qatar no, y creo que es un jugador con experiencia que va a servir para la renovación que se viene de la selección. Por eso Lo Celso es importante.
2: Y el lío que armó uno central con la foto del partido con Jordania, felicitando a la selección y, bueno, todo lo que pasó después con el...
0: Ah, claro, sí.
2: Con el canciller Quirno, ¿no? Que subió un tuit criticando porque no estaba ni Messi ni el técnico Scaloni.
0: Sí, sí. Foto. Después hubo otras publicaciones en central para apaciguar el incendio, pero ya se habían mandado la macana. Bueno, protagonistas listos en el Gigante de Arroyito para Central y para Racing en esta continuidad de la segunda fecha del torneo clausura. Ya relató Eladio Arregui, ya comentó Agustín Domper, el triunfo con lo justo de San Lorenzo Almagro, 1-0 ante Gimnasia de Mendoza en el primer turno de este martes en Fútbol Show Nacional. Almirón y Boivoda, que se van a estar saludando seguramente a un costado de la cancha. ¿Ya arrancó Rubén en la paternal?
2: No, señor, todavía no.
0: Ahí está el saludo de los técnicos, Ariel Díaz.
3: Exactamente, se acercó Boivoda al banco de Jorge Almirón, saludando, por supuesto, al entrenador de Rosario Central.
2: Arrancó en la paternal 0-0 en un minuto.
0: Ya juegan entonces Argentinos y Estudiantes de Río Cuarto, en el Diego Armando Maradona, parado delante de la pelota. Marko Mihajlovic, va a comenzar la historia, vamos a ver en Racing Club de Avellaneda.
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0: Y lo comenta Hernán Valdés, el trabajo en campo de juego de Ariel Díaz, la orden de Hernán Mastrangelo, movió Racing y comenzó la acción en el Gigante de Arroyito, entre Rosario Central y la Academia de Avellaneda, en esta continuidad de la segunda fecha del torneo clausura. La pelota saliendo en campo propio para el Racing Club, por izquierda la revoleaba Nacho Rodríguez, no podía de cabeza Lautaro Díaz, en el rebote mitad de cancha para que meta la cabeza Santiago Sosa, también arriba quería Tello, descarga de Nacho Rodríguez por izquierda, rebotaba en la marca de Manuel Coronel, laterales para Racing desde la banda izquierda.
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0: Recupera Central la contra que quería meter y no podía Badaloni. Recuperación de Marcos Rojo, tocando atrás Miljevic para el arquero Facundo Cambeses. La salida para el equipo de Boivoda.
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0: La revolía Marcos Rojo para que la aguante el roperito Díaz, que la baja de cabeza para Tomás Conendi por la banda izquierda, jugando ahora con Marco Mihajlovic, con Ortigosa. Ortigosa trogando para Mihajlovic, otra vez con Ortigosa, juega Ulises. Ortigosa que levanta su mirada, la pisa a la mitad de la cancha. Ortigosa jugó corto para Nazareno Colombo. Colombo que levanta su mirada, por abajo filtró el pase de buena manera para que se venga Marco, apertura a la derecha para Santiago Solari, va Solari, va Tello Solari y la filtró, revoleaba de zurda el número 13 Gastón Ávila, la quiere cubrir de cabeza Marcos Rojo, entrega y cede la posesión para Facundo Cameses.
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1: En estos minutos Racing domina la pelota y el terreno, 4-3-1-2 es como se para la academia, en tanto el dueño de casa, 4-4-2, bien firme.
0: Demirjevich para Tello, de Tello para Nazareno Colombo. Colombo abriendo la derecha para que se mande. Canao recibió muy libre el número 4 de Racing, que escapó, se mete al área, la mete para abajo, la vio en el camino y revolía en área propia el número 32, Emanuel Coronel. Buena proyección de Canao por el sector derecho. Nazareno Colombo con la pelota, tocando para Canao. Canao que se junta con Tello, buena amago de Tello. Tello para Demirjevich, en rodeo de el Roperito Díaz, que después demoró un tiempo y la recupera central con Campas. Metía sin infracción Nazareno Colombo, lateral para Racing.
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0: 2 minutos del primer tiempo. Central y Racing empatan 0-0. Arrancó mejor la Academia de la Avellaneda. Se viene Díaz por derecha. Van Roperito, va Lautaro Díaz, que ya se mete como titular. La hace rebotar en la marca de Agustín Sánchez. Buscaba el córner, último rebotó en el delantero de Racing, acomoda con el Ledesma, saque de arco para Central.
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0: ¿Cómo arrancó el partido, Almirón?
3: Bastante activo el entrenador de Rosario Central, indicaciones todo el tiempo para Pizarro y para Ibarra, que estén atentos en la contención, y al Bicho todo el tiempo arengando para que agarre la pelota.
0: Hablando de Bicho, apura Campas al lateral, se durmió en el fondo Racing, se venía y no podía, cantizando el rebote para Sosa, que aborta el peligro, jugando para abajo con Trillo, Trillo entregando para que le aguante Díaz, falta, falta dura contra el Roperito Díaz, lo bajó sin pelota, de atrás Ignacio Bando. Zafa de la tarjeta, Hernán.
1: Zafa de la tarjeta, pero qué bien que trabaja el Ropero Díaz con su cuerpo, ¿no? Se lo llevó puesto Bando. Eso es lo que tiene que hacer Racing. Tratar de pivotear para tener una jugada doble.
0: No sea maleducado, Valdés. Este es el Roperito.
1: El Roperito.
0: El Ropero, su padre. El ex atacante de Racing, década del 70 y 80. Con más de 50 goles con la camiseta de la Academia de Avellaneda. Ya me dio una vuelta por el banco de Juan Pablo Belboda. Tocaba en el medio Sosa, rebotó la pelota en el rostro de Tello. Se viene la contra de Central, escapó a toda velocidad Hamilton Campas, lo estaba camiseteando Nazareno Colombo. Hay falta que marca Hernán Mastrangelo. Di María, se le va el humo al árbitro del partido reclamando tarjeta amarilla contra Nazareno Colombo, que lo tacleó a Hamilton Campas. Acá también zafa la tarjeta el marcador central de Racing.
1: Sí, porque el árbitro le dice que había 3 jugadores detrás del hombre, por eso no hay peligro de gol. Lo del Bicho Campas, por ahí está la llave de Central para llegar al arco de Cambese.
0: En 5 minutos como arrancó Juan Pablo Boivoda.
3: Bastante activo también, había arrancado sentado en el banco, pero al minuto de juego ya se paró para dar indicaciones. Te digo que en el banco de Central saltaron todos a pedir tarjeta.
0: Jugó rápido Central, Di María para Hamilton por izquierda, hasta el fondo Campas, la metió para abajo, el buscapié, rebote y amortigua esa pelota. Lautaro Díaz, le queda Facundo Cambeses en 5 infracción de primer tiempo. Respiro para la cadena avellanera.
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0: Casi 6 del primer tiempo, salida en área propia de Facundo Cambeses. Central y Racing empatan 0-0. Ya quería peinar Lautaro Díaz. De arriba quería, tampoco quería y no podía. Tampoco Marco Mijevic. El rebote favorece a Ignacio Bando. Bando tocando corto para Ibarra. Ibarra para Sorquero. Salida para Conan Ledesma. ¿Qué pasa en la paternal, Rubén Santos?
2: Se juegan 7 minutos del primer tiempo. Están empatando argentinos. Sí, Estudiantes de Río Cuarto 0-0.
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1: Racing la hace circular, pero no aparece Mijevic. Central juega a la contra, con Campas como la llave para abrir el juego.
0: La pelota es del equipo de Juan Pablo Belboda. Ataca Nacho Rodríguez por izquierda, siguiendo la pelota para Marco Mijevic. Mijevic que levanta su mirada, cambia de frente para la ubicación de Ezequiel Canavo, que la mató con el pecho, lo marca Di María. Canavo hasta el rincón, aguanta bien Canavo, después pisa la pelota y recupera ahora Agustín Sández. Sández jugando para Ibarra. Di María entre dos, de pie a pie, salió bárbaro Angelito. Después lo camiseteaba Solari. Ojo con Mijevic y Di María. Le tiró un pelotazo Ariel Díaz. Le tiró un pelotazo el 10 de Racing a Di María cuando ya estaba el juego interrumpido. Lo miró feo Angelito Di María a Marco Mijevic.
3: Sí, y eso le está reclamando Fideo al árbitro del partido, Hernán Mastrangelo, justamente por esa acción del futbolista de Racing.
7: ¿Cómo salió Di María, Hernán?
8: Di María demostró porque es modo europeo.
0: Juego rápido central, la quiere Baroni, el cruce de Marcos Rojo, levanta los brazos los marcadores defensores de Racing, finalmente había posesión prohibida, picaba adelantado, Tomás Baroni está media anestesiada la defensa de Racing, central siempre juega rápido.
8: Juega rápido, juega por los costados, tiene que estar muy atento, principalmente a la espalda de Canavo y de Rodríguez, porque por ahí que va a atacar el central de Almirón.
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0: Sacando lejos Cambeses para Lautaro Díaz. De cabeza ganada de fondo Rosario Central. La pelota para Ibarra en campo propio. Ibarra tocando a la derecha para Cornel. Cornel por abajo, que alguien que le hizo Fideo Di María. Tiene un caño, pasó después, perdió contra Santiago Sosa. Qué arranque que tiene Angelito Di María. Parece que tiene 25 años. No se la pueden sacar. Por lejos el mejor jugador central. Aparece libre por izquierda ahora Agustín Sández, que le puede pegar de afuera. Sández que puntea para Campaz. Campaz de Bucapié sacando Santiago Sosa como si fuera un libro. Pero rebote para Sández. Sández para Campaz. Campaz que aparece libre por izquierda. Va el bicho Campaz. Lo desparramó a Canavo. La metió para abajo para Cantizano. Cantizano que sale del área. Cantizano y la pelota. Va jugando por izquierda Rosario Central. Atrás para que juegue ahora el número 13 Gastón Ávila. La metieron por abajo para Di María como enganche. Pasó Fideo, después la perdió ante el tercer marcador que quería rebotar la pelota. Por escándalo, el mejor de la cancha, Ángel Di María.
8: Di María la agarra y hace algo distinto al resto, que se embarulla, que no sabe jugar limpio. Por eso Di María le muestra todo el oficio en cancha. Racing no puede agarrar la pelota, la perdió hace minutos y no puede hacer juego.
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0: 9 minutos de primer tiempo. Central 0, Racing 0. Salida para Facundo Cambeses, que ya la va a meter en campo ajeno, en campo rival. Largo el envío de derecha del arquero de Racing para que la peine Lautaro Díaz. De cabeza devolvía con mucha facilidad Gastón Ávila. En el rebote metía de cabeza Tello. Revolía Sánchez hasta la mitad de la cancha. Gana de cabeza Nacho Rodríguez. De cabeza Ibarra en la mitad de cancha también. No podía Santiago Sosa. Lo desacomodaban al capitán de Racing. Jugando sus últimos partidos en la Academia de Avellaneda, le pregunto, Ariel Díaz, ¿qué pasa con Sosa y Vasco da Gama?
3: Hay mucha incertidumbre con respecto al capitán de Racing porque hay negociaciones abiertas con el conjunto brasileño. Hay 7,5 millones que puso sobre la mesa el equipo brasileño, pero claro, Racing quiere los 7,5 millones netos, limpios, sin impuestos.
0: Limpitos.
3: Eso es exactamente, eso es lo que hay que destrabar, pero hay mucha incertidumbre, está claro.
0: Se estaba complicando en el fondo, Ignacio Bando lo presionaba Racing con Marko Mihajlovic, el 10 de la Academia, le resolvió un problema al central de Rosario Central justamente porque se había complicado el número 46 del canalla.
8: Mihajlovic sabe jugar pero no sabe marcar, por eso Central tiene esta posibilidad de salir. Hay que apagarle la tele a veces a los equipos. Esto de salir jugando por abajo, basta de Europa. Esto es fútbol argentino, señores.
0: Se ve que no le gustó al hombre del oeste. Sale Ángel Di María por la banda izquierda. Pide infracción. Lo pisó sin querer.

0: usted me dice la academia. ¿Qué academia? ¿La de Rosario o la de Avellaneda?
1: Claro, estamos complicados ahora con el duelo de academia.
0: Muy complicado.
1: Academia de Avellaneda,
2: estimado. De última hacemos academia y canalla, como para diferenciar.
0: No, pero algún gallo se puede enojar. Es la academia rosarina. Saliendo la academia de Avellaneda, Tello que la filtró. Se va Rosperito Díaz, salió como libre con el Ledesma. Porque se iba cara a cara el centro delantero de Racing con el arquero de central. Acá cobra Mastrangelo, se lo infracciona a Ron Santiago Sosa. Contra Tomás Badaloni, ni la defensa de central, ni la defensa de Racing dan garantías, Hernán.
2: Ninguno de los dos, y Racing hizo lo que tiene que hacer, romper líneas. Por eso, pelotazo filtrado para a la espalda de los centrales. Ahí hay que atacar tanto en Racing como en central.
0: ¿Qué pasa en la paternal, Rubén Santos?
3: Están jugando ya 13 minutos del primer tiempo. Siguen empatando 0-0. Argentinos estén de Río Cuarto.
0: Ganó la posición Sandes por izquierda. Los persigue desesperadamente Canavo. La putea por un costado. Lateral para Rosario Central. Apura Hamilton Campas. Jugando para abajo con Cantizano. Cantizano para Campas. De Campas entregando atrás para Gastón Ávila. De Ávila cortito para Ibarra. Ibarra con la pelota. Toca de la izquierda para Hamilton Campas. Campas que recibe, va el colombiano. Apura Campas, la cuchareó. De buena manera para Cantizano. De cabeza para el córner. La manda Santiago Sosa. Tiro de esquina para el canalla.
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0: ¿Quién le va a pegar, Ari?
1: El ángel del gol, Ángel Di María.
0: El envío desde la izquierda de Di María, el punto penal, el cabezazo, la peinaban, saca Nacho Rodríguez de zurda, le salió un pase para Marco Mijevic que mete la contra, se la lleva para un rincón Mijevic, acorralado, Marco, uy, qué falta, dura, dura y sonsa, desde atrás, contra el 10 de Racing, se le tiró de atrás, Ibarra llegó tardísimo, se iba solo para lateral, con la pelota dominada Marco Mijevic, le resolvió el problema, Franco Ibarra, Hernán.
2: Tanto Ibarra como Sosa van a ser protagonistas del partido, porque los dos tienen que trabajar mucho. En la mitad de la cancha parece que no hay aduana, pasan directo, por eso los dos volantes central serán protagonistas fundamental para este partido.
0: Balón parado en mitad de cancha para Racing Club, se viene Mijevic, jugó rápido para Nacho Rodríguez, interceptaba de buena manera Manuel Coronel, ahora se arma la ofensiva de El Canalla, se viene Ibarra, el pase queda corto con todo, metida Sosa, no pudo, puntea Di María, se viene por derecha, Fideo Di María, perfil invertido, va el capitán de central, Juan Di María contra Sosa, buena marca de Santiago Sosa, el rebote para Nacho Rodríguez, que la revolía de zurda para que se los ingenie Lautaro Díaz, ganando la posición, le estaban camiseteando, el rebote favorece a central, se viene con la pelota Cantizano, jugando Giovanni Cantizano a la izquierda para Agustín Sandes, Sandes que puntea para Hamilton Campas, Campas y la pelota, Campas que va poniéndole paños fríos a la situación, la cuchareó de buena manera para Sandes, no podía Canavo, la cobertura de Canavo, esto va a ser arco o córner, marca tiro de esquina. Hernán Mastrangelo, dame una rapidito, Lobo Gijón.
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0: 14:30 del primer tiempo, tiro de esquina para central desde la izquierda. Hamilton Campas que la mete al segundo poste, la bajaron de cabeza con el pecho Díaz, que revienta de sobrepique a terreno ajeno. La salida para la Academia de Avellaneda.
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0: Y se viene Canalla por el primero, el amago de Di María por la derecha, de acá para allá lo salen a presionar entre dos, la limpió Fideo, buen enganche por derecha, se viene Coronel, Coronel por abajo, amortiguó Marcos Rojo, el rebote para que saque Ulises Ortegoza, que reclamaba infracción, recupera lícitamente la pelota, Rosario Central, que lo está pasando para arriba ahora, a la Academia de Avellaneda, Hamilton Campas por izquierda, recibe el colombiano, Campas que filtró, el pase para Badaloni, primero llegó Facundo Cambeses, la tenaza, el arquero y referente de Racing, la pelota es para el número 25 de la Academia de Avellaneda.
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2: 15 minutos tuvieron que pasar para que alguno de los dos arqueros agarre la pelota, porque no habían llegado al área, no habían sido protagonistas, la primera fue de central. A ver, no con tanto peligro, pero también se tuvo que participar.
0: Otra vez le resuelven la vida a Marco Mijevic, que se iba solo con pelota hacia un costado. Se lo llevó puesto Coronel. Voy a la posición de

0: días.
1: Mencionabas en tu relato Tomás Badaloni, recordemos uno de los refuerzos que tuvo en este mercado el canalla, llegó para reemplazar nada más y nada menos que Alejo Vélez, para el futbolista que surgió de Godoy Cruz, que tuvo un paso por Tigre, por el Ecaxa, firmó por 3 temporadas hasta junio del 2030, compró gran parte de su ficha, aunque hay que recordar que Godoy Cruz conserva aún un 30% de plusvalía.
0: Recupera Canalla mitad de cancha, Di María la cambió de frente, de derecha a izquierda para Hamilton Campaz, que pica perfectamente habilitado, Ludo Cambeses, llega al bicho, llega Campaz, la dejó en cancha, la marca de Canavo, se la lleva Campaz, tiene primero Canalla, el rebate y el rebote en el botín derecho de Nazareno Colombo, reclamaba infracciones, el lateral derecho de la Academia, tuvo la más clara del partido, Hamilton Campaz, salvó Colombo Racing.
2: El bicho es lo más peligroso que tiene Central. Hay que marcarlo a él, al colombiano, por eso es peligro de gol siempre.
0: Tiro de esquina para Canalla, Di María del sector derecho. Se va a ir cerrando el envío. Di María para meterlo. Olímpico también me pregunta. Le pegó Fideo Di María, Olímpico. Y de cabeza al córner. De cabeza al córner. La tira Ezequiel Canavo. Segundo tiro de esquina consecutivo para Centrales, que lo está arrinconando la Academia de Avellaneda.
2: Es un arma peligrosa la pelota parada de Di María, por eso Racing tiene que estar muy atento.
0: Advierte Hernán Mastrangelo. Otro tiro de esquina para Rosario Centrales, que pide penal, pide agarrones contra Badaloni. No lo advierte Hernán Mastrangelo. Mucha gente muy temeraria. Rosario Centrales, Campaz para efectuarlos de la izquierda ahora. Le va a pegar el número 8 de Centrales. Va a ejecutar el tiro de esquina. El colombiano Campaz, advierte Mastrangelo. Ya estamos en 18 del primer tiempo. Central 0, Racing 0. Tiro de esquina para Rosario Centrales. La metió Campaz al primer palo, sacando de cabeza a Díaz. No podían el rebote. Miljevic, falta, falta, falta. Me parece que comprende hasta Mastrangelo. Jura Marcos Rojo que no lo tocó Ibarra. Para mí simuló bárbaro el jugador canalla y compró Hernán Mastrangelo. Para mí no hubo infracción, Hernán.
2: No, el Gato Ávila se tiró. Para mí abrieron la temporada del filete de invierno acá en Rosario. Él aprovechó y ahora es una pelota parada peligrosísima para Di María.
3: La muestra la imagen, nada de nada.
0: Nada, ¿no?
3: Nada de nada.
0: Compró Mastrangelo, dame una, Fanny.
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0: Dame otra.
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3: Por Copa Sudamericana están jugando Santos y Universidad Central de Venezuela. Gana el equipo visitante venezolano 1-0, 4-2 en el global Santos.
0: Nadie se la saca, Ángel Di María. Casi que un penal fuera del área para el capitán de Rosario Central. En 19 del primer tiempo, balón parado. Calle Central, 30 metros de distancia. Una oportunidad inmejorable para Central, David de marcador. 19 infracciones. Di María que respira, exhala. La posibilidad para Angelito Di María con este tiro libre. Expectativa mayúscula en el gigante. Va Di María por abajo. Oh, rebotó en la barrera. El rebote para Cantizano que la mete de cabeza. De cabeza devolvía Nacho Rodríguez. Quiere Miljevic la contra para Racing. Quedó mal parado en el fondo central. Son 3-1. Quiere primero Racing. Va Racing con el roperito Díaz. La tiró por encima del travesaño. La tiró por encima del travesaño. Contra inmejorable para Racing. Eran 3-1. Tuvo tiempo y espacio Lautaro Díaz. Había quedado descompensado en el fondo de canalla. La tiró por encima del travesaño. El 32 de la Academia de Avellaneda.
2: Racing hizo todo bien. Perfecta contra. Lástima la definición del roperito, porque tuvo la apertura del marcador.
0: Quiero darme una vuelta por el banco de Racing con Ariel Díaz.
1: Se lamentó Gorgora por esa acción de Lautaro Díaz. Se agarraba la cabeza, no lo podía creer.
0: Y por el banco de Almirón.
1: Está conforme, o sea, es bastante conforme con lo que están haciendo sus dirigidos. Pide atención, por supuesto, en el retroceso, en la última línea.
0: ¿Qué hizo en el fondo central, Valdés?
2: No, fueron todos a atacar. Ninguno se quedó en el relevo. Racing rápido, con 3 pases de gol. Lo dejaron al roperito solo, mano a mano con Conan. Lástima que definió por encima del travesaño.
0: Ahora, de un córner a favor, que quede 3-1 parado en la contra, es un espanto.
2: Y es típico de Almirón.
0: Es tremendo.
2: Es típico de los equipos de Almirón que quedan muy mal parados. Yo creo que no trabaja nunca el retroceso. Porque eso es lo que falló Central hoy.
0: Minuto 21 del primer tiempo. Central y Racing empatan 0-0.
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0: Venda, Lobo, venda.
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0: ¿Qué pasa en la paternal? Rubén Santos con Argentinos y Estudiantes de Río Cuarto.
3: 23 del primer tiempo, pasó 0-0.
0: Presentame y a la carrera, vamos con el Banco de Central.
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1: Junto a Jorge Almirón esperan su oportunidad en el banco Marcelo Cabrera, Franco Servi, Enzo Copetti, Paul Fernández, Facundo Mayo, Federico Navarro, Fabricio Viedo, Santiago Segovia, Alexis Soto, Elías Verón, Axel Werner y Sebastián Saracho.
0: Presentamos ya carrera con apellidos del Banco de Racing.
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1: Santino Aguirre, Tomás Conegni, Marco Di Cesare, que ya está listo para volver, Gonzalo Escudero, Alfonso Espino, Baltasar Rodríguez, Matías Caraneviter, Gastón Martirena, Matías Tagliamonte, Elías Torres, Juan Vergara y Matías Saracho.
3: Sí, Rubén, te cuento que el contenedor hace un lleno, en River.
0: ¿Qué pasó?
3: Sí, porque le habían pedido a la dirigencia que liberara a Pesela, que lo dejen sumarse al plantel, finalmente la dirigencia no dio el paso atrás, Pesela sigue con los jugadores que no van a ser tenidos en cuenta.
0: Tengo información de River, no quiero pasar por encima de Alianza, pero es una bomba de tiempo.
3: Yo creo que sí.
0: River es una bomba de tiempo, es cuestión de que pasen los días, pero el clima en el Millonario está cada vez peor. Entre jugadores, entrenador, ni que hablar los dirigentes, es una bomba de tiempo el Millonario. Sacando con el Ledesma, de cabeza la regaló Colombo, le obsequió la pelota a Hamilton, capaz que arremete por izquierda, va el colombiano, capaz que puede pegar con el palo. ¡Oh! Lo tuvo Hamilton, de derecha, se las ingenió capaz para rematar, le metió el puntinazo con el pie menos hábil del colombiano, obligó la estirada de Facundo Cambeses, que la llevó a rozar, tiro de esquina para Central, tuvo el primero Canalla, tiro de esquina para Di María, desde el sector derecho, otra vez buscará Olímpico seguramente Fideo, la metió Di María cerradito, la quiere Cambeses, la bajan de cabeza, no desaparece el peligro, quiere arriba Central, cobró falta en ataque, Hernán Mastrangelo, un empujón contra Marcos Rojo, cara envío de Di María, es una daga para la defensa de Racing.
2: Pero primero vamos a lo anterior, porque lo de Campal, lo del bicho, volviéndolo loco a la defensa de Racing, le ganó a dos jugadores, remató bien por Cambeses, después una pelota parada, otra arma peligrosa que tiene el canalla, por eso Racing tiene que estar atento, por arriba y por abajo en defensa. Porque te ataca por todos los costados, Central.
0: 24 del primer tiempo, perdón, Lobo, ahora sí, toda tuya.
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0: Anotá el primer amonestado, Díaz. Anotá la amarilla para el relator. Vende el Lobo de la Plata.
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3: Pensando en la próxima selección, en la que se viene, en la constitución nueva del equipo, vamos a ver si es Scaloni o no. Pensaban qué buenos arqueros tiene Argentina, ¿no? Porque el chico de River, Beltrán y Cambeses, sí. Es un arquerazo realmente.
0: Sí, pero Beltrán ahora medio que se desinfló un poquito.
3: Bueno, sí, por ahí arrancó con todo y ahora puede tener algún bajón, pero me parece que es un gran arquero también.
0: Campás por izquierda, lo empujaba justo Nazareno Colombo, cuando iba a lanzar el centro, le desacomodó el central de Racing, que arma la contra con Marco Mijevic, siguiendo para Sosa, Sosa tocando a la izquierda para Nacho Rodríguez, sale con calma Racing, sí Ariel, voy a tu posición.
1: Hablando de amarillas y el árbitro del partido, Mastrangelo dirigió a Racing en 19 oportunidades, 10 victorias para la Academia de Avellaneda, 3 empates y 6 derrotas. Dale vos.
0: Se viene Marco por izquierda, la metió a la carrera, se lo perdió Racing, lo tuvo Tello que no llegó a soplarla abajo del arco. Quedó otra vez mal parado en el fondo central, desbordó a Mijevic por izquierda, tiró un centro de zurda, preciosa la carrera, por centímetros, no la pudo empujar Alejandro Tello.
2: Cuando pasa Mijevic al ataque, cuando agarra la pelota al 10, Racing hace juego, ahí es donde está la clave, por derecha de la defensa y por el ataque de Racing del número 10, puede estar la apertura para la Academia.
0: Tiro de esquinas para Racing, ¿quién va, Ari?
1: Mijevic al 10.
0: Le tiran de todo, ¿no?
1: Es impresionante.
0: Vuelan botellas para el 10 de Racing. Desde la izquierda para darle de derecha. El envío que se va a ir cerrando. Se relame en el área Marcos Rojo. También espera la salida Colombo que viene a marcar de cabeza contra Gimnasia. Y esgrima la plata. Tiro de esquina para la Academia Avellaneda. Advierte Mastrangelo. A Rojo y a Obando. El envío de Mijevic cerradito al segundo palo. Demasiado pasado. La pelota pica. Se pierde por línea final. Saque de arco para Rosario Central.
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0: Tengo tiempo para otra.
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2: Miljevic tiene que aparecer más con pelota en movimiento, porque la pelota parada recién la partió y la partió muy mal. Por eso Racing tiene que hacer juego de los pies del 10, ahí aparece la creación. Central aprovecha la velocidad de Campaz, pero no está apareciendo Di María. Le falta el fideo para darle más juego.
0: 27 del primer tiempo en el Gigante. Central 0, Racing 0.
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0: Se viene central por derecha, muy buena marca de Nacho Rodríguez, se la extirpó a Cantillano, recuperando ahora Ulises Ortegoza, jugando para Sosa, la perdió Sosa que después la puntea para Nacho Rodríguez, llegó para Marco Mijevic, pasó entre dos, muy buena acción desde Racing, había falta contra Marco, dice que no el árbitro.
2: Y hay infracción contra el 10 de Racing, que había hecho muy buena jugada.
0: Se viene Campaz después también, tras Avilloso del colombiano. Recuperó el equipo de Avellaneda. Se viene Solari, buena marca de Agustín Sández. Y se arma ahora la réplica de Canalla. Con Ibarra, jugó de memoria. Lo encontró libre por derecha Cantillano. La pide cortita Di María. Va para Fideo, va para Angelito. Di María arranca por derecha, como en casi toda su carrera. Pasó entre dos, de largo Mijevic. Traslada a Fideo, que va retrocediendo en el campo. Sigue Di María, no se la pueden sacar. Aceleró, escapó Di María como si tuviera 20 años. Limpia la derecha para Cantillano. Se viene el central. Cantillano por abajo. Oh, sacó Marcos Rojo. Sacó en el primer palo Marcos Rojo. Está iluminadísimo Ángel Di María.
2: Cuando la agarra el 11 aparece el juego del central. Por ahí tiene que aprovechar el Canalla.
0: Y juega rápido el Canalla. Se viene ahora Di María como enganche. Jugando por abajo el Fideo. Entregó para que juegue Vicente Pizarro. De Pizarro para Obando. Obando por derecha para Coronel. De Coronel para Obando. Obando que levanta su mirada. No presiona Racing, la mueve el Canalla. De aquí para allá, aparece ahora Coronel por derecha, por abajo con Ibarra. Ibarra putea para Coronel. Coronel por abajo para Pizarro. Pizarro que recibe el chileno, juega Pizarro, abriendo para Di María. Di María para Coronel. Coronel para Di María, va Coronel, va Di María. Buena pared, Trastavilla en la marca Rojo, el rebote en la mano. ¿En la mano o no? Del central de Racing. El rebote favorece a Central. Ahora sí, con delay. Marca el tiro libre para Rosario Central. Mano de Marcos Rojo Valdés.
2: El Bar Bru, como le dijeron los anteriores compañeros, no es un peligro. Los dos costados. Campaz por izquierda, por derecha también Cantillano. Por ahí se hace peligroso. Por eso Racing no hace pie.
0: Dame una, Lobo.
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3: Con argentinos, vamos con eso rapidito. Lo hizo Verón a los 30, gana argentinos 1-0 estudiantes.
0: Corner corto para Central, Di María del sector derecho. Esto es arco, esto es chance de gol para Central. La metió Fideo, apenas por encima del travesaño. Apenas por encima del travesaño, el centro arco que se fue cerrando al ángulo superior derecho de Facundo Cambeses. Lo agarró a contrapié al arquero de Racing. La pelota se perdió en el techo del arco. Lo tuvo Central, lo tuvo Ángel Di María.
2: Le dio con tanta rosca que parecía que entraba, pero Cambeses tenía dominada la situación, la pelota, y sabía dónde estaba su travesaño. Por eso fue peligrosa. Pero el arquero de Racing tenía todo controlado.
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0: La quería el roperito Díaz, de cabeza anticipaba Gastón Ávila. Se viene Canavo a toda velocidad por derecha. Se manda el ex defensa y justicia. El pase para Díaz que pasó en velocidad. Se metió al área. Va el roperito Díaz. atrás, la cobertura de Ignacio Bando, tiene un tranco largo el roperito Díaz, que en velocidad desparramó toda la defensa.
2: Muy buena velocidad, le faltó cuerpo, le faltó aprovechar ese músculo que tiene para darle baja al defensor de central y quedarse con la pelota y el dominio.
0: Responde Canalla por derecha, con Pizarro para Di María, Di María para Pizarro, se viene Canalla por ese sector, el centro del primer palo, el rebote en rojo y Sosa, y complementa de zurda, Nacho Rodríguez que le roba la cancha, dame una Lobo.
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0: Rebolía en el fondo Nacho Rodríguez, no puede tener más pelota Racing, es todo de central, estamos en 31-30 de este primer tiempo, la Academia de Rosario y la Academia de Avellaneda empatan sin goles.
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0: ¿Qué pasó en el nuevo gasómetro más temprano, Rubén Santos?
3: Fue victoria de San Lorenzo Boldo Mendy 1-0 sobre Gimnasia Grima Mendoza.
0: ¿Y qué pasó en victoria en Copa Sudamericana?
3: Ganó Nacional de Montevideo 2-1, pasó Tigre por la victoria previa 3-0, 4-2 en el global.
0: En un momento sufrió el matador de victoria, ¿no?
3: Sí, señor, íbamos hacia abajo.
0: Ya me dio una vuelta por la paternal, se viene Campas por izquierda, es pase largo para el colombiano que no pudo controlar, evita el saque de arco, va a ser lateral para Racing, que pasa en la paternal.
3: Está ganando Argentinos 1-0, gol de Verón en 34.
0: ¿Cómo está el banco de Miguel Almirón, Ariel Díaz?
1: Todo el tiempo le pide intensidad al equipo, que presione alto, que recupere la pelota rápido.
0: ¿Y qué pasa con Juan Pablo Boivoda?
1: Boivoda bastante preocupado, le pide sobre todo a los volantes que agarren la pelota.
0: El lateral que hizo Balcanao, le regaló la salida a Racing, la pelota ya de Ibarra, ahí está libre por derecha Ángel Di María, antes pasa por Cornel para Di María, lo marca desesperadamente Nacho Rodríguez, va Fideo, filtró el pase para Cornel, el centro para abajo, se salvó Racing, increíble lo que perdió Central, no la pudo empujar abajo del arco. Hamilton Campas, una jugada fenomenal por derecha, entre Di María y Coronel, el centro de Coronel que recorrió todo el área, no tenía arquero por el segundo palo, Hamilton Campas no la quiso empujar, no se tuvo, fue el colombiano, tenía todo el arco a su merced, un ángulo un poco cerrado, tiró el centro atrás Campas, nadie llegó para empujarla. Milagro en el área chica de Racing Club de Avellaneda.
2: Lo primero a remarcar, el pase maradoniano de Di María para que el ataque tenga fluidez. De derecha a izquierda, Campas no le quedó el ángulo para pegarle, centro al medio, nadie para entrar a empujarla. Se salvó Racing, la más clara la tuvo Central.
0: Díaz, ¿no era para que le pegue el arco el colombiano?
1: Sí, claro está. Un ángulo un poco cerrado, es cierto, pero bueno, se agarró la cabeza Jorge Almirón, no lo podía creer.
0: Me imagino la carita, ¿no?, del profesor Almirón, que encima está apuntado por la gente del Central. No es un buen clima.
1: Sí, desde hace rato. Bueno, recordemos la conferencia de prensa del presidente del Central, de Belloso, cuando terminó la apertura, diciendo, hasta mi madre pedía que termine despidiendo a Almirón.
0: 34 del primer tiempo, Racing quiere reaccionar, rebote para Mijevic, se lo lleva Roperito Díaz, va Racing por el primero, el rebote para Tello, le queda ahora Solari, pegale Solari, va Solari en puerta de área, controla con Ledesma, después de un largo rato, responde Racing en remate de media distancia de Santiago Solari, buen control de Conan Ledesma.
2: Después de la que tuvo el Roperito Díaz, la segunda chance clara que tiene Racing, en 34 minutos llegó sobre el arco de Conan, pero no pudo convertir. Le falta eso a Racing, le falta un toque más para quedar mano a mano con el arquero.
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0: 35 del primer tiempo, Central 0, Racing 0, sí, Ari.
1: Recordemos Copa Libertadores de América para Rosario Central, su gran objetivo, octavos de final, jueves 13 de agosto, el partido de ida en el Gigante ante Corinthians, la revancha el jueves 20, también 21:30 allí en Brasil.
0: Qué lindos partidos de Conmebol Libertadores, el Canalla con el gran objetivo, ¿no, Ariel?
1: Sí, claro está, se lo plantearon, bueno, muchos dicen que según lo que pase allí, se verá después la continuidad o no de Almirón, ¿no?
0: Ya te pregunto por Franco Servi, ¿cómo está? el refuerzo de Central. La pelota a mitad de cancha para que la aguante ahora Badaloni. Y no nombré el número 16, Badaloni.
2: No aparecieron. A ver, Campas y Di María solamente en Central. Y Mirjevic apareció un poco más en Racing.
0: Campas por izquierda desbordó. Va Hamilton, va Campas, va el bicho. Se amaca de aquí para allá. Entregó para Cantillano. Otra vez con Campas. Lo tiene cerquita a Canavo, que recupera y gana la posición. De Canavo para Tello. De Tello para Colombo. Colombo para abajo para Santiago Sosa. Salida clara y limpia de Racing. Uy, el pase de Sosa lo complicó Nacho Rodríguez, que casi la pierde en puerta de área. Salió airoso de la presión. Mirjevic de cabeza para Nacho Rodríguez. Juega bien Racing con Ortigosa. Ortigosa para Nacho Rodríguez. Marcó la diagonal. Y va para Solari, la metió de memoria, le dio un pase a Conan Ledesma, es atolondrado Solari. Si Racing se serena, hay también espacios en la defensa del Central.
2: Se tiene que tranquilizar, tiene que dar el último toque. El pase filtrado estuvo bien, pero fue muy apurado y Ropero Díaz Roperito Díaz, como quiere decirlo usted, todavía no lo entendió.
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0: Di María con la pelota a mitad de cancha, muy retrasado el capitán de Central. Estamos en 37 del primer tiempo en el Gigante. Central 0, Racing 0. Se viene por derecha la pelota para Manuel Coronel. Coronel que la partió contra Nacho Rodríguez. Recupera el ex Banfield. Y un taco pasó Nacho Rodríguez. Lo están agarrando. Limpia para Solari. Solari para Mijevic. El pase quedó corto de Solari. Con el pecho amortiguo mitad de cancha Santiago Sosa. Jugando para Nacho Rodríguez. De Nacho Rodríguez para Marcos Rojo. De Rojo para Colombo. Salida para Racing.
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0: ¿Cómo está la historia en la paternal?
3: Sigue ganando Argentinos 1-0.
0: 37 infracción, Vende el Lobo Gijón.
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0: 38 del primer tiempo, sí, Ari.
1: Se mueven los suplentes en Central, querido Luca, vos me nombrabas a Franco Servi, sí. Cuando quieras te cuento.
0: Dale, ahora.
1: Bueno, volvió tras 10 años, ¿eh? Recordemos que quedó libre del Celta de Vigo, firmó por 2 temporadas. En la primera fecha frente a Belgrano de Córdoba no fue convocado, le falta un poco de ritmo futbolístico, pero cuando se dieron a conocer la nómina de convocados para esta jornada, se encendieron los corazones canallas, con la presencia de Franco Servi. Está en el banco, yo creo que algunos minutos va a tener en la segunda etapa.
0: Es un jugadorazo, Servi.
2: Le puede dar otro salto de calidad a este equipo. Esperemos que Almirón lo sepa usar, porque el problema acá es que el técnico a veces pasa.
0: Hay que ver cómo está físicamente, ¿no? También Franco Servi, pero
2: la calidad y la magia la
0: tiene. Es un jugadorazo. Después te das una pregunta, Ari, de tu conocimiento canalla. Yo tengo un recuerdo de un debut de Franco Servi en este escenario, justamente en un partido entre Central y Racing, en un partido que la rompió toda y eran sus primeras armas. En la primera de Central, cuando Hernán Mastrangelo, a los 39 del primer tiempo, muestra el primer cartón amarillo de la noche, lo presentamos.
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1: Primer amonestado entonces en la Academia de Avellaneda, el capitán Santiago Sosa.
2: Me deja decirlo, qué amarilla tonta para Sosa, porque la verdad fue muy lejos.
0: Se viene Canalla por el primero, quedó mal parado Racing, apertura para Coronel, el centro, la sacó Colombo abajo del arco, la sacó Nazareno Colombo abajo del arco, tuvo el primero Canalla, jugó rápido, como en todas las noches centrales, la defensa de Racing no toma nota, abajo del arco, la sacó como pudo Nazareno Colombo.
2: Fue rápido, 3 toques, llegó al corazón del área. Por suerte para Racing, la defensa tuvo segura y la mandó al córner.
0: Tiro de esquina para Canalla, 40 del primer tiempo, tiro de esquina para Central, dame una rapidito, Lobo.
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0: La pedida corta Di María, tiro de esquina del sector derecho para Central, le va a dar el colombiano Campas, el envío de zurda cerradito al primer palo, cabeza con los puños, la dejó corta, no desaparece el peligro, la quiere Cambeses, el rebote para que corre, la persiga ahora Cantizano, que lo va a encarar a Canavo, pasó entre dos Cantizano, se metió al área, el rebote para Tello, Tello que saca el peligro, jugó para Solari, de memoria le regaló Solari, el rebote favorece Central, metió con todo Tello, el rebote otra vez para el Canalla, la puntea Cantizano, para Ibarra que cambia de frente, de muy buena manera para Ángel Di María, que domina de zurda, Di María amaga, la pisa de acá para allá, va Fideo, va Angelito, recortó para adentro, el centro al área, le erró a todos sus compañeros, Angelito Di María, el balón favorece a Racing, 41 en el primer tiempo, saque de arco para la Academia de Avellaneda.
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0: Las pelotas de Racing la regaló en la salida. El balón ya favorece al central, que se lo lleva por delante a la Academia de Avellaneda. Recuperación lícita de Solari. Y ahora la contra de Racing. El pase efectuado para que se vaya Roperito Díaz. Ahora sí, el primero de Racing. En Ropero Díaz. Lo que se demoró. Había offside. Delay de bandera. Le está costando la definición a Lautaro Díaz. Se demoró un segundo de más. Y cuando quiso definir, lo tenía encima ya con el Ledesma, la segunda clarita que tuvo el Roperito Díaz.
2: Ganó en la mitad de la cancha, pase filtrado para el ropero, para el Roperito Díaz, que ya había, estaba inhabilitado, pero definió sobre el cuerpo de Conan, que le ganó esta vez la segunda que tiene Díaz.
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0: Buen rodeo de Pizarro, apertura a la derecha para que aparezca Campas, que cambió de banda ahora. Hamilton Campas que viene, le pega de zurda. Apenas pegado el palo derecho de Facundo Cambeses, apareció libre por la derecha. Hamilton Campas cambió de banda, se hizo el distraído, sacó un latigazo de zurda que pasó pegadito al palo derecho de Cambeses.
2: Y no es Di María, es Campas, los dos peligrosos que tiene Rosario Central, de derecha al centro, zurdazo cerca de Cambete.
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0: Se viene Racing con Mijevic. Filtro para Nacho Rodríguez, el defensor coronel que recuperaba la pelota. Y se arma la réplica para Central con Campas. En velocidad ganó Hamilton. Falta de Marco Mijevic. El empujón desde atrás, balón parado para Canalla.
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0: 22 horas en la República Argentina. 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Jugó rápido el balón parado Central. No vale, dice Mastrangelo. Se lo quieren comer. Ahora sí, jugó rápido el Canalla. La pelota para Di María. Vértice de área, sector derecho. Se viene Fideo Di María. No se lo puede sacar Ortegosa. Entregó para Campas. La mete al área, amaga Campas. De aquí para allá se recuesta el colombiano. El pase para Di María que parecía adelantado. Va Fideo, pasó de caño Di María. Buena marca de Lautaro Díaz. El rebote para Roperito que sale casi como si fuera un número 5. A toda velocidad. Escapó Díaz. No se lo pueden sacar. Muy buen pase para que se venga. Suena bien para el primero. Va el primero de Racing. Le pega Solari, travesaño, travesaño, se lo perdió la Academia de Avellaneda. Fenomenal apilada de Lautaro Díaz, que se vistió de Rubén Paz, le puso un pase formidable a Santiago Solari, que tuvo todo el tiempo del mundo, y eso puede ser contraproducente para Solari. Le arrancó la cabeza a Ledesma, la pelota reventó el travesaño.
2: Gran jugada de la Academia de Avellaneda, porque Roperito Díaz se sacó tres hombres de encima. Gran pase para Solari. Muy buena definición a pesar de no ser gol. Pegó en el travesaño. Fue la más clara de la Academia de Avellaneda.
0: ¿Y cómo lo vivió Juan Pablo Boivoda?
1: Otra más, dice. No podía creerlo. Se agarra la cabeza. De todas maneras, arengó enseguida a su futbolista.
0: 44, casi 45 del primer tiempo del gigante. Central 0, Racing 0.
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0: Ataca Cantizano, se metió al área, al centro atrás. Sosa con lo justo para amortiguar el envío para que desaparezca el peligro. Se viene la contra de la Academia con Tello, muy buen pie a pie, desbordó el pibe Tello, si la cambia puede ser buena, el pase quedó corto, el rebote para Tello, la cuchareó, pasa Tello, el pase atrás para el asedio Colombo, salida para Racing.
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0: El remate de Ortegoza, rebote corto, está. No valía, no valía el gol de Racing. El remate blandito de Ortegoza, una respuesta flojita de Conan Ledesma. En el rebote aparecía Solari, levantaron la bandera. Toda tuya, Rubén Santos.
3: Gracias, yo creo que cuando paren el remate está un poquito adelantado, ¿eh? Habrá que ver si lo revisan.
0: Vos, Ariel Díaz, en tu posición, ¿cómo la viste?
1: Estaba claramente adelantado, ¿eh? De todas maneras, un minuto más, dijo Hernán Mastrangelo.
0: El árbitro del partido, que en este momento marca el final del primer tiempo en el gigante de Rollito. Por ahora, persiste el empate sin goles entre Rosario Central y el Racing Club de Avellaneda.
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0: Se retiran los jugadores. Voy a la posición de Ariel Díaz.
1: Sí, de a poco se van retirando los futbolistas. Hicieron una ronda en el mediocampo los futbolistas de Rosario Central, hablando sobre alguna jugada puntual. Mientras se van retirando, te cuento que el único amonestado del partido es Santiago Sosa en Racing, el capitán. Esperan su oportunidad en el banco de suplentes de Rosario Central, pensando en la segunda etapa. Marcelo Cabrera, Franco Servi, Enzo Copetti, Guillermo Paul Fernández, Facundo Mayo, Federico Navarro, Fabricio Oviedo, Santiago Segovia, Alexis Soto, Elías Verón, Axel Werner y uno de los refuerzos, Sebastián Camacho. Además, en la academia esperan su oportunidad junto a Bosgoda, Santino Aguirre, Tomás Conegri, Marco Di Cesare, Gonzalo Escudero, Alfonso Espino, Baltasar Rodríguez, Matías Caraneviter, Gastón Martirena, Matías Tagliamonte, Elías Torres, Dubán Vergara y Matías Aracho.
0: Hernán Valdés, el comentarista de la noche en Fútbol Show Nacional. Un título de su comentario, Valdés.
6: En duelos de academia aprobaron, pero no promocionaron.
0: Ah, mira. Ah, mira. ¿Te gustó Gijón?
3: A mí me gustó.
6: Aprobó y promocionó.
3: Está exigente.
0: Vamos, ¿cómo está el preceptor Valdés, no? ¿Cómo está el preceptor del oeste?
3: En mi época se decía no cumplir los objetivos en el colegio. No. Antiguo el tema.
0: A mí me decían a diciembre o a marzo.
6: Claro, se le cayó el DNI.
0: Ay, ay, ay, cuántas otras, ¿no? Pero tiene el rey de copas. Tiene cartas en la baraja, ¿o no?
3: 5-9,
0: ¿qué tal? Qué centro que le tiró, ¿eh? Increíble de mi parte, ¿no? Nadie se la esperaba.
3: Inesperado,
0: yo también. Hasta yo, sacame la segunda amarilla, por favor, Valdés. Sacame que me voy.
3: Gancho al hígado, inesperado.
0: Tremendo. Ay, ay, ay. Lobo Gijón, ¿cómo está eso? ¿Bien?
4: Óptimo.
0: Presentame la información de la paternal, Lobo.
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3: Descansan en el entretiempo con la victoria de Argentinos 1-0 sobre Estudiantes de Río Cuarto, gol de Verón.
0: La información en Estudios Centrales con Rubén Santos. ¿Usted está listo?
6: Cuando usted quiera.
0: ¿Seguro? En ese momento en Fútbol Show Nacional, el hombre del oeste, el hombre del gallito, el encargado de toda la información, del análisis, el comentario de Hernán Valdés, antes el Lobo Gijón.
4: Llegó el comentario del partido con Hernán Valdés.
6: Nosotros venimos a Rosario a ver un gran partido, porque en la previa, Rosario Central y Racing, así nos hacían ver. 22 protagonistas, duelo de gigantes, un equipo rosarino que venía de una derrota pero que tenía que ganar, y Racing para seguir por esa senda victoriosa después del triunfo ante Defensa y Justicia por Copa Argentina y en el inicio del campeonato el viernes pasado en casa cuando lo ganaba el equipo de Vojvoda. Y así lo tuvimos en estos primeros 45 minutos, porque si bien usted ve el marcador y me va a decir, Valdés, vamos 0-0, pero le digo que el partido fue de ida y vuelta. Tuvo no menos de 10 chances de gol. Y eso que para un partido de fútbol argentino a veces es muy difícil. Y es muy complicado contarla. Pero tanto el local como la visita llegaron al arco de Conan Ledesma y de Cambese. Si hablamos del dueño de casa, con Capaz y Di María como bandera, llegaban contra el arco de la Academia de Avellaneda. Porque hacían de las suyas, porque por los costados aprovechaban algunos errores y yerros que había en defensa. Y la espalda de Sosa, y antes de lo que era la salida de Rojo y de Colombo, Central llegaba contra el arco de Cambese. Y así tuvo la primera, un pase filtrado que rápidamente el portero de Racing salió y atrapó y dijo, acá voy a estar yo para atajarla. Y después Campaz nuevamente tuvo otra chance de gol. Nuevamente el bicho hizo de la suya. Por izquierda, pase para el medio, disparo del colombiano y la pelota se fue al córner después de que Campese la tocara con su mano derecha. De ese mismo córner llega un centro de Di María, esos centros venenosos que tiene el ex campeón mundial con la selección argentina, al segundo palo que se fue cerca de lo que era la portería de Campese. Y así Racing trataba de hacer pie en defensa. Una contra rápida tuvo la Academia con el Roperito Díaz, mano a mano contra Ledesma, y definió mal con derecha por encima del travesaño. Y ahí avisaba la Academia de Avellaneda que acá estaba presente en Rosario para hacerle el duelo al canalla, que nuevamente agarraba la pelotita, que nuevamente hacía jugar a Campaz, que nuevamente el colombiano de la suya hacía un pase de derecha a izquierda, un remate con su pierna más hábil y por encima del travesaño se iba nuevamente con una chance clara para el conjunto rosarino, que iba a tener otra después. 60 segundos más tarde, una pelota parada, un centro filtrado, eso de rosca que tanto le gusta a Di María, se fue al segundo palo del arco de Cambese y nuevamente Rosario Central estuvo cerca de abrir el marcador. Y así llegamos a los 33 minutos y el partido iba 0-0, pero las chances eran claras para los dos lados, porque nuevamente un pase de Di María para Campaz, Campaz que llegaba al fondo, se sacaba dos personas de encima, centro al medio, y nadie que llegaba para convertir. Y así se salvaba Racing. Y de esa contra, la Academia volvía a atacar, porque nuevamente, con tres pases, saltando línea, no pasando por la mitad de la cancha, esta vez el Roperito Díaz se la daba claramente a Solari, que de derecha llegaba al corazón del área, al centro del área, para rematar y la pelota pegada en el travesaño en lo que era la más clara de este primer tiempo. De 45 minutos que no se abrió el marcador, pero que en el juego, en el ida y vuelta, fue muy entretenido, porque los dos tenían chance, los dos intentaban llegar contra el arco rival. La realidad es que Central, con Di María y con Capaz como bandera, podían. Y Racing, con un Miljevic que aparecía cuentagotas, pero cuando el 10 aparece, Racing tiene juego. Porque él es el que abastece tanto a Díaz como a Solari. Ahí esa triangulación Racing la tiene que saber explotar un poco más, porque nuevamente Roperito sacó una contra a los 41 y Racing tuvo otra clara. Y así se fue el primer tiempo, estos primeros 45 minutos donde, como le dije el título al relator, en duelos de Academia aprobaron, pero no pudieron promocionar.
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1: Las 10 de la noche, 11 minutos en la República Argentina. La gente quiere trabajar, no quiere planes, así lo afirmó el presidente Javier Milei. Esta noche desde Lima recibió el premio de doctor honoris causa otorgado por la Universidad San Martín de Porres.
2: Cuando la ministra Petovelo llegó a la función, la gente le pedía planes sociales. Hoy la gente le pide trabajo. Es decir, estamos saliendo del equilibrio inmundo en el cual nos hundíamos en la pobreza. La gente quiere trabajar, la gente quiere vivir dignamente, la gente dejó de ser esclava, la gente quiere ser libre, y eso nos va a llevar al equilibrio bueno.
1: El petróleo relegó al maíz como principal exportación argentina. En el primer trimestre de 2026, las ventas externas de crudo alcanzaron 4.700 millones de dólares y superaron a los principales granos. Un turista murió en una excursión en Puerto Iguazú. El hecho ocurrió cuando una embarcación volcó violentamente y por el hecho falleció un turista holandés de 26 años y dos hombres resultaron hospitalizados de urgencia luego de ser rescatados. Para mañana miércoles en la ciudad de Buenos Aires espera una máxima de 17 grados y cielo algo nublado.
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1: Oro, Copa Sudamericana, Santos se lo acaba de empatar a Universidad Central de Caracas. Miguelito hizo el empate, ahora es 5-2 en la victoria global para el equipo brasileño. Tigre ya conoce a su rival en octavos por la Copa Sudamericana, será Montevideo City Torque. Esta semana el resto de los equipos argentinos conocerán. Recoleta espera por Boca O'Higgins, partido que se juega el jueves a las 21:30. River espera por Santa Fe y Caracas, que juegan a la misma hora. En tanto, Botafogo espera por Lanús o Cienciano, que se van a estar enfrentando mañana. Se conocieron los árbitros en la tercera fecha del torneo local. El sábado a las 3:30 de la tarde en Mendoza, Gimnasia con Unión Juan Pablo Lustó. Mismo horario para Estudiantes de Río Cuarto, Banfield, Jorge Valiño. A las 6:00 de la tarde, dos partidos, Belgrano y Argentinos con Andrés Gariano. Estudiantes en La Plata en uno va a enfrentar a Defensa y Justicia con Sebastián Martínez. 8:30 en el cilindro, en el estadio Presidente Perón, Racing va a recibir a Tigre con Yael Falcón Pérez como árbitro. Continúa la fecha el domingo 2 a las 2:30 de la tarde, dos partidos. Riestra va a recibir a Barracas con Darío Herrera. Mismo horario para Aldo Civi, Gimnasia con Luis Lobo Medina. A las 5:00 de la tarde, partidazo en Rosario. Newell's va a estar enfrentando a Boca con Andrés Merlos. 7:15, River en el Monumental recibe a Central con Nicolás Ramírez. 9:30 ese mismo domingo van a estar jugando Lanús e Instituto con Nazareno Araza como árbitro. La fecha se cierra el lunes 3 a las 16:45 en el Estadio Eva Perón. Sarmiento Junín recibe a Independiente Rivadavia Mendoza con Pablo Echavarría como árbitro. Mismo día lunes a las 7:00 de la tarde, Platense con Talleres, Daniel Zamora como árbitro. Vélez Independiente con Leandro Noel Hilfer, será transmisión de Radio Nacional. Central Córdoba, San Lorenzo a las 21:15, Sebastián Zunino el árbitro. Mismo horario a las 21:15, Huracán, Atlético Tucumán con Bruno Miconi.
2: Regresan los protagonistas al Gigante de Arroyito. Se reaparece Central, reaparece Racing para el segundo tiempo.
3: Luca.
2: Sí, Ari.
3: Se va a venir una variante en el canalla, ¿eh? Se va a venir Facundo Mayo, y atención porque va a sacar a Coronel, ¿eh? Al lateral por derecho, veremos qué movimiento hace Almirón para el ingreso de un zaguero como Facundo Mayo.
2: Claro.
3: Y se va Coronel.
2: Claro, Mayo es central.
4: Claro.
3: Exactamente.
2: ¿Cómo va a reacomodar todo ahí?
4: Salvo que Obando pase al lateral por derecho.
3: Claro, veremos que
4: ella pueda... O va por derecho.
3: Exactamente, esa fue la indicación de Jorge Almirón.
2: Bueno, reapareció bastante antes. Rosario Central, de Racing por ahora, ni novedades, Ari.
3: No, señor. Ahí recién están apareciendo los futbolistas. Veremos si salen los mismos protagonistas o si realiza alguna variante Bogotá. Por ahora creo que no, van a estar los mismos protagonistas.
2: Bueno, repasamos amonestados por el lado de Central.
3: En Central no tenemos amonestados.
2: ¿Y por el lado de Racing?
3: El capitán, Santiago Sousa.
2: Presentamos la variante en el canalla.
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3: Se retira entonces finalmente el campo de juego con la 32, Emanuel Coronel, para que ingrese en su lugar Facundo Mayo, el uruguayo.
2: ¿Con qué número me dijiste? El número de Mayo, ya lo vamos confirmando. Va a arrancar el segundo tiempo del gigante entre Central y Racing.
5: 15. 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
2: Y lo comenta Hernán Valdés con el trabajo de Ariel Díaz en campo de juego. En estudios centrales, Rubén Santos. Locución comercial de Juan y Gijón. Mi nombre es Luca de Jesús. La orden de Hernán Mastrangelo. Ya movió Central y continúa la acción en el gigante de Arroyito. Por ahora con empate sin goles entre el Canalla y la Academia de Avellaneda. Se viene Badaloni por izquierda. Se quería meter al área. Lo está persiguiendo en la marca Nazareno Colombo. Metía el central de la Academia de Avellaneda. La quería Solari, no pudo evitar los laterales. Jugará de manos por izquierda Agustín Sández.
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2: ¿Cómo quedó parado Central, Valdés?
4: Bueno, Obando finalmente va a jugar por lateral por derecha. Mayo y Gastón Ávila serán los centrales y el Gula Sández será el lateral por izquierda.
2: En Racing no hubo cambios, ¿no, Ari?
3: Exactamente, querido Luca. Recordemos, Facundo Mayo, el uruguayo, entró con el dorsal 15. Hubo mucha crítica y habrá que estar atento con Almirón, porque no suele hacer muchas variantes en los partidos. De hecho, con Belgrano de Córdoba había hecho tan solo una variante y sobre el final decidió sacar a Di María.
2: Se viene Mijevic con la pelota. Apertura a la izquierda para Nacho Rodríguez. Rodríguez para Marco. Mijevic con el balón. Tocando atrás para que la tenga Marcos Rojo. De Rojo para Marco. Marco es Mijevic, que arranca ahora recostado por la banda izquierda. El cambio de frente para que se proyecte Canavo. La pelota para lateral derecho. La mató con el pecho, enganchó, pasó Canavo. Tiene el primero Racing, apuntea Canavo. Rebota ahí en la marca de Gastón Ávila, que reclama infracción Ezequiel Canavo. La pelota favorece a Racing, lateral del sector derecho.
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2: Quedó dolorido Ávila.
3: Sí, acusa un golpe justamente. Se toma el tobillo derecho el gato Ávila.
2: Tenemos tiempo, Lobo.
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2: Lateral al área de Racing, la pelota pica. Lo que hizo Racing, Valdés. Lateral a las manos del arquero.
4: No practicó Boivoda los laterales y lo hicieron muy mal.
2: Ay, Dios, Dios. Díaz. Lateral a la mano del arquero.
3: Sin palabras.
2: Se viene Central en la réplica. Hamilton para el primero. Hamilton enganchó de aquí para allá. Le sobró un enganche a la jugada. Tenía remate antes el colombiano. Se la sacó muy bien Marcos Rojo. Y en la contra responde Mijevic, que ganó en velocidad. Lo están camiseteando. Sigue Marcos. Va Mijevic. Uy, falta durísima. Esto debería ser dos tarjetas para Central. Debería ser tarjeta para el Central, que lo bajó primero, que lo camiseteó.
4: Pero no le cobró nada igual,
2: ¿Cómo que no cobró falta? ¿Cómo que no cobró falta?
4: Parece que no le cobró falta, ¿eh? ¿Le aviso? No quiero hacerlo enojar, relator, pero... Para mí no es falta.
2: Pero primero hubo un agarrón claro de Mayo y después se lo llevó puesto el otro central.
4: Es falta, claro. No sé si la cobró, pero falta clara.
2: Díaz.
3: No nada, relator. Me quedo sin palabra nuevamente.
2: No. Valdés Santos, ayúdeme a alguien, por el amor de Dios.
4: Era camiseta primero, falta después, pero nada, siga.
1: La falta fue clara. Pero la segunda sobre todo.
2: La segunda fue falta para amarilla sin ningún tipo de duda. También hubo una agarrón.
1: El camiseta es medio común ya en este fútbol, pero la segunda es falta clara.
2: Ay, comentarista, ayúdeme por el amor de Dios.
4: No, no, el árbitro para mí no salió todavía en el segundo tiempo, está en el descanso no, y no vio la jugada.
2: Díaz, ¿qué hiciste con Mastrangelo, Díaz?
6: Vamos a darle la derecha a Mastrangelo.
2: Ah, 4 minutos del segundo tiempo. Lobo, salvalo, Mastorista.
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4: No nos olvidemos de la AFA rota, ¿no?
2: Rubén Santos, ¿qué pasa en la Paternal?
1: En la Paternal sigue ganando Argentinos 1-0. Se juega el 6 del segundo tiempo. Pensar que fue VAR en la Copa del Mundo más tarde, ¿no?
2: Exactamente. ¿Qué pasó más temprano en el nuevo gasómetro?
1: La victoria de San Lorenzo 1-0, gol de Aumendi sobre Gimnasia de Mendoza.
2: ¿Qué pasó con Tigre en la Sudamericana?
1: Perdió el equipo de Victoria 2-1 con Nacional, pero en el global 4-2 avanzó el equipo de Victoria.
2: ¿Hay Sudamericana en estos momentos? ¿Juega al Santos?
1: Sí, señor, están en el entretiempo matando 1-1 con Universidad Central de Vélez Caracas. En el global está 5-2 el equipo brasileño.
2: Saliendo fuera del área Cambeses para despejar como si fuera Ezequiel Carabo. La tira por un costado, lateral para Central, que apura el juego con Hamilton Campas. Estamos en 5 del segundo tiempo. Rosario Central 0, Racing 0 en Fútbol Show Nacional. Lindo cambio de frente para Di María, que no pudo controlar con él. Parte con la parte externa de su botín izquierdo. Pasó Fideo Di María, lo saca a pasear a Nacho Rodríguez. La pisa Ángel Di María, la pone bajo la suela. Lo está empujando Nacho Rodríguez, lo mareó Di María. Filtró para que se venga Obando con todo. La marca de Nacho Rodríguez. ¿Falta?
4: Falta. Falta de Nacho abajo. Para mí es más córner que falta, pero le va a cobrar infracción sobre Obando.
2: Balón parado para Rosario Central. Infracción de Nacho Rodríguez. Se viene un córner corto para Canalla.
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2: Presentamos la tarjeta amarilla en Racing.
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3: Un no ha amarizado en Racing, que se suma a Santiago Sosa. Estamos hablando de Ignacio Rodríguez, el 19.
4: La falta es más por la vehemencia que por la infracción. Porque yo creo que no hay tan falta como para amarilla. Pero a la caída del jugador de Central hizo que Mastrangelo se saque la segunda tarjeta a un jugador de Racing, ninguno en Central.
2: Corner corto para Central desde el sector derecho. Chance inmejorable para el Canalla, para darle a Ángel Di María. Lo tiene cerca Hamilton Campas. En 6 del segundo tiempo la posibilidad de abrir el marcador para Central ante Racing. Acomoda Di María. La concentración del Fideo. Buen genito. Es de Di María esto. Nadie se lo saca. El capitán de Rosario Central. La gente que se persigna en las tribunas. Paz.

0: espalda de Mirjevic, de Canavo y de Rojo. Eso es lo que le va a cobrar, por eso está bien anulado el gol a Central.
1: Rubén Santos, finita.
2: Da la sensación que está adelantado con el hombro.
1: Es una jugada milimétrica. En tus posiciones, Ariel Díaz, ¿cómo la viste?
3: Escuchaban acá, pero sí, da la sensación de que estaba adelantado el uruguayo.
1: Si está Rubén, es un pasito.
2: Sí, es el hombro. Pero bueno, con esto del VAR ahora se cobra todo, ¿no?
1: Ariel, ¿quién está en el VAR?
3: Yamil Pozzi.
1: Bueno, hay que ver. Hay que ver si no habilita
0: la
1: el pie de Rojo.
0: Claro, la posición de Rojo es lo que hay que ver.
1: Para mí esto es gol de Central. Para mí el pie izquierdo de Marcos Rojo habilita. Después una definición de taco de mayo.
0: De taco de mayo, por eso hay que trazar línea, hay que ver cómo están las líneas acá en Rosario, ¿no?
1: 8 minutos, partido detenido, revisión de VAR. Esto puede ser contra el Central. Dame una, Juani.
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1: Estaremos atentos a tomar el micrófono del árbitro, sí, Ari.
3: Mientras tanto, en el banco de Central, Almirón, con sus ayudantes de campo, vuelven a ver la jugada en la pantalla que tienen, y están analizando. Dice, gol, es gol, dice Almirón.
1: Venemos, Lobo.
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1: Siguen revisando en el VAR, Mastrangelo espera la decisión del VAR, esto puede ser contra el Central, están revisando una posible posición adelantada de Facundo Mayo que definía de taco, vende el Lobo.
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2: Ah, que taquea me parece que no, El que taquea me parece habilitado. El de atrás es el que me generaba duda a mí.
1: Bueno, que, jugada, sí, Rubén.
2: Que por ahí está para adelante el arquero, pues eso también se cobra a veces.
1: Para mí habilita el pie izquierdo de Marcos Rojo. La siguen revisando, Ariel.
3: Sí, hay mucha atención, siguen revisando también en el VAR y en los bancos, la jugada reclaman diferentes voces, al árbitro del partido, mientras está rodeado por los futbolistas tanto de la academia como del canalla, el gato Ávila también, que, bueno, hay también risas, ¿no?, entre todos los futbolistas, tanto de Central como de Racing, para con el árbitro del partido, mientras se hace larga la espera.
0: 5 minutos ya pasaron. Eso es lo que me asusta el fútbol argentino. 5 minutos para trazar línea, después podemos marcar el gol y todas las deficiencias que tuvo Racing para defender una pelota parada, que la tuvo en toda la noche.
1: Es offside.
0: Pero 6 minutos para definir un gol.
1: Hernán, ahí estamos en el monitor de la cabina. Rubén, es claramente offside. En la última cámara que sumaron, para mí el
0: la
1: pie izquierdo...
0: No vende, sí.
1: El pie izquierdo de Mayo está por delante de Marcos Rojo. Esto debería ser offside. Sigue vendiendo el Lobo Gijón.
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1: Ari.
5: Offside, señor.
1: Gol anulado para Rosario Central. Era offside, la última cámara ayudó. Después de un largo rato, Valdés.
0: Ayudó y pobre Mayo, ¿no? Que lo había festejado con todas las ganas, se quedó ahora atragantado.
1: ¿Nunca se enteró Mayo?
0: No.
1: Lo festejó en agosto casi Mayo. Bien, ese sumó, ¿no?
0: Está
1: sumó.
0: Bueno,
1: gracias.
0: Bien.
1: Por la amarilla del primer tiempo, ¿no?
0: Claro, 1-1.
1: ¡Uy, la duda en el fondo de la academia! Colombo se la sacó a Cambeses del pie. No se hablaron entre el arquero y el central. Casi lo aprovecha Ángel Di María. Se lo quiere llevar por delante Central a la Academia de Avellaneda en este segundo tiempo. En el piso Canavo. Se la sacaba a medias a Hamilton Capaz. Rebote para Ibarra. Ibarra que juega en el círculo central. Apertura a la derecha para la posición de Ignacio Bando. Bando que la pisa de aquí para allá. Lo tenía abierto por derecha a Cantillano. La mueve para Gastón Ávila. Se viene Di María por izquierda. Queda mal parado en el fondo Racing. El centro del Fideo sacando de cabeza. Marcos Rojo no podía en el rebote Santiago Solari. Insiste Di María por la izquierda, jugó para abajo para que se venga Pizarro. Pizarro que va como si fuera de enganche, retrocede Pizarro. La entrega a la derecha para Gastón Ávila. De Ávila para Mayo. Por abajo Ávila, recuperación a medias de Solari. La mete larga para Díaz que se la lleva con el taco. Recuperó el canalla de mitad de cancha. Uy, el choque entre los compañeros fue durísimo. Le queda la pelota para que se venga Ortegoz.

0: Fuerte goza para el marco. 4 contra 3, la puntea Mijevic, que le sacó la vista a la pelota. Dilapidó una posibilidad y mejorar en la contra. El 10 de Racing.
1: Mijevic pensó más en dónde dar el pase que agarrar la pelota. Y esa milésima de segundo la aprovechó la defensa central.
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0: Casi 3 en el complemento, central 0, Racing 0, pelota de Mijevic para Marcos Rojo. De Rojo para Facundo Cambeses, sale la Academia de Avellaneda.
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0: Escapa Nacho Rodríguez por izquierda, desbordó, tiró al centro, rebota en la marca de Ignacio Bando. Lindo cambio de frente de Nazareno Colombo para Nacho Rodríguez. Esta la armó bien el equipo académico, el equipo de Boivoda.
1: La primera vez que Rodríguez llega al fondo como un lateral volante, buen centro. No tuvo destino, pero hay córner.
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0: Se vienen cambios en Racing. Ariel Díaz, los presentamos.
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3: Y señor, se van a venir las dos primeras variantes en el equipo de Posgoda. Uno de los que sale con la 28 es Santiago Solari, para que ingrese en su lugar.
0: Con Egni, con la 17.
3: Con Egni, exactamente. Y también ingresa Saracho al campo de juego. Ya vamos a ver quién se retiró.
0: El 16, Ortegoza.
3: Ortegoza, sí señor.
0: Se viene el tiro de esquina para Racing, 14 de la parte final en el gigante. Por ahora central 0, Racing 0. La posibilidad para arriba para la Academia de Avellaneda. Le va a dar el sector izquierdo a Marco Mijevic esta pelota. El envío del 10, le metió el primer palo. El en balón para el segundo poste, rebote para que tenga Tello. Rebotó en el cuerpo de un jugador de central. Racing reclamaba pisotón contra Alejandro Tello. Contra Alejandro Tello, que quedó sentido, que quedó ahí rengueando, muy dolorido en la puerta del área. La mete larga Cambeses para la posición de Konechny, que va por arriba. La pelota lo pasa al 17 de Racing. La quería peinar para Mijevic. La pelota llega a la posición de Ignacio Bando. Estamos en 15 del complemento.
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0: Rosario Central 0, Racing 0. El fútbol te lo comenta Hernán Valdés.
1: Y Boivoda hizo cambio de figurita, porque cambió un volante, lo puso Saracho y cambió la dupla delantera. Lo dejó al roperito Díaz adentro con Egni, para ver si con un poco más de frescura llega al fondo y puede abrir el marcador.
0: Fue a los que menos nombré de Racing, Ortegoza y Solari.
1: Claro, por eso yo creo que eran los cambios cantados que tenía la Academia.
0: Primer cuarto de hora de la parte complementaria del gigante. Las Academias empatan 0-0.
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0: Metía Canago, metía con todo Saracho contra Campas. La pelota favorece a Racing. Quedó sentido Hamilton Campas. Lateral para la Academia. Lo va a hacer Ezequiel Canago.
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0: ¿Qué pasa Rubén Santos con Argentinos y Estudiantes de Río Cuarto?
4: Sigue ganando el bicho 1-0.
0: ¿Qué pasó más temprano en el nuevo gasómetro?
4: Carlos Lorenzo 1-0, gol de Osmendi a Gimnasia de Mendoza.
0: ¿Y qué pasó con Tigre en la Copa Sudamericana?
4: Ganó el equipo uruguayo nacional 2-1, en el global pasó Tigre.
0: ¿Ahora hay Copa Sudamericana?
4: Sí señor, está empatando 1-1 Santos con el equipo de Caracas.
0: Santos, ahí debería estar San Lorenzo, ¿no? Es uno de los cupos que perdió el ciclón en la Conmebol Sudamericana con Santos y con Recoleta.
4: Sí, claro, señor, claro.
0: Perdón, Nataluzzi, lo tenía que recordar. Se viene por izquierda Nacho Rodríguez, que la mató con el pecho. La amortiguó Nacho Rodríguez, metió un cuerpo, ganó la posición. El rebote para Alex Banfield. De pie a pie la hace rebotar en la marca del número 26, Giovanni Cantizano. Dame una, Lobo Gijón.
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0: Nacho Rodríguez por izquierda jugando para Nazareno Colombo, de Colombo para Santiago Sosa. Sosa y el balón en la mitad de la cancha. De Sosa para Nazareno Colombo, de Colombo por abajo. Filtro para que se venga Saracho. Saracho por el primero, para Racing. Con Tello, Tello a la izquierda para Marco Mijevic. Recibe el 10, va el 10 de la Academia de Avellaneda. Amaga Mijevic, recorta para afuera. Sigue Marco, sigue Mijevic. Lo están empujando. Traslada el ex Huracán. Jugando para abajo para Colombo. La cambia de frente de memoria para que la baje de cabeza Nacho Rodríguez. Offside. Del ex Banfield, salida para Central.
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0: Me dio una vuelta por el banco de Almirón.
3: Almirón ahora está preocupado por el rendimiento del equipo. Nota como un bajón, por eso mira todo el tiempo su ayudante de campo. Yo te diría que es inminente alguna variante. De hecho, se viene Copetti, relator. Se va a venir un ex Racing justamente, Enzo Copetti. Se va a venir a la cancha.
0: Bueno, presentamos el segundo cambio en Rosario Central.
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3: Bueno, delantero por delantero, afuera Tomás Badaloni, ingresa con la 22 Enzo Copetti.
1: Y vos marcabas que en el primer que en Racing no habías nombrado a los que salían. En Central tampoco, porque Badaloni creo que en los 45 del primer tiempo y en esos 18 nunca agarró la pelota. Por Enzo Copetti le puede dar la ley del ex a este partido.
0: Claro. Además, sí. le dio la clasificación, ¿no? A Central contra Racing en el torneo de apertura.
3: Exactamente. Los playoffs, en los cuartos de final. Copetti, que jugó 96 partidos en la Academia de Avellaneda, 32 goles marcó en Racing.
0: Pero quedó marcado por aquella definición contra River, ¿no?
3: Claro.
1: Eso es lo que le voy a decir, no es muy querido en la gente
0: de
1: Racing.
0: No, de hecho, acercaron varias veces el nombre de Copetti en los últimos mercados de pases. Y en Racing no quisieron acelerar por él. Se viene Central por derecha con Di María. Di María que recortó para adentro. Filtró el pase para Copetti. Con lo justo Marcos Rojo salvando Racing. Con lo justo Marcos Rojo salvando Racing. Le metió un pase formidable Ángel Di María. Han recién ingresado Copetti.
1: Lo que necesita este partido es eso.
0: Uy, la recuperó Enzo Copetti para el primero. Falta de Colombo. ¿Está molestado o no? Pero ahora sí, amonestado el central de Racing, entró con todo Enzo Copetti. Presentamos la tarjeta en la Academia de Avellaneda.
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3: Tercer amonestado en Racing, estamos hablando de Nazareno Colombo, el 23 que se suma a Santiago Sosa y a Ignacio Rodríguez.
1: Error en la salida de Racing, central aprovechó, Copetti lo dejó parado al central de Racing y por eso recibió la amarilla. Fue clara para Central esta.
0: 19:30 del segundo tiempo. Balón parado para el Canalla. Dame una, Juani.
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0: ¿Quién va, Ari?
3: Y yo creo que no se la saca nadie, ¿no? Estamos hablando de Ángel Di María. Yo creo que es ideal para él.
0: Te voy a decir algo. Se lo pregunté por una cuestión protocolar, nada más. Esto será solamente y exclusividad de Ángel Di María. El capitán de Central que la acomoda. Recto al arco. 29 metros. La posibilidad inmejorable para Canalla. Se relame sus guantes cambeses para evitar el gol. Se relame sus labios Di María. Para este balón detenido. La posibilidad para Angelito. Quiere primero Canalla. La orden más tránselo. Tiro libre para Central. Va Di María. Buen fideo. La orden del árbitro. Reclama distancia Di María. Pistó Mastrangelo, Paddy María, rebote con la de palo, y se arma la repica para Racing, para Roperito Díaz, atacan 4, defienden 2, se viene la contra de la Academia, con Enni por izquierda, va con Enni, filtró para Roperito, se la regaló el defensor, se la regaló el defensor de Central, Central en las contras, queda pésimamente parado, lo tuvo Di María Valdés.
1: Tuvo el tiro libre, lo pateó mal, tuvo la contra Racing, la definió mal, y pésimo, el de la defensa de Central, que tapó de un mal pase académico.
0: Se rompió el partido, no hay mitad de cancha, con lo justo Nacho Rodríguez. Después llegó tarde el jugador de Central, saca de su bolsillo derecho la tarjeta amarilla Hernán Mastrangelo. Presentamos el primer amonestado de la noche en el Canalla.
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3: Primer amonestado en el equipo de Almirón, estamos hablando de Giovanni Cantizano.
1: Como bien dice el relator, se rompió la mitad de la cancha. Es una frontera que pasan libre los dos equipos. El que tenga mejor virtud para dar el último pase se va a llevar la victoria esta noche.
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0: 22 minutos del segundo tiempo. ¿Qué pasa en la Paternal, Rubén?
4: Sigue ganando Argentinos 1-0.
0: ¿Y qué pasa en la Copa Sudamericana?
4: En la Copa Sudamericana están ganando, empatando, perdón, 1-1 Santos y Universidad Central de Caracas.
0: Ya te pregunto por la grilla del fútbol show nacional, porque se viene un miércoles y jueves de más acción con el torneo clausura, con la Copa Sudamericana. ¿Qué pasa con el jugador de Racing?
3: Ignacio Rodríguez, ingresaron los médicos, atendernos, atendido sobre el campo de juego, bastante dolorido.
1: Me parece que era rodilla izquierda el problema cuando llegó Santi Sanz.
0: Bueno, partido detenido, momento del Lobo Gijón.
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0: 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Se viene Nacho Rodríguez por izquierda, recuperado. Ya puntea para Conegni. Conegni libre por el sector izquierdo. Va Tomás Conegni. Atrás se entregó para Sosa, en puerta de área. La cambia de frente, puede ser buena para Racing. La quiere Saracho. No se va a conectar por el segundo palo. Saque de arco para Rosario Central.
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0: 24 del segundo tiempo, Rosario Central 0, Racing 0, salida para Canallas y Ari.
3: Se van a venir dos variantes en Central y escuche la gente porque parece que se viene Chucky
0: Servi.
3: Y señor.
0: Ah, muy bien. Bueno, tampoco me le digo así, no soy amigo de Servi.
3: Y
0: no
3: pasó.
1: Pero está bien.
0: Chucky, ¿qué es el Chucky Ferreira? El Chucky, el muñeco maldito.
1: Y usted es un muñeco maldito, ¿verdad?
0: No, muñeco es Perazo. Después, el adjetivo.
4: Perazo que va a estar mañana junto a Juan y Minotti desde las 7 de la tarde para lo que será el partido entre Gimnasia y Grima La Plata y River. Y el jueves, la aparición de Radio Nacional a partir de las 21. 21:30 va a estar jugando Boca frente a O'Higgins. Relata Jorge de Boy, comenta Nicolás Álvarez, Gonzalo Ordóñez Ojeda, Fernando Vestuario. Así que habrá transmisión de aquí hasta el fin de semana.
0: Bueno, presentamos más cambios en Rosario Central.
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3: Sí, señor, se realizan las dos variantes, entonces se retira del campo de juego con la 26, el amonestado Giovanni Cantizano, para que ingrese en su lugar con la 31, Federico Navarro. Y la otra variante, se retira del campo de juego el chileno Pizarro, con la 20, ingresa en su lugar con la 10. Sí, con la 10, y un día volvió, después de 10 años, Franco Servi.
4: Gol de Argentino.
0: Vamos con eso, Rubén.
4: El segundo lo hizo Jiménez, faltando 20 minutos. Ahora el bicho gana 2-0 en la Paternal, Estudiantes.
1: Y Almirón, con la salida del chileno y el ingreso de Servi, le trata de dar un poco más de fútbol. Esa inyección que no tenemos en este segundo tiempo, espera juntar a Di María, Servi, Copetti y Campaz. Esa es la triangulación que necesita Central.
0: La regaló Ávila en la salida, recuperación de Racing. La pelota para Mijevic, la revolea de zurda. Él desvía en el camino, esto va a ser lateral para Racing.
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0: Para la academia, sí, Ariel.
3: En su etapa anterior en Central, el Chucky, 56 partidos, 7 goles, 11 asistencias. El último partido como futbolista de Central antes de irse al Benfica de Portugal fue el 23 de mayo del 2016, por eso decíamos poco más de 10 años.
0: Recuperó Copetti, entregó para Di María, se durmió en el fondo Santiago Sosa, va Fideo, la puntea para Copetti con lo justo, marca Marcos Rojo, que para mí es de los mejores de Racing.
1: Hoy en defensa muy bueno el número 6, Marcos R. Claro que usted le diga Marcos Rojo.
0: Se viene por derecha Saracho. Quedó descompensado en el fondo central ahora. Responde Racing por el sector derecho. Saracho jugando para Marco Mijevic. De Mijevic cortita para Tello. Tello para Marco. Marco que recibe por el vértice derecho. Entrega corta para Matías Saracho. Le pasa a Canavo. Va Saracho con la pelota. Jugó con Mijevic. Mijevic queda cucharío para Canavo. El pase fue un compromiso. Saque de arco para Conan Ledesma.
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4: Por Copa Sudamericana. El gol de Santos, el segundo lo hizo Gaby, amplía el global 6-2 ahora para el equipo brasileño.
0: Un Santos que no va a tener a Neymar, parece, ¿no? Hay conflicto en el horizonte con Ney.
4: Aparentemente hay un conflicto, hay que ver qué decide la directiva y qué decide el jugador, ¿no? Porque anda pasando en un yate, que se presentó a los entrenamientos en los últimos días, pero hay que ver si continúa.
0: 27 y fracción de la parte complementaria en el gigante, Central 0, Racing 0.
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0: La mete larga Ledesma para que devuelva de cabeza a Nacho Rodríguez. En mitad de cancha la quiere recibir y la bajaba Hernán Perito Díaz. Sosa que la puntea, rebota en la marca de Franco Servi. Lateral para Nacho Rodríguez.
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1: Los cambios no ayudaron al partido. Todavía no explotó ese segundo tiempo. Lo que habíamos visto en los primeros 45 minutos no lo vemos en 28 del complemento. Racing perdió la pelota, Central no encuentra juego, por eso estamos 0-0. Tienen que empezar a aparecer Mirjevic, Di María o alguien que agarre la pelotita y haga dos pases seguidos.
3: Quedó Mirjevic.
0: Bueno, mueve el banco, Juan Pablo Boyboda. Dos variantes en Racing, las presentamos.
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3: Bueno, se retira del campo de juego el 10, Matko Mihedic. Vamos a ver quién va a ingresar por él. Dos variantes, va a proponer Bogboda. Ahí lo veo, ahí está entonces la primera variante. Ingresa el 5 y el 20, afuera Telo y afuera Mihedic, para que ingresen entonces en la academia Craneviter, uno de los refuerzos, y Baltasar Rodríguez.
0: Mueve el banco Juan Pablo Bogboda, 29 del complemento, dame una Juani.
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0: No podía Sosa en el rebote, controla el capitán de la academia, apertura a la derecha para Ezequiel Canavo, Canavo que es perseguido por Campaz, de Canavo para Colombo, Colombo para abajo, lo encontró muy bien a Saracho, Saracho que recibe entre cuartos de cancha, centraliza el juego para Matías Carneviter, Carneviter para Santiago Sosa, Sosa abriendo la izquierda para Codegni, de Codegni para Sosa, la mueve Racing ahora, en campo rival, filtró Sosa para Saracho, la descarga no fue buena, recupera central, de cabeza, amortiguaba Sosa, el rebote para Canalla, se viene por derecha ahora con Obando, Obando que la pisa en terreno propio. Sale central, recupera Baltasar Rodríguez. Buena marca del número 20. Trabó y perdió con Obando. La salida para Canalla.
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0: Estamos en 30 del segundo tiempo del gigante. Central 0, Racing 0. El cambio de frente de Ángel Di María para Hamilton Campaz, que controló con el pecho. Lo persigue Saracho. Buena marca de Matías Saracho. El rebote para que se venga ahora a toda velocidad por el sector derecho con Egni. Con Egni que busca descarga. La regaló a la mitad de la cancha. Un obsequio para Franco Ibarra. Filtró para Di María. El taco de Angelito Di María. Para Obando. Obando que juega atrás para que salga Gastón Ávila. Controla Ibarra en mitad de cancha. Ibarra para Hamilton Campaz, que le escucharía para que se proyecte por ese sector Agustín Sández. Sández atrás para Gastón Ávila. Presiona Racing. Sale Canalla.
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1: Salvo que uno de los dos erre en defensa, este partido termina 0-0.
0: El optimismo
1: no
0: del comentarista.
1: Chance de gol ninguno de los dos.
0: Está optimista Valdés. Se viene Di María por derecha. Va Angelito, recortó para adentro. Lo marca tibiamente Baltasar Rodríguez. Entregó para Ibarra. Ibarra que se manda al ataque. Ahora retrocede. Ibarra que la pisa. Lo marca Baltasar. Se viene Sarri por derecha. La controla el 10 del Canalla. Filtró el pase para Ibarra. Ibarra para adentro. Quedó pagando Nacho Rodríguez, que después se rehace y recupera. Despeja de zurda. El ex Banfield la tiró para adentro peligrosamente. Controla Sosa. Cuarto para Matías Saracho. De Saracho para que salga el Nazareno Colombo. Le arma la táctica de la academia. De cabeza peinó con Agni, sin ningún tipo de puntería para ningún compañero. La salida para el canalla, partido empatado 0-0.
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0: Venda Lobo, venda.
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0: La metida frontal, Mayo, rebote para Campas, que aparece por izquierda. El buscapié de Hamilton, el rebote para Copetti, a colocar. Desviado, la agarró mordida. Enzo Copetti apareció como una flecha por izquierda. Hamilton Campas, el rebote dentro del área, quedó Enzo Copetti, que abrió su botín derecho, le apuntó al ángulo. La pelota a Valdés se perdió muy desviada.
1: En 32 minutos, esta fue la más clara del segundo tiempo. Eso marca lo que es el partido. Un error en defensa, un centro de Campas, Copetti de derecha, lejos del arco de Cambete, que no pudo abrir el marcador, por eso siguen Central y Racing 0-0.
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0: ¿Hubo cambios, Ariel?
3: Sí, señor, agotó variantes. Bogoda, bueno, se retiró del campo de juego. Lautaro Díaz, para que ingrese en su lugar Elías Torres con la 22.
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1: El primer tiempo de Roperito fue bueno, el segundo fue flojo, sí. Terminó exhausto, cansado, por eso pidió el cambio.
0: Creo, Ari, que es el regreso de Elías Torres después de una larga inactividad por rotura de ligamento. Son los primeros minutos para el ex Aldosivi.
3: Sí, señor. Décimo partido con la camiseta de la academia para el hombre oriundo de Córdoba. Que tiene contrato hasta el 2029. En Aldosivi, como bien marcaste, Luca, 74 partidos, 16 goles. Y después de una larga inactividad, vuelve a decir presente en el equipo de la academia.
0: 34 del complemento. ¿Qué pasa en la Paternal, Rubén?
4: Sigue ganando Argentinos 2-0.
0: ¿Y qué pasa en la Conmebol Sudamericana?
4: Gana Santos 2-1.
0: Más temprano hubo acción en el nuevo gasómetro.
4: Sí, señor, ganó San Lorenzo 1-0, gol de Osmendi. Y en el sur, Banfield le ganó 3-2 a Sarmiento de Junín.
0: ¿Y en la Copa Sudamericana qué pasó con Tigre?
4: Perdió el equipo de Victoria 2-1, pero por la victoria de la ida 3-0, clasificó el equipo de la Bode.
0: Se complicó Nacho Rodríguez, el rebote para Copetti, cobraron falta contra Nacho Rodríguez, le fueron con la planchita, le dejó el pie Franco Servi, que le pide perdón a Alex Banfield.
1: Sí, fue con la piernita más arriba, por eso aprovechó el jugador de Central para ganar la pelota, pero el árbitro en una cobró bien y cobró falta.
4: Luca.
0: Sí, Rubén.
4: Falta una semana para que juegue Boca con Tigre, con Estudiantes, perdón, su partido por la segunda fecha, que está postergado desde el partido de mañana. Atento, porque Boca analiza por el estado de su campo de juego cambiar de escenario. Racing o Vélez serían las opciones.
0: Bueno, atento, hincha Ceneice.
1: Ahora que la de Racing está bien.
0: Gracias. Hubo una tarjeta en Rosario Central, lo presentamos.
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3: Bueno, y en su regreso, amonestado Chucky, amonestado Franco Servi, el único en cancha. Recordemos que el anterior había sido Cantizano.
0: Por el lado de Racing, Ari, ¿quién está amonestado?
3: El capitán Santiago Sosa, Nazareno Colombo e Ignacio Rodríguez.
0: Bueno, los tres en cancha, los tres amonestados.
3: Así es, señor.
0: 35 infracción de la parte complementaria del Gigante. Central 0, Racing 0, la corre Copetti, quedó mal parado en fondo de la academia. Copetti cara a cara con Cambeses. Copetti tapó Cambeses, el rebote. Offside de Enzo Copetti. Había quedado un hueco importante en la parte central de la defensa. Copetti remataba, respondía bien Facundo Cambeses.
1: Pelotazo de defensa al ataque. Había posición adelantada de Copetti, si no se iba a tirar líneas, pero el ex River definió mal, bien por Cambeses, que fue rápido de pie para derivar este gol que tenía peligro para el arco de Racing.
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0: se complica y barra la salida, presiona Racing el número 5 del central, le metían con todo a Ignacio Bando, lateral para Canalla, se apura Di María, jugando allá para que salga ahora el número 31 Federico Navarro, Navarro jugando a la izquierda para Agustín Sandes, lo persigue Matías Aracho, de Sandes para abajo para Hamilton Campaz, retrocede el colombiano, lo tenía encima Ezequiel Calago, y Barry la pelota jugando para Navarro, la puntea de memoria para el sector izquierdo, recupera Racing mitad de cancha, se manda ahora con Elías Torres, la pelota se pierde por línea de costado, lateral para Racing, apura, pero dice que no Mastrangelo, no sabe para quién cobrar, digo. Ahí Mastrangelo, jugó de manos entonces, sí Ari.
3: Se lo marcó en línea para el otro lado, dijo.
0: Vende Lobo Gijón, una.
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0: Recuperó el Canalla, se rebaló en la salida Baltasar Rodríguez, pero a la derecha para Ángel Di María, Di María que juega cortito para que se venga Navarro, Navarro que entregó para Di María, la puntea del Fideo, se resbala también Navarro, los que entraron de suplentes van patinando dentro de la cancha, infracción desde atrás contra Nacho Rodríguez, Racing reclama tarjeta amarilla porque hubo agarrón desde atrás para evitar la contra justamente el número 19 de Racing, dice que no Mastrangelo, salida para el equipo de Voivoda.
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0: 38 del complemento, Central 0, Racing 0, el fútbol te lo comenta Hernán Valdés.
1: La verdad que Racing no puede hacer pie y Central menos, por eso el partido va 0-0, faltan 10, relator, usted quiere un gol, sí. Yo le digo que hoy no va a haber.
0: Bien, perfecto, como la rema, ¿eh? Un campeón. Ariel Díaz, ¿va a haber goles? ¿Va a haber goles o no en el Gigante?
3: Sí, señor, va a haber un gol, se va a definir.
0: Bien, Ariel. ¿Qué pasa con Almirón en el banco de Central?
3: Y ahora está enojado, ¿eh? Ve que el equipo no tiene la misma producción que el primer tiempo, sobre todo a los hombres del mediocampo, los de gestación, tanto Di María como a Campaz todo el tiempo, ¿eh? Le pide que agarre la pelota, que desequilibre, pero se lo ve bastante molesto en este tramo.
0: ¿Y en el banco de Racing cómo está Juan Pablo Voivoda?
3: Y Volga con los brazos en jarra en estos momentos, analizando, recordemos que ya no tiene variantes, pero le pide reacción todo el tiempo al equipo, que agarre la pelota, que presione alto.
0: Di María por derecha jugando para adentro con Navarro, que la cambia de frente para las ubicaciones de Gastón Ávila. Di Ávila para Facundo Mayo, que hizo un golazo de taco, pero se le anularon por offside en el arranque de la parte complementaria. Jugando por derecha, jugó para Ibarra. Ibarra rodeado entre tres de Racing, entregando atrás para Navarro. De Navarro para Ávila, salida para el Canalla, la metió larga. De buena manera Ávila para Hamilton Campaz, que arremete por izquierda, va el colombiano, amaga Campaz. La buena defensa de Ezequiel Canavo, la rebotó mal en Hamilton Campaz, que reclama a agarrón, falta contra Hamilton Campaz, se la cobró solito el colombiano, dice que no Canavo, tiro libre para Central, puede ser buena, Valdés está.
1: Lo más peligroso de Rosario Central es el número 8, Hamilton Campaz, que pelea todas, que no da ninguna por perdida y que gana un tiro libre peligroso para Rosario Central.
0: Fue falta, Rubén.
4: Parece que hay un agarrón arriba, pero claro, la inventa toda el colmeano.
0: Sí, la fabricó toda Hamilton. El bicho Campaz la fabricó, compró Mastrangelo. Tiro libre para Central, 40 del complemento. Quiere abrir el marcador el Canalla. Expectativa del Gigante de Arroyito. Di María para el envío desde el sector izquierdo. Se agarran en el área. Lo veo camiseteando a Agustín Sandes. Junta a Nacho Rodríguez. La orden de Mastrangelo. Di María y el envío al corazón del área, cabeceó Copetti desviado, el rebote para Ibarra, que la agarró de primera de aire, en la puerta del área de Cambeses, la tiró a la segunda bandeja, el número 5, Franco Ibarra, saque de arco para Facundo Cambeses.
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4: En Copa Sudamericana, tercer gol de Santos lo hizo Menino. Gana 3-2 porque ahora descontó Motes. 3-2 la victoria para el equipo brasileño.
0: Falta contra Elías Torres. Puñetazo en el rostro del delantero de Racing. Se lo llevó puesto Mayo. ¡Qué tiro libre que tiene la Academia, Hernán!
1: Por pelota parada puede llegar por ahí, por esa vía, porque Racing por abajo no puede. Veremos si con sus centrales y un centro al área puede abrir el marcador.
0: Pues falta, Rubén.
4: ¿Sabes que no lo repitieron?
0: Me dejó alguna duda, ¿eh? Me parece que acá también compró Mastrangelo. Está susceptible el árbitro.
1: Cobra mucho, le cobra todas las chiquitas, ¿eh?
0: Acomoda Nacho Rodríguez. Se hace dueño de la pelota detenida, Alex Banfield. Tiro libre para Racing, que por arriba busca. 42 del complemento. La mete Nacho Rodríguez al segundo palo. La bajó con Egni de cabeza, sacando de pirueta Enzo Copetti. Lateral para Racing. Desde el sector derecho.
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0: El tiempo pasa. Lateral para la Academia, desde el sector derecho. ¿Qué tenemos para efectuarlo? La va a meter al área Ezequiel. La metió el primer palo. La peinó Saracho para Elías Torres de cabeza. Sacando Facundo Mayo. El rebote para la Academia. La metió Colombo para Elías Torres. Pelota pica. Y es de... con el Ledesma, había falta en ataque de Elías Torres, salida para el canalla.
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0: ¿Qué pasa en la Paternal, Rubén Santos?
4: En la Paternal sigue ganando Argentinos 2-0, 3-0 ahora por el gol de Muñoz, el tercero López Muñoz, 3-0 la victoria de Argentinos ahora.
0: Golea el bicho la Paternal a un candidato al descenso como Estudiantes de Río Cuarto, ¿no?
4: Sí, el otro día tuvo una victoria sufrida, pero había arrancado ganando el equipo forestero.
0: El equipo del Yagi Forestero. Sí, viene con Egni por izquierda, la controló de zurda, con Egni descargó, le hizo rebotar. No podía en el rebote Baltasar Rodríguez. Ah, le erró la cancha. Ignacio Bando, un despropósito lo que hizo.
1: La quiso hacer rebotar en el jugador de Racing, pero no pudo. 43. 2 minutos le quedan, relator. ¿Usted dice que necesita?
0: A lo que dice de Mastrangelo. Estuvo parado 5 minutos el partido en la revisión del gol de Mayo.
1: Y es capaz de darte 3 minutos.
0: No, no, a este le faltan 8-9. ¡Falta! Contra Enzo Copetti. Otra tarjeta más en la Academia, la presentamos.
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3: La cuarta en este caso para Marco Rojo, el 6.
1: No fue a la amarilla, me parece, porque va a buscarlo, pero no lo toca. Copetti se tiró, compró Mastrangelo y Rojo quedó amonestado.
0: Jugó rápido central para buscarlo a Campas de cabeza, Canavo. En el rebote la quiere Saracho, que la bajó mal de cabeza. Lo complicó a Canavo. Mete el cuerpo, le gana bien a Campas. Eso que es duro, Campas.
1: Es duro, pero Canavo le ganó muy bien.
0: La quiere Torres en el rebote. Le quedó a Sosa. Si Racing la maneja bien, puede ser. Recuperó mitad de cancha central. La metió Carnevitter para Elías Torres. Anticipa Canavo de cabeza. La quiere ahora por derecha Hamilton Campas con todo Colombo, que está molestado. Está molestado Colombo y se tiene que ir. Está molestado Colombo y se tiene que ir. ¿O fue Canavo de la infracción? Para mí llegó tarde Colombo y estaba molestado. ¿Fue Canavo o Colombo? Fue Canavo, Valdés.
1: Canavo, me parece que tiene que ser expulsado.
0: No, Canavo no está molestado.
1: Ah, no, Canavo no está molestado. El 4 no está molestado. Uno más.
0: Bueno.
1: Los 4 del fondo molestaron.
0: Sí, se está cargando de tarjetas el equipo de Juan Pablo Boivoda. Veremos para quién cae la moneda en este tramo final del partido. 45 ya del complemento. La metieron para Copetti. Falta ataque. Empujón clarísimo. Denso Copetti contra Marcos Rojo. 45 del segundo tiempo. ¿Cuánto más?
3: 6 más.
0: Bueno, 6 minutos más. 6 minutos más en el gigante. Central 0. Racing 0. Hubo más tarjetas. En la Academia la presentamos.
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3: Ezequiel Canavo, el 5 amonestado en la Academia.
1: La verdad que vamos llegando al final de este partido con una sensación de que ninguno de los dos supo cómo romper el cero en este segundo tiempo.
0: Lateral que hace ya Ignacio Bando de cabeza, devolvía Sosa a la mitad de la cancha. Iba Rando el rebote, revolea Marcos Rojo para un costado. Lateral para el canalla.
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0: Presiona Racing la salida, el cambio de frente no fue para nada bueno de Mayo a la ubicación de Sández, que revolea con la de palo. Le salió un pase para que la peine Copetti, de Copetti para Campas. Campas rodeado entre dos, descargó para que juegue Ibarra por la banda izquierda. Ibarra para Sández, recupera Racing en la salida. La pelota es de Torres, buena pared, se viene Racing, entregaron para Baltasar Rodríguez, descargó para Saracho. Saracho que va, limpia el juego para que se venga con Egni. Por izquierda se viene Nacho Rodríguez, va Alex Banfield, va Rodríguez, va Nacho contra un costado, la va arriando contra ese sector, pedía falta, no va a comprar más Trangelo, salida para Canalla.
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0: ¡Uy, qué falta dura de Baltasar Rodríguez! Cuando se venía Franco Servi, reparte y reparte Mastrangelo, un nuevo estado en Racing.
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3: El sexto relator en la academia, el 20, Baltasar Rodríguez.
1: Y se habían juntado Servi y Di María. Por primera vez en el segundo tiempo, dos pases seguidos, pero Baltasar dijo, hasta acá llegaste, y lo cortó con falta.
0: Pega y pega Racing, lo quiere ganar Central en el final, se viene Copetti por derecha, la pelota para Obando, Obando en mitad de cancha, cambio de frente para la ubicación de Gastón Ávila, Ávila y la pelota, se viene Central que lo quiere ganar en el final, Di María filtró para Campas, en el fondo de cabeza, Canavo para Matías Saracho, Saracho para abajo para que la aguante Elías Torres, mete Torres, mete Elías, le salió un pase para Baltasar, la metió para Conegni con el pecho a Mayo. Con el pecho Mayo, cuando se iba cara a cara contra el arquero Tomás Conegni. Racing está agazapado, Valdés.
1: Espera de contra y Central intenta por ser protagonista, pero ninguno de los dos puede dar dos pasos seguidos.
0: La perdió solito Baltasar Rodríguez, dio bando para Mayo, salida para el Canalla.
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0: Se viene Copetti, lo desacomoda Rojo, quedó pagando Cambeses, Copetti por el primero, sigue ahora por el sector izquierdo, descargó atrás, lo mató en el pase, se salva Racing, con qué facilidad lo desacomodó Copetti a Marcos Rojo.
1: Muy bien por Copetti, mal por Rojo, le faltó definición a Enzo, por eso cuando había quedado mano a mano con Cambeses no supo qué hacer.
0: Ahora regala Sosa en la salida. Dame una, Juani.
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0: Parece un rapero, Valdés.
1: Claro, muy bien, ¿eh? No puede todavía igualarlo a Jove, pero está ahí nomás.
0: ¿Y usted qué sabe? ¿Usted qué sabe? Roja, roja para Valdés, se viene Torres, la persigue Elías, va Torres, salió lejos con el Ledesma, que revolea de zurda. Anótela, Juaní.
2: Vamos a comparar con Juaní Minotti, entonces.
0: Claro, anótela. Claro.
1: Estoy año luz.
0: 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Juan y Gijón, 49 del complemento. Últimos dos minutos en el gigante de Arroyito. Central 0, Racing 0.
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0: El centro de Saracho que se va cerrando, se pierde por el segundo palo, saque de arco para Rosario Central, estamos en 50 de 51, últimos 60 segundos de partido del gigante de Arroyito, centro el 0, Racing 0, presiona la salida de la academia, casi la recupera con Egni, se viene Mayo, en campo propio, la mete larga para que se las ingenie Copetti, la persigue Copetti, de cabeza Colombo, el rebote para Nacho Rodríguez, otro offside, de Enzo Copetti, que vive en posición adelantada.
1: Vive un paso adelante de todos, no puede explotar Copetti lo que es la línea final de Racing, por eso Central intentó con él, pero no pudo.
0: Últimos 45 segundos de partido, salida para Racing, Central 0, Racing 0.
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0: La mete larga Facundo Cambeses, buscándolo a Elías Torres, de cabeza la bajó con Egni para Sosa, la puntea el capitán que reclamaba infracción, se lo llevó Postibarra, revolía en el fondo Agustín Sández, quería dominar Colombo, de Colombo para Cambeses, presiona Copetti, la saca al arquero de Racing, por abajo con Colombo, presiona Central, Colombo para Canavo. Ay, qué error no forzado de Racing. Será la última para Central, lateral para el Canalla, desde el sector izquierdo. Quería jugar rápido Central, pero se la alcanzó con la mano un ayudante.
1: Claro, por eso no puede jugar rápido.
0: Cuando el árbitro del partido, Hernán Mastrangelo, marca el final de la historia, en el gigante de Arroyito. No hubo goles en la noche. Rosario Central y Racing Club empataron 0-0.
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0: Final del partido en el gigante de Arroyito. Central y Racing empataron 0-0. Me voy al puesto de Ariel Díaz. La reprobación del público con el mirón.
3: Sí, algo que ya se ha hecho habitual, para nada conforme con la labor del técnico, el hincha, el socio canalla ya de hace rato. Y bueno, también era un partido clave. Bueno, uno más para la imagen negativa que tiene Almirón. Se van retirando. Di María, que está saludando a las autoridades. Recordar que con este empate Central suma el primer punto en este torneo clausura 2026, teniendo en cuenta que había caído derrotado en la primera jornada. Se va a estar jugando nada más y nada menos que con River el próximo domingo 2 de agosto, 19:15, visitando el más monumental Rosario Central, mientras que Racing, con ese punto, se queda con 4 unidades, luego de lo que fue la gran victoria ante Gimnasia en el Cilindro. Va a estar jugando Racing frente a Tigre el próximo sábado, 20:30, en el Cilindro de Avellaneda.
0: Toda la información y las repercusiones en zona baja con Ariel Díaz. Se saludan los protagonistas. Un título en la voz de Hernán Valdés, en la voz del comentarista.
1: Un gigante cero para las academias.
0: Muy bien. Hoy estuvo muy bien con los títulos, le quiero decir.
1: ¿Le gustó los dos títulos?
0: Me gustó más este, el primero. ¿Le puedo ser sincero? ¿A usted le gustó, Santos, los títulos de Valdés hoy?
4: Muy bueno, muy inspirado.
0: Muy, muy, muy original. Rubén, lo que te quede en tu puesto y te liberamos.
4: Sí, señor. Bueno, ya fue final en la Paternal. Argentinos ganó 3-0 a Estudiantes de Río Cuarto. Verón, Jiménez y López Muñoz. Los goles, está ganando 3-2. Faltan 3 minutos para que el Santos pase de fase en la Copa Sudamericana. Le gana 3-2 a Universidad Central de Caracas. Recordamos, temprano Banfield le ganó 3-2 a Sarmiento. La victoria de San Lorenzo 1-0 sobre Gimnasia de Mendoza. El empate que vivimos con Nacional, Central y Racing 0-0. Lo dicho, la victoria de Argentinos 3-0 y todo continúa mañana.
0: 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Habla Hamilton Campaz, lo escuchamos.
6: Salimos a buscar resultados, queríamos los 3 puntos, no se dio, pero bueno, damos gracias a Dios porque todos salimos bien y bueno, creo que va a ser un punto importante para el próximo partido ganarlo para hacerlo valer.
7: ¿Qué le faltó?
6: Creo que tuvimos para meterla, creo que más definición, trabajarlo la semana y bueno, ahora es levantar cabeza y ir para adelante.
7: En el primer tiempo tuvieron algunos intentos, por eso te elegimos como figura. Racing tuvo alguna contra, en el segundo cayó mucho nivel.
6: Sí, la verdad sí, en el primer tiempo tuvimos mucha más seguida. Y bueno, creo que la constancia de perseguir ese gol. Y bueno, esperamos que llegue un gran momento y hacer valer este punto aquí en casa.
7: ¿Les preocupa no encontrar una mejor versión, lo que están buscando del equipo?
6: Creo que este es un grupo que se trabaja día a día, se trabaja bien. Y bueno, las cosas buenas ya van a llegar. Tampoco estamos tan mal, apenas inicia el torneo y bueno, creo que queda muchísimas fechas para mejorar y seguir en la cima, que es lo que queremos.
7: La última, cierta reprobación al técnico recién cuando se iba, ¿les duele a ustedes también? Porque son cierta reprobación al Mirón, digo, ¿les duele porque son ustedes los que lo representan adentro de la cancha?
6: Bueno, es como en cualquier trabajo, es el que te enseña, el que te guía, es el mando del grupo y bueno, así como nosotros también lo apoyamos. También la hinchada que lo apoye, que tenemos muy buen técnico, tenemos muy buenas cosas y con un apoyo positivo es muchísimo lo que nos da.
7: Gracias.
6: Dale, gracias a usted.
0: La palabra de Hamilton Campaz, que tuvo ráfagas.
1: Tuvo ráfagas, fue lo más importante del primer tiempo. De Central en el segundo, como todo el conjunto canalla, desapareció y él también no pudo hacer pie. Me deja mandarle saludos a Agustín, Cristian, Yair y Marcelo en Morón. Escuchando Radio.
0: Muy bien, saludo para todos ellos.
8: ¿Hinchas de Gallito?
9: Obviamente.
8: Muy bien. Que le ganó Ferro, ¿no?
9: Ferro 4-0 y,
8: muy bueno, bien.
9: Y le puso duda al conjunto verde, pues se puso a 5.
8: Está bien el Gallo.
9: Está segundo.
8: ¿Será el año?
9: No me haga ilusionar.
8: No, pero me cae muy bien Deportivo Morón.
9: Gracias.
8: Lindo,
9: tenemos
8: lindo,
9: los mismos colores que Luján.
8: Lindo club, lindo estadio. Voy seguido ahí a Los Matreros.
9: Claro.
8: El sábado estoy ahí por la base de Morón. ¿Usted conoce Los Matreros?
9: Sí.
8: Lindo club también.
9: Lindo club que cambió de cancha.
8: Claro.
9: Antes estaba al lado del puente, que divide Castelar con Morón. Ahora aprovechó los terrenos de la base para hacer su nuevo estadio.
8: Hacemos una pausa cortita en Fútbol Show Nacional. Y en regreso el comentario de Hernán Valdés, que nos va a explicar este Rosario Central 0, Racing 0.
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8: Regresamos desde el Gigante de Arroyito. Las repercusiones de Central 0, Racing 0. Lo último que te quede en tu posición, Ariel Díaz.
3: Bueno, recordar entonces, la próxima jornada para Rosario Central será el próximo domingo, el más monumental. Recordar que su gran objetivo también es Copa Libertadores de América. El partido de ida en los octavos de final frente al Corinthians, frente al Timado, será el 13 de agosto. A partir de las 21:30 horas, el jueves, en el Gigante de Arroyito será el partido de ida en este escenario. Y la revancha, el otro jueves, el 20 de agosto también, allí en Brasil. Próximo domingo, entonces, estará visitando a River 19:15 en el más monumental. En tanto que Racing estará jugando el sábado, dentro de pocos días, 20:30 horas en el cilindro, va a recibir al matador de Victoria, a Tigre.
8: Abrazo, Ari, gran trabajo.
3: Abrazo grande.
8: Ariel Díaz, el trabajo en campo de juego con Central y con Racing. Esa cortina indica que siga el comentario final en la voz de Hernán Valdés para analizar y para explicar este Rosario Central 0, Racing 0.
9: ¿Y qué diferente fue el primer tiempo del segundo? porque el primero, las academias habían aprobado, pero no habían promocionado. Y en el segundo, fue un gigante cero para los dos, porque no hubo situaciones de gol, porque el relator no tuvo emociones para gritar, porque lo veíamos con el correr de los minutos que ninguno de los dos equipos lograba hacer pie dentro del campo de juego. Si bien tanto Almirón como Boivoda intentaban hacer cambios de esquema, de nombres, de jugadores, ingresos de delanteros, porque la realidad que Copetti por el lado de Rosario Central, junto con Servi, intentaban darle otra cara al canalla, más Campas, que fue para mí la figura del partido, junto con Di María, intentaban que Central llegara contra el arco de Cambeses. Pero el partido, en el segundo tiempo, se jugó de área a área, sin entrar en ella. Perdieron el wifi, perdieron la conexión cuando entraban a este reducto y tenían que quedar mano a mano contra el arquero rival. Y en Racing, la salida de Matko Milicevic, eso lo notaba, porque el 10 había perdido la brújula. Racing no hacía pie en la mitad de la cancha y no llegaba con claridad al arco de enfrente, porque con Enmi ingresó y no era punzante, porque Racing, con los ingresos de Baltasar Rodríguez o de Saracho, intentaba agarrar la pelotita, pero no era profundo, no llegaba contra el arco de Conan Ledesma, que era un espectador más, uno de todos los que está acá alrededor del gigante de Arroyito. El partido fue eso, era de ida y vuelta, pero de punto de penal a punto de penal. No entraban más que peligro de eso, porque si uno ve su libreta o ve mi libreta, no hay situaciones claras de gol que vos digas, bueno, uno de los dos merecía ganar. El tiempo pasaba, el reloj ya marcaba más de 30, y se notaba en los jugadores que el miedo a perder estaba. Entonces, ninguno quería cometer ningún error. Eran firmes en defensa, los centrales de ambos equipos sacaban y reventaban lo que había en el fondo, y ninguno intentaba tropezar, porque el que caía perdía ese partido. Y así se iba ese encuentro. Vinimos a Arroyito con la ilusión de ver goles, pero la verdad que fue un gigante cero para las academias lo que se vio acá en Rosario.

0: últimos minutos desde el Gigante, después de este empate sin goles entre Rosario Central y Racing, que te acaba de comentar Hernán Valdés. Y en estas vacaciones de invierno, a todos los argentinos que nos escuchan en cada rincón del país, en estas transmisiones del Fútbol Show Nacional, que se van afianzando cada vez más en el podio de las transmisiones deportivas más escuchadas en la Argentina, tengo una invitación y tengo un regalito para hacerles. Porque estas vacaciones de invierno, Luján te espera para vivir una experiencia única. A tan solo una hora de la ciudad de Buenos Aires, la ciudad de la fe se convierte en el destino ideal para disfrutar en familia, con propuestas culturales, recreativas, gastronómicas y al aire libre para todas las edades. Quienes nos visiten podrán recorrer la imponente Basílica Nuestra Señora de Luján, descubrir el complejo museográfico provincial Enrique Udaondo y además, durante todo este receso invernal, habrá una amplia agenda de actividades gratuitas y espectáculos para chicos y grandes en el Parque Invernal Luján, como uno de los grandes atractivos en el Parque San Martín. El Teatro Municipal Trinidad Guevara, que ofrece una programación especial con más de 20 espectáculos infantiles con varias funciones gratuitas para disfrutar en familia. La muestra Monet Inmersivo en el Museo Municipal de Bellas Artes, una experiencia sensorial que combina arte y tecnología para acercar al público a la obra del pintor francés. Y también está el Museo Casa Meguino, el museo que resguarda más de 3.000 piezas fósiles y es considerado la cuna de la paleontología nacional. La experiencia se completa con la mejor gastronomía local, paseos por localidades como Carlos Ken, Jauregui, Olivera y Torres, ferias de emprendedores, espacios para compartir en familia y una variada oferta hotelera y gastronómica. Estas vacaciones elegí un destino que combina historia, naturaleza, cultura, espiritualidad y entretenimiento. Luján te espera estas vacaciones de invierno en la ciudad de la fe. Momento de la despedida, Hernán Valdés, un placer como siempre.
1: Luca de Jesús, un gusto, gracias por traerme a Rosario, le agradezco.
0: ¿A usted qué se le viene en el Fútbol Show Nacional? ¿Qué le marca la grilla?
1: El sábado, mesa con Colicchi y Nataluki.
0: Ah, muy bien. Gracias por todo, nos reencontramos en el aire de la radio más grande de la República Argentina. 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Jueves de Fútbol Show Nacional con O'Higgins Boca. Todo en la radio más grande del país.
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Bienvenidos a un nuevo capítulo de Historias de Vida con un poco de fútbol. Soy Juan Minotti. Los voy a estar acompañando media hora con este ciclo que hacemos ya desde hace un tiempo por la radio más grande del país, la única que llega a todos los rincones de la Argentina, por Radio Nacional. Ustedes ya saben de qué vamos, ustedes ya saben qué tipo de historias contamos, qué tipo de narraciones hacemos en esta media horita pegaditos y acompañando al Fútbol Show Nacional en todas sus ediciones y en todas sus versiones también, porque tiene, es multifacético el Fútbol Show Nacional. Nosotros estamos ahí para hacerles el aguante, contándoles alguna historia oculta, no tan conocida del mundo deportivo. Y en el caso de lo que nos respecta, de lo que nos atañe, mejor dicho, en la historia del día de hoy, haciendo honor al nombre y volviendo un poquito más al fútbol. Nos metemos de una con la historia de hoy. Hay bastante material. Esta es una historia muy, muy conocida y respecto de la cual hay muchísimas leyendas en Europa, pero que por algún motivo, que en realidad desconozco, a pesar de acontecer en circunstancias de trascendencia mundial, acá no se conoce tanto. En Argentina no es una historia que tenga tanto impacto, no es una historia que haya tenido tanta repercusión. Y eso que tiene entre sus protagonistas a un argentino fundamentalmente, de mucha importancia tanto en lo que va a ser nuestro relato en el día de hoy, como en general en la historia del fútbol de nuestro país. Esta es la historia del arquero que perdió una final de Champions League o de Copa de Europa en aquel momento por ir a regalarle sus guantes a un periodista. Repito, la historia del arquero que perdió una final de Champions League por ir a regalarle sus guantes a un periodista, a un fotógrafo. Ah, todo mientras el partido se estaba jugando y quedaban menos de 20 segundos para que su equipo fuera campeón. Vamos de a poco. Empieza a decodificar lo que le dije. Esta es una historia muy vinculada a un campeonato recontra trascendente, la Champions League o Copa de Europa en aquel momento, porque estamos hablando de los años 70, pero es el equivalente al mismo torneo. Y a un equipo de mucha tradición, el Atlético Madrid. Sí, yo sé lo que usted debe estar pensando. No es el club más indicado para hablar de Champions o de Copa de Europa, el Atleti, porque nunca se le dio. Pero tiene varios casi títulos. Y este es uno de ellos. También entiendo que del otro lado me debe estar diciendo, yo voy a las vitrinas y no encuentro casi títulos. No hay casi títulos. ¿Hay títulos o no hay títulos? Es verdad. Pero los casi títulos nos dan historias. Y sin esos casi títulos, en una de esas no tendríamos programa. Así que, de alguna forma, les tenemos que agradecer. Este es el máximo casi de la historia del fútbol, diría yo. Quizás exagero, pero cuando le cuente la historia, usted va a poder evaluarlo. Yo creo que va a poder coincidir conmigo también. Seguramente todos se acuerdan de la final de la Champions del 2014. Real Madrid, Atlético Madrid. Aquella que tenía a Di María en el Real, junto a Cristiano Ronaldo, junto a Mourinho. Que del otro lado en el Atleti tenía a Simeone. El Atlético lo ganaba hasta el minuto 93. Si no me equivoco, se habían adicionado 5, iban 93 de 95. Ganaba el Atlético 1-0. Y Sergio Ramos lo empató de cabeza. Puso el partido 1-1, y después el Real Madrid lo terminó ganando en tiempo suplementario 4-1, ya con otra diferencia, con otro espíritu, con un Di María descendidísimo que la rompió toda, terminó ganando por goleada el Real, el equipo más grande del mundo, al pobre Atleti, al que se le escapaba la Copa. Bueno, hubo una vez en la cual el Atlético estuvo incluso más cerca de ser campeón de Europa, incluso más cerca que esos dos minutos. ¿No me cree? Quédese. Nos remontamos al año 1974. Al Atlético Madrid lo dirigía

nada más y nada menos que Juan Carlos Lorenzo, el Toto Lorenzo. Para los que no sepan, para los más jóvenes, el Toto Lorenzo fue un muy buen jugador argentino, un buen número 8, que salió de Chacarita y jugó en Boca y San Lorenzo, por ejemplo. Pero lo que hizo como jugador lo superó claramente como entrenador. Fue un técnico recontra adelantado a su época y fue uno de los entrenadores más destacados del siglo XX en todo el mundo. Realmente entrenador top mundial en Europa y en Argentina también, porque le fue muy bien y pudo consagrarse a nivel internacional o estar cerca de ello en ambos continentes. Para que entiendan lo particular de la época del fútbol en aquellos tiempos, impensable para el día de hoy, Lorenzo dirigía en 1972 y 73 a San Lorenzo, fue dos veces campeón con el Ciclón, y saltó inmediatamente a dirigir al Atlético Madrid de España. De allí volvió a la Argentina para dirigir a Unión en el 75, y después de Unión fue a Boca. Una carrera rarísima de saltos, de idas y vueltas de Europa. Había arrancado dirigiendo en el ascenso español, también pasó por Italia, algo muy difícil de imaginarse al día de hoy. Pero ¿qué pasó? Y en el 77 y 78 fue, entre otras cosas, campeón como entrenador de las primeras dos Copas Libertadores que tiene Boca en su historia. Incluso gana la Intercontinental contra el Borussia Mönchengladbach, una final que debía jugar ante el Liverpool de Inglaterra, que era el campeón de Europa, pero que el Liverpool, como solía pasar muchas veces por los viajes, por el calendario, por la aspereza del fútbol sudamericano, se negó a jugar. Pasaba que los campeones europeos muchas veces no querían jugar. Será historia para otro día, pero Boca, de la mano de Lorenzo, termina enfrentando al subcampeón de Europa, que era el Borussia Mönchengladbach de Alemania, y le gana. Campeón intercontinental también, el Toto. Una carrera que saltó de una punta a la otra del mapa, y de una punta a la otra también en lo jerárquico, si quieren. En el 74, les decía, dirigía al Atleti. Tenía una muy buena generación de jugadores, interesantes individualidades. Pero aún así, históricamente, el Atlético no es el equipo más poderoso ni con más presupuesto en Europa. Y lo que destacaba particularmente de aquel Atleti era el equipo, el conjunto en general. Lorenzo había conseguido imprimirle a aquel club español una solidez defensiva muy marcada y una disciplina de trabajo muy fuerte, algo que no era tan usual en algunos de los clubes españoles de la época. Destacaba mucho su laburo en ese sentido. Y tenía para acompañar esa buena defensa un gran arquero, un muy buen arquero, quizás el mayor protagonista de nuestra historia, Miguel Reina. Los más jóvenes, los más chicos, seguramente conozcan al hijo, Pepe Reina. ¿Se acuerdan de aquel arquero pelado que atajó en Liverpool, Villarreal, Milan y Napoli? Que no era buenísimo, pero tuvo una buena carrera, correcta. Que fue campeón del mundo con España en el 2010. Como tercer arquero de Iker Casillas y Víctor Valdés, los del Real Madrid y Barcelona. Aquel que, si tienen memoria, después de que España sale campeón del mundo en Sudáfrica en 2010 de la mano de Vicente del Bosque, hace una gira internacional en la que viene a la Argentina, ya consagrado campeón del mundo, se mide ante Argentina en el Monumental y se come un baile bárbaro. Alguno quizás se acuerda, Pepe Reina se cae de cola y le termina haciendo un gol Tevez, le roba la pelota y la mete. Bueno, se dice que aquel equipo español, aquella delegación española que llegó a la Argentina después de haber ganado el campeonato del mundo, vino con la intención más de salir de noche y de recorrer alguno de los boliches de la época que de jugar un partido de fútbol, y pareció notarse en aquel partido, más allá de que jugaron algunas variantes, entre ellas Pepe Reina, que no era el arquero titular. Bueno, el arquero Reina, Pepe Reina, no era el más ortodoxo, pero como les dije, tuvo una carrera por equipos interesantes. Según cuentan, el padre era mucho mejor, mucho mejor. Un arquero realmente de mucha técnica. Pero tuvo un episodio que le marcó la vida para siempre. En aquella Champions. En aquella Copa de Europa. Aquel Atleti lo tenía como figura a él. Tenía también a Garate como delantero entre los destacados. Y tenía al enorme Luis Aragonés como mediocampista. Un jugador bárbaro y un técnico todavía mejor. Aquel glorioso ciclo de Del Bosque que terminó con la obtención de la Copa del Mundo 2010 y la Eurocopa 2012 había comenzado con Luis Aragonés en el 2008. Después fallece Luis Aragonés y le entrega de alguna manera un equipo ya muy armado a Del Bosque. Aquel Aragonés era un gran mediocampista de muy buena pegada, integraba también aquel equipo. Y ese Atlético
avanzó muy bien en la Copa de Europa del 74. Pasó la primera fase, la fase de grupos, sin mayores dificultades. Llegó a cuartos de final. Eliminó allí a la Estrella Roja de Belgrado, equipo serbio, que era muy fuerte en aquella época. Siguió en la siguiente fase, ganándole al Celtic de Glasgow. Semifinales contra el equipo escocés. Y en ambas series, los cuatro partidos, digamos, no recibió goles. Eso nos habla de la defensa, que como les decía, de la defensa del equipo de Lorenzo y también de la figura de Reina, que era bueno. El equipo llega a la final de la Copa de Europa, lo que hoy es la Champions, y se tiene que medir, nada más y nada menos, que ante el Bayern Múnich de Franz Beckenbauer y Gerd Müller, uno de los máximos goleadores de todos los tiempos y el mejor defensor de la historia. Pero hasta ahí el Bayern Múnich no había ganado ninguna Copa de Europa. Es decir, había cierta paridad en ese sentido, más allá de que todos creían que era levemente favorito el equipo alemán. La final era partido único, se jugaba en Bélgica, terreno neutral, con mucha expectativa de toda la prensa española, que lo tomaba casi como una causa nacional, porque era la primera vez que un equipo español que no fuese el Real Madrid podía salir campeón de Europa. En aquel momento se jugaba, como les dije, una final a partido único, que si terminaba empatada en los 90 tenía largue, pero si persistía el empate no se definía por penales, sino que se jugaba otro partido, un partido de desempate, que en general tenía lugar dos días después. Arrancó aquella final. Se jugó con muchísima tensión, mucho respeto de ambos lados. No se atacaban casi, se cuidaban, no pasaba demasiado. Pasó el primer tiempo, sin ataques. Pasó el segundo, con poca acción. Y se vino el alargue. El primer tiempo del alargue también pasó sin pena ni gloria. Y llegaban los últimos 15. Finalmente, a falta de 6 minutos, el Atlético tuvo una oportunidad inmejorable. Un tiro libre a favor cerca del área. En aquel equipo, les dije, jugaba Luis Aragonés. Gran pateador, de muy buena técnica, de muy buena pegada. Y se hizo cargo del remate. Vértice izquierdo del área. Y dicen las crónicas de la época que pateó el mejor tiro libre de su vida. Una ejecución maravillosa que pasó la barrera de gigantes alemanes, que pasó al arquero Stepp Maier, que era buenísimo, y que clavó el 1-0 cuando faltaban entre 6 y 7 minutos. Ganaba el Atlético, le quedaba un puñado de minutos para festejar su primera Copa de Europa en la historia, un logro para toda España. Era toda gloria, era toda alegría para el conjunto madrileño. Pero el Bayern lo fue a buscar, con centros, con empellones, no encontraba opciones claras. El partido se moría, y el Atlético parecía que lo ganaba, y ya no quedaban 6 o 7 minutos, sino que quedaban 20 segundos para el final. Se terminaba, lo ganaba el Atlético Madrid. Pero bueno, si usted es futbolero, sabrá que el Atlético Madrid nunca ganó en su historia una Copa de Europa ni una Champions. Se estará preguntando entonces, ¿qué pasó en esos 20 segundos? Ya le cuento, no me mate. Pero antes vamos a hacer una pequeña pausa vinculada a la música, como solemos hacer en estos programas. No me mate, hay gente que lo disfruta mucho, y yo lo disfruto mucho. Utilizaremos el año 1974 para traer nuevamente un artista que solo nos acompañó en el primer programa, en un tema que hizo con Mick Jagger, pero merecía estar solo, merecía su lugar, una de las grandes potencias creativas de la historia humana, una de las más grandes que haya existido. David Bowie sacaba en el año 1974 el disco Diamond Dogs, que contiene uno de sus grandes éxitos, Rebel Rebel.

0: El disco Diamond Dogs de 1974, cada segundo de la obra de Bowie vale la pena. Nos metemos de nuevo en nuestra historia, retomamos un poco. Aquel Atlético del Toto Lorenzo, el que les contaba tenía una defensa tan firme y un arquero tan destacado como Miguel Reina, el padre de Pepe, estaba a segundos, 20 segundos, algunos dicen que menos inclusive, de ganar la Copa de Europa. Más cerca incluso de lo que estuvo en 2014 con el Cholo Simeone. Estaba todo dado. Para que tengan una idea, vamos a escuchar inclusive un audio de la televisión española que narra un poquito lo cerquita que se sentían. Es una entrevista que le hacen a Luis Aragonés y a Miguel Reina en off, mientras los que se ve son las imágenes del partido, como si fuera que están relatando, pero en vez de relatar se hablan entre ellos con un entrevistador. Esa nota se da 17 años después de esa final y relatan, van a ver que se refieren a Luis y a Miguel, Luis Aragonés y Miguel Reina, lo que vivían los dos jugadores que estaban en cancha en los momentos previos a lo que creían iba a ser una consagración sin igual.
1: Cero, Atlético de Madrid, cero. Ahí Maier está a punto de perder la pelota. Gárate no saltó. Y en apenas un minuto va a llegar una falta en el vértice izquierdo y van a ver con qué maestría nuestro invitado Luis Aragonés hoy día ya ejecuta la falta y ahí prácticamente España se paralizó. Pensábamos que teníamos un nuevo campeón de Europa y 8 minutos después España lloró, pero además yo les puedo asegurar eso, que por muchísimos comentarios que en los últimos años, pues siempre cuando sale este partido, no solo los aficionados del Atlético de Madrid, yo creo que aquel día el buen aficionado del fútbol, después de ver este esfuerzo, esta entrega, lloraron de rabia y de impotencia como lloraron los jugadores del Atlético de Madrid en el vestuario. Va a llegar el gol, en la próxima jugada se va a producir la falta. Queremos ir anticipándoselo porque es un momento, repito, histórico, del que tantas y tantas veces hemos hablado. El famoso gol de Luis,
2: ¿eh? Sí, sí, sí.
1: 20.000 personas lo siguieron, ahora lo podemos ver. Qué emoción también, porque algunos se estarán reconociendo ahora, con 17 años menos, ¿eh? Esos son españoles que estaban en Bruselas. Qué emocionante. Era ya una fiesta de aquel final, ¿eh, Miguel? Y tú seguías tranquilo, Miguel.
2: Sí, bueno.
1: ¿O te pusiste ya un poco nervioso?
2: No, yo ya lo que estaba es deseando que terminase, ¿no?
0: Bueno, ahí estaba esa nota en el año 91... 17 años después, y ahí estábamos, en ese momento del partido que decía Miguel Reina sobre el final, ya estábamos esperando que se termine, a segundos, a 20 segundos de que finalice el partido y gane el Atleti y sea campeón de Europa. Pero, y ustedes saben que aquí siempre hay un pero, lo que pasa a continuación se los voy a contar textualmente de declaraciones del Toto Lorenzo, para que me crean, para que entiendan el grado de desesperación del pobre hombre al ver lo que le sucedió. Esta es una entrevista que dio muchos años después con la revista El Gráfico, aquel famoso 100% del Gráfico, nota que hicieron los colegas Allegri y Tisinovic, y voy a ir agregando yo, aclarando qué dice Lorenzo y qué voy aclarando yo, para darle contexto y para que se entiendan las declaraciones del entrenador de aquel equipo. Los periodistas le preguntan, ¿cómo se le escapó esa final a 10 segundos de que termine el partido? Lorenzo responde, no me hagan acordar. Lo que hizo el arquero Reina no tiene perdón. Vino el lateral, la tomó Beckenbauer muy marcado y se la dio a un tal Schwarzenbeck. Ahí me meto un segundo yo. Schwarzenbeck era el típico central alemán de la década del 70. Durísimo físicamente, impasable por arriba, pero con la pelota no entendía nada. Torpón, complicado para los pases, para la conducción ni hablar. Claro, no hacía falta mucho más que ser un ropero de 14 metros y 200 kilos para jugar al lado de Beckenbauer. Había que sacudir a todo lo que pasara cerca, revolearla de punta a la tribuna y si te quedaba más o menos limpita, dársela al que sabía, Franz Beckenbauer. Entonces, esas eran las características de Schwarzenbeck. Pero claro, en esta todos marcaron a Beckenbauer y había que dársela a Schwarzenbeck, que quedó solo. Y bueno, ahí fue el hombre. Sigo con el relato de Lorenzo. Tan torpe era este muchacho, dice Lorenzo, que no supo qué hacer y se sacó la pelota de encima pateando al arco. Un tirito. ¿Saben lo que estaba haciendo Reina? Todo esto lo dice Lorenzo, insisto. ¿Saben lo que estaba haciendo Reina? dándole los guantes de recuerdo al fotógrafo de marca. Por supuesto, fue gol. Nos agarró una desesperación terrible. Vicente Calderón, el presidente, casi se nos muere en el camarín, declaró el Toto. Lo paso en limpio por si no entendieron. Lateral para el Bayern Múnich. Sacan para Beckenbauer. A Beckenbauer se le van encima de otro tipo del Atlético de Madrid, entonces no tiene otra que dársela a este torpón, a este central grandote, Schwarzenbeck. Y Schwarzenbeck empieza a avanzar. Estaba a 40 metros del arco. No tenía pase, no sabía qué hacer con la pelota. Y dijo, bueno, si yo le pego, ¿qué va a hacer? Y sacó un bombazo. Según dice Lorenzo, no estaba en el arco Miguel Reina. Estaba dándole los guantes de arquero a un fotógrafo del diario Marca, como si la historia ya hubiese terminado, como si ya hubiese finalizado, hubiese estado ya definida. Y quiso volver y la pelota se le escurrió y gol del Bayern Múnich y empate en el minuto 120 del partido. Y con el empate había que ir a un partido de nuevo. Dos días después se le escapaba el título al Atleti. Lorenzo cierra su recuerdo queriéndolo matar a Reina. Salimos 1-1 y había que jugar un desempate a las 48 horas. A Reina no lo encontrábamos por ningún lado. Estaba refugiado en el vestuario del árbitro. Después de un rato, con vergüenza, apareció y me pidió la revancha. Se la di, pero no nos acompañó la suerte. El Bayern nos bailó y nos ganó 4-0. 4-0 fue el desempate, ya claro, con confianza, habiéndole tomado un poquito la mano. El Atleti hundido en la depresión absoluta, lo tenía ahí y se le escapó. El Bayern Múnich alemán no tuvo piedad, como suele ocurrir con los equipos alemanes, y le dio un baile bárbaro al equipo español, le ganó 4-0. Así fue la vez que más cerca estuvo el Atlético de ser campeón de Europa. Así fue la primera vez que el Bayern Múnich ganó la Champions o la Copa de Europa. Uno de los títulos más importantes para la historia de los clubes alemanes, para Franz Beckenbauer, para una leyenda del fútbol mundial, se dio gracias al papelón de Reina. Si ustedes van a entrevistas a Miguel Reina, nunca lo terminó de reconocer. Ante estas teorías, rumores o versiones de que le fue a dar los guantes al fotógrafo de marca, él lo desmiente. Dice que eso no sucedió, que el tiro fue una mera distracción, que no fue tan débil como se dice, que se le complicó y que finalmente el remate de Schwarzenbeck se le escapó y terminó en gol. Una excusa más vinculada a lo normal en el fútbol. Yo le invito a buscar si quiere el video. El gol existe filmado. El tema es que hay una sola cámara que va tomando al defensor que va a patear y que agarra el final de la reacción de Reina. Agarra cuando la pelota se le está metiendo. Lo que se llega a ver en el video es que se tira un poco tarde, que en una de esas está un poco desacomodado y que la pelota se le escurre un tiro que parecía accesible. Pero la cámara no toma, no alcanza a llegar al momento en el que supuestamente venía de afuera, ni mucho menos el momento en el que, como dice Lorenzo, Reina le estaba dando los guantes a un fotógrafo. Lo que capta la cámara es, insisto, un defensor llevando la pelota, cruzando la mitad de cancha, sacando el tiro, en ese momento solo enfocando al defensor, y el final del recorrido del remate, ingresando ante un arquero que estaba medio mal parado, y no mucho más. Pero por supuesto, siendo Reina, ¿qué vas a decir? Tenés que excusarte. Mentí. No te queda otra. El tema es que varios testimonios, entre ellos los de su entrenador y los del propio fotógrafo del diario Marca, lo condenan. Y dicen que efectivamente lo que pasó es esto, una distracción. Creyó que ya había terminado, creyó que habían pitado, creyó que con el lateral habían finalizado el partido. Y fue a darle los guantes, fue a regalarle los guantes a un periodista amigo. El Atlético estuvo muy cerca, pero no pudo ser. Dato no menor. Pasaron 51 años. Y el Atlético de Madrid todavía no fue campeón de Europa, ni de aquella vieja Copa de Europa, ni de la Champions, sí de campeonatos menores como la Copa UEFA o la Europa League. Reina encarriló su vida, aún después de retirarse como jugador, e inclusive se dedicó a la política, trató de ser alcalde, estuvo dando vueltas en esa zona, pero claro, siempre le recuerdan el mismo tema, siempre que lo entrevistan, que le preguntan algo, van a aquel gol. Le hacen el entre con el tema que le interesa, con la política. Entonces van a una entrevista y le dicen, ¿y usted, Miguel, cómo ve el tema de la economía? ¿Cómo acomodaría esto así, allá en el Parlamento? y después de que responde dos preguntas viene el... ¿Y se acuerda de aquel gol que se comió en el 74? ¿Qué estaba haciendo? Estaba dándole los guantes. Y Reina la tira afuera, dice que no, cuenta esto que ya les expliqué. Pero le pasa también en la diaria, le pasa con la familia, saca a pasear el perro, lo para un vecino, le dice, ¿qué tal, Reina, cómo anda? Lo vi en la panadería, qué lindo que está el día. ¿Se acuerda del gol que se comió? Y claro, el tipo tuvo que aprender a convivir con una situación que todo el mundo, o todo el país por lo menos, toda España sabía y sabe hasta el día de hoy, y le sigue consultando. Sigue hablando de las leyendas, él no habla de las declaraciones de Lorenzo, imagino que por respeto, más allá de que las niega, pero siempre lo va a atormentar. Hoy tiene 79 años, Miguel, el papá de Pepe, el hombre al cual se le escapó una final por concederle o por cederle los guantes a un periodista amigo. La historia del equipo que no pudo ser campeón de Europa porque el arquero decidió regalarle los guantes a un periodista cuando quedaban 20 segundos de partido. Hasta aquí hemos llegado con otra de nuestras historias en Historias de Vida con un poco de fútbol. Soy Juan Minotti, es un placer entretenerlo siempre cada media horita. 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Chau.

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Hasta aquí ha transmitido LRA 20 Radio Nacional en Las Lomitas su programación correspondiente al día de la fecha. Nos volveremos a encontrar, Dios mediante, a partir de las 6 de la mañana. Que tengan un buen descanso.

0: Bueno, 6 de la mañana en punto. Nosotros estamos ya retomando nuestra transmisión a través de AM1270 con una temperatura hoy 1 grado menos, 20 grados de temperatura a esta hora de la mañana. Somos AM1270 Nacional para invitarlos a que juntos podamos compartir este tiempo de 18 horas de programación de AM1270. Ya estamos para recibir a nuestros colegas de las 49 emisoras. Vamos a ir con el panorama federal de noticias y a las 6:45 nosotros volvemos con nuestro resumen de emisoras.
1: Hola, ¿qué tal? ¿Cómo les va? Muy, pero muy buenos días. Buen miércoles. Estamos en mitad de semana y compartimos juntos el panorama federal de noticias hasta las 7 de la mañana. Miércoles 29 de julio del 2026, ya sobre fin de mes. Te voy contando que en la ciudad autónoma de Buenos Aires la temperatura es de 9 grados 8 décimas, la térmica de 8 grados 5 décimas, cielo algo nublado. El viento sopla del sudeste a 10 kilómetros en la hora. En un ratito vamos a ir con el pronóstico extendido, no solo para la ciudad de Buenos Aires, sino como es costumbre, vamos a recorrer el país a través de las distintas regiones. Estamos transmitiendo en Radio Nacional AM870, en Radio Nacional Folclórica 98.7 y en las 50 emisoras para todo el país y el mundo. Mi nombre es María Fernanda Heras, acompañada como siempre por Fernando Pedernera.
2: Muy buenos días, María Fernanda, muy buenos días para todos.
1: Arrancamos nosotros como cada día recorriendo las calles.
2: Tránsito. Tenemos registro de 2 incidentes ocurridos durante la madrugada con intervención del SAME. El primero se produjo sobre la avenida Santa Fe entre Armenia y Gurruchaga, esto es en el barrio porteño de Palermo, donde se dio un choque entre un auto y una moto. El otro, Paseo Colón y Avenida Independencia, a la altura de la estación de servicio en el barrio de Montserrat. Un taxista de unos 80 años se quedó dormido y chocó contra una columna. Fue atendido por el SAME en el lugar y está fuera de peligro. El mismo conductor admitió que se quedó dormido. No hay reducción de carriles ni interrupción de avenida.
1: Y vamos ahora a repasar el estado de los accesos y las autopistas. El tránsito por el momento es fluido y con buena marcha, recordando que es la última semana de vacaciones en lo que es el AMBA, ¿eh? Así que Puente Pueyrredón, fluido, lo mismo que Puente La Noria, Puente Alsina, Autopista Buenos Aires-La Plata, Richeri, Autopista 25 de Mayo, Delepiane, Lugones, Cantilo, Cámpora, Ilia, Autopista 9 de Julio, Perito Moreno, Camino del Buen Aire, Autopista del Oeste, Panamericana y General Paz.
2: Servicios, trenes, los ramales Tigre, Mitre y José León Suárez de la línea Mitre circulan a horario.
1: Mientras que la línea Roca, los ramales La Plata, Gleu, Cañuelas y Ezeiza corren dentro de los cronogramas previstos.
2: También están operando a horario las líneas Belgrano Norte, Belgrano Sur, Urquiza, San Martín y Sarmiento.
1: El subte y el premetro comenzaron a operar de acuerdo con los cronogramas previstos.
2: El aeroparque Jorge Newbery y el aeropuerto internacional de Ezeiza tienen una operatividad normal.
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1: Y ahora sí, recorremos las distintas regiones de la República Argentina para compartir con ustedes el pronóstico de este miércoles 29 de julio del 2026 en el NOAA, compuesto por Jujuy, Salta, Tucumán, Catamarca, La Rioja, Santiago del Estero, una mañana con cielo parcialmente nublado a nublado y heladas en zonas serranas y valles, tarde con leve ascenso térmico y mayor estabilidad, mínimas de 3 a 8 grados, máximas de 16 a 21 grados.
2: En el LEA, Misiones, Corrientes, Chaco, Formosa, Entre Ríos y Santa Fe, se espera que el día esté mayormente nublado, con alta humedad y posibles bancos de niebla. Sin lluvias significativas, mínimas entre 10 y 15 grados, máximas de 18 a 23.
1: En Cuyo, Mendoza, San Juan y San Luis, cielo parcialmente nublado con heladas matinales en el este y en la cordillera. Vientos moderados en la precordillera, mínimas de 2 a 7 grados, máximas de 14 a 18 grados.
2: Vamos al centro, Córdoba, Buenos Aires, área metropolitana y La Pampa. Parcialmente nublado con mejoramiento respecto de días previos. Heladas aisladas en el sur de la región, mínimas entre 5 y 10 grados, máximas de 14 a 18 grados.
1: Nos vamos para la Patagonia, Río Negro, Neuquén, Chubut, Santa Cruz y Tierra del Fuego. Nublado con nevadas en cordilleras y algunos sectores de la meseta. Frío intenso con heladas generalizadas, las mínimas de 5 grados bajo cero a 3 grados, las máximas de 6 a 12 grados.
2: Y en el sector antártico argentino e islas del Atlántico Sur, vemos que va a estar nublado a cubierto con nevadas y vientos moderados a fuertes. Temperaturas bajo cero con sensación térmica muy baja. Mínimas entre 15 grados bajo cero y 5 grados bajo cero. Y máximas de 8 bajo cero a 2 grados bajo cero.
1: Y ahora es momento de repasar el cronograma de pagos del ANSES para hoy.
2: Hoy concluye el pago de jubilaciones y pensiones que superen el haber mínimo. Se abonará a beneficiarios con documentos terminados en 8 y 9.
1: Las asignaciones de pago único, matrimonio, adopción y nacimiento, segunda quincena, se abonarán a beneficiarios con todas las terminaciones de documento.
2: Y las asignaciones familiares de pensiones no contributivas podrán ser cobradas por titulares de beneficios con todos los finales de documento.
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1: Seis de la mañana, 7 minutos en la República Argentina, en la ciudad autónoma de Buenos Aires. La temperatura 9 grados 8 décimas, una térmica de 8 grados 5 décimas. La máxima para hoy de 17 grados con cielo parcialmente nublado. La salida del sol será a las 7 de la mañana, 50 minutos. Y comenzamos con el repaso de las principales noticias. El presidente Javier Milei, en su visita a Perú, afirmó que falta mucho, pero vamos en la dirección correcta.
2: Tras ser nombrado doctor honoris causa de la Universidad San Martín de Porres de Perú, Javier Milei argumentó que no solo bajó la pobreza, sino también la inflación y los impuestos.
1: El reconocimiento le fue otorgado en mérito a su compromiso con el fortalecimiento de la libertad económica y social, así como con la modernización del Estado.
2: La palabra del rector de la Universidad Peruana.
4: Lleve usted, su excelencia, el afecto eterno del pueblo peruano, el respeto imperecedero de este claustro universitario y la certeza que la Universidad San Martín de Porres siempre tendrá un hogar intelectual listo para defender junto a usted los sagrados fueros de la libertad humana. Sea usted muy bienvenido a nuestra comunidad académica, su excelencia, doctor Javier Milei. Muchas gracias.
1: Por su parte, en el discurso, el mandatario argentino enumeró los logros obtenidos con su plan económico.
5: Es decir, que nosotros hicimos un ajuste que le devolvimos al sector privado 100.000 millones de dólares. Entonces no es magia que haya caído la pobreza. La pobreza, cuando llegamos, que la sinceramos, era del 57% en la frecuencia mensual, hoy es del 29%. Es decir, sacamos a 14 millones de argentinos de la pobreza. La indigencia, que era del 20%, hoy es del 6%. Teníamos 70% de los niños pobres y hoy es 42%. Claramente que falta mucho, pero hemos avanzado en la dirección correcta.
2: Además, Javier Milei enumeró sobre qué pilares basó su proyecto para estabilizar la economía.
5: Basamos nuestra estrategia de crecimiento en tres pilares. Por un lado, en la desregulación, en segundo lugar, en el capital humano, y tercero, en la apertura de la economía. Pero claramente, antes había que estabilizar la economía, antes tenía que funcionar el sistema de precios.
1: El jefe de Estado recibirá a su par de Corea del Sur.
2: El encuentro será en el marco de una gira internacional del mandatario extranjero con la meta de ampliar el comercio entre ambos países.
1: El informe nos lo acerca Liliana Arias.
6: El presidente Javier Milei recibirá el próximo viernes en Casa Rosada a su par de Corea del Sur, Lee Jae-myung. Será para mantener una reunión bilateral a las 11 de la mañana. Lee está realizando, recordemos, una gira internacional y ya mantuvo una visita de Estado con Brasil. También irá a Chile para encontrarse con el presidente José Antonio Kast y el jueves arribará a la Argentina. El objetivo de la gira del mandatario surcoreano está orientada a ampliar el comercio y las inversiones, reactivar las negociaciones con el Mercosur y fortalecer la cooperación en sectores estratégicos, principalmente relacionado con el sector minero y energético.
2: Rigen alertas por frío extremo, tormentas y vientos en 16 provincias.
1: El Servicio Meteorológico Nacional emitió una alerta roja por frío extremo en la zona cordillerana de Santa Cruz, mientras que en el resto de la provincia y Tierra del Fuego, el aviso es más leve, de nivel amarillo.
2: Además rige una advertencia amarilla por tormentas sobre el sur de Córdoba y norte de La Pampa, sur de Misiones, Corrientes y norte de Entre Ríos, con valores de lluvia acumulada entre 20 y 50 milímetros e importante actividad eléctrica.
1: Las nevadas siguen siendo de alerta amarilla en Mendoza, San Juan y Neuquén, con valores de nieve acumulada de entre 20 a 50 centímetros.
2: Por la nieve acumulada, precisamente, permanece cerrado desde hace dos semanas el paso internacional Cristo Redentor.
1: El impacto del fenómeno se evidenció con especial fuerza en las localidades como Puente del Inca, donde el manto blanco rozó los 3 metros de altura.
2: Más información con Daniel Badano desde Radio Nacional Mendoza.
7: El sistema integrado Cristo Redentor y el paso del Pehuenche se encuentran cerrados hasta nuevo aviso debido a las condiciones climáticas y las bajas temperaturas en la alta cordillera. No hay calzada habilitada para el ascenso de vehículos particulares ni de cargas por la Ruta Nacional 7 debido a la acumulación de nieve y el peligro en la zona cordillerana. Hay que decir que alrededor de 1.500 camiones aún se encuentran esperando que se despeje el camino para poder pasar al vecino país.
1: Por otra parte, el Servicio Meteorológico Nacional también emitió una alerta amarilla por vientos para la zona cordillerana de Jujuy, Tucumán, Catamarca, Salta y La Rioja, con velocidades de entre 30 a 45 kilómetros por hora y ráfagas superiores a los 70 kilómetros por hora.
2: Argentina logró la reapertura del mercado de la Unión Europea para carne fresca aviar.
1: La Comisión Europea reconoció la recuperación del estatus sanitario del país libre de influenza aviar de alta patogenicidad y así se reabre un mercado relevante para la cadena.
2: Argentina podrá volver a exportar carne aviar y productos aviares frescos a partir del 17 de agosto de 2026.
1: El petróleo fue el principal producto de exportación argentino.
2: Las ventas de crudo al exterior alcanzaron los 4.700 millones de dólares entre enero y junio, con un crecimiento interanual de casi el 48%.
1: Con esos resultados, el petróleo desplazó al maíz y a la harina de soja del primer lugar entre los productos más exportados.
2: Además, representó el 9,5% del total de las exportaciones argentinas durante el semestre.
1: Los datos corresponden al informe del Instituto Argentina Grande, elaborado con datos del INDEC.
2: Juicio por el caso Cuadernos sigue la ronda de testimonios.
1: Después de la declaración de testigos de la ex AFIP, los jueces van a continuar hoy y mañana escuchando nuevas voces con el objetivo de reconstruir la tarea de la AFIP entre el 2018 y el 2019.
2: En ese lapso, el organismo recibió oficios judiciales vinculados a la investigación por sobornos.
1: El proceso tiene como acusados a la expresidenta Cristina Fernández de Kirchner y exfuncionarios de su gobierno. Busca determinar responsabilidades en el pago de coimas en la obra pública durante los gobiernos kirchneristas.
2: Aumentó la vacunación antigripal en 2026 respecto del año pasado.
1: Así lo afirmó el ministro de Salud, Mario Lugones.
2: El funcionario manifestó que se mejoraron las coberturas en los grupos de la población objetivo y recordó que la vacuna es segura y eficaz.
1: También informó que desde la Nación se adquieren las vacunas y se garantiza su distribución en todo el país, mientras que las provincias tienen a su cargo la aplicación.
2: Un turista neerlandés murió tras el vuelco de una lancha en el lado brasileño de las cataratas del Iguazú.
1: El accidente ocurrió a la altura de la ciudad de Foz de Iguazú.
2: El turista falleció cuando una lancha de la empresa Macuco Safari, en la que viajaban 6 personas, se dio vuelta durante una excursión.
1: Otros 2 ocupantes debieron ser hospitalizados y permanecen fuera de peligro.
2: La lancha realizaba un paseo privado para una familia holandesa conformada por 3 hombres y 3 mujeres.
1: Se retomó el juicio por la desaparición de Loan Peña.
2: El informe de Nerina Álvarez.
8: Se retomaron las audiencias en el Cuadrón 48 de Gendarmería Nacional, en la capital correntina, en el marco del juicio por la presunta sustracción de Loan Danilo Peña. Hasta el momento declararon los testigos Medina y Víctor Gustavo Fernández, conocido como El Panadero. Medina ubicó a Carlos Pérez y María Callaba en la zona del Naranjal el día de la desaparición y aseguró haber visto a Callaba conduciendo la camioneta de Pérez y afirmó que no observó el Ford Ka rojo en el lugar. Por su parte, Fernández declaró que sus hijos le contaron que lo han jugado a hacer una casita junto a otros niños y que el pequeño habría querido ir con su padre, indicando el camino hacia la casa de la abuela.
1: Se dieron a conocer las empresas que administrarán más de 2.500 kilómetros de rutas.
2: La adjudicación formalizada por el gobierno tiene un plazo de 20 años e incluye la construcción, explotación, administración y mantenimiento de los caminos bajo el régimen de concesión por peaje.
1: Los corredores concesionados se dividen en 4 tramos estratégicos.
2: El tramo Mediterráneo y el Portuario Sur fueron adjudicados a la Unión Transitoria de Empresas Creditech. El tramo Puntano fue otorgado a Baza y Secosa y el tramo Portuario Norte quedó en manos de la firma CPC Sociedad Anónima.
1: La concesión se da a partir del proceso de privatización de las empresas estatales Corredores Viales.
2: La actividad de la cadena agropecuaria creció 3% en junio y alcanzó un nuevo máximo histórico.
1: Según el índice de la actividad de la cadena agropecuaria, elaborado por la Bolsa de Comercio de Rosario durante el 6º mes del año, el principal aporte provino del avance mensual de las labores agrícolas.
2: En junio también presentaron variaciones positivas la faena aviar, la porcina y la bovina.
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1: De la mañana, 18 minutos en la República Argentina. Actualizamos datos del tiempo en la ciudad de Buenos Aires. La temperatura bajó un poquito a 9 grados 3 décimas con una térmica de 8 grados 3 décimas. Compartimos el pronóstico extendido para los próximos días. Una máxima para hoy, miércoles, de 17 grados con cielo parcialmente nublado. El jueves la mínima de 9 grados, una máxima de 17 grados con cielo parcialmente nublado. El viernes la mínima de 14 con una máxima de 19 grados, pero tendremos probabilidades de tormentas durante la tarde y noche. Y repasamos rápidamente el fin de semana. Las mínimas rondarán los 8 grados, las máximas los 19 grados. Pero atención que el sábado tendremos una mañana lluviosa.
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2: San Lorenzo le ganó a Gimnasia de Mendoza por la segunda fecha del Clausura.
1: La información con Fabián Pomelo Codevila.
9: Gracias, arrancamos la mañana de este miércoles hablando de fútbol, torneo de primera división, liga profesional, se está jugando la segunda fecha, todo arrancó en la tarde-noche de ayer en el Bajo Flores, victoria de San Lorenzo en el Pedro Videgain, el ciclón sumó su primer triunfo en el semestre, en la vuelta del Pipo Gorosito al nuevo gasómetro. San Lorenzo sufrió, para derrotar 1-0 Gimnasia de Mendoza, tuvo varias chances, las desaprovechó. Finalmente, tanto fue el cántaro la fuente, y hablo de Rodrigo Ausmendi, con ese espíritu de goleador, terminó encontrando el único tanto del partido. Claro que costó, y lo que cuesta. Tabale, ¿o no, Rodrigo Ausmendi? Lo escuchamos en el aire de Nacional.
10: A veces cuesta invocarla, bueno, venía costando partido anterior, estamos al lado, ¿viste? Y era seguir intentando, yo le dije a los chicos, seguir intentando, en un momento va a entrar. Bueno, gracias a Dios entró y bueno, fuimos a la, era importante dar una buena imagen, costó porque bueno, van a hacer todos los partidos así. Pero bueno, era para posicionarnos ahí arriba y poder empezar a sumar a tres, que es importante. Con Ale hablamos mucho, nos entendemos muy bien, a veces salen las cosas, a veces no, pero bueno, siempre intentamos apoyarlo y siempre, bueno, a que le quede la para adentro y bueno, gracias a él también por las pases que me da. Paso a paso, esto partido a partido, ahora tenemos un partido complicado de Santiago del Estero y después bueno, se viene el clásico.
9: Hasta ahí la palabra del delantero de San Lorenzo, que le dio la victoria a los gauchos de Boedo después de haber arrancado con el pie izquierdo, perdiendo como visitante ante Lanús en el estreno del campeonato. Luego fue el turno de Banfield, sufrió en el final para vencer a Sarmiento de Junín y celebrar una victoria en el cumpleaños número 61 de Pedrito Troglio, su entrenador. El Taladro se impuso 3-2 con goles de Tiziano Perrota, que hizo 2, y Bruno Sepúlveda de penal en un segundo tiempo plagado de emociones. El verde de el Colo Saba vendió cara la derrota, ya que pese a estar 3-0 abajo en el marcador, a falta de 6 minutos para el final, no bajó los brazos y descontó a través de Jonathan Herrera y Junior Marabel para dejar finalmente el score en 3-2 para el conjunto local. Y tras esa victoria nos vamos imaginariamente hacia Rosario, donde fue tablas entre la Academia y el Canalla, el gigante de Arroyito, Central y Racing. Igualaron sin goles en un partido que fue de mayor a menor y terminó siendo muy aburrido. Es el primer empate sin goles entre ambos equipos desde el 2014. Un partido que, insisto, arrancó emotivo y se fue diluyendo para este 0-0 final. Y en el Diego Armando Maradona, Argentino Junior, y este 0-0 final. De ese encuentro vamos a escuchar la palabra de Hamilton Campaz, que viene de jugar el Mundial para Colombia y es uno de los delanteros más picantes del fútbol argentino. Actualmente juega con la camiseta de Rosario Central. Tras el partido decía esto:
11: salimos a buscar resultados, llevamos los 3 puntos, no se dio, pero bueno, le damos gracias a Dios porque todos salimos bien y bueno, creo que va a ser un punto importante. Esperamos el próximo partido ganarlo para hacerlo valer. Tuvimos para meterla, creo que más definición, trabajarlo en la semana y bueno, ahora levantar cabeza y ir para adelante. Sí, la verdad sí, en el primer tiempo tuvo mucha más seguida. Y bueno, creo que la constancia de seguir, de perseguir ese gol. Y bueno, esperamos que llegue un gran momento y hacer valer este punto aquí. Creo que este es un grupo que se trabaja día a día, se trabaja bien. Y bueno, las cosas buenas ya van a llegar. Tampoco estamos tan mal, apenas inicia el torneo. Y bueno, creo que queda muchísimas fechas para mejorar y seguir en la cima, que es lo que queremos. Bueno, como en cualquier trabajo, es el que te enseña, el que te guía, es el mando del grupo. Y bueno, así como nosotros también lo apoyamos, también la hinchada que lo apoye, tenemos un buen técnico, tenemos muy buenas cosas, con un apoyo positivo es muchísimo lo que nos da.
9: Hasta ahí la palabra del delantero cafetero. Y por el lado de Racing, el que habló fue Marcos Rojo, que volvió a la titularidad. Había quedado fuera en la primera fecha en la victoria ante Gimnasia y Lima La Plata por haber llegado tarde tras lo que había sido un permiso especial para viajar y ver la final del Mundial invitado por la FIFA. Es por eso que lo relegaron, pero volvió a su lugar, jugó un muy buen partido, un jugador experimentado. ¿Qué podemos decir de Marcos Rojo, que hasta una final de Mundial en el 2014 tiene con la camiseta de la selección? Y tras el encuentro, el veterano jugador, con mucho hilo en el carretel, decía esto:
12: venimos a jugar en una cancha difícil, con un gran rival, tenemos buenos jugadores, jugadores de jerarquía, y creo que nos plantamos, hicimos nuestro partido muy inteligente, tuvimos las chances en el primer tiempo, no las pudimos concretar, y bueno, tocó aguantar y sufrir, como te digo, son un gran equipo, pero hicimos nuestro trabajo y creo que las cosas salió muy bien. Pues vinimos a disputar. Lo que propone Juan Pablo es un equipo que esté en bloque medio, bloque alto, presionando. Tratamos de hacerlo, pero es un buen rival. En el primer tiempo tuvimos otra chance, nos agarramos mal parados. También sabíamos que ellos atacaban con muchos delanteros y por ahí, si salíamos de la presión, debemos encontrar con espacio en la espalda de ellos, creo que fue así. Yo creo que estamos muy bien. El grupo se encuentra muy bien, muy unido. Hicimos una gran pretemporada, las cosas nos salieron, fuimos trabajando en muchos aspectos que el técnico nos fue pidiendo y creo que se está, de a poco se está viendo dentro de la cancha. Creo que eso es lo más importante y este punto para el de hoy nos da mucha confianza para lo que viene de cara al futuro.
9: Hasta ahí la palabra de Marcos Rojo. Y Argentino Junior, ¿qué pasa con el bicho? Picó y picó fuerte. Goleó a Estudiantes de Río Cuarto 3-0 en el Diego Armando Maradona. Verón, Jiménez y Hernán López Muñoz, el sobrino nieto de Diego Armando Maradona, sentenciaron el resultado y de esta manera el conjunto que dije Nico 10 llegó a la cima de la tabla anual con 35 puntos, igualando la línea de Independiente Rivadavia de Mendoza.
1: De la mañana, 25 minutos en la República Argentina. Vamos a presentar ahora las efemérides del día en la voz de Magdalena Arnú.
13: Hoy miércoles 29 de julio es el Día de la Cultura Nacional en homenaje a Ricardo Rojas. El escritor y docente oriundo de Tucumán es una figura central en la revalorización de la literatura argentina, pero también en la exploración de las distintas tradiciones que componen lo nacional, como lo indígena, lo criollo y lo europeo. La casa donde Ricardo Rojas vivió en Buenos Aires es hoy un museo nacional que invita a seguir pensando en la obra de este autor y también en quiénes somos. Su directora, María Laura Mendoza, nos contó cómo se conmemora la fecha.
14: El museo siempre nos invita a hacernos preguntas sobre la experiencia cultural de nuestro país, su diversidad, sus definiciones y también sus narrativas. Este año nos encuentra trabajando en una nueva exposición, Enigmático Rostro, dibujos, bocetos y grafías en los papeles de Ricardo Rojas. Así la titulamos. La cita para encontrarnos será el próximo viernes 14 de agosto. Enigmático Rostro presenta un conjunto de dibujos, fotografías y caricaturas de nuestras colecciones, busca vislumbrar el enigma de la imagen propia. ¿Cómo nos miramos? ¿De qué manera nos miran? ¿Qué hay del retratado en el retrato? Y sobre todo, ¿de qué tejido social formamos parte?
13: También recordamos la aparición en 1963 del diario Crónica. Fue fundado por Héctor Ricardo García con la idea de llenar el vacío dejado por el diario Crítica de Natalio Botana, cerrado un año antes. María Paula Gago es investigadora del Instituto Gino Germani de la UBA y especialista en la historia de los medios, y así nos describió la singularidad de este diario, uno de los más exitosos y longevos de la Argentina.
15: La propuesta de Crónica era utilizar un lenguaje callejero, titulares e imágenes con fuerte impacto visual, todo al servicio, obviamente, de un periodismo que centraba su atención desde el punto de vista de la agenda informativa en acontecimientos vinculados con deportes, espectáculos y noticias policiales, pero que a la vez no esquivaba o no escatimaba la cobertura de temas sobre política, economía o derechos humanos. Lo hacía, por supuesto, desde su propia impronta, exagerada, sensacionalista. Nació siendo vespertino, luego con el tiempo incorporó y contó con 3 ediciones diarias, una matutina y 2 vespertinas. Finalmente el diario luego continuó siendo matutino. Fue parte de una tradición sensacionalista que combinó narrativas populares del siglo XIX con elementos de la prensa amarilla estadounidense. El diario alcanzó cifras récord de ventas, de acuerdo con el Instituto Verificador de Circulaciones de Argentina, el IBC, entre 1968 y 1973 logró vender entre 500.000 y 600.000 ejemplares por día.
13: También recordamos el día de 1986 en que los presidentes de Argentina y de Brasil, Raúl Alfonsín y José Sarney, firmaron en Buenos Aires el Acta para la Integración Argentino-Brasileña. Allí se establecía el Programa de Integración y Cooperación Económica que serviría de base para la futura creación del Mercado Común del Sur.
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13: Y hoy cumpleaños Juan Antonio Ferreira, mejor conocido como Huff, hombre del rock y del blues, se dio a conocer en 1985 cuando fue vocalista de Riff, integrada por Papo, Pitico y Oscar Moro. En los años 90 inició una carrera solista que dura hasta el día de hoy.

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1: Mañana 30 minutos en la República Argentina, en el Panorama Federal de Noticias. Momento de repasar los principales títulos.

0: En Perú, el presidente Javier Milei aseguró que falta mucho, pero vamos en la dirección correcta.
1: Rigen alertas por frío extremo, tormentas y vientos en 16 provincias.
0: Argentina logró la reapertura del mercado de la Unión Europea para la carne fresca aviar.
1: Tragedia en las cataratas del lado brasileño. Murió un turista neerlandés al volcar una lancha.
0: El petróleo fue el principal producto de exportación argentino en el primer semestre.
1: Fútbol. San Lorenzo le ganó a Gimnasia de Mendoza por la segunda fecha del clausura.
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1: De la mañana, 32 minutos en la República Argentina. Nos quedamos hasta las 7, por supuesto, acercándote toda la información para que estés bien actualizado a esta hora del día. Y la temperatura en la ciudad de Buenos Aires es de 9 grados 3 décimas, la térmica es de 8 grados 3 décimas. La humedad relativa ambiente, 87%. Cielo ligeramente nublado.
0: Javier Milei presentará el jueves por cadena nacional la reforma del Banco Central.
1: La confirmación provino del vocero presidencial Adrián Rabier en conferencia de prensa en la Casa Rosada.
8: El presidente Javier Milei realizará una cadena nacional el próximo jueves a las 20 horas para explicar los ejes de la reforma a la Carta Orgánica del Banco Central. Como saben, es un tema fundamental para este gobierno porque el principal mandato que nos han dado tiene que ver con bajar la inflación. Y estos cambios en la Carta Orgánica atacan este flagelo que ha condenado a la Argentina y a los argentinos durante demasiado tiempo.
0: Desde Perú, el presidente confirmó que aniquilará la inflación.
9: Vamos a cuidar la independencia del Banco Central blindando a las autoridades del Banco Central. Entonces, hoy requiere 2/3 del Senado para remover a un funcionario. Bueno, va a necesitar 2/3 del Senado y 2/3 de la Cámara de Diputados. Por lo tanto, cuando venga un político y quiera a su antojo echar al presidente del Banco Central, no va a poder. Por lo tanto, el Banco Central va a estar armado con el poder suficiente como para resistir cualquier embate político. Vamos.

0: yacimientos ubicados en la provincia de Neuquén, junto al ministro de Economía, Luis Caputo, y al presidente de YPF, Horacio Marín.
1: En su recorrido por el yacimiento Loma Campana de YPF, conversó con trabajadores y proveedores y escuchó los números que aportará el sector petrolero.
0: Se trata de la primera vez que una máxima autoridad de este organismo recorre la formación de hidrocarburos no convencionales.
1: Andrés Ramos, con más información desde Radio Nacional Esquel.
2: La titular del Fondo Monetario Internacional, Cristalina Georgieva, arribó a Neuquén esta mañana junto al ministro de Economía, Luis Caputo. Aquí fueron recibidos por autoridades provinciales, por el presidente de YPF, Horacio Marín, y también por la senadora de La Libertad Avanza, Nadia Márquez. Luego de unos minutos en la capital neuquina, partieron rumbo a Añelo, donde visitaron el yacimiento de Loma Campana. Allí realizaron un recorrido por un equipo de perforación y también se le mostró a Georgieva el desarrollo tecnológico y productivo del sector energético argentino.
1: La Argentina consolida su acuerdo comercial con Estados Unidos.
0: Así lo destacó el vocero presidencial Adrián Rabier al precisar que la Argentina continúa siendo el único país de Sudamérica en el tramo arancelario más bajo.
1: Precisó que estas ventajas se complementan con una cobertura adicional de otras 537 posiciones que ingresarán sin arancel a los Estados Unidos.
0: Mencionó entre ellas las carnes bovinas, el café, el té, las semillas de oleaginosas, el cobre y los químicos inorgánicos.
3: Gracias a la excelente relación bilateral entre la Argentina y los Estados Unidos y el trabajo articulado del gobierno nacional bajo el mandato del presidente, Argentina continúa siendo el único país de Sudamérica en el tramo arancelario más bajo para el comercio con Estados Unidos, además de contar con aranceles cero para varios productos. Bajo el nuevo esquema arancelario de nuestro socio comercial, la mayoría de los países pasarán a abonar un arancel del 12,5% por los productos que quieran exportar al mercado estadounidense. Sin embargo, la Argentina, gracias a las gestiones del gobierno, consiguió un arancel preferencial de hasta el 10%, además de la eliminación de los aranceles para 1.675 posiciones argentinas ya acordadas en febrero.
1: En ese contexto, el jefe de gabinete, Diego Santilli, se reunió con el embajador de los Estados Unidos, Peter Lamelas.
0: La información con Liliana Arias.
4: Con el propósito de analizar los principales temas de la agenda entre la Argentina y los Estados Unidos y también reafirmar el compromiso de fortalecimiento de la relación entre los dos países, el jefe de gabinete, Diego Santilli, se reunió con el embajador norteamericano Peter Lamelas. El diplomático, al finalizar el encuentro, posteó en redes sociales sus felicitaciones a la Argentina por la responsabilidad, dijo, y por incorporar ciencia y tecnología a su gestión. También dijo que están listos para profundizar la agenda en común e impulsar más inversiones, comercio, seguridad, salud y defensa, entre otros puntos, en beneficio de los dos países.
1: Inocencia Fiscal, ARCA reglamentó la extinción de la acción penal por delitos tributarios.
0: La Agencia de Recaudación y Control Aduanero puso en marcha el procedimiento que permite acceder a la extinción de la acción penal de delitos tributarios mediante una resolución publicada este martes en el Boletín Oficial.
1: La reglamentación responde a los cambios incorporados por la Ley de Inocencia Fiscal al régimen tributario.
0: Para obtener ese beneficio, el contribuyente deberá aceptar y cancelar de manera total e incondicional las obligaciones evadidas junto con los intereses correspondientes.
1: Salud. La ANMAT habilitó la venta libre de medicamentos para afecciones de baja complejidad.
0: Recibimos un informe de Diana Costanzo.
5: Se trata de medicamentos que hasta ahora solo podían adquirirse con receta médica. La medida fue formalizada mediante un decreto y la disposición alcanza a todas las especialidades medicinales inscriptas en el registro del organismo que cumplan con las composiciones y presentaciones contempladas en la normativa. Con esta modificación, los fármacos ya no tendrán descuentos con obras sociales o prepagas. Entre los principios activos incluidos se encuentra la trimebutina, la levocetiricina y también incluyen lociones de uso tópico con cloruro de aluminio.

0: Hugo Martínez sufrió un percance con su camioneta y lo salvó un vecino.
1: El arquero de la selección argentina protagonizó un insólito rescate en Sierra de los Padres luego de que su camioneta quedara encajada en el barro cuando intentó auxiliar a un amigo en la misma situación.
0: Un fanático local del Dibu, que recorría la zona en moto junto a su hijo, se convirtió en su inesperado salvador.
1: Leonardo Albarracín divisó al portero de la escaloneta en apuros y no dudó en intervenir con una navaja para desatar las lincas de remolque que estaban trabadas.
0: El vecino destacó la enorme humildad del Dibu, con quien compartió una charla distendida que terminó con fotos, abrazos, las firmas de camiseta y póster del histórico Mundial de Qatar.
1: Como despedida y en señal de agradecimiento, el Dibu se quitó el camperón oficial de la selección argentina y se lo regaló al Albarracín.
0: Compartimos el diálogo entre el Dibu Martínez y su rescatista.
2: Esta es la del Dibu y esta es la del hermano.
3: Vamos a sacar la camioneta del Dibu. Se lo han encajado. Con fuerza Thor.
2: A pasar la camioneta. No se lava.
3: Pero yo sucio un poco.
2: No pasa nada.
3: No, un placer. Nos salvaron, ¿sí no?
4: Sí, amigo. Menos mal que pasaron ustedes.
2: Tengo esto que me da.
3: Uno más. Tenemos que esperar a ellos que lleguen y vamos a estar acá.
2: Esto no se lava más.
1: Se negó a declarar la madre de la bebé fallecida en Villa Gesell.
0: Tras conocerse la noticia de la muerte de la niña, la mujer aseguró que su hija había sufrido una broncoaspiración mientras tomaba la mamadera, pero la autopsia determinó que se trató de una asfixia obstructiva.
1: Más información con Andrea Valdivieso.
5: En las próximas horas se intentará avanzar con la declaración en cámara Gesell del hermano de 4 años de la pequeña Isabela. La medida de prueba debió suspenderse ayer en la ciudad balnearia debido a una alteración en el estado emocional del menor, provocada, entre otras cosas, por la presencia de José Aguirre, su progenitor, quien podría ser imputado en la causa. En tanto, ante el fiscal Calderón, Lucía Sosa, progenitora de la beba de 2 años, cuya muerte se investiga, se negó a declarar. Fue acusada de abandono de personas seguido de muerte grabado por el vínculo, una carátula que podría virar a homicidio calificado. Dependerá de las pericias sobre elementos secuestrados del domicilio y los estudios toxicológicos complementarios que restan de la operación de autopsia. Por otra parte, en Mar del Plata, donde Sosa fue absuelta de su responsabilidad en la muerte de otras 2 bebas, mientras revisan el fallo, declarará Lucas Ruiz, el joven de 17 años que nació del vientre de Sosa y fue apartado de su custodia. Por último, se indaga en el perfil biográfico de la mujer y trascendió que es oriunda de Formosa, que allí fue rechazada por su propia madre por ser violenta con sus hermanos y que a los 17 años dio a luz a un primer bebé que murió a los 2 meses.
1: Un incendio en las sierras de La Rioja consumió cerca de 900 hectáreas.
0: El fuego, que mantiene un alto nivel de gravedad como consecuencia de las condiciones climáticas que dificultan su control, se desató en las sierras de Huachín, departamento de Chilecito, y su avance ya consumió 890 hectáreas.
1: De acuerdo con las primeras hipótesis, las llamas se habrían originado en el paraje La Yareta, cerca de la Ruta 40. Con el transcurrir de las horas, treparon por encima de los 2.800 metros sobre el nivel del mar.
0: El informe nos los acerca Carlos Vega, desde Radio Nacional La Rioja.
6: Vicente Porto, jefe de bomberos del departamento Chilecito, explicó que trabajan más de 150 bomberos y brigadistas para apagar el incendio que ya consumió más de 900 hectáreas en el oeste de la provincia.
7: Las condiciones climáticas no nos están ayudando, sinceramente, porque es desfavorable. Prácticamente estamos trabajando con un viento alrededor de 80 y 90 kilómetros por hora. La única forma es trabajarlo, el incendio, el cuerpo a cuerpo con el bombero. Ya está pedido los medios aéreos, no es posible trabajarlo por las térmicas que tenemos arriba del cerro. Si no se dan las condiciones climáticas, no van a poder operar, porque en la ciudad tenemos una presión atmosférica y arriba tenemos otra. Y esa térmica es muy variable y para un medio aéreo con tantos kilos y carga arriba es muy peligroso.
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0: 6:45 en la República Argentina, en la ciudad de Buenos Aires, la temperatura 9 °3, con una térmica de 8 °3. La humedad relativa ambiente 87%, cielo ligeramente nublado. La máxima para hoy de 15 °. Actualizamos datos en relación al tránsito y recordamos que permanece cerrado el paso internacional Pehuenche por nieve. Se esperan nevadas durante todo el día. Desde el viernes está previsto el ingreso de un nuevo sistema frontal desde Chile que se extenderá hasta el 5 de agosto.
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1: Continúan los incendios en Europa y ya se perdieron miles de hectáreas forestales.
0: España registra 6 veces más hectáreas quemadas que en el 2025. El fuego ya afectó a más de 173.000 hectáreas en el país.
1: El gobierno de España aprobará una ayuda económica extraordinaria para los trabajadores afectados por los incendios.
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Bueno, 6 de la mañana, 46 minutos en toda nuestra Argentina, hasta las 7 de la mañana vamos a estar compartiendo estos minutos del resumen de emisoras por AM 1270, con una temperatura de 20 grados a esta hora de la mañana. Estamos para acompañarte hasta las 7 de la mañana, 21 grados la temperatura. Se prevé para hoy una temperatura más baja que la que hemos tenido ayer. Justamente ayer hemos tenido 32 grados de máxima, hoy están marcando un poco menos, 28, 27 de máxima, con cielo parcialmente nublado, con una sensación térmica a esta hora de la mañana de 24 grados. Es lo que indica el servicio con respecto al nuestro clima en la ciudad de Las Lomitas. Vamos a ir con algunos comunicados y con algunos mensajes a esta hora de la mañana. La Municipalidad de Las Lomitas, a través del Departamento de Catastro y Tierras Fiscales, informa a la población en general que se debe realizar la limpieza y mantenimiento de los terrenos en forma mensual. En caso de incumplimiento, se aplicará una multa de 100.000 pesos por cada terreno con malezas y pastos altos, conforme al artículo 7 del Código Tarifario Municipal. Hoy finaliza la segunda campaña de vacunación contra la fiebre aftosa y brucelosis, hoy 29 de julio. Tenemos también este comunicado desde el Hospital Distrital Las Lomitas. Atención para las comunidades de Tres Pozos, hoy miércoles 29 de julio, desde las 9 de la mañana se estará realizando atención médica y vacunación. Vamos a reiterar este comunicado, importante por cierto, para las comunidades de Tres Pozos, hoy 29 de julio, a partir de las 9 de la mañana se realizará atención médica y vacunación. Desde el Hospital Distrital Las Lomitas firman este comunicado. Solicitamos a los siguientes afiliados presentarse en la oficina PAMI Las Lomitas. Deben presentarse en horario de oficina con el último recibo de haberes. Paz Clarana, Herrera Reinaldo, Godoy Ramón Ángel, Villada Inocencio, Jiménez Angelina, Montenegro Perfecta, Villada Juana Cruz, Alarcón Lucio, Calermo Juan Pablo, Córdoba Reyes Oscar y Vergara Inocencio. Desde el área prestaciones sociales, PAMI Las Lomitas. Y hablando de PAMI, hoy la oficina se traslada a la localidad de Laguna Yema. Atención para los afiliados y no afiliados de PAMI, hoy la oficina central de Las Lomitas va a estar en Laguna Yema a partir de las 8:30. Va a estar en Laguna Yema, reitero, con asesoramiento y gestiones que usted pueda realizar. Van a estar los profesionales de PAMI atendiendo en la localidad de Laguna Yema. Lugar, el lugar justamente es en la parroquia Perpetuo Socorro, sito en calle Independencia y Juan Domingo Perón, de la localidad de Laguna Yema. Hoy 29 de julio se celebra el Día de la Cultura Nacional en Argentina y el Día Internacional del Tigre en el Mundo. Además se conmemora hechos históricos clave, como por ejemplo, lo habíamos dicho, Día de la Cultura Nacional, que se recuerda en honor al fallecimiento del escritor y poeta Ricardo Rojas,
ocurrido en el año 1957. ¿Por qué es el Día Internacional del Tigre? ¿A qué se debe? Bueno, creado para frenar justamente la caza furtiva y proteger la vida de estos animales en peligro. Día de los Valores Humanos, instituido en Argentina para promover la decencia y la moral social. Hechos históricos, un día como hoy, un 29 de julio, pero del año 1963, comienza a circular en Argentina el popular periódico diario Crónica, fundado por Héctor Ricardo García. 1966, ocurre la noche de los bastones largos, la violenta presión y desalojo de facultades de la UBA, justamente intervenidas por la dictadura. 1981, el príncipe Carlos de Inglaterra y Lady Diana se casan en una boda seguida por televisión en todo el planeta. 1986, los presidentes Raúl Alfonsín de Argentina y José Samei Brasil firman los pactos de integración bilateral que darían origen al Mercosur. En el año 2000 muere el prestigioso cardiocirujano argentino, hablamos de René Favaloro, creador de la técnica del bypass coronario. 2015, la empresa Microsoft lanza de manera oficial el sistema operativo Windows 10. Hacer un poquito de historia de lo que pasó en aquel tiempo, un día como hoy, 29 de julio. 6 de la mañana con 53 minutos en la República Argentina y nuestro artista invitado de hoy se llama Tamara Castro, una reconocida cantante folclórica argentina, ¿sí? Hablamos de Tamara Castro, el accidente fatal de la cantante folclórica Tamara Castro, que ocurrió un 8 de diciembre del año 2006, cerca de las 10:30 de la mañana. El trágico hecho tuvo lugar en la ruta provincial 13, a 4 kilómetros al sur de la localidad de Humberto Primo, en la provincia de Santa Fe, ¿sí? Ruta provincial número 13 de Santa Fe. Un poco contar la historia, ¿sí?, de Tamara Castro, y puede referirse a varios personajes célebres, siendo los más conocidos, bueno, la cantante española Tamara Macarena Valcárcel también, o la pintora Tamara de Lempic, ¿sí? Bueno, Tamara Castro, un poquito de historia de Tamara, y vamos a recordar hoy con un temito o dos temitas musicales, por cierto, álbumes que traen canciones como Samba de Amor en Vuelo, Flor Amarilla, ¿Por qué será?, La Alucinada, Gatito pa' Don Lucas, Podrás, bueno, y tantos otros temas, ¿no?, que tiene Tamara Castro. Bueno, La Vieja, Escondido para Bailar. Bueno, nos vamos a quedar con un temita musical de Tamara Castro, que es justamente nuestra artista en esta mañana
de este resumen de emisoras.

Ahí estamos con nuestra artista de hoy, Tamara Castro. Final para este resumen de mis horas a través de AM 1270 Nacional. 7:00 de la mañana, estamos ya guardando los 2 minutos de noticias a través de nuestras 49 emisoras para luego continuar con nuestro colega Nico Yacoy con este primer round hasta las 9 de la mañana, horario donde vamos a estar nosotros dando apertura la mañana de LRA20 Radio Nacional Las Lomitas.

0: día. ¿Cuántos? 4 minutos. Nos están separando ahora de las 7 de la mañana en la República Argentina, de este día miércoles 29 de julio de 2026 en todo el mundo. Mi nombre es Nico Yacoy. Esto es Primer Round en el muy lindo aire de Radio Nacional, M870, hasta las
1: 10 de la mañana.
0: María Fernanda Heras, muy buen día, bienvenida, ¿cómo le va?
1: Muy bien, Nicolás Yacoy, buen día, Nico Yacoy, a toda la mesa.
0: Ah, Nicolás, que está enojada,
1: no,
0: está enojada.
1: Bueno, dice, pero
0: Nicolás, ya está.
1: Una formalidad, claro. para arrancar.
0: No.
1: Y saludamos a todos los oyentes, por supuesto. La reflexión que estaba haciendo recién cuando escuchaba la música.
0: Ajá. Reflexiona durante la música, qué productiva que es usted.
1: Porque tiene que ver con la música. Obviamente que nosotros escuchamos quizás temas musicales que acompañaban a la radio, a los distintos noticieros de televisión de cuando éramos chicos, y nos produce nostalgia. Esa cosa de el recuerdo y demás, no sé, distintas cortinas musicales de radio. Y me quedaba pensando, ¿qué nos pasará en unos años cuando escuchemos esta música? Porque ya está. ¿Se entiende la reflexión?
0: No, me perdí.
1: Sí,
0: me perdí.
1: Es muy temprano. Se puede...
0: Sí, yo no puedo seguir.
1: Es muy temprano. A ver, este tema que está sonando...
2: ¿Qué nos
0: implicó envejecimiento. Implicó... No me gustó,
1: no lo quise entender. Este tema que estamos escuchando es de Primer Round. Y dentro de 5 o 6 años...
0: Seguirá siendo Primer Round, seguiremos haciendo este programa y muy exitoso.
2: Y vamos a estar espléndidos.
1: Ah, es una marca registrada ya este tema.
0: Por supuesto.
1: Entonces eso, como general, yo me acuerdo, por ejemplo, de temas con los que arrancaba con Magdalena. Magdalena.
0: Claro. Ah, eso es cierto.
1: Claro.
0: Está bien. Bueno,
1: entonces,
0: un poco pretencioso, pero escúchame, para... ¿No es cierto?
1: Nivelemos para arriba.
0: Fantasear, por supuesto.
1: Pero totalmente.
3: Para pedir hay que pedir todo.
1: Totalmente,
0: todo.
1: Porque la música trae nostalgia.
0: Es cierto.
1: Bueno, y hoy me levanté nostalgiosa.
0: Veo. ¿Sabe qué significa nostalgia?
1: No.
0: Nostalgia, etimológicamente...
1: No, contame.
0: Dolor dulce. Es un dolor, pero dulce.
1: Me gustó.
0: Una cosa rara, después...
1: Sí, me gustó. Estoy pensando, cuando uno siente nostalgia, que es verdad que siente un poquito de dolor.
0: Viene por ahí.
1: Pero con unos mimos.
0: Sí, casi contradictorio, pero es lo que es.
1: Y ya que está, cítate a Platón.
0: No, ahí está, ahí cité a... No sé quién,
1: ahí está. 8 grados 9 décimas, perdón por este desliz, 8 grados 9 décimas que me tomé la atribución. La térmica es de 8 grados 3 décimas. Nico, la máxima para hoy va a estar en los 15 grados. Por suerte vamos a tener cielo parcialmente nublado. Vamos a estar viendo el solcito que saldrá a las 7 de la mañana, 50 minutos.
0: Muy bien. Lo que yo tengo que decir ahora es lo siguiente, según el guión que tenemos acá, muy bien preparado por nuestro equipo de producción, que hay que saber hoy, miércoles 29 de julio, a esta hora. El presidente Javier Milei explicará por cadena nacional la reforma de la Carta Orgánica del Banco Central. El mensaje, previsto para el jueves por la noche, detallará cambios en la misión del organismo que incluirá la prohibición expresa de financiar al Tesoro mediante emisión monetaria. El anuncio fue hecho por el vocero presidencial Adrián Rabier y ratificado por el propio presidente en el cierre de su gira en Perú. El proyecto es una de las principales iniciativas económicas que impulsará el gobierno en el Congreso. El presidente Milei asistió a la asunción de Keiko Fujimori y habló en una universidad de Perú. Tras ser nombrado doctor honoris causa de la Universidad San Martín de Porres, el presidente destacó que no solo bajó la pobreza, sino también la inflación y los impuestos. El reconocimiento le fue otorgado en mérito a su compromiso con el fortalecimiento de la libertad económica y social, así como con la modernización del Estado. El primer mandatario también mantuvo un encuentro bilateral con la flamante mandataria Keiko Fujimori, en la que hablaron de fortalecer los vínculos económicos y de seguridad. Rigen alertas por frío extremo, tormentas y vientos en 16 provincias argentinas. El Servicio Meteorológico Nacional emitió una alerta roja por frío extremo en la zona cordillerana de Santa Cruz, mientras que en el resto de esa provincia y en Tierra del Fuego, el aviso es de nivel amarillo. Además, rige una advertencia por tormentas en el sur de Córdoba y norte de La Pampa, sur de Misiones, Corrientes y norte de Entre Ríos. Las nevadas siguen siendo alerta amarilla en Mendoza, San Juan, Neuquén y Río Negro, con valores de nieve acumulada de entre 20 y 50 centímetros. El petróleo fue el principal producto de exportación argentino. Las ventas de crudo al exterior alcanzaron los 4.700 millones de dólares entre enero y junio, con un crecimiento interanual de casi el 48%. Con esos resultados, el petróleo desplazó al maíz y a la harina de soja del primer lugar de los productos más exportados. Los datos corresponden al informe del Instituto Argentina Grande, elaborado con datos del INDEC. La titular del Fondo Monetario Internacional recorrió Vaca Muerta, Cristalina Georgieva, que visitó uno de los yacimientos ubicados en la provincia de Neuquén junto al ministro de Economía, Luis Caputo, y al presidente de YPF, Horacio Marín. En su recorrido por el yacimiento Loma Campana, conversó con trabajadores y proveedores y escuchó los números que aportará el sector petrolero. Se trata de la primera vez que una máxima autoridad del organismo recorre la formación de hidrocarburos no convencionales. Se negó a declarar la madre de la bebé fallecida en Villa Gesell. La mujer, que permanece detenida, había declarado al llevarla al hospital que su hija había sufrido una broncoaspiración mientras tomaba la mamadera, pero la autopsia determinó que se trató de una asfixia obstructiva. La causa se encuentra actualmente bajo la carátula de abandono de persona seguido de muerte agravado, aunque la fiscalía analiza un posible cambio de carátula. Tragedia en las cataratas, murió un turista neerlandés tras volcar una lancha. El accidente ocurrió en el río Iguazú, del lado brasileño, a la altura de la ciudad de Foz do Iguazú. El turista falleció cuando una lancha en la que viajaban 6 personas se dio vuelta durante la excursión. Otros 2 ocupantes debieron ser hospitalizados y permanecen fuera de peligro. Alejandra Gallo, muy buen día, bienvenida, ¿cómo le va?
1: Pero muy buen día, ¿cómo estamos? Hoy tenemos muchas cosas económicas para hablar, Nico querido, porque, bueno, vamos a estar contándote, obviamente, qué dejó la visita de Cristalina Georgieva, la búlgara que conduce los destinos del Fondo Monetario Internacional. De las cosas más importantes que dijo, que fueron varias y de una agenda muy nutrida, te vamos a contar lo que no viste, lo que se manejó en los pasillos y en las reuniones, una comida que tuvo con algunos de los empresarios, de las empresas que más facturan en el país, de lo que ha dejado entre los títulos más importantes. Podemos decir que ella considera que no es necesario un nuevo financiamiento para la Argentina. Este me parece que es un dato importante, como también esta observación de celebrar la compra de divisas, de reservas, el fortalecimiento de reservas por parte del Banco Central, aunque advirtiendo la necesidad de la continuidad de este modelo y el riesgo político, algo que el Organismo Internacional de Crédito viene señalando hace bastante. Del Banco Central vamos a estar hablando.
0: Mucho estos días, ¿no?
1: Mucho. ¿Cierto? Tenemos cadena nacional mañana por parte del presidente de la Nación para explicar la reforma a la Carta Orgánica, el proyecto que va a entrar a diputados. Y te voy a contar también cómo vienen justamente esta adquisición de reservas por parte del Banco Central y qué pasó ayer en el mercado. ¿Un cambio de tendencia? Hay un matiz diferente. Ajá. De la autoridad monetaria en un rato.
0: Ah, mira, eso puede ser, y puede no ser.
1: Algunos dicen que sí, porque ayer no intervino, de un saldo neutro. Entonces, en ese momento que se esperaba que el Banco Central interviniera y no intervino, la subida del dólar se detuvo. De eso vamos a hablar.
0: Mira qué interesante. ¿Viste? Mira qué interesante. Bueno, ahora en un rato la van, nos metemos, ha dejado planteado varios títulos, Ale, y con todos ellos nos meteremos de frente en algún momento del programa. ¿Le parece bien?
1: Por supuesto que sí.
0: Muy bien. Y ahora digo, Andrea Chinita Valdivieso, muy buen día, bienvenida, ¿cómo le va?
2: Buen día, Nico, buen día, equipo, y a todos los oyentes. Muy bien, con mucha información, lo decías en los títulos, ¿no? Las novedades en cuanto a lo que vamos a llamar a partir de ahora el caso Isabela, pero que tiene un contexto que es el que hoy te voy a estar contando a lo largo de este primer round. ¿Por qué? Porque ayer tuvo que suspenderse la declaración en Cámara Gesell del menor de 4 años, hermano de Isabela, y fue por algunas razones que todavía no se entiende cómo la justicia no estuvo atenta a este estado de nerviosismo emocional por parte del menor al ver a José Aguirre. Y atención, porque podría ser el próximo imputado e inclusive detenido dentro de la investigación. También en Mar del Plata va a haber novedades en el día de hoy, porque se está revisando la causa y todo el proceso que terminó en la absolución de Lucía Sosa. De eso hablamos, y además te voy a estar contando el perfil biográfico, esto del contexto.
0: Ajá, okay.
2: ¿En qué contexto se da la vida de Lucía Sosa desde su origen en la provincia de Formosa hasta llegar a Mar del Plata? ¿Hay otros bebés que también fallecieron antes que ella misma engendró? Digo, ¿cuál es?
0: Pero para, o sea,
2: otros bebés muertos.
0: Más de los dos que conoce.
2: Más de los tres.
0: O sea, dos anteriores, más esta nenita.
2: Exactamente.
0: Más.
2: Sí, en Formosa. Por eso digo, el historial y la historia biográfica.
0: De una chica de mayor edad, eso no está confirmado.
2: No, me parece que ha sido un error periodístico. Ajá. Que se fue llevando de los 11 meses a 11 años.
0: Okay.
2: En vez de decir 11 meses, que es una de las bebas.
0: No, porque una de las cosas que andaba dando vuelta ayer es que primero de todo había sufrido la muerte de una hija más grande. Nada explica lo que pasó, salvo en términos, si querés, psicológicos. Nada justifica, y eso era un hito que por ahí permitía atar de otra manera, ¿no es cierto?, esa, qué sé yo, ese desorden.
2: Ya te adelanto que es de mucho más atrás el hito traumático, y tiene que ver con su propia madre. Por eso, digo, en la provincia de Formosa hay mucha información. Y
0: explicar para entender,
2: explicar
0: nunca para
2: entender, para
0: justificar.
2: Nunca para justificar, sino para entender que siempre se trató de una persona violenta aún a su corta edad. Digo, estamos hablando ya de un patrón de conducta que desde muy niña la acompañó a ella. Después vamos a hablar, vamos a ver si nos da tiempo, y si no, trasladamos el debate a mañana, porque otra vez los celulares en las cárceles, la prisión domiciliaria, qué pasa con las redes sociales en torno a los internos o detenidos en prisión domiciliaria, porque lo que no está prohibido está permitido.
0: Así es.
2: Eso es verdad. Pero en Mendoza, un TikTok publicado, un video de varios internos de un penal, una señorita Maca, que hace contenido en redes sociales desde su prisión domiciliaria, acusada de narcotraficante, y Elías Pichirilo, que ha pedido, porque al principio le hacía mal la cárcel, estaba muy deprimido, pidió vivir en un departamentito, y ahora dice, ay no, quiero cambiar la prisión domiciliaria, pues me quiero ir a vivir con mi novia.
0: Ah, no, para volver a la cárcel.
2: No extrañaba a sus compañeros de celda.
0: Chicos, la cárcel dice necesariamente incomodidad, porque lo que duele, y es el mal que por el mal cometido, ¿no es cierto?, significa la pena, es la falta de libertad.
2: Justamente.
0: Pero el punto es que...
2: Sigue libre en las redes.
0: El punto es que te la mereces casos. Y con todo dolor te es suministrada, bueno, en el mejor de los casos, para que repienses lo que hiciste y puedas ser reinsertado en la sociedad. Todo lo que es un ole a eso, bueno, hace que no cumplamos el pacto de la sociedad, ¿o no?
2: ¿Saben qué, Pichirilo?
0: Mira, porque más allá de... materialmente es segregar, es alejar, ¿no?
2: Si Pichirilo yo no te dejo haciendo,
0: porque te dejo estar en la
2: red,
0: porque te dejo estar en tu casa, claro, porque te dejo estar, ¿qué te hará no seguir delinquiendo?
1: Y si no es impunidad.
2: Y sí, bueno, pero fíjate,
1: termina
2: vos,
1: siendo...
0: Se vea la pretensión, ¿no es cierto? Y cierta justicia...
2: Lo que te cuento
0: caso,
2: de esta narcomodelo, Maca y Pichirilo, lo que hacen es manejarse también con el poder del dinero mal habido.
0: Bueno, además,
2: ahí está.
0: Viste que la fantasía, cuando pasa con un político o con alguien que uno conoce la trayectoria, dice, bueno, que no se vaya a vivir, por ejemplo, con lo que fue las rutas patagónicas, etcétera, que es lo primero que el sentido común te tiende a decir, bueno, pues no se vaya a vivir a la casa que obtuvo con el usufructo de la ilegalidad. ¿no es cierto? Claro. No pienso, no para complicarle la existencia, sino porque si no, sacas una cuenta y te termina sirviendo delinquir, que es lo que no puede pasar.
3: Y si no, no hay justicia para los que no delinquen.
0: Bueno, pero por eso, pues yo decía, mira, tanto, está llega tarde, estoy 5 años en mi casita que me compré en cosas, que es lo mismo que estar en un all inclusive, y me da la cuenta no tiene que darte. No puede ser lo mismo, ¿no?
2: Fue un poco lo que pasó con los condenados del robo del siglo, ¿no? Cumplieron condena y después siguieron disfrutando de los dividendos obtenidos de aquel robo.
0: Tal cual.
3: Pero por lo menos cumplieron condena. Me animo
0: a decir. Hay una parte de la condena que ahí no sirvió, que es la del, lo que no estuvo, que es la del decomiso del
2: los Pero bueno, por ahí vamos a andar.
0: Mal habidos, pero bueno. Bien habido, Rodrigo Ruiz. Rodrigo Ruiz, muy buen día, bienvenido. ¿Cómo le va?
4: Buen día, Nico, para vos, para todos en la mesa. Bueno, comenzó la segunda fecha de clausura con transmisión de nuestra radio. Hubo 2 partidos, San Lorenzo le ganó con lo justo a Gimnasia de Mendoza, lo que fue la vuelta de Pipo Gorosito al nuevo gasómetro, y después de ese partido vivimos el empate entre Racing y Rosario Central, bastante aburrido, sobre todo en el segundo tiempo, 0-0. Paralelo a esos partidos, Banfield le ganó 3-2 a Sarmiento y Argentinos Juniors derrotó 3-0 a Estudiantes de Río Cuarto en el Diego Armando Maradona. Hoy tendremos el plato fuerte a la hora de la picada, eso de las 7:15, River visita el Bosque. Para...
0: ¿Qué picada? ¿Usted pica esa hora?
4: Y a las 7 de la tarde la picadita.
2: Un brunch, en el vermú. Un brunch.
4: ¿Esa hora o no?
0: Lo dijo con total... 7 de la tarde. ¿Qué pica esa hora?
4: Unos quesitos, hay unas papitas.
0: Claro, quien pudiera. ¿Quién pudiera una rosa de
4: sentarse o no? Claro, para sentarse a ver River Gimnasia de Grima La Plata.
0: No, y siempre va a encontrar una excusa para picar algo.
4: Claro. Porque el mate ya está ahora, 7 de la tarde, bueno, puede ser.
0: Guarda, ¿no? Queso con mate va muy bien, ¿eh?
4: Sí, ¿no?
0: Queso con mate
4: o
0: también.
4: O una galletita, ¿eh? Unas de agua, ¿eh?
3: Pero si picas a esa hora, ¿qué hora cenas?
4: ¿Eh? Y a las 9:30, más o menos.
2: Claro. Algo livianito.
0: Sí, no tan livianito.
2: La pizza.
0: Bueno, está bien, cada cual. Pero
1: Lo que pasa es que por ahí a muchos de River, si están comiendo la picadita, les va a caer mal.
4: Hay que ver. Hay que ver cómo está River, ¿no? Que todavía no ha ganado lo que
0: María Fernanda Ponzoña era, le va a decir.
4: Así que bueno.
2: Le va.
0: River ayer era, ¿cómo te vemos? Pues la jaguaretesa.
2: Claro, vamos por todo.
0: Fernanda Ponzoña, está muy bien.
4: Bueno, así que es ahora transmisión de nuestra radio, Nico, Gimnasia de Grima La Plata River. Ayer por Copa Sudamericana clasificó Tigre, por suerte no hubo problemas entre la parcialidad que vino de Uruguay. Recordemos que había habido problemas en la ida, había un herido de bala, te acuerdas que lo habíamos repasado con la China, lo que fue la desconcentración de la gente de Tigre. Bueno, por suerte no se produjeron incidentes en lo que fue el partido entre Tigre y Nacional de Uruguay. Así que hoy tendremos también Copa Sudamericana porque Lanús visita a Cienciano, Boca que entrena y viaja a Chile para visitar a O'Higgins. Y vamos a estar hablando de lo que todavía deja el Mundial, porque habló Sebastián Becasese, el técnico de Ecuador, que es argentino, que pasó por la selección argentina en la época de Sampaoli, habló que tiene que continuar Scaloni como entrenador y dejó alguna reflexión sobre la final entre España y Argentina que después vamos a estar escuchando.
0: Muy bien. María Fernanda.
1: Tema que les traigo hoy porque según la ciencia, y opinan muchos científicos, muchos especialistas en torno al bienestar emocional y la mejora en la salud, ¿qué genera ser altruista? O sea, ¿qué genera darle algo al otro?
2: Me gusta.
1: Donar, por ejemplo. Y yo les quiero preguntar...
0: Es una perspectiva que no me gusta. Hay un tema sobre esto. ¿Quién es este chico? ¿Quién es? Dar para recibir, pero que si me das, pero que doy más.
2: ¿Hace el bien sin mirar a quién?
0: No, es una canción. Y que entonces yo te doy y más me vuelve y todo eso. ¿Quién es? Uruguayo. ¿Puede ser?
2: Ya sé.
4: Drexler.
2: Jorge Drexler.
0: Drexler, una canción así, un tema sobre eso. Es una filosofía implicada, porque uno da para dar. En cuanto empezás a sacar la cuenta y recibís más de lo que diste, y me cambiaste la ecuación, vuelve a ser egoísmo.
1: Esto es ayuda desinteresada.
0: No, es interesada porque te sentís bien. Fíjate cómo te están haciendo la cabeza para que des, pero
2: justamente...
0: ¿Cómo decía la madre Teresa de Calcuta?
3: ¿Qué decía?
0: Dar hasta que...
3: Duela.
0: Duela. hasta que duela.
1: Bueno, claro.
0: Lo otro, qué sé yo, no es. Cada uno da lo que recibe, luego recibe lo que da. Ahí está el problema. Luego recibe lo que da.
1: Pero ¿qué dice la ciencia puntualmente, Nico? Es que pusieron a varios, investigaron a varias personas altruistas y otras personas que no ayudan en nada. Y,
0: ¿y en nada? ¿Qué en nada? Te dicen...
1: Uy, oye.
0: Me haces un favorcito y no ayuda.
1: Te tocaste una fibra ahí.
0: ¿No es cierto?
1: Bueno, pero... O los que ayudan interesadamente.
0: Todos, por culpa de Dressler.
1: Por culpa de Dressler.
0: Bueno, no, está bueno.
1: En la ciencia lo que sucedió es que los movimientos dentro del cerebro son otros completamente distintos.
0: Cuando
1: das desinteresadamente, se activan lugares del cerebro, claro, que si no sos altruista no se te activan. Mm. Pero es muy interesante el tema.
2: Sí, total. Quiero saber.
0: Auspicia este momento, no sé, Carita. No, una cosa así.
1: Por ejemplo,
0: claro, no, porque lo encuentro un poco
1: Manuel de la Fundación Mac.
0: Claro.
1: Pero no,
0: está muy bien el laburo de todos, no sé, digo, es un chiste, pero
1: no, pero vos fíjate, y yo aprovecho y abro el abanico para que también se metan los oyentes.
0: Sí,
1: ¿cuándo fue la última vez que ayudaron? Por ejemplo, en las donaciones.
0: Hay quienes dicen, yo ayudo, ¿le creen?
1: No,
0: ¿creen esa postura?
1: No.
0: Yo ayudo, pero no cuento. Después siempre se filtra. Yo ayudo, pero no cuento, cuento, nadie se entera.
1: Pero vos fijate, cuando necesitamos realizar donaciones, porque siempre se dice que, y es verdad, que el argentino es muy solidario. Sí. Cuando estás preparando el paquete de ropa o el paquete con alimentos no perecederos para llevar a alguna región que lo necesita, no lo estás contando, lo haces a tu forma, pero... ¿Cómo te sentís en ese momento? En el momento en que estás llevando la donación.
3: Hay otra versión de la donación, me parece, que tiene que ver con el voluntariado.
1: Bueno,
3: no necesariamente donar una cosa física o dinero.
1: Total.
3: Sino
0: bueno,
3: tu
0: que es
3: tiempo,
0: donar tu tiempo
3: tu
0: y tu capacidad. Que son dos donaciones que a veces aparecen soslayadas, ¿no es cierto? Y es cierto.
1: Está muy bueno el debate y acá la veo a Ale y la voy a meter en la parte económica, porque hay muchos que donan para no pagar ciertos impuestos.
0: Y está muy bien, porque
1: muy bien.
0: Eso en todo caso se llama son formas del mecenazgo, el Estado se retira para que haya ductos más aceitados, digamos, de dinero de privado a privado, que me pese bien, y hay toda una industria que no está instalada en la Argentina, que por supuesto está motivado por esto, pero vos podés preferir, pago el impuesto para que vaya a un abstracto de bien común que no sé qué cara tiene, o lo entrego a este tal y cual, ¿no es cierto? Y veo, va a mirar reclamo de Pino un poco, ¿no es cierto?, en la sociedad rural, que dan menos impuestos, pero además vuelta de nove. Bueno, veo a dónde vuelve lo que, o dónde se queda lo que lo que doy, que es la industria de la filantropía. La a nivel internacional, la filantropía es una industria.
3: Que acá
0: no
3: es claro. Muy en pañales.
0: Pero bueno, vayan dándome cosas, así se sienten bien. Sí, vayan
1: juntando cosas. Recibe, Nico, ya coño que
0: se sienten bien, me parece bien.
1: ¿Tu alias?
0: Mi alias, no, Nico, a mí me dicen Nico.
1: Para las transferencias, digo.
0: Romina Wiener, muy buen día, bienvenida, ¿cómo le va?
5: Muy buen día. Bueno, yo les cuento que en la calle Blas Pascal, en la provincia de Córdoba, esperan una donación de chocolates. Se recibe sin ningún tipo de inconveniente.
0: Lo mismo. Y ellos se sienten bien por haberle dado, y usted por la no sé qué dopamina del chocolate también se siente bien, todos felices.
5: Pero no te cuento, mira. Bueno, vamos con algunos datos. Vamos a empezar por provincias del norte. Vos sabés que en la provincia de Tucumán, en la ruta nacional 157, zona de los Mistoles, Tacurralo, ahí están llevando tareas de mantenimiento, están haciendo entre los kilómetros 1128 y 1138. Bueno, entre esos 10 kilómetros el tránsito está reducido, hay que ir a baja velocidad. Lo mismo ocurre en la ruta nacional 65, zona de Campamento Las Lenguas, entre los kilómetros 25 y 34. Bueno, en esos dos puntos, ir a baja velocidad, y respetar las indicaciones de señalización, como dato a tener en cuenta. En Catamarca, el Paso Internacional San Francisco, ubicado en la Ruta Nacional 60, que conecta Argentina con Chile en el norte, sigue cerrado también como medida preventiva por este temporal de nieve que se está dando en la zona de alta montaña. Mirá vos que también afecta al norte de la República Argentina. Y además, a la altura de la quebrada de la Cédida, que es en el kilómetro 1134, ahí el tránsito también por momentos se cierra porque están haciendo tareas de pavimentación. Son cierres que suelen durar 6-7 horas, así que tener en cuenta esos datos para la planificación de los viajes. Después todo lo que es Mendoza, toda la zona de Cuyo, el Paso Cristo Redentor sigue cerrado. Ya les conté que va a ser hasta agosto, así que todavía nos quedan unos días más para vivir esta situación. Muchísima nieve en la zona de alta montaña. Ayer me contaban que en promedio hay 1.600 camiones aguardando cruzar a Chile por Mendoza, que están ubicados en la localidad mendocina de Uspallata, otros están en la zona de La Paz y están aguardando poder cruzar al país vecino una vez que se habilite el paso. Después el paso Pehuenche en la ruta 145 también sigue cerrado. Nos vamos a la Patagonia, Nico. Bueno,
0: vamos, Chubut. Está lindo pero frío, sí. Lindo y complicado, bueno, las dos cosas.
5: Sí, pero es lindo y bueno, sí, es lo característico lindo, del lugar. Ruta Nacional 40, toda la zona de Teca y Gobernador Costa. El tránsito está normal, la calzada está húmeda y resbaladiza. Hay que tener precaución. Recordar que casi todas las banquinas hay presencia de nieve y a veces están sobre la calzada. Esto ocurre en la Ruta Nacional 3, el tramo que va entre Garayalde y Salamanca. Hay nieve y hielo en diferentes sectores de la ruta. Por ejemplo, en la zona de Cañadón Ferraiz. Yo aprovecho a contarles todas estas localidades, porque viste que cuando uno los nombra, sí, cuando uno los nombra también se ponen contentos. Entonces es importante.
0: Ah, bueno, y además somos servicios y tenemos data concreta, ¿viste?
5: Y sí, bueno, Ruta Nacional 259, toda la zona del tramo Esquel Trevelín, calzada húmeda, también con hielo y nieve en zona de banquinas. Todo esto es en Chubut. Ahora nos vamos a meter en Neuquén. Bueno, Neuquén también viene con muchas nevadas en toda la zona. De hecho, los pasos a veces tardan en habilitarse. Por ejemplo, el paso Cardenal Zamora y Pino Achado deben de habilitar a partir de las 9 de la mañana, siempre y cuando las condiciones climáticas así lo permitan, ¿no? Bueno, en estos momentos están cerrados hasta esa hora. Vamos a ver si a partir de las 9 se habilita. Ayer, por ejemplo, estuvo habilitado el paso Cardenal Zamoré, con muchísima precaución. Pino Achado no pudo habilitar por las condiciones climáticas. Vamos a ver si esto se repite en el día de hoy. Bueno, transitar con mucha precaución las rutas nacionales 237, 231 y 40, toda la zona de Villa Langostura, San Martín de los Andes, porque bueno, hay presencia de hielo en diferentes sectores. Recordar que en todas las rutas de la Patagonia y también del norte, en Mendoza, donde hay zona de nieve y hielo, es obligatorio la aportación de cadenas por si se necesita utilizarlos. Así que esto es el panorama de rutas. Y ya nos metemos en los accesos a Capital Federal. Se acaba de dar un choque de dos vehículos en Panamericana, en el ramal Pilar. Esto es en el kilómetro 43 en sentido a Capital Federal. Ahí la circulación está reducida. Además hay otro incidente más en el kilómetro 46. Son dos choques en el ramal Pilar, kilómetro 46 y 43, ambos en sentido a Capital Federal. Entonces muchísima precaución y esto va a generar demoras. Venía bien la marcha en la Panamericana, pero ahora ya con este incidente se va a complicar. Hay mucho menos tránsito todavía, disfrutar lo que quedan 3 días con un tránsito modo vacaciones de invierno para la provincia de Buenos Aires, así que aprovecharlo. Acceso este viene intenso a la altura de Castelar para bajar a la autopista Perito Moreno y hay retrasos en autopista Richeri, zona del Mercado Central, en sentido hacia Delepiane. Los servicios a esta hora, hoy es una buena mañana, trenes, subtes y premetro, están todos operando ahora, Nico.
0: Romina Wiener, muchísimas gracias, que tengas hermoso día y recibas muchos chocolates.
5: Espero que así sea, mira. ¡Ay, está sonando el timbre! ¡Voy a abrir la puerta!
0: ¡Beso grandote! El chocolate por la noticia. Miriam Marietto, muy buen día, bienvenida. ¿Cómo le va?
6: Muy buen día, ¿cómo están? Bueno, la verdad que la mañana hoy en la ciudad de Buenos Aires es bastante despejada. Ya el cielo está celeste.
0: Sí, sí, está
6: bien. O sea, que pinta que va a ser un día, calculo. Yo nunca miro el pronóstico exactamente, así que me guío un poco por lo que veo en el cielo y en el ambiente, así que parece que va a ser un día frío, pero bastante despejado, porque ya está muy celeste el cielo para esta hora de la mañana, que habitualmente no ocurre, y está fresco. La verdad es que en estos días estábamos notando un poco de calorcito, un poco más de humedad. Bueno, parece que está bastante fresco y mucho tránsito

0: hacer un fin de semana para viajar todavía en la provincia de Buenos Aires. Bueno, son viajes cortos también, ¿no? Por algo la mayor cantidad de los micros previstos de las unidades son para la costa atlántica, Mar del Plata, incluso algunos Miramar.
1: A mí me encanta la costa atlántica a esta altura del año.
0: Sí, bueno, todo el año es espectacular.
1: Sí, pero esta altura, si tengo que elegirla, me gusta
0: diferente.
1: Mucho esta. Sí,
0: me gusta se disfruta diferente y bueno, mucha gente va a ir entonces este fin de semana sobre
1: bueno,
0: todo
1: pero además es por la gente, ¿eh? Mar e invierno me gusta, es una linda mezcla, ¿o no?
0: Sí. Bueno, y sobre todo en las ciudades que tenemos acá, como ya digo, nuevamente voy a nombrar Mar del Plata,
1: sí,
0: ¿no? Que tienen tantas opciones y esa rambla tan linda para caminar, que además suele estar soleado y está muy bueno por la mañana y en la tarde allí, así que bueno, sí, mucha gente va a ir a Mar del Plata este fin de semana. Vamos a ver entonces si en algún momento nos damos una vuelta por Retiro a ver que cómo está el ambiente. Dale. pero hay movimiento.
1: Genial, Miriam, seguimos en contacto.
0: Hasta luego.
1: Abrazo grande, Miriam Mariotto.
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0: Muy bien, 38 minutos ahora de las 7 de la mañana. ¿Qué debate se armó con esta cuestión del dar y el recibir y el sentirse bien y la solidaridad? Así que después seguimos charlando nosotros y los oyentes están participando un montón. ¿A qué número?
1: Al 1138707485. Muy interesante.
0: Ratito, sí, en un ratito les contamos lo que cuenta.
1: Pero en este momento te voy a contar, Nico, las máximas y las mínimas. Estamos hablando de temperaturas en la República Argentina. La mínima en este momento es en Perito Moreno, Santa Cruz, mínima de 12 grados, dos décimas bajo cero. Y la máxima en Formosa Capital de 22 grados.
0: Mira, dos días seguidos Formosa se lleva la...
1: Sí.
0: La máxima.
1: Sí. ¿Sí? A esta hora.
0: A esta hora. Sí. A esta hora, claro. Sí. A esta hora. Eso está muy bien. Hablando de provincias, empezamos nuestra linda ronda de amaneceres provinciales. Primero de todo nos vamos a La Rioja con Carlos Vega. Carlos Vega, muy buen día, bienvenido. ¿Cómo le va?
2: Nico, ¿cómo están? Buen día para todos. 11 grados 8 décimas tenemos acá en la capital de La Rioja con cielo nublado. Y para hoy vamos a tener una máxima anunciada de 24 grados.
0: Mira.
2: Y con algunas lluvias aisladas previstas para la tarde, según el Servicio Meteorológico Nacional. Vamos a ver qué es lo que sucede. Como te dije, cielo totalmente nublado a esta hora de la mañana, pero podemos estar con las ventanas abiertas, ventilando los espacios. Está agradable el clima y va a ir subiendo las temperaturas y vamos a tener...

0: Estas temperaturas entre 24, 22, 26 grados de acá hasta todo el fin de semana e inicio de la semana que viene, y esto se debe al viento sonda que genera este leve aumento de temperaturas, con algunas alertas amarillas por fuertes ráfagas de viento, sobre todo en el oeste de la provincia, con ráfagas que se estiman cercanas a los 80 kilómetros por hora en esa zona de la provincia. Y justamente en el oeste, Nico, es en donde hay una situación ambiental crítica para la provincia, con este incendio en las sierras de Huanchín, en el oeste de la provincia de La Rioja, dentro del departamento Tilecito, un lugar bellísimo, Huanchín, un lugar para ir en invierno, en verano sobre todo, es un lugar frío en invierno, pero todo el marco natural que presenta Huanchín, que es verdaderamente hermoso e inolvidable. Esta zona afectada, acabamos de hablar con Vicente Porto, quien es jefe de bomberos de Chilecito, y nos habla de más de 10.000 hectáreas ya afectadas por el fuego en lo que han sido estos tres días. Sin embargo, hubo un avance promisorio en cuanto a contener y controlar el fuego, y esto se debe a la llegada de dos aviones hidrantes y un helicóptero que ayer pudieron operar y pudieron extinguir gran parte de los focos ígneos en esta zona. Y hoy Porto nos acaba de informar que están yendo a esta hora hacia las zonas de quebradas más profundas, en donde hay un poco más de altura, y las condiciones, aprovechando las condiciones del clima, que ayudan a que los dos aviones hidrantes y el helicóptero puedan avanzar, puedan hacer los tiros de agua, porque es una zona de difícil acceso con animales y con caballos.
1: Carlos,
0: y con personas, perdón.
1: El origen, entonces, ¿se entiende que fue una fogata mal apagada?
0: Mira, Porto nos dijo, sí, ese es la causa. Lo taparon al fuego, en realidad. No sabemos, o sea, se está tratando de determinar la intencionalidad, pero por algún motivo hicieron fuego, lo taparon, y bueno, uno interpreta que se olvidaron de devolverlo, se olvidaron de esa situación. Entonces, al no apagarlo, lo dejaron tapado, y bueno, esto generó todo este desastre natural que, reiteramos, ya lleva consumida más de 10.000 hectáreas. Y el jefe de bomberos también nos acaba de informar que el daño ambiental, sobre todo con la flora, porque los productores de esa zona, porque hay algunos parajes en toda esa zona rural y puestos, claro, va consumiendo todo el fuego, la pastura de todo un año de los animales.
1: Bueno, tremendo.
0: No hay animales que hayan sido afectados por el fuego, que hayan sido quemados, ¿no?
1: No, pero nos das ahí una perspectiva, digamos, que es mucho más larga, claro, de lo que uno pueda pensar, se apaga y listo, ¿no es cierto? Ahí hay medida la productividad, claro, grande.
0: Exactamente, pero nos informó justamente Vicente Porto que entre hoy y mañana estiman tener contenido y controlado el fuego, bien, no totalmente extinguido, y esto estiman que puede llevar unos 3-4 días más poder extinguir toda esta situación de este incendio forestal en la zona de Huanchín.
1: Qué bárbaro. Carlos, anda teniéndonos al tanto, ¿vale?
0: Por cierto, vamos a estar trabajando en esto.
1: Abrazo para todos. Que tenga buen día. Es Carlos Vega, de LRA 28, Radio Nacional La Rioja, y nos vamos ahora a Río Mayo, provincia de Chubut, con Estela Mari Ríos. Estela Mari Ríos, muy buen día, bienvenida. ¿Cómo le va?
2: ¿Qué tal? ¿Cómo le va? Buenos días. Y bueno, aquí estamos, en el sudoeste de la provincia del Chubut, transitando una alerta amarilla por temperaturas bajas, extremas, en toda la provincia. Según el Servicio Meteorológico Nacional, indica que, bueno, el frío puede tener un efecto leve a moderado sobre la salud, y si bien estábamos avisados, ¿no?
1: Sí.
2: Esto nos ha sorprendido porque ha sido continuo y en gran cantidad, ¿no? Varios días de intensas nevadas, heladas, inclusive acumulada.
1: Así que Estela Maris, es ¿no? eso, es la duración lo que los está en algún punto sorprendiendo. La diferencia, digamos, esta vez es lo largo que se está haciendo.
2: Claro, solemos tener temperaturas bajas, frío, nieve, pero es un día, dos, se va yendo, nos vamos ahí acostumbrando, sacamos, hay despliegues de contingencia por parte del municipio en cuanto a las medidas de limpieza de calles y demás, pero bueno, esto no ha dado respiro, te podríamos decir.
1: Qué bárbaro, qué bárbaro. Bueno, esto es, ¿en qué comunas es la mayor afectación en este momento? Tenemos ahí Lago Blanco, bueno, Aldea Beleiro,
2: Ricardo Rojas, un paraje, una comunidad aborigen, el Chalía también, porque bueno, los caminos no han estado transitables ahí, en esa zona se ha acumulado nieve en 30, 40 centímetros y bueno, esto también hizo que el despliegue, ¿no?, de Defensa Civil de la provincia haya tenido que llegar hasta estos parajes y en las últimas horas el presidente de una comuna rural cercana a esa comunidad aborigen que se llama El Chalía, junto a Defensa Civil, recorrió estos sectores aislados, ¿no?, por el temporal y, bueno, ha confirmado que no, si bien no se detectaron situaciones de gravedad, la prioridad sigue siendo, ¿no?, asistir a las personas que viven solas. Claro. Y garantizar el acceso a los parajes rurales.
1: Qué bárbaro, qué bárbaro. La Maris, vayamos estando en contacto, como le decía Carlos, y actualizando la información, ¿te parece?
2: Bueno, estamos trabajando para llegar también con toda la información, sobre todo a esa gente que nos escucha en la zona rural, que escucha a través de la M, siendo el puente de comunicación, como siempre, ellos acostumbrados, temprano, te escuchan, escuchan la radio, así que bueno, es un servicio esencial, Radio Nacional.
1: Así que un beso grande a todos los que están, a vos y a todos los que nos están escuchando en la zona, que ahí estamos, atentos. Dale. Para ir dándole la información que necesitan.
2: Bueno, buenos días.
1: Un beso grandote, que tengas lindo día. La Maris Ríos, del RA 58, Radio Nacional Río Mayo, provincia de Chubut. Y nos vamos ahora a Viedma, provincia de Río Negro, con Adrián Moreno. Adrián Moreno, muy buen día, bienvenido. ¿Cómo le va?
3: Hola, Nico, ¿cómo estás? Muy buen día, un saludo para vos y para todo el equipo.
1: Contanos, bueno, Adrián, ¿cómo amanece por ahí?
3: Contarte que amanecimos con frío y se prevé una jornada fría para el resto del día en Viedma, 4 grados, no vamos a llegar a más de 8 y así se va a mantener prácticamente por el resto de la semana. Pero lo que te traigo, Nico, es lo que podíamos ponerle como título Naturaleza y Tecnología para la existencia de una persona, porque se trata de un hombre que luego de un accidente con su vehículo entre la pequeña localidad del Caín y la localidad de Maquichao, encuentra que Maquichao suele aparecer como una de las localidades de la República Argentina que más frío hace, hoy por ejemplo está con 7 grados bajo cero. Bueno, luego del accidente este hombre debió caminar unos cuantos kilómetros para poder asistirse con una antena de servicio de internet y así poder pedir la ayuda, ¿no?, a los bomberos y al hospital de la localidad Maquichao, que el Caín de Maquichao se encuentra a 69 kilómetros por una ruta que en ese momento tenía mucha acumulación de nieve. Es un camino provincial, ¿no?, terripio, y tiene todas las complejidades de zona de montaña, no la montaña de los Andes, pero sí de la zona de la meseta de Somoncura, que un día te propongo que hablemos de este lugar emblemático. Bueno, la cuestión, la noticia es que el hombre fue rescatado, fue asistido por esta antena que había quedado en su momento, fue colocada en la época de la pandemia para no dejar aislado la idea del Caín. El Caín tiene 380 habitantes. Quisimos hablar con el hombre asistido, prefirió no hacerlo, pero sí hablamos con quien hizo la instalación en aquel momento, Gastón Cadenazo, que bueno, imagínate, no podía creer que aquella instalación de hace tiempo, que hoy está reemplazada por internet satelital, bueno, sirvió para salvar una vida.
1: Qué bárbaro,
3: definitiva.
1: Qué bárbaro, qué bárbaro.
3: Lo traemos porque es parte de esa zona tan profunda que tiene la Patagonia y República Argentina, de lugares por ahí recónditos que solamente podemos conocer por ejemplo en esta oportunidad.
1: Impresionante la historia, la verdad, y uno no puede evitar ponerse un poco en la pierna, ¿cierto?, de esa persona a la que, por lo que sea, se le queda el auto y empieza a caminar hasta dar con el con la antena, digamos, o el artefacto.
3: Con la antena, sí, imagínate que
1: el locutorio,
3: se llama ser locutorio, exactamente, locutorio. Porque es allí donde muchas personas en esa zona tienen señal de la red telefónica, bueno, se acercan para poder conectarse a través de internet.
1: Qué bárbaro. Nos trajiste una linda noticia, pues, de todo. Adrián, que tengas hermoso día.
3: Abrazo grande, hasta luego.
1: Un abrazo grande, es Adrián Moreno, de LRA2, Radio Nacional, Viedma, provincia de Río Negro.
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0: César Tapia, muy buen día, bienvenido, ¿cómo le va?
1: Nico y equipo, ¿cómo andan? Buen día.
0: Muy bien, ¿cómo amanece?
1: Bueno, bien, bien, todo tranquilo.
0: Me alegro por eso, me alegro por eso, con este mercados reabiertos para la carne aviar.
1: Sí, sí, un dato importante para la producción argentina, sobre todo por la situación de influenza aviar que estuvo afectando meses atrás. Y la Argentina, luego de aquel pico que se dio en su momento, donde no se había trabajado de una mejor manera con respecto a los protocolos, eso lo cambió rotundamente, un caso que pasó en la provincia de Corrientes y demás. Y después la Argentina, con respecto a los procedimientos, inclusive los mismos productores han trabajado muy bien. Ante la primera aparición de cualquier caso ya se daba aviso a la OMS, a la Organización Mundial de la Salud Animal. Todo eso se vino reflejando de una mejor manera. Es por eso que hoy por hoy se reabre este mercado de la Unión Europea. Justamente ayer hablábamos de la situación Unión Europea, cómo se viene trabajando. Bueno, a partir del 17 de agosto se da la reapertura, un mercado que es importante. Por ejemplo, en el 2025 fueron 14 millones de dólares lo que se exportó desde la Argentina hacia la Unión Europea. Es un mercado que dentro de todos los mercados internacionales mueve mucho dinero, y con respecto a las exportaciones, teniendo en cuenta lo que ha crecido la producción de carne aviar en la Argentina, no solamente en el consumo, sino también en las exportaciones, y lo que hemos hablado en varias ocasiones con respecto a los subproductos, ¿no?, que se van a estos mercados. Y sobre todo también lo que mencionás, Nico, de reaperturas o aperturas de mercados. En estos últimos años se ha dado mucho eso, se ha potenciado, se ha hecho mucho hincapié, donde los mercados durante otros años estuvieron intervenidos, mercados que para los productores fue muy difícil, y eso hace que obviamente el mercado de la Argentina propio también tenga otro reconocimiento a nivel mundial, ¿no?
0: Ciertamente, a vender se ha dicho.
1: Sí, totalmente, y sobre todo también tener los controles y el seguimiento, ¿no?
0: Bueno, ahí me quedo con eso, ¿no es cierto? El aprendizaje en términos de gestión, ¿no es cierto?
1: Claro.
0: De lo que, eso no configura una crisis sanitaria, pero sí es un issue, ¿viste?
1: Claro, claro. Inclusive cuando se han detectado los nuevos casos de influenza aviar, no es que inmediatamente ante un caso se cierra un mercado. Tienen que darse tres consecutivos como para que hay que dar aviso, sí, inmediatamente. Los productores en las granjas tienen ese operativo porque saben la importancia que tiene.
0: ¿Cómo vuelve a aparecer la confianza, no es cierto, en el,
1: claro,
0: en el perfil del exportador?
1: Sí, y esa confianza que vos mencionás se da a nivel mundial, porque en otros momentos, inclusive para otros productos, inclusive para los granos, cuando no sabían si te vendía, si vendían ciertos cupos y demás, esa confianza se empezó a perder. En este caso, la Argentina ha aprendido que hay que tener esa confianza y hay que denunciar ante casos. ¿Se va a cerrar un mercado? Sí, pero cuando hagas las cosas bien, se va a reabrir, como en este caso, y vas a seguir adelante, y de nada sirve que porque aparezca un caso no lo denuncies, y bueno, ver cómo puede llegar a seguir sucediendo el mercado, y después esa penalidad puede ser mucho más grande, ¿no?
0: Totalmente.
1: Entonces, eso se ha aprendido mucho, y me parece que hoy se da esta actualidad. Por ejemplo, en la carne aviar, con el trabajo en conjunto, como mencionas, de SENASA, de la Secretaría de Agricultura, Cancillería y también la cadena avícola.
0: Totalmente. César, muchísimas gracias y que tengas un hermoso día, y la seguimos mañana, ¿te parece?
1: Dale, gracias, Nico. Igualmente para ustedes. Abrazo grande.
0: Abrazo grandote. Es César Tapia.

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11: Mañana en la República Argentina. El Banco Central tendrá como función preservar la moneda, así lo dijo el presidente Javier Milei al recibir el título de doctor honoris causa de una universidad de Perú.
12: Vamos a terminar con 91 años de estafa. Y no solo eso, porque va a volver a ser la función del Banco Central preservar el valor de la moneda. Va a estar prohibido financiar de manera directa o indirectamente al fisco. Se lo considera una estafa, y al ser considerado una estafa va a ser una asociación ilícita, por lo cual van a ir presos el presidente del Banco Central y el directorio, el Poder Ejecutivo y diputados y senadores que aprueben presupuesto que implique déficit fiscal financiados con emisión monetaria, porque es una falsificación. La falsificación de dinero es un delito penal y además no es carcelable. Por lo tanto, aquellos que decidan violar el equilibrio fiscal van a terminar presos.
11: Mañana el jefe de Estado encabezará una cadena nacional para explicar los detalles de la reforma de la Carta Orgánica de la Entidad Financiera Oficial. Estados Unidos logró interceptar misiles de Irán. El Comando Central del país norteamericano informó que fue un ataque sorpresa que iba dirigido contra fuerzas estadounidenses apostadas en Medio Oriente. La información del deporte con Rodrigo Ruiz.
13: Con 4 partidos continúa la segunda fecha de la Liga Profesional del Fútbol Argentino. 14:30, Barracas Central, Aldo Civi de Mar del Plata. 17 horas, Defensa y Justicia en Florencio Varela, Deportivo Riestra. 19:15, con transmisión de Fútbol Show Nacional, Gimnasia y Esgrima La Plata recibe a River Plate. Y 21:30, cerrando la jornada de miércoles, Instituto en Córdoba estará recibiendo a Platense.
11: El estado del tránsito con Romina Wiener.
14: Atentos por el temporal de nieve en zona de alta montaña, sigue cerrado el paso Cristo Redentor. Se prevé que esta condición va a durar hasta los primeros días de agosto. Hay un promedio de 1.600 camiones que aguardan cruzar al país trasandino. Además, el paso Pehuenche, situado en la ruta 145, también se encuentra cerrado. En Neuquén, transitar con mucha precaución en las rutas nacionales 231, 237 y 40. Calzada húmeda y resbaladiza en algunos sectores con hielo y nieve en zona de banquina o en calzada.
11: En Córdoba, donde nos escuchas a través de AM750, la temperatura es de 15 grados. Llueve en forma aislada, pero se espera un mejoramiento del clima después del mediodía. En Buenos Aires, la marca actual, 8 grados 9, la térmica 8 grados 3, la humedad 89%, cielo ligeramente nublado.
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1: 4 minutos, nos separan ahora de las 8 de la mañana en la República Argentina, este miércoles 29 de julio de 2026, en todo el mundo.
2: Y nos quedamos con Nico Jacobi en primer round hasta las 10 de la mañana. Y te cuento que bajó un poco la temperatura en la ciudad autónoma de Buenos Aires porque ya salió el sol. Ya tenemos el sol en nuestro cielo. 8 grados 6 décimas en estos momentos. Cielo ligeramente nublado. La humedad relativamente alta, 90%. La máxima para hoy de 15 grados con cielo parcialmente nublado. Recorremos el país a través de las distintas regiones. El pronóstico en el NOA, una mañana con cielo parcialmente nublado y heladas en zonas serranas y valles. Alguna inestabilidad, como nos contaban los compañeros. En el NEA, mayormente nublado con alta humedad y posibles bancos de niebla, sin lluvias significativas. En Cuyo, parcialmente nublado con heladas matinales en el este y en la cordillera. Los vientos van a ser moderados en la precordillera. En el centro del país, parcialmente nublado con mejoramientos respecto a días previos. Heladas aisladas en el sur de la región. En la Patagonia, nublado con nevadas en la cordillera y algunos sectores de meseta. Frío intenso con heladas generalizadas. En el sector antártico argentino, islas del Atlántico Sur, nublado a cubierto, con las temperaturas mínimas de 15 grados bajo cero, con máximas de 2 grados bajo cero.
1: Muy bien, ¿qué hay que saber hoy? Miércoles 29 de julio a esta hora. El presidente Javier Milei explicará por cadena nacional la reforma de la Carta Orgánica del Banco Central. El mensaje, previsto para el jueves por la noche, detallará cambios en la misión del organismo, que incluirá la prohibición expresa de financiar al Tesoro mediante emisión monetaria. Así lo informó el vocero presidencial, Adrián Rabier, en conferencia de prensa.
3: El presidente Javier Milei realizará una cadena nacional el próximo jueves a las 20 horas para explicar los ejes de la reforma a la Carta Orgánica del Banco Central. Como saben, es un tema fundamental para este gobierno porque el principal mandato que nos han dado tiene que ver con bajar la inflación. Y estos cambios en la Carta Orgánica atacan este flagelo que ha condenado a la Argentina y a los argentinos durante demasiado tiempo.
1: El presidente Milei destacó que no solo bajó la pobreza, sino también la inflación y los impuestos. Lo hizo tras ser nombrado doctor honoris causa en la Universidad de San Martín de Porres, esto en Perú. El presidente asistió a la Alta Casa de Estudios luego de participar en el acto de asunción de la presidenta Keiko Fujimori.
4: Es decir, que nosotros hicimos un ajuste que le devolvimos al sector privado 100.000 millones de dólares. Entonces no es magia que haya caído la pobreza. La pobreza, cuando llegamos, que la sinceramos, era del 57% en la frecuencia mensual, hoy es del 29%. Es decir, sacamos a 14 millones de argentinos de la pobreza. La indigencia, que era del 20%, hoy es del 6%. Teníamos 70% de los niños pobres y hoy es 42%. Claramente que falta mucho, pero hemos avanzado en la dirección correcta.
1: El petróleo fue el principal producto de exportación argentino. Las ventas de crudo al exterior alcanzaron los 4.700 millones de dólares entre enero y junio, con un crecimiento interanual de casi el 48%. Con estos resultados, el petróleo desplazó al maíz y a la harina de soja del primer lugar de los productos más exportados. Los datos corresponden al informe del Instituto Argentina Grande, elaborado con datos del INDEC. No pudo declarar en Cámara Gesell el hermano menor de la beba fallecida en Villa Gesell. Mientras tanto, la madre permanece detenida luego de que la autopsia constatara que la niña murió asfixiada y no por atragantarse con la mamadera, tal como lo había declarado al llevarla al hospital. La causa se encuentra actualmente bajo la carátula de abandono de persona seguido de muerte agravado, aunque la Fiscalía analiza un posible cambio de carátula. Terremoto de 7.1 en Japón. Se derrumbó un centro comercial y hay decenas de personas atrapadas. el sismo que afectó la prefectura de Kumamoto, en el sur del país asiático, dejó al menos 13 muertos y unos 80 heridos, según informes preliminares. La agencia japonesa de noticias Kyodo informó que el centro comercial de la zona sufrió una explosión y las autoridades temen por personas que podrían estar atrapadas en su interior. Una marcha opositora exigió elecciones inmediatas en Venezuela. Es la primera desde la captura de Nicolás Maduro. El sábado comienza un diálogo político entre el chavismo y un sector de la oposición respaldado por Washington. Muy bien, Alejandra Gallo, entonces, qué bárbaro esto del petróleo, ¿cierto?
0: Impresionante.
1: Qué salto, ¿no?
0: No, un salto increíble.
1: Porque si no queda como que Vaca Muerta es una cosa muy propia. A ver, porque esto es muy común de los argentinos, cuando dicen la Argentina potencia, ¿no? Que puede significar dos cosas: ser una potencia o nunca ser, porque potencial es nunca es pasar, ahí te cito Aristóteles, nunca esa, pasar de la potencia, que es la capacidad de ser, a el acto, que es ser en serio. Bueno, acá tenés una, si querés, una escala en el viaje de la Argentina a la normalidad que implica la realización de las cosas, no solamente el corte de cintas y la enunciación, ¿no? Que ha llevado el petróleo a ser a escalar hasta el primer lugar en los productos exportados.
0: Absolutamente, casi un 48% de aumento, 4.700 millones de dólares fueron los que ingresaron. Y te digo, esto tiene que ver con las reservas del Banco Central. Y vos me vas a decir, esta chica se volvió loca. No, no me volví loca, porque muchos están advirtiendo que, che, atente, atan esta situación de que ayer el Banco Central no intervino y el saldo fue neutro. Es decir, para las reservas, quiero decir, ¿no? Fue neutro para las reservas. Dos datos a tener en cuenta. El dólar, cuando no intervino el Banco Central, paró de subir. Se estabilizó. Ajá. Y entonces algunos dicen, uy, viste, ya empiezan las elucubraciones. Uy, ¿qué va a pasar ahora? Que el agro dejó de liquidar. Bueno, nada. Sale el campo, entra el petróleo.
1: Claro. Claro, fíjate cómo todo tiene que ver con todo, o estas cosas de las que hablábamos tienen que ver entre sí. ¿No?
0: Porque lo que se viene
1: sale
0: son...
1: el campo, entra el petróleo.
0: Exactamente, son ciclos en la economía, hay que empezar a acostumbrarse a eso.
1: Cambia el ciclo, efectivamente.
0: Claro, por supuesto el campo
1: es
0: va a seguir...
1: Es menos cíclico el petróleo, ¿no es cierto? En este punto es más sostenido.
0: Es más sostenido, exactamente, pero acá ¿qué nos pasó? La guerra. Entonces claro, aumentó el precio del barril, aumentaron las exportaciones de petróleo y mira lo que pasó, digamos, ¿no? Ganamos más cantidad de divisas y ese crecimiento se espera que se sostenga de acá a diciembre, en la segunda parte del año. Entonces, baja el ciclo de liquidación del campo, pero se supone que se va a sostener, tal vez no es 48% todos los meses, okay. Pero el ingreso de divisas se va a explicar por este lado, que es un ingreso genuino. Porque, ¿qué son los dólares genuinos? El ingreso por exportación.
1: Claro.
0: O sea,
1: claro.
0: ¿No? ¿Me seguís? O sea, aumentan las ventas de la Argentina como país a otros países, eso es en dólares, en millones de dólares, esos dólares fortalecen el ingreso de divisas legítimas, propias, que no se las pedimos prestadas a nadie. Aumenta la riqueza de la Argentina.
1: Para seguir atando cosas, pero nuestra promesa es aclarar, digamos, y ayudar a entender, no lo contrario, pero solo lo planteamos, bueno, algo de esto va a estar implicado en la reformulación de la misión del Banco Central de la República Argentina, porque precisamente tiene algo que hacer con los dólares que entran, ¿no es cierto?
0: Exactamente.
1: Lo que hablábamos el otro día y que el presidente connotó como una suerte de órgano de recaudación o algo así.
0: Exactamente, no van a ser más permitidos los giros del tesoro al gobierno de turno. Y hablando de ingresos de divisas, último momento, un anuncio del Ministerio de Economía, Nico, el RIDI sumó una nueva inversión, hablando de ingresos de dólares legítimos, en este caso para la producción de litio en la provincia de Catamarca. Es una inversión de 709 millones de dólares para producir, sentate, 40.000 toneladas anuales de carbonato de litio.
1: 40.000.
0: Esto va a generar más de 4.000 puestos de trabajo y una producción en un horizonte de 19 años.
1: Mira, así que nuevo RIGI entonces.
0: Nuevo RIGI, exactamente.
1: Lo interesante con el RIGI otra vez, ¿no es cierto? La potencia y el alto, o la potencial, el potencial y la realización, uh-huh. es que las aprobaciones por exigencia legal están atadas a un cronograma de concreción, es decir, hay un porcentaje de inversión que tienen que hacer dentro del primero o segundo año uh-huh. y así sucesivamente hasta cumplir la cuota prometida. No es te doy beneficios
0: y después vemos.
1: Claro.
0: No,
1: es algo propio de este tipo de instrumentos, sí. que son instrumentos de promoción o fomento, que es la afectación. Yo te los doy para algo. ¿Qué cosa te doy? Los beneficios, por uh-huh. ejemplo, impositivos en términos de seguridad jurídica y de margen de acción. Bueno, te los doy, pero vos vas cumpliendo tu promesa, que es realizar la inversión.
0: Absolutamente.
1: Entonces eso también
0: es muy importante, porque no se otorga hasta que eso no está iniciado, digamos. Es la producción de carbonato de litio en el Salar Tres Quebradas, en Fiambalá, provincia de Catamarca.
1: Y con lo que me gusta Fiambalá, ya conté que me gusta mucho Fiambalá, ¿no es cierto? Está muy lindo, vayan a Fiambalá, porque las termas, hay unas naturales que son como casi que uno puede figurarse, son piletones, pero en realidad es el río que baja, y los tenés de distintas temperaturas, muy muy caliente arriba.
0: Ay, qué
1: y abajo
0: lindo,
1: ya
0: sí.
1: más frío, y vos vas como, pero eso en un entorno supernatural, que casi que acampás a la vera de eso, así que está bueno. Después las hay de otro tipo también, pero esta está muy piola. Muy
0: ¿podemos hacer rapel en Catamarca? Sí.
1: Yo sí que es el rapel, no sé qué es el rapel, pero sí.
0: Me cuelgo, me tiro con un arnés.
1: Ah, sí, se puede colgar en cualquier parte. Sí, puede hacer rapel. No sé, creo que sí.
0: Ahora me encanta. Bueno, dale.
1: ¿Sos de hacer rapel?
0: Me gusta.
1: Mira.
0: Lo hago. Sí, me gusta y...
1: Pero, ¿qué?
2: Qué miedo.
0: Te dio miedo.
1: Necesitas de un muro para eso.
0: Tenés que tener un muro, claro, no
2: atado
0: es escalar,
2: punta a punta.
0: No es escalar la montaña a pie, sino que te tiras de determinada altura.
1: ¿Es los muros con cositas de colores que te vas como subiendo? No,
2: no, es una soga de punta a punta de una montaña a la otra, colgada, y te tirás por la soga.
0: Un pico, me ato un arnés, ato.
1: Sí.
0: Pero
1: usted está completamente loca.
0: Usted
1: está completamente loca, Alejandra.
0: Te voy a mostrar una.
1: Pero por
0: impresionante.
1: Favor.
2: No, es un montón.
1: ¿Qué
0: los
1: silencio?
0: Colores,
1: el susto no escucho nada, claro.
0: No.
1: Es
0: muy lindo, te voy a mandar
1: ¿sí?
0: una foto.
2: Pero la confianza que tenés que tener en esa soga.
1: Eso me da miedo. El otro, ¿cómo es que le dicen? Pues vía ferrata es lo otro, ¿no es cierto? Que vas como caminando por cositos de... No, terror.
4: Ah,
0: ¿y tirolesa no vas a hacer tampoco?
1: No, me
0: nunca
1: asusta
0: la
1: tirolesa.
0: Mirá
1: que me,
0: si
1: se
0: soga.
1: Me corta el tirol.
0: No se
1: no
0: va a cortar.
1: No,
2: uno nunca sabe.
0: Lo que tenés que tener cuidado en la tirolesa es cuando llegás, no llevarte puesto en...
2: Claro, la pared.
1: Claro, claro. Yo lo único que hago, voy en la tirolesa, voy cantando como la tirolesa. Uy, uy, uy, ¿cómo es la tirolesa? ¿Cómo se canta? Es tirolesa eso, ¿no?
2: La tirolesa...
0: A ver, ¿cómo era?
1: No sé, es que no me acuerdo.
0: Yo tampoco.
1: No me acuerdo. No puedo hacer ni un sapocaí ni la tirolesa.
0: Ah, claro, no.
1: Pero...
0: Sapocaí,
1: y bueno,
0: ¿qué? ¿Cómo
1: eso es la tirolesa.
0: Sí.
1: Eso es la tirolesa.
2: La tirolesa que es suiza.
1: ¿Eh?
0: No me interesa.
1: Hay
4: que buscarla.
1: Hay que buscarla. Del Tirol, tal cual. Quiero Tirol. Rodrigo
4: Rodrigo.
5: Bueno, habíamos prometido, Nico, las repercusiones de lo que va dejando el Mundial, ¿no? Que ya va quedando lejos, por supuesto, y el que habló fue...
4: Usted había prometido eso.
5: Sebastián Becasese. ¿Quién es Sebastián Becasese? El técnico de Ecuador, que todavía sigue en su cargo.
2: Lo
5: y bueno,
2: que camina ese muchacho.
5: Mamita querida. Sí. Bueno, y habló hace un ratito, hace poco, con un medio argentino, y bueno, y habló de estas cuestiones... que dejaron en el Mundial, por supuesto, de la selección argentina, que tiene que continuar Scaloni, y se dijo alguna cosita sobre la final, si querés la escuchamos,
6: dale,
5: entre Argentina
6: dale,
5: y España.
6: Que haya entregado un partido imposible.
7: Que yo te digo, la verdad, nosotros también nos tocó vivir algo similar, perdiendo el partido con México, que salió en todo lado, que habíamos recibido amenaza, que había conspiración, que el árbitro... Yo, como te dije antes, México fue mejor que nosotros y nos ganó en la cancha. Después todas las otras cosas, yo siempre digo, el entrenador se tiene que enfocar en las cosas que tienen incidencia directa y donde puede tener acceso a gestionar emociones, energía, situaciones, estrategia, juego. Yo no gasto la energía en otra cosa porque la verdad que sería innecesario. Si ocurre, no ocurre, yo lo desconozco. Soy de sentir y de creer que las cosas se resuelven en un campo de juego.
5: Bueno, hasta ahí Sebastián Becasese, el análisis que hacemos todos, la gran mayoría, es que lo que pasó, pasó dentro de la cancha. No hubo otra cosa afuera, y él utilizó la palabra de creer, ¿no? Creer en el futbolista, creer en los buenos hábitos que generalmente suceden dentro del campo de juego y no que no pase afuera, ¿sí? Así que bueno, ese es un testimonio de alguien que por supuesto dirige un equipo y por supuesto participó también de un proceso del seleccionado argentino.
1: Bueno, recién en los títulos de la hora hacíamos referencia a este sismo que ocurrió en Japón, puntualmente en la prefectura de Kumamoto, que tuvo una magnitud entre 7.1 y 7.5 grados en la escala de Richter, a una profundidad muy superficial, aproximadamente 10 kilómetros, lo cual lo hace más dañinos. Se han reportado víctimas, colapso de infraestructura. Tenemos en línea al doctor Guillermo Capulla, que es colega de la casa, conduce aquí Doctor C los domingos a las 9 de la mañana y que está en este momento y lo atajamos en el aeropuerto de Tokio, Japón. Hola Guillermo, Nico, Jacob, buen día, gracias por atendernos.
8: Hola Nico, ¿cómo te va? Buen día para ustedes, buenas noches para mí acá.
1: Tal cual.
8: Bien en Japón.
1: Pero, lindo con el jet lag. ¿A qué hora estás viviendo ahí entonces, puntualmente?
8: Y acá entonces son 12 horas exactas de diferencia. Acá son las 20 de la noche y allá son las 20 de la mañana.
1: Sí, sí, sí.
8: Perdón, las 8 20 de la mañana.
1: Te está pegando perfecto el cambio, Guillermo. Las 20:20 de la mañana, así tal cual.
8: Bueno, quedan un poco de horas de vuelo de viaje, pero vale la pena. Y me gusta mucho Japón y vine de vacaciones con la familia. Por supuesto, lo describiste muy bien. Tuvimos un terremoto importante a 900 kilómetros donde yo estaba en Yokohama con mi familia. La verdad es que no, desde el punto de vista sensación no tuvimos ninguna, pero sí obviamente la gente inmediatamente y todas las noticias empezaron a alarmar un poco a la gente porque fue un terremoto grande. De estos que se consideran importantes, la escala japonesa fue lo más alto, ¿no? De los más altos. Pasa que la estructura está armada acá en Japón para... Pensá que, digamos, me hizo leer bastante esto, ¿no? Hay 1.500 a 2.000 terremotos por año, o sea, hay 4 por día aproximadamente, haciendo una cuenta, que son sensibles a la gente. Después hay un montón más de movimientos.
1: Tenés ahí la aplicación, Guillermo, pero mi hermana viene de Japón, vino de Japón en estos días y me mostraba la aplicación en el celular y le sigue llegando todo el tiempo reportes de movimiento.
8: Claro.
1: Es cierto eso.
8: Es tremendo, pero están muy acostumbrados, ¿no? Eso, y me llamó la atención la educación que tiene la gente, porque bueno, hay cosas que no vi, cosas que vi en la tele, de cómo la gente en Kumamoto se quedaba quieta en la estación o en los locales donde trabajan, se quedaban quietos, y la verdad es un movimiento muy grande. No sé si mostraron las imágenes en Buenos Aires, pero una autopista quedó prácticamente con un desnivel tremendo, quedó partida en dos, con un desnivel tremendo entre una parte de la autopista y la otra que quedó más por debajo. Después lo que fue peor fue un shopping, un mall que se llama Aeon, que es una cadena muy grande acá en Japón, que avisaron a la gente, llegaron a evacuar parte de la gente, pero hubo una explosión. Y ahí la mampostería y la caída del edificio fue tremenda. Uh-huh. Aparentemente hay 13 muertos, 13 muertos ya está cuantificado, y hay una cantidad de desaparecidos que todavía no se han cuantificado.
1: Fue cambiando la información con el correr del rato, porque al principio teníamos solo daño estructural, no había habido víctimas, y mira ahora,
8: claro,
1: cada vez más complejo que eso.
8: Es más complejo. Vi un montón de daños, ¿no? También en casas, en casas particulares, algunos incendios, vías asfálticas totalmente partidas, resquebrajadas, importantes, ¿eh? Te digo que daño bastante importante y el movimiento fue muy importante. Se calcula que hay por año arriba de 7.1. Vos pensás que, también me puse a leer esto, el cinturón de fuego del Pacífico,
1: claro,
8: que afecta a Japón, a Indonesia, Alaska, California, Chile.
1: Claro, que a nosotros nos agarra por Chile, digamos, la cercanía,
8: claro,
1: lo tenemos más escuchado por Chile.
8: Y la verdad es que hay cierta costumbre, yo estuve en California viviendo un año, y hay también costumbre a ciertos temblores, ¿no? Que son chicos, son chicos, están acostumbrados. A mí la verdad que particularmente, como no estamos acostumbrados, que vivimos en la Ciudad de Buenos Aires, me impresionaron bastante. Yo he vivido algunos en California y en Chile, cuando yo hice parte de mi actividad médica, hice en Chile, Y la verdad que el temblor de la tierra, nosotros no estamos muy acostumbrados, da un poco de miedo, porque sabes cómo empieza, pero no cómo termina.
1: Sí, no está
8: bueno. Y si uno piensa lo que pasó en Venezuela, ¿no? Que tuvo la magnitud este de Japón. El de Venezuela. Pasa bueno, que acá está armada la estructura para soportar todo.
1: Eso es lo que te iba a proponer, ¿no es cierto? Una comparación. La variable calidad de la infraestructura, ¿no es cierto?
8: Absolutamente.
1: Me parece que y eso... la gran diferencia la hizo eso, por supuesto, la está haciendo también la reacción, ¿no es cierto? El después, la gestión.
8: Absolutamente.
1: No, bueno, absolutamente. Vos tenés mejor mirada para estas cosas, pero digo de la post-crisis, que configura en sí mismo a otra crisis, y sí, lo está gestionando distinto Japón.
8: Por supuesto. Japón está preparado para todo esto, dicen que las estructuras están preparadas para terremotos catastróficos, y yo vi cómo se movían, vi las imágenes grabadas ahí por cámaras en las calles, edificios que son enormes, ¿no? Porque edificios enormes de altura existen. Escucha, entrando en una zona sísmica, ¿cómo se le ocurre hacer estos edificios terribles? Y la verdad estábamos en un hotel nosotros en un piso 13 y, viste, me da un poco de cosas.
1: ¿Pero cómo fuiste a un piso 13? Mirá, no está Fernanda Heras, acá no te hubiera dejado ir a un piso 13.
8: Y decimos un piso 13. Yo no creo mucho de esas cosas.
1: No, hasta que se mueve la tierra y ahí sí.
8: Y ahí te da un poco de susto. Pero bueno, ellos tienen mucha información en la tele, en los noticieros, todo lo que hay que hacer, dónde hay que ubicarse, las estructuras que tienen, y la verdad están muy muy preparados para esto. Fue, digamos, comparando lo que fue Venezuela, donde los edificios se cayeron como castillos de naipes, y acá fue la misma magnitud, y la verdad que lo del mall principalmente fue la explosión lo que hizo volar toda la estructura. No saben por qué fue la explosión todavía, por lo menos hasta hoy a la tarde no se sabía, pero después los edificios quedaron en pie. Hubo rotura de carreteras y, bueno, unos daños estructurales, pero fue enorme el terremoto, enorme. Y la misma magnitud fue en Venezuela y fue un desastre total, que se cayeron los edificios y la estructura sanitaria, el post-terremoto, es tremendo, porque todavía siguen extrayendo cuerpos. Mira, me tocó ser jurado.
1: La sociedad, los está trayendo a la sociedad como puede, a propia iniciativa.
8: Con la mano, mira, yo fui jurado de un premio García Márquez de periodismo en salud y recibí de toda América informaciones de notas periodísticas. Y la verdad que lo que más me llamó la atención de todo fue lo que pasaba a la gente de Venezuela, ¿no? Gente que muere por dolor oncológico porque no conseguían drogas para tratar los dolores oncológicos, ni hablar de conseguir las drogas oncológicas, una solidaridad que entró en todo el pueblo para poder el que se muere, que le da las medicaciones al otro. Bueno, la verdad que fue terrible. Y yo pienso en esta gente que encima también tuvieron unas inundaciones en Zulia, otra región de Venezuela, y pienso en el post, ¿no? Esta gente, ¿cómo atender esos heridos? Porque no solo son los que mueren, por supuesto, sino los heridos que quedan, y la rehabilitación de esos heridos es sumamente complejo. Acá el hospital de Kumamoto se bancó todo. Dijo, mira, estamos al borde ya de la saturación, pero un hospital con 400 camas, un hospital importante,
1: capaz los números todo. ¿No es cierto? Comparado con los nuestros, todo está potenciado.
8: Sí, claro. Pero bueno, la verdad que muy organizado todo, y afortunadamente, bueno, dentro de todo lo que fue el desastre, bastante bien, bastante fueron buenos los resultados de todo este desastre.
1: Está muy bien. Guille, te dejamos a nivel aéreo, digamos, tampoco has vivido ningún coletazo, tu vuelo sale a la hora programada, digo, eso.
8: Sí, sale programado, son 30 y pico de horas de vuelo. Sí. Así que bueno, es que es un camino largo, pero bueno, a mí me gusta volar, así que yo disfruto.
1: 35 no horas también.
8: Sí, lo pasé bien. Bueno. Una película, como un poquito, leo.
1: Está bien.
8: Aprovecho para ponerme un poco al día de lo que está pasando en Argentina y preparar un poco ya los programas. Estoy ahí en la radio, el viernes estoy ahí, por ahí por la radio con ustedes, así es. Arrancamos con todo.
1: Guille, muchas gracias, que tengas buen vuelo y nos encontramos
8: gracias.
1: A la vuelta.
8: Abrazo. Muy amables, que tengan un buen día. Gracias.
1: Lo mismo vos. Gracias. Una buena noche. Es el doctor Guillermo Capulla, que nos atiende desde el aeropuerto de Tokio, en Japón, por esto del sismo en la prefectura de Kumamoto. Acuérdense, una magnitud de entre 7.1 y 7.5 en la escala de Richter, con al menos una docena de muertos reportados y todavía una situación en desarrollo que es esta explosión en el shopping center. Guillermo es conductor acá en Radio Nacional de Doctor C todos los domingos a las 9 de la mañana.
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10: 8:30 en la República Argentina. El RIGI sumó una nueva inversión para producir litio en Catamarca. Se trata de un proyecto que se desarrollará en el Salar Tres Quebradas, en Ciambalá, y que destinará fondos por más de 700 millones de dólares. Los empresarios anticiparon que la iniciativa generará 4.400 puestos de trabajo directos e indirectos. Nuevo mecanismo para las privatizaciones. La Oficina Nacional de Contrataciones reglamentó el sistema de inscripción para quienes quieran intervenir en las instancias previstas en la Ley Bases y en la Reforma del Estado. Los interesados deberán inscribirse previamente en uno de los módulos disponibles en la plataforma Contratar. Aumentan los muertos por el terremoto en Japón. Las autoridades confirmaron que hasta el momento fallecieron 18 personas, además varios edificios y autopistas colapsaron. El doctor y colega de nuestra emisora, Guillermo Capulla, se encuentra en ese país y dialogó con el programa Primer Round.
8: Tuvimos un terremoto importante a 900 kilómetros donde yo estaba. Yo estaba en Chocohama con mi familia. La verdad es que desde el punto de vista sensación no tuvimos ninguna, pero sí, obviamente, la gente inmediatamente y todas las noticias empezaron a alarmar un poco a la gente porque fue un terremoto grande. De estos que se consideran importantes, la escala japonesa fue lo más alto, ¿no? Pasa que la estructura está armada acá en Japón para... Pensá que, digamos, me hizo leer bastante esto, ¿no? Hay 1.500 a 2.000 terremotos por año, o sea, hay 4 por día aproximadamente, digamos, haciendo una cuenta, que son sensibles a la gente.
10: En Buenos Aires la temperatura 8 grados 6 décimas, la humedad 90%, el cielo está ligeramente nublado.
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0: Muy bien, 34 minutos nos separan ahora de las 8 de la mañana en la República Argentina y les cuento que tenemos en línea a Nadine Argañaraz. Nadine es economista, es director del Instituto Argentino de Análisis Fiscal. Hola Nadine, Nico Yacoyer, Nacional, buen día, gracias por atendernos.
1: ¿Qué tal, Nico? Buen día, un gusto.
0: Bien, muy bien, Nadine, lo mismo digo, tanto tiempo. Para charlar con vos esto de que la presión tributaria sería la más baja en 20 años, pero quiero que me ayudes a entender, ¿no es cierto?, esto, porque es la presión tributaria nacional, ¿no es cierto?
1: Sí, la presión tributaria nacional básicamente contiene los principales impuestos que conocemos, o sea, contiene el IVA, contiene el impuesto a las ganancias, contiene las retenciones a las exportaciones, el impuesto al cheque, los aportes y contribuciones a la seguridad social, o sea, básicamente es lo más significativo de la presión tributaria argentina, sin contar a provincias y municipios. El indicador de presión tributaria es la relación que hay entre lo que

0: 20,8% del Producto Bruto Interno, o sea, la quinta parte del Producto Bruto Interno. Y si uno se va para atrás, eso pasó en el año 2006. Por eso sería que, de confirmarse esto, que es altamente probable que así sea, este indicador sea el menor de los últimos 20 años.
1: Lo escuchábamos, Nadine, al presidente de la Nación, hablar sobre los millones de pesos devueltos a la sociedad ahora al recibir, ¿no es cierto?, el doctorado honoris causa en Perú. Tiene que ver con esto en un punto, ¿no es cierto? Bajar impuestos, claro. es devolver.
0: El gobierno, ¿no es cierto?, calcula de esa baja de presión tributaria, por ejemplo, entre el 2023, y a eso se debe referir el gobierno cuando hace mención, entre el 2023 y el 2026, cuando usted hace esa comparación, tiene que la presión tributaria cayó 1,8 puntos del Producto Bruto Interno, o sea, casi 2 puntos del Producto Bruto Interno.
1: Claro.
0: Entonces uno puede decir, bueno, estos 2 puntos, ¿a cuánta plata equivalen? Bueno, equivale a tanto, bueno, y eso se le devuelve al sector privado,
1: eso mismo,
0: sin entrar en detalle de quién es el que se apropia de ese monto, porque cuando uno analiza los datos de este año, bueno, por ejemplo, lo que más va a caer es el IVA, la recaudación de IVA, pero que no necesariamente es por un menor consumo, una partecita puede estar explicada por un menor consumo formal, pero la mayor parte tiene que ver con una medida puntual que se tomó hace unos años con el IVA que se paga cuando uno importa en la aduana, digamos, una cosa muy puntual, pero que significó un préstamo a tasa cero al Estado de parte de los que pagaron esa percepción. Para eso ya se devolvió, por ende ahora está incidiendo esa devolución con una baja importante del IVA.
1: Ok.
0: Y
1: ayúdame, bueno, sí, creo que ibas por ahí, Nadine. Ayúdame con qué otros impuestos bajaron, porque pasa, viste, el tiempo tan rápido en la Argentina para algunas cosas que nos olvidamos, por ejemplo, la eliminación del impuesto país, ¿no?
0: Bueno, segundo lugar viene el impuesto país, que desapareció, digamos. O sea, prácticamente tiene una caída de 0,8% del PBI, muy parecido a la que nosotros consideramos para el IVA. Bueno, porque desapareció a fines del 24, ¿no es cierto? Entonces, en el año 2023 te juntaba esta recaudación, bueno, ya eso no está más. Entonces, entre el IVA e impuesto país tenés lo principal de caída de recaudación. Pero a eso se le suman bienes personales, impuestos internos, que el gobierno también busca avanzar en eliminar impuestos internos, la ley de modernización laboral eliminó 5. Bueno, entonces eso también te está significando menor recaudación. Y lo otro son los derechos de exportación, donde se ha avanzado bastante con la baja de retenciones, ¿no es cierto?, principalmente el complejo agrícola. Entonces eso es lo que te está, y a la agroindustrial eso es lo que te está generando también una caída de recaudación. Pero también tenés impuestos que aumentan la recaudación, ¿no es cierto?, principalmente el impuesto a los combustibles, porque el impuesto a los combustibles en Argentina es un impuesto fijo, o sea, es un monto de dinero que uno paga cuando va y carga nafta. Ese monto de dinero debiera estar actualizado en línea con la inflación, o sea, debiera estar siempre en el mismo nivel real. Pero bueno, hace unos años eso se atrasó, por ende el impuesto prácticamente tuvo una gran licuación, o sea, perdió peso. Bueno, y este gobierno lo ha ido aumentando, si bien todavía no está en el nivel que debería estar, ha crecido bastante, ¿no es cierto?, respecto al año 2023. Por eso, el impuesto a los combustibles es el principal aportante de recaudación adicional. Cuando uno hace las sumas y las restas, encuentra con que, lo que dije antes, que estamos como casi 1,8 puntos del PBI abajo del 2023 en presión tributaria nacional. Sí.
2: Nadine, buen día. Alejandra Gallo te saluda. Un gusto reencontrarte por acá. A ver, es súper importante lo que estás contando, pero fíjate, ¿no? Siempre hablamos con Nico del camino,
1: el viaje a la normalidad
2: que está transitando la Argentina. Se bajaron casi 2 puntos del PBI en los últimos 3 años. Sin embargo, a pesar de esta baja, la presión tributaria sigue estando en torno al 20% del PBI.

0: si no te entendí mal.
1: Así es.
0: Sigue siendo altísima. ¿Cómo es en otros países? ¿Cuánto más falta por hacer?
1: Bueno, Alejandro, un gusto igualmente para mí. Sigue siendo alta la presión tributaria. Digamos, si uno se compara con otros países, siempre Argentina está más cerca de Brasil, pero está por encima de otros países de nivel de desarrollo similar, ¿no es cierto? Porque no nos podemos comparar con Suiza o con otro país desarrollado. Pero ¿qué pasa? Digamos, acá hay un punto muy importante, a mi criterio, es que el gasto público se ha bajado 7 puntos del Producto Bruto Interno entre el 2023 y el 2026. Eso es una baja
0: enorme,
1: muy significativa e inédita en Argentina. Pero ¿qué pasa? Que esa baja del gasto público, concretamente la que ha hecho el gobierno nacional, considerando eso nomás, prácticamente fue para eliminar, para financiar la eliminación del déficit.
2: Claro.
1: O sea, muy poco de esa baja ha ido para bajar impuestos. Entonces, porque teníamos un déficit de 4.5 puntos del Producto Bruto Interno, entonces, gran parte de la baja del gasto fue para financiar el déficit. Y una diferencia de este 1.8 solamente para bajar impuestos. De ahora en más, la única, a mi criterio, manera sostenible de seguir bajando impuestos es que siga bajando el peso del gasto público,
2: claro,
1: en la economía.
2: Claro.
1: Y ahí es toda una cuestión de discusión y de debate muy interesante hacia adelante, ¿no es cierto? ¿Cómo va a seguir este esquema, teniendo en cuenta que el gobierno sostiene un superávit primario?
0: ¿Y cuánto, entonces, y cuánto en lo que viene van a tener que jugar las provincias? Porque vos mencionaste ingresos brutos en un momento, que es una gran asignatura pendiente porque es un impuesto que grava directamente la producción.
1: Las provincias, sí, y los municipios,
0: claro.
1: Que tienen un ingreso brutos municipal, que le llaman tasa de inspección y seguridad e higiene, que actúa como un ingreso brutos.
0: Claro.
1: Lo que pasa que también en el debate que se va a dar seguramente, uno tiene que ser consciente de que parte de la baja del gasto que ha hecho la nación ha incidido en las provincias,
2: uh-huh,
1: a través de una menor transferencia automática de recaudación y también no automática. Entonces las provincias plantean permanentemente esa cuestión, es decir, bueno, yo no he bajado mis impuestos, pero sí tengo que financiar una gran baja de impuestos nacionales.
2: Claro,
1: bueno,
2: hay un espacio donde ellos pueden decir, yo he coparticipado de la baja nacional.
1: Eso es un hecho, ¿no es cierto?
2: Claro,
1: eso es así,
2: claro.
1: Porque un punto de la cuarta o quinta parte de la baja del gasto nacional ha sido una baja directa que se ha hecho a provincias en transferencias no automáticas. Entonces las provincias tuvieron que decidir si siguen con ese gasto, lo tienen que financiar, y si no, cortar ese gasto, digamos. Pero lo concreto es que hay una gran baja del gasto, pero casi todos lo insumió la eliminación del déficit. O sea, de ahora en más, tiene que haber una discusión política integral, coincido con esta cuestión, tiene que estar los tres niveles de gobierno, y bueno, y ver cómo se continúa hacia adelante para que lo que se baje sea realmente algo que se baje y se sostenga en el tiempo, y no como muchas veces pasó que la baja dura un tiempo, un año máximo, dos, y luego se da una marcha atrás.
2: Claro, tal cual. Nadine, como siempre, clarísimo, así que te agradezco un montón por la charla y la seguimos en cualquier rato, ¿te parece?
1: Fue un gusto hablar con ustedes.
2: Lo
1: exactamente, de acuerdo.
2: Abrazo.
1: Que tengan buena mañana, hasta
2: abrazo
1: luego.
2: Abrazo grandote. Es Nadine Argañaraz, que es economista y director del Instituto Argentino de Análisis Fiscal y ARAF.
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6: Muy bien, 48 minutos de las 8 de la matina.
7: Y los oyentes que se van comunicando a través del 11-3870-7485 van opinando de acuerdo a los momentos del programa. Por ejemplo, Ricardo de Moreno dice, yo ayudo aquí en la capilla del barrio, lo hago anónimamente, me parece mucho más grato. Beatriz nos cuenta que sus amigas donan sangre cada 6 meses. Que mirá ella vos, también mirá, ha dado sangre, ajá. Pero que ahora bueno, no...
6: Es una cosa, sí, es tremendamente valioso.
7: Totalmente, ajá. Totalmente. Sangre y mucho más si uno puede donar plaquetas, que el proceso es más largo, está mucho mirá. Más, una hora, hora y media, pero no sabes la cantidad
6: porque
7: de vidas que ayudas.
6: Porque quitan plaquetas y vuelven a ponerte la sangre.
7: Exacto. Claro. Y la cantidad de vidas que ayudas. Bueno, voy con uno, hay varios, pero voy con uno más, Nico, que hay uh-huh. aquí para ti, que dice, buenos días, Nicolás y equipo, informándonos desde muy temprano en Concepción del Uruguay, Entre Ríos. Felicitaciones por tu nueva responsabilidad en la radio. Uh-huh. Abrazo de Adriana y familia.
6: Bueno, beso grandote, beso grandote. Nos vamos, ¿le parece, a Puerto Iguazú, provincia de Misiones?
8: ¡Qué lindo!
6: Vamos, Carmen Segovia, muy buen día, bienvenida, ¿cómo le va?
9: ¿Cómo te va, Nico? Buen día para vos, para toda la mesa de trabajo y para todo el país, ¿no? A través de Radio Nacional. Sí, sí, una mañana muy agradable aquí en la Triple Frontera. Tenemos la temperatura actual, te cuento. Mira, pleno invierno con 21 grados ya a este horario y con un pronóstico que nos dice que al mediodía vamos a llegar a los 27 grados.
6: Mira vos.
9: Mucho, mucho calor, para la Triple Frontera.
6: Mira vos, ¿20 y cuánto? ¿7?
9: En este momento tenemos 21 grados, 7 décimas.
6: Que ya es calor para esta hora y 27 como máxima, mirá qué bien.
9: Sí, sí, y en el transcurso de la semana vamos a llegar a temperaturas 28, 29 para el día viernes. Hemos tenido ya la semana pasada temperaturas máximas con 31 grados, parece un pleno verano, te cuento.
6: ya lo creo, ya lo creo. Contame, Carmen, qué es lo que pasó con esto, que es ciertamente una tragedia, del lado brasileño, ¿cierto?, a la altura de Foz do Iguazú, que es una lancha en una excursión que, bueno, se dio vuelta y terminó con la muerte de un turista.
9: Exactamente, Nico. Esto ocurrió ayer en horarios del mediodía, a las 12:30, donde esta empresa, Macuco Safari, que es una empresa brasileña, como lo decís vos, justamente en el lado brasileño, a la altura, ¿no? Porque el río Iguazú, obviamente, tiene las aguas divididas, ¿no? Viene al medio, pertenece al lado brasileño, de este lado al lado argentino. Y estos paseos se dan ya hace bastante tiempo. La empresa brasileña Macuco Safari ha tenido otra situación similar hace un par de años atrás, en el año 2011. Pero en este caso, vos sabés que tenemos una altura del río muy importante. Hace muy poquitito también estuvieron cerradas las pasarelas hacia Garganta del Diablo por el caudal del río, ¿no? La cantidad de lluvia que había caído.
6: Así es.
9: El caudal enorme, pero justamente el día lunes, nuevamente, tanto las pasarelas argentinas a Garganta del Diablo como las brasileñas han retomado todas las actividades de forma normal y los paseos también, ¿no? Y en este caso, lamentablemente, aparentemente, según toda la información que brindan las fuerzas de seguridad del Brasil, ese es el motivo, tal vez, porque este bote haya volcado a la altura, justamente, de Foz do Iguazú, ¿no? Este bote que pertenece a la empresa Macuco Safari, que realiza estos paseos habitualmente por el río, se acercan a los saltos, de otra visión, ¿no? Distinta tal vez a la empresa que tenemos aquí, en la parte del Parque Nacional, en la Argentina. Te cuento, esto ocurrió a las 12:20 aproximadamente, cuando se informa al respecto de esta situación, un llamado telefónico para el sector de emergencias en el Brasil, ¿no? El Cuerpo de Bomberos Militares del Brasil, donde el primer accionar y el reporte, ¿no?, indicó que este bote, que es utilizado, como te decía, para estas excursiones náuticas, vuelca con 8 personas a bordo, ¿no? No, tremendo. 6 turistas de nacionalidad holandesa y los 2 tripulantes, que son el piloto y el copiloto. Porque habitualmente va el copiloto y el copiloto que va, es como un guía, ¿no?, que va informando.
6: Que va contando. La excursión puntualmente en qué consiste. Bueno, nuestro lado de las cataratas es más panorámico, ¿no es cierto?
9: Exacto, exacto.
6: No, el de ellos es más panorámico, el nuestro es estar más cerca. Por eso, ¿en qué consistía?
9: Bueno, en este caso ellos salen, la embarcación se hace del lado brasileño en la ciudad de Foz do Iguazú, sí. Tienen un sector donde bajan los pontones, se puede ver todo de nuestra frontera, ¿no? Si vas a Lito, vas a nuestra costanera, se ve todo lo que ocurre del lado brasileño.
6: Lito de las 3 fronteras, decís.
9: Claro, desde nuestro lado y el lado de la costanera argentina. Se puede observar, porque el río Iguazú es muy, digamos, tiene una costa muy cercana, no es tan extensa como el río Paraná en nuestra ciudad. Y las aguas son bastante calmas. Eso es lo extraño, porque ellos obviamente han hecho este recorrido. Y a la altura de Foz do Iguazú. En este caso, bueno, cuando ocurre esta situación, se colabora en forma conjunta, porque la empresa concesionaria también aquí, de Puerto Iguazú, de los paseos náuticos, colabora, suspendió todos los paseos de Argentina para colaborar con ellos en la búsqueda de las personas. El apoyo también de las fuerzas, ¿no?, aquí de nuestra ciudad, para colaborar con Foz do Iguazú, Brasil, en esta búsqueda, porque cuando se produce el vuelco, la mayoría de las personas fueron rescatadas. Lamentablemente, el que se tardó un poco más en rescatar es el joven que pierde la vida, ¿no?
6: Claro, la mecánica no se conoce. A veces, cuando da vuelta, lo que hace es atraparte, ¿no es cierto?, y quedar abajo sin poder salir.
9: Y además,
6: primero que vos vas con chaleco.
9: Exacto.
6: Se suele generar una cosa donde el chaleco te levanta y el casco te aplasta, ¿entendés? Y ahí quedas sin salida. ¿Eso pasó?
9: Sí, mira, justamente, ¿no? Algo similar ocurrió hace un par de años atrás también, tremendo, ¿no? Donde acá también, en nuestro Parque Nacional, en el año 2011, no sé si recordás ese trágico accidente, pero esto ya, como te decía, en el corazón, allí muy cercano a los saltos y la correntada es enorme, es una situación distinta, ¿no? Eso fue en el año 2011.
6: Claro, de eso quería terminar de tener una idea. Esto no fue cerca a los saltos, no es que fue en la Garganta del Diablo.
9: No, más próximo a la ciudad, Foz do Iguazú, mucho más acá, ¿no? Sí, obviamente en el río Iguazú. Sí, fue muy raro, pero lo que dicen desde el Brasil, desde las fuerzas de seguridad, es que tiene que ver con el caudal del río, que está muy elevado.
6: Okay.
9: Se está investigando muchísimo porque, obviamente, como decías vos, no fue bajo los saltos, no fue en cercanía de la Garganta del Diablo, por ejemplo, de Salto San Martín. No, fue más acá, ¿no? En este caso, bueno, te decía, es una familia completa de turistas que estaban alojados en Foz de Iguazú, Brasil, y que lamentablemente uno de ellos, integrante de la familia, de 26 años, Mark Lefin, también obviamente hace parte de la familia holandesa, bueno, sufre el ahogamiento porque es rescatado en el momento también, en esta búsqueda, pero ya en una situación mucho más grave, ¿no? Lo direccionan rápidamente al hospital, allí en Brasil, en Foz de Iguazú, Brasil, al hospital municipal fueron, todos estuvieron internados, pero lamentablemente no se pudo, no se pudo recuperar de esta situación que ya estaba sufriendo el ahogamiento, ¿no?
6: Viste que se habla de lo traicionero del río en general, claro. Puede tener que ver.
9: Exacto. Nosotros acá tenemos mucho miedo al río Paraná, que es una correntada enorme, tiene mucha fuerza, es un río muy, muy fuerte, pero el Iguazú mucho más tranquilo. En algunos lugares sí, corre un poquito más fuerte, en cercanías, ¿no?, de la llegada al circuito en cataratas, pero en comparación con el Paraná es mucho más tranquilo.
7: Carmen, te consulto, ¿algunas veces en esas travesías el piloto hace alguna maniobra como para hacer atractivo más el paseo, ¿no? ¿Alguna maniobra?
6: Un corcoveo, decís.
7: Por ejemplo, sí.
9: Claro.
7: Para ellos no suele ser riesgoso, pero por ahí que haya sido una situación así.
9: Mira, se está investigando porque obviamente esta empresa tiene historia, ¿no? Tiene mucha historia, obviamente estaban con el seguro, tenían todos los pasajeros el chaleco salvavidas, el casquito, pero se ve esta situación, ¿no? Se investiga porque los dos, el piloto y el copiloto, también están internados, ¿eh? Claro. Están en observación. Esto ocurrió ayer al mediodía 12:20, donde el mayor de esta familia de holandeses de 49 años continúa en el hospital municipal, está acompañado de toda la familia, ¿no? Su mujer de 48 años, su esposa, además también las cuatro otras personas restantes, ¿no? Los tres hombres y las tres mujeres, perdón, y un hombre que han recibido la asistencia en el lugar, y bueno, y también las personas que lo conocían, porque era un grupo importante que está hospedado en un hotel en Foz de Iguazú, ¿no? Y la investigación a la cual te referís, ya desde un comienzo, el cuerpo de bomberos trabajando allí, ambulancias del SEATE, son las ambulancias que pertenecen a una empresa también privada en Foz de Iguazú, la intervención también de la Marina del Brasil, ¿no?
7: Igual está todo firmado, porque estas excursiones son con cámaras, con registros, que van a obtenerlo eso.
9: Bueno, sí, realmente, ¿no? Pero, bueno, todo se investiga para poder tener el dato concreto. Además, también han salido a los medios de comunicación. Nosotros tenemos previsto el contacto también con colegas desde allí, desde Foz de Iguazú, para brindar más datos. El Instituto Chico Méndez, que es el que trabaja con la conservación de la biodiversidad también, ratificó que esta firma es responsable, ¿no? Y opera con toda la documentación, tienen todo legal, pero obviamente que esto ha sido un accidente trágico. Esta empresa, de nombre oficial Macuco Tour, queda suspendida preventivamente durante 3 días, A partir de este miércoles se ve la situación para ver si pueden seguir trabajando o no, porque esto es una tragedia, y realmente ha conmocionado mucho la situación aquí. A nivel frontera también, porque...
6: Y replantear alguna pauta, ¿no es cierto?, de seguridad en un servicio turístico que siempre es arriesgado, digamos.
9: Justamente, pero... como decías vos, en un lugar que no es tan riesgoso como lo es llegar hasta Los Altos, meter el bote bajo el barco, porque viste que acá es la costumbre, ¿no?, dar más emoción, más adrenalina,
6: total,
9: y meter, ¿no?,
6: total,
9: para que la gente se moje, sorprenda, pero esto realmente ha sido una tragedia.
6: Carmen,
9: la misma empresa también tiene antecedentes, que esta misma empresa, la empresa Macuco, también tiene antecedentes, ¿no?, de una situación igual. Bueno, lamentablemente una situación así hace un par de años. Así que bueno.
6: Carmen, tengo noticiero encima, así que te agradezco un montonazo la charla y éxito en tu programa también.
9: Igualmente, un abrazo.
6: Abrazo. Carmen Segovia, del LRA 19, Radio Nacional, Puerto Iguazú, provincia de Misiones.
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8: 9:00 a.m. en la República Argentina. Pablo Kirchner dijo que Argentina se ganó la confianza del FMI. En diálogo con una radio porteña, el canciller destacó los cambios en el país que logró el actual modelo económico.
10: El fondo tiene un rol y ha tenido un rol de apoyo a lo que nosotros estuvimos haciendo durante todo este tiempo, muy importante, pero a partir del crédito que la propia Argentina y la credibilidad que la propia Argentina se ganó con el programa que diseñó y los resultados que tiene. Porque entendamos que hoy es más fácil decirlo en julio del 2026. En noviembre del 23, el escepticismo y la probabilidad de éxito eran mucho menores a las que teníamos ahora. Y era lógico pensar que con la historia que teníamos no iba a ser posible.
8: Bajo la presión tributaria nacional, en diálogo con el programa Primer Round, el economista del Instituto Argentino de Análisis Fiscal, Nadine Argarañaz, confirmó que la mejora es del 2% en relación con el Producto Bruto Interno.
11: Cuando hace mención entre el 2023 y el 2026, cuando usted hace esa comparación, tiene que la presión tributaria cayó 1,8 puntos del Producto Bruto Interno, o sea, casi 2 puntos del Producto Bruto Interno.
4: Claro.
11: Entonces uno puede decir, bueno, estos dos puntos, ¿a cuánta plata equivalen? Bueno, equivale a tanto, bueno, y eso se le devuelve al sector privado, sin entrar en detalle de quién es el que se apropia de ese monto.
8: La información del deporte con Rodrigo Ruiz.
12: Copa Conmebol Sudamericana, hoy se jugarán tres encuentros de fase de playoffs, clasificatorios para los octavos de final de este certamen. A las 7 de la tarde, Vasco da Gama, Independiente Medellín, 21:30, Cienciano va a recibir a Lanús, el equipo argentino de Mauricio Pellegrino, que en la ida ganó 2-0, y al mismo horario, Bragantino en Brasil ante Sporting Cristal.
8: El estado del tránsito con Romina Wiener.
13: En la provincia de Neuquén, transitar con precaución en la ruta nacional 231, zona de Villa Langostura, calzada húmeda, resbaladiza y banquinas con nieve. Misma situación en la ruta nacional 40 en San Martín de los Andes. En Buenos Aires, buena marcha en el puente Zárate Brazo Largo, ruta nacional 12 del Mercosur, y movimiento constante en el puente Chaco Corrientes, ubicado sobre la ruta nacional 16.
8: En Bariloche, Río Negro, donde nos escuchás en AM590, la térmica es de 9 grados 2 décimas bajo cero, el cielo permanece nublado y se esperan nevadas para la noche. En Buenos Aires, la marca actual, 8 grados 6, la humedad 90%, el cielo está ligeramente nublado.
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0: 9:00 de la mañana con 7 minutos en toda nuestra querida Argentina. Buen día. Bienvenidas y bienvenidos al aire de Nacional en la mitad de semana, miércoles 29 de julio del año 2026. Una mañana que se presenta agradable, si nos referimos al clima, como lo habíamos anunciado desde ayer, ya dos días de un poquito de baja en, con respecto a la temperatura. Bueno, hoy estamos ya sumando voces, ya desde las 9 de la mañana, nuestro compañero y colega Jorge Benítez, que nos acompaña en esta mañana. Jorge, buen día.
1: Bueno, yo vine un poquitito más temprano, vine a las 6, sabía que era a las 9, venía más tarde.
0: No, pero digo, voces, ¿a quién se la escucha a las 9? Presencia a las 6.
1: Gracias por la bienvenida. No, es solamente para destacar, hoy un día especial, Alfredo, porque hoy es el día 29, hoy es el día de los ñoquis.
0: En lo particular, un plato de ñoquis estaría bueno hoy para el mediodía. Es una pasta que es en lo particular me encanta.
1: Es un pedido para el almuerzo de hoy.
0: Sí, un plato de ñoquis con carne blanca, gallina casera.
1: Ah, con de gallina tiene que ser, y sí, casera además.
0: Casera.
1: Oh, está así. Sin pedir mucho. Y el amigo operador, un yoki de gato, no, eso no se hace. A ver, ¿qué cosa? También, no, hoy está para los yoki. Además, creo que no hace mucho calor, no hace mucho frío, así que especial para una buena salsita, espectacular, para disfrutar unos ricos ñoquis. Hoy es un día especial también porque es el día de las empleadas domésticas, así que saludamos a nuestras queridas amigas y amigos que desempeñan esta tarea. Antes decíamos estaba circunscrita, si se quiere, solamente al sexo femenino. Hoy en día esta tarea ya también somos muchos los hombres que realizamos esta tarea. Algunos en casa, otros para desarrollar una actividad laboral, ¿no es cierto?, con un sueldito a fin de mes. Pero, en definitiva, el saludo cordial para todos los que trabajan, desarrollan esta actividad importante. Hoy es el día de las empleadas domésticas, así que para todas nuestras queridas amigas, nuestro saludo especial. Esperando que tengan un muy buen día. Ya seguramente en un ratito vamos a repasar todas las efemérides, pero no queríamos dejar de comenzar nuestra mañana saludando especialmente a cada una de ellas. Exacto, aquí estamos listos, preparados para comenzar desde la operación técnica, selección musical, está don Oscar Lulo Recalde. La producción Anita Ortega, en la locución don Alfredo Escajedillo, y quien tiene el gusto y el placer de saludarlos, todavía un poquito reponiéndonos de la pequeña gripe, eso que rozó, gracias a Dios, estamos ahí recuperando la voz y un poquito las cuerdas vocales que estaban un poquito distorsionadas. Este sí que era difónico, pero bueno, saludo cordial para nuestro querido amigo Carlos también, que hoy está cumpliendo años, a todos los que cumplen años, a todos los que celebran esta jornada especial, nuestro especial saludo, no podía ser de otra manera. Hoy el amigo Dani también está cumpliendo años, así que aprovechamos y saludamos a mi querida amiga Norma, que siempre nos sintoniza desde su lugar de trabajo ahí mientras vende una motito, otra motito, siempre escuchando Radio Nacional, así que saluditos para ella y para todos los que cumplen años en este 29-29. Saludamos, lo hicimos ayer a la tarde, pero como no estuvimos en la mañana y tal vez no sea, como dice Mirta, el público se renueva, a todos nuestros queridos amigos, familiares, muchos de ellos, porque creo que son muy pocas las familias que pueden decir, en mi familia no hay un gendarme. Ayer fue el día de la Gendarmería Nacional, así que saludamos un día después. Bueno, yo no sé si los muchachos ayer lo saludaron o no. Ayer hicimos el saludo a la tarde, pero bueno, queríamos saludar también a los amigos de la mañana. Eso, a mis queridos amigos de Comandante Fontana, tengo muchos amigos ahí que son gendarmes, así que el saludo cordial. Estuvieron invitando para un fin de semana, tirar algo a la parrilla, así que eso, vamos a intentar hacerlo seguramente. En un ratito vamos a tener nuestra primera edición del servicio a la comunidad, denominado Mensajería Rural. En un ratito llegan los títulos, la tapa de los diarios también, como siempre, en nuestro encuentro de hoy. Y entre las efemérides más importantes para recordar, bueno, lo hicimos ahí con el Día de los Ñoques, lo hicimos con el día que recordamos a las empleadas domésticas.
0: Y Día de la Cultura Nacional en Argentina, Jorge, un 29 también de julio, y el Día Internacional del Tigre en el Mundo. ¿Por qué esto? Porque justamente el Día Internacional del Tigre, creado para frenar justamente la caza furtiva y proteger justamente la vida de estos animales en peligro de extinción, ¿no? Ese es el rumbo, el objetivo del día creado, ¿no? Día internacional, y no es nacional, sino internacional del tigre.
1: Bueno, hoy es el día del fotógrafo de naturaleza también, así que aprovechamos y saludamos. Hay mucha gente que se dedica a la fotografía, pero en especial, estampando, ¿no es cierto?, la naturaleza maravillosa que gracias a Dios tenemos, que es muy variada, muy linda, y hace que nuestro país sea realmente se destaque por mucho, ¿no es cierto?, ante los demás. Cada 29 de julio Argentina celebra el Día del Fotógrafo de Naturaleza en homenaje al nacimiento de Alberto Patrián, destacado fotógrafo argentino, cuya obra y compromiso con la conservación dejaron una huella imborrable.
2: Dios.
1: Bueno, entre las cosas importantes que tenemos para recordar hoy.
0: Bueno, y 1963, hechos históricos, Jorge, en Argentina, y no solamente en Argentina, sino en el mundo. 1963 comienza a circular en Argentina el popular periódico Diario Crónica, ¿sí? Fundado por Héctor Ricardo García.
1: Muy bien. En 1969 recordamos la noche de los bastones largos, donde la Policía Federal desaloja, ¿no es cierto?, de manera violenta 5 facultades de la Universidad de Buenos Aires. En 1981, un día como este, se realiza la boda del príncipe Carlos y Lady Di. Carlos de Inglaterra, heredero del trono británico, contrae enlace con Diana Spencer en la Catedral de San Pablo en Londres. La ceremonia es televisada y vista por 750 millones de personas en todo el mundo. Bueno, Lady Di era una de los personajes más queridos, ¿no es cierto?, en ese entonces ya, y después terminó confirmando, ¿no es cierto?, el trabajo maravilloso que ha hecho solidariamente, por eso la estamos recordando.
0: Bueno, hablamos, Jorge, del año 1966, que ocurre la noche de los bastones largos. Tiene que ver justamente con la violenta represión y desalojo de facultades de la UBA, intervenidas por, en ese entonces, la dictadura, 1966.
1: Bueno, recordamos que en el 2000 se produce el suicidio de uno de los hombres más importantes que tuvo la medicina en la Argentina. Estamos hablando del doctor René Favaloro. Se quita la vida, ¿no es cierto?, con un disparo en el corazón. Era el cardiocirujano, que tenía 77 años y afrontaba, ¿no es cierto?, una dura situación económica, dado que su fundación, la Fundación Favaloro, era acreedora del PAMI y otras obras sociales, ¿no es cierto?, por varios millones de dólares.
0: Bueno, en 1986, los presidentes Raúl Alfonsín de Argentina y José semi-Brasil firman justamente los pactos de integración bilateral que darían justamente origen al Mercosur.
1: Bueno, entre las efemérides importantes de esta jornada, ¿hay otra cosita para recordar, Alfredo?
0: No, solamente eso. Hablar de la empresa Microsoft, lanza también de manera oficial el sistema operativo Windows 10 allá por el año 2015.
1: Muy bien, el avance tecnológico. Hay desde el Windows 7 que nos hemos ido familiarizando, ¿no es cierto?, con la tecnología, y para muchos, más allá del avance, para muchos el Windows 7 es lo mejor que le ha pasado en la vida. Tal vez porque tenía mucho de similitud, ¿no es cierto?, con lo poco que conocíamos de la tecnología y nos sentíamos tan cómodos con eso. Antes de comenzar musicalmente nuestro encuentro, siempre que estoy en este horario, querida amiga, querido amigo, como siempre, tengo el privilegio de poder compartir con todos ustedes una porción de la siempre poderosa, viva y eficaz Palabra de Dios. Hoy también dándole, por supuesto, el lugar más importante en nuestra mañana a Dios en esta jornada del miércoles. Y hoy vamos a recordar seguramente a lo largo de esta reflexión un texto muy importante que tiene que ver con el Salmo 136, versículo número 1. Querida amiga, querido amigo, la Biblia está llena de hombres y mujeres que descubrieron que la verdadera victoria comienza en la presencia de Dios. Así lo relata en la Biblia, ¿no es cierto?, cada una de las historias que están plasmadas en esos 66 libros que incluyen. Por ejemplo, Jericó cayó después de la alabanza. Otro de los ejemplos, Josafat venció mientras el pueblo adoraba. En otro de los casos, Pablo y Silas, por ejemplo, fueron liberados cuando levantaron cánticos, y eso que estaban encerrados en una prisión. Bueno, estas historias nos enseñan un principio eterno. Dios responde a los corazones que lo honran. La alabanza no cambia quién es Dios, cambia nuestro corazón. Nos recuerda que Él sigue siendo fiel, que sus promesas permanecen y que ninguna circunstancia puede frustrar sus planes para con nosotros. Por eso, alaben al Señor, den gracias al Señor porque Él es bueno y su amor por nosotros jamás termina. Dice el libro de los Salmos en el capítulo 136, versículo número 1. Haz, querida mía, querido amigo, de la alabanza un estilo de vida. Alabemos cuando todo marche bien, pero también cuando el camino por ahí se ponga difícil. Alabemos cuando recibimos la respuesta y también mientras lo estamos esperando. Cada expresión de adoración fortalece nuestra fe, proclama que Jesucristo es el Rey sobre toda circunstancia. Por eso, querida amiga, querido amigo, hoy te invitamos a elegir levantar la voz en favor de nuestro Dios, el Dios que recibe tu alabanza, que sigue haciendo milagros y continúa dando victoria a quienes confían plenamente en Él. Por eso, deseando que Dios bendiga tu casa, tu hogar, tu familia, en esta mañana alabamos y glorificamos su nombre, deseando, por supuesto, que tengas una maravillosa jornada de miércoles. Dios los bendiga a todos, bienvenidos a la mañana de Nacional por la M1270. Recuerden, a las 10 también iniciamos el contacto y unimos las voces de LRA8, Radio Nacional Formosa, y LRA20, Radio Nacional Las Lomitas, para la mañana de Formosa, contándoles un poquitito lo que pasa tanto en la capital como en el interior de la provincia. Bienvenidos, aquí comenzamos nuestro programa. Y lo hacemos.
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1: Bueno, 35 minutos de las 9 de la mañana en la República Argentina, 21 grados 6 décimas en la actualización del servicio meteorológico. La temperatura a esta hora, cielo cubierto, humedad 92%, la presión 995.7 hectopascales y vientos del sur a 15 kilómetros en la hora. La visibilidad está normal, 20 kilómetros. Hacemos un pequeño espacio para poder presentarles en nuestra jornada este espacio dedicado especialmente al servicio de la comunidad, denominado Mensajería Rural. Sí, señoras y señores, estamos compartiendo con ustedes nuestra Mensajería Rural, recordando, por supuesto, a todas nuestras amigas y amigos de Laguna Yema, que la gente del PAMI está trabajando desde las 8:30 en el local, ¿no es cierto?, de la parroquia Perpetuo Socorro, y lo van a hacer hasta terminar de atender, ¿no es cierto?, a todos los afiliados o a la gente que vaya a buscar, ¿no es cierto?, información a propósito de esta institución importante. Más derechos, más beneficios, más cerca tuyo. El PAMI

supuesto, en estas instituciones que se unen para brindarle la mejor atención a todos nuestros queridos amigos ahí de Laguna Yema, a quienes le estamos recordando que desde las 8:30 hasta las 12, y si quedan algunas personas seguramente seguirán atendiendo de igual manera. La Municipalidad de Las Lomitas, a través del Departamento de Catastro y Tierras Fiscales, informa a la población en general que se debe realizar la limpieza y el mantenimiento de los terrenos en forma mensual, y en caso de incumplimiento se aplicará la multa que está establecida en el artículo número 7 del Código Tarifario Municipal. Esto lo informa la Municipalidad de Las Lomitas a través del Departamento de Catastro y Tierras Fiscales. Así, de esta manera, culminamos nuestra primera edición del servicio a la comunidad denominado Mensajería Rural. Aprovechamos para invitarlos a las 12:30 y 16:30, la segunda y tercera edición respectivamente, siempre en este mismo punto del dial. Esto fue Mensajería Rural, primera edición.

Bueno, terminamos nuestro bloquecito musical, ya seguimos dándole continuidad a nuestra programación, por supuesto, en esta mañana. Se llega el tiempo de las noticias, la tapa de los diarios a nivel nacional. Estos son títulos importantes, por supuesto, que tenemos para compartir con todos ustedes en esta nueva jornada a través de Radio Nacional. La tapa del diario Clarín, este miércoles 29 de julio, trae estos títulos: tragedia en las cataratas, murió un turista de Países Bajos al volcarse nosotros la lancha en el lado brasileño, tenía 26 años. Racing merecía algo más, igualó 0-0 en su visita central y sigue invicto con Bogboda como técnico. En el Canalla cuestionan a Almirón. Dos de cada tres préstamos que no se pueden recuperar son de billeteras virtuales. Pese a un pedido de Georgieva, el central no compró dólares por primera vez en el año. La jefa del Fondo Monetario Internacional había pedido que el país siguiera sumando reservas. Milei con Keiko Fujimori, tenemos muchos amigos en común, dijo. Ahora dice que el suizo Embolo fue mal expulsado contra la Argentina. Bueno, lo que sigue teniendo repercusiones, ¿no es cierto?, del Mundial, es las decisiones que toman la FIFA y, bueno, los entes que están ligados a la FIFA, como la International Board, que es quien maneja la reglamentación. Una vergüenza lo que quieren hacer, ¿no es cierto?, con esa expulsión de Mbolo. Esta prófuga por estafa fue a renovar el DNI y no la detuvieron. La mujer, que tiene orden de captura desde hace 6 meses, sacó un turno online en la oficina del RENAPER. Sigue habiendo falencias. Estos son títulos de la tapa del diario Clarín. Vamos rápidamente a la tapa del diario La Nación de este día. En el diario La Nación nos encontramos con estos títulos: son más de 50 los argentinos reclutados para combatir en Ucrania. Surge de la investigación que permitió desarticular una red para contratar mercenarios. Detectan nuevos grupos. Espectáculos, la Odisea ya bate récord y hay cines con lista de espera. No cede la tensión con Brasil y el partido de Lula pide investigar el viaje de Milei. El vicepresidente brasileño calificó de lamentables los dichos del mandatario. Un abrazo con Keiko Fujimori, nueva aliada en la región. Análisis en un jefe de Estado con método del escrache, firma Joaquín Morales Solá, periodista de La Nación. Georgina en Vaca Muerta, una visita a la fábrica de dólares. Zelensky y Netanyahu analizan las guerras en el Salón Oval. Guillermo Ibiari escribe para el diario La Nación. Murió un turista en al volcar, ¿no es cierto?, una lancha en las cataratas. Una tragedia, verdaderamente. Tenía 26 años e integraba un grupo de neerlandeses. Sucedió del lado brasileño, están investigando, ¿no es cierto?, las causas. La FIFA quiere abrir el negocio de los mundiales a capitales privados. La FIFA evalúa, ¿no es cierto?, abrir las puertas del negocio más valioso del fútbol, los mundiales, a capitales privados y realizar, ¿no es cierto?, una profunda reestructuración de su modelo comercial. Estos son títulos de la tapa del diario La Nación. Culminamos, como siempre, con la tapa del Deportivo Olé. 1-0 a Gimnasia. Ausmendi le dio el primer triunfo al Ciclón de Gorosito, que pretende más juego.
Pipo Pescador, dice el título más grande, la fotografía, ¿no es cierto?, del técnico de River Plate, ni dos caídas le borran la sonrisa al Chacho, Gimnasia Grima de La Plata, a las 19:15 en La Plata va a enfrentar a River. Conved que vuelve al banco contra Gimnasia luego de que le redujeran la sanción, necesita con urgencia un triunfo de su River para que la crisis no se extienda. Correa sería titular. FIFA versus IFAB, polémica mundial por una roja. En el mercado Boca busca el Pacerini del invierno. Quiere al número 9 del Pirata, al que Artime definió como el Haaland de Sudamérica. No será mucho. 0-0 en Rosario, el invicto de Boc Boda, un tema central, dice la tapa del Deportivo Le, que lo compartíamos con ustedes. Estos fueron los títulos y las informaciones en nuestra mañana. ...21 grados 6 décimas la temperatura, cielo cubierto, la máxima para el día de hoy 30 grados, la mínima 19, sería el día así, así seguiría, con cielo parcialmente nublado durante toda la jornada. Mañana jueves la máxima rondaría los 32 grados, la mínima 20, pero con cielo de parcialmente nublado por la mañana a mayormente nublado para el resto de la jornada. Esto tiene que ver con nuestra mañana. En un rato, a las 10, no solo llega el top horario, llegan los 2 minutos de noticias que lo compartimos con LRA1, Radio Nacional Buenos Aires, porque a partir de las 10 ya estamos en contacto con nuestros colegas de Formosa, haciendo la mañana de Formosa Unidos en el aire de nuestra provincia. Señores, esto sigue así con buena música.

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1: 10 de la mañana en la República Argentina. Pablo Kirchner dijo que la campaña anti-argentina usó datos falsos. El canciller afirmó que algunos referentes de esas expresiones tuvieron que retroceder en sus dichos.
2: Una campaña que se diseminó rápidamente, principalmente por redes sociales, anti-argentina. Además, con cuestiones absolutamente y comprobadamente falsas.
3: Racismo,
2: que somos el país más racista del mundo. O sea, no sé dónde Samuel L. Jackson sale con esa situación, y otros también. Y fíjense cómo, de alguna manera, también la reacción de ese mismo ambiente de red social generó, de alguna manera, el recule en chancletas, ¿no? O sea, lo voy a decir diplomáticamente. ¿Por qué? Porque salió Rosalía, porque le empezó a hablar del bolsillo, a dar marcha atrás. Bardem, lo mismo. Samuel L. Jackson no debe haber sabido ni lo que dijo.
1: Incendio forestal en La Rioja. Desde Radio Nacional en esa provincia nos informa Carlos Vega.
4: Vicente Porto, jefe de bomberos de Chilecito, se refirió al avance que registra el trabajo de los 150 brigadistas para sofocar el incendio y evitar que se propague hacia el poblado de Huanchín.
5: Con la llegada de las tres aeronaves prácticamente ha ayudado muchísimo, y las condiciones climáticas, eso también nos ha ayudado bastante. El incendio está controlado por su propia naturaleza. Estamos partiendo todo a la zona más crítica, que vendría a ser la zona de Huanchín, para que eso no nos baje. Sí teníamos tres focos activos en la quebrada de la Cieneguita y arriba en el Parrón, contenido y controlado, pero no extinguido el incendio.
1: La información del deporte con Damián Zárate.
6: Fútbol internacional, Brasileirao, 21ª fecha, 19:30, dos partidos. Flamengo, escolta en el torneo, visitará Porto Alegre para jugar con Inter. Mirasol recibirá a Remo. 9:30 de la noche, el líder Palmeiras será visitante de Vitória. Y a la misma hora, 9:30 de la noche, Fluminense Bahía.
1: En Ushuaia, Tierra del Fuego, donde nos escuchás por AM780, la térmica es de 5 grados 2 décimas bajo cero, se registran lluvias y nevadas que se extenderán hasta la noche. En Buenos Aires, la marca actual 10 grados 7, la humedad 86%, cielo ligeramente nublado.
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11: En el área protegida Bañado La Estrella, desde el 2001, la Fundación Biodiversidad realiza acciones para un aprovechamiento comercial sustentable de la boa curiyú, o anaconda amarilla, que se encontraba amenazada debido al alto valor de su piel para marroquinería fina. Antes de la implementación de un manejo responsable de esta especie, se cazaban unos 15.000 ejemplares por año. Actualmente, esto se redujo a unas 4.500 pieles al año.
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11: Campo del Cielo es un área de 1.350 kilómetros cuadrados donde hace 4.000 años cayó una lluvia de meteoritos. Está justo en el límite con Santiago del Estero, a 15 kilómetros de la localidad de Gancedo. El científico norteamericano William Cassidy, que investigó la zona a finales de los 60 con apoyo de la NASA, fue quien descubrió el meteorito El Chaco, de unas 28 toneladas, el tercero más grande del mundo.
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21: Bueno, 10 de la mañana con 6 minutos en toda nuestra querida Argentina. Ya estamos arrancando la mañana de LRA 8, Radio Nacional Formosa, LRA 20, Radio Nacional Las Lomitas. Buen día Jorge, ¿cómo estamos?
22: Buen día Alfredo, buen día para toda nuestra querida audiencia, para nuestros queridos amigos, colegas de LRA 8 también, muy buen día, feliz día de los ñoqui para todos.
21: Bueno, Ethel, buen día a todo el equipo de LRA 8 desde Las Lomitas.
22: Te veo amasando los ñoqui, Ethel.
23: Hola, buen día, ¿cómo les va?
22: Hola, ¿qué tal, cómo estás?
23: Bien, y generalmente quienes salimos de trabajar a las 12 al mediodía pasamos por algún lugar, ¿viste? O compramos esos paquetitos de los ñoquis. Ah, no hay tiempo para hacer los caseritos.
22: Pensé que ya lo estabas amasando ya, pero bueno.
23: No, acá estamos en la radio todavía, leyendo los diarios, mirando qué pasa con el tiempo. Esta mañana no sé si les sucedió a ustedes que el Servicio Meteorológico Nacional aparecía con esa bocinita negra que asusta. Finalmente no sucedió nada, tenía vigencia, sistema de alertas tempranas, tenía vigencia por una hora, fue emitido a las 6:20 de la mañana y eran las 7:20 y simplemente lloviznó, así que respiramos con alivio porque esos avisos de alerta temprana suelen traer mucha lluvia, incluso granizo. No fue el caso de la ciudad capital, simplemente lloviznó, al igual que en Las Lomitas, según escuché que estaban contando.
21: Bueno, nosotros te damos la posta y la oficial.
23: Bien.
21: Bueno, no hemos tenido lluvia, nada. Sí, se cumplió el servicio meteorológico, como lo habíamos anunciado Excel ayer, que íbamos a tener dos días de temperatura un poquito más baja que la que veníamos teniendo. Acuérdate que las de ayer, desde el lunes, comienzo de semana y fin de semana, logramos tener 32 de máxima, más o menos, ¿no?
22: Superamos ampliamente los 30 grados.
21: Sí, totalmente. Y bueno, hoy ya 28 de máxima, inclusive mañana se prevé 27 de temperatura máxima. Ya para el viernes nuevamente va a comenzar a subir la temperatura. Hoy sí, estamos disfrutando.
23: Sí, muchísimo el calor aquí en la capital, 35 grados, viento norte, viste, un día muy caluroso.
21: 21 de temperatura estamos teniendo hasta ahora, Héctor, 21 grados 6 décimas, con una humedad del 92%, con una presión de 995.7, viento del sector sur a 15.
22: Claro, por eso se siente un poquitito más el fresco, ¿no?, si salís afuera.
23: Ah, qué
22: sobre
23: lindo,
22: todo.
23: Acá tenemos viento norte.
22: Ajá.
21: Viento, ¿no?
22: Ya se van a encontrar y van a ser agua, van a ser agua.
23: Estuvimos, ahora es del sur también, acá, corrijo.
22: Ah, bueno, el cielo está cubierto, pero no hay probabilidades, por lo menos hasta fin de semana, que nos anuncien, ¿no es cierto?, en los próximos 7 días el servicio meteorológico, su pronóstico de que tengamos lluvia o algo por el estilo, ¿no? Aunque a veces llueve sin aviso igual, así que uno tiene que estar preparado nomás para cualquier situación, hoy mi hija me llamaba de Formosa, me decía que está lloviendo torrencialmente. Este me dice que hubo una lloviznita, sea que algún sector tal vez ha llovido un poquito más.
23: Exactamente, suele suceder que en algunos sectores llueve copiosamente, pero acá en Junín, la calle Junín entre Mitre y Eva Perón, donde están los estudios de la radio, lloviznó nada más, viste, mojó un poquito. Quiero sumar unas efemérides gastronómicas, ya que hoy es el día de los ñoquis, hoy es 29. Sí, Hoy es el Día Mundial de la Lasaña y es el Día Internacional de las Alitas de Pollo. Alternativas a los ñoquis tenemos.
22: Bueno, por las dudas. Si fallan los ñoquis,
23: por las dudas.
22: Unas alitas igual fritas puedan andar. Espectacular.
21: Sí. Yo tengo mi gallina yo tengo
23: con
21: mi gallina
23: el protector
21: casera.
23: Hepático al lado, por favor, viste.
21: Bueno, no, yo tengo mi gallina casera, te cuento, Héctor, así que ya.
23: Ah, sí.
21: Sí, sí. Tengo mis gallinas caseras.
22: Se va de acá, la cogotea y a la olla.
21: A la olla.
23: Sí, la desplomás y chao. Sí. A la cacerola. ¿Saben qué día es hoy también? Esto alcanza a mucha gente en algún momento de su vida. Es el Día Internacional del Mal de Amores. ¿Sabían eso?
22: Mirá vos, hasta eso tiene el día. Hoy es el día de las queridas empleadas domésticas también, así que aprovechamos y las saludamos, que muchas de ellas son las que contribuyen, ¿no es cierto?, a que podamos tener audiencia, ¿eh?
23: Sí, tal cual. ¿Es una celebración internacional o de la Argentina? No, es una celebración internacional.
22: Internacional.
23: Bien, el que es internacional, superestrella, es nuestro hombre en la calle, Javier Ruiz, que está en contacto con nosotros. Así que lo saludamos. Hola, Xavi, aquí estamos.
2: Hello, ¿cómo andan?
23: Todo bien.
2: Lista internacional, hablo.
23: Sí, están Jorge y Alfredo en las Lomitas.
2: Jorge, Alfredo, ¿qué tal? Buen día. ¿Cómo están todos? Buen día a la gente de la Lomita, buen día a la gente de la ciudad también. Acá te cuento, mañana nublada con llovina en el transcurso de la madrugada y también en el comienzo de la mañana, entre las 7 y 8 de la mañana. Ahora mirando para arriba porque cualquier momento se larga, pero empezó a hacer calorcito también, ¿no? Y nosotros con novedades de último momento le cuento a la audiencia que en estos momentos nos encontramos en el barrio Divino Niño. Es un barrio...
23: Se entrecorta, Xavi, quédate quieto.
2: Hola. Es un barrio del sector sur de la ciudad donde en el día de ayer apareció el cuerpo sin vida de una persona. Te relato la crónica y ya te cuento lo que está pasando en este momento. Ayer 4 de la tarde, obreros estaban trabajando en una zona de difícil acceso, boscosa, que hay una planta de una antena telefónica aquí en este lugar. Cuando se movieron, encontraron un cuerpo de una persona, inmediatamente agarraron una moto y fueron a informar a la comisaría novena de la ciudad, que está a unas 10 cuadras de este lugar. Vino la policía junto al personal de CIPEC y constataron que el cuerpo que encontraron aquí ya estaba sin vida. Inmediatamente se movilizó un importante grupo de la policía, junto al personal de la policía científica, junto a una fiscal y además también inclusive hasta el jefe de la policía de la provincia de Formosa llegó hasta este lugar y determinaron que el cuerpo que encontraron estaba en un estado de descomposición. Preliminarmente en ese momento se determinó que se trataría de un hombre sin identidad y que en estos momentos el cuerpo sin vida de esta persona está en la morgue judicial. Hoy hay un despliegue alto de la policía aquí en este lugar, unas 60 personas, 60 efectivos de la policía, el grupo de investigaciones llegó hasta este lugar para hacer un rastrillaje sumamente importante en toda esta zona. Se trata de una zona de para hectáreas de boscosa, muchos árboles, mucha basura, y es muy difícil acceso, ¿no? Está el juez Cañete en este lugar, personal de la policía científica, personal del cuerpo de bomberos, hay canes y está el personal de la montada también. Se trajo un dron también que está sobrevolando la zona de donde fue este aparentemente homicidio. ¿Y por qué homicidio? Porque también la policía confirmó que el cuerpo que encontraron sin vida tenía signos de violencia. ¿Qué se está buscando? Bueno, se está buscando aparentemente indicios de lo que fue este aparentemente asesinato. Se podría llegar a estar buscando algún arma blanca, algún arma de fuego, ropa, celular o pertenencias de esta persona. Aquí se le abre una serie de indicios de investigaciones a la policía. ¿Por qué? Porque van a tener que investigar. Primero, obviamente, si este cuerpo que encontraron sin vida se trataría de Abel, que era la persona que está desaparecido hace 12 días. ¿Y por qué digo se trataría? Porque la familia de Abel no confirmó absolutamente nada, no habló con la prensa ni tampoco emitió un comunicado, ni siquiera la policía o la justicia confirmó que el cuerpo que se encontró ayer sin vida es de Abel. Nosotros podemos directamente contarle un montón de cosas que por ahí uno va hilando fino, o puede suponer que se puede tratar de Abel, que es la única persona que está desaparecida dentro de la ciudad de Formosa, aunque todavía no se sabe absolutamente nada y la policía no confirma absolutamente nada. Pero aquí te cuento, hay alrededor de 20 camionetas de la policía, más de 80 efectivos realizando un extremo rastrillaje en toda esta zona ya hace más de una hora.
23: Bien, Xavi, qué completo el informe, qué triste, qué macabro. Y a propósito de esto, estamos a través del monitor de la televisión pública viendo, bueno, una madre que mató a sus tres chicos y parece ser, me apunta Leandro, que es de Formosa.
2: Es Formosa, sí. Ayer estuvimos hablando de ese caso, sí. De Sosa, sí. Es formoseña, y también, bueno, ayer le contábamos ahí, sí, a Jorge que le contaba que la abogada precisamente que está trabajando en el caso está pidiendo que se investigue también su paso por Formosa también de esta mujer. Pero lo que está pasando acá también es realmente macabro, porque se trataría de un asesinato. Tenía este cuerpo, tenía indicios de que fue directamente tuvo signos de violencia, no confirman si fue por arma blanca, disparos, golpes de puño o otro elemento que se utilizó para asesinar a esta persona, ¿no? Por eso te digo, la policía está buscando indicios importantes. Está el cuerpo de bomberos aquí que vino con 6 personas más un can que han sacado sogas directamente de la camioneta de la policía y que aparentemente se meterían a la zona de una pequeña represa a ver si pueden encontrar algo. Paralelamente a esto se habla que podría llegar a ser Abel, pero bueno, la policía no confirmó si la identidad, claro, mucho menos la familia. Aquí hay familiares de una persona, pero tampoco han hablado con la prensa, tampoco no ha dicho absolutamente nada. Nosotros estamos esperando que el juez Cañete dé una palabra o la gente de la policía diga alguna palabra precisamente con respecto a lo que se está realizando aquí en este lugar. Pero te digo, el operativo tremendo, pocas veces visto en los últimos años en este lugar. Justamente acá viene la sección de la montada que se están metiendo en una zona que por ahí ya una persona no puede ingresar, buscando algunos elementos que se le ha dado, ¿no? El dron recorriendo toda esta zona y también recorriendo zonas de la casa. Otra cosa, también recordemos que Abel había desaparecido conjunto a su moto en la UE roja. Bueno, acá no se encontró ningún vehículo. Por eso también la policía va a tener que investigar junto a la justicia y a esta persona. ¿Lo mataron aquí en este lugar o lo trajeron ya sin vida y lo arrojaron en esta zona que no te ingresan muchas personas? Por ahí ingresan los carritos a tirar basura o gente del obrador, pero después no ingresa absolutamente nadie, ¿no? Es una zona muy oscura de noche también y que realmente es bastante, bastante peligroso, ¿no? Para la gente que por ahí preguntaba, ¿este mismo lugar donde por ahí encontraron el cuerpo de Xiomara? No, estamos hablando de algunas 10 cuadras de diferencia. Esto es el barrio Divino Niño. A Xiomara lo encontraron en otro, el barrio del frente, que es el barrio Procrear. Es un barrio que está casi a 8 cuadras de este lugar, así que es un operativo sumamente importante, reitero, de lo que está sucediendo aquí en este lugar. Yo no sé si los compañeros de la Lumita tienen algunas preguntas para responder de lo que está pasando.
23: Hola, Jorge, Alfredo.
22: Nosotros estuvimos abordando este tema hoy tempranito y esperanzado también, ¿no es cierto?, de tener confirmación de parte de la justicia. Y charlando por ahí, o pensando, ¿no es cierto?, en voz alta, puedo decir que lejos que estamos todavía, ¿no es cierto?, lo que miramos televisión, por ahí algunas series de investigación, donde vos ves que apoyan el dedo, ¿no es cierto?, en un aparatito te da el nombre, apellido por las huellas dactilares. Qué lejos que estamos, digo, porque hay que esperar un montón de pruebas, un montón de tiempo para confirmar quién es la persona, ¿no? Así, confirmar por lo menos a partir de ahí lo que hay que investigar, si es la que la estaban buscando hace rato o es una nueva persona que pasa a formar parte, ¿no es cierto?, de estos hechos lamentables que tenemos tanto en la capital como en el interior de la provincia.
2: Sí, exactamente. Bueno, hablando de huellas dactilares, recordemos que a Xiomara Portillo, la policía, 4 o 5 días después de encontrar el cuerpo sin vida de Xiomara Portillo, a través de un trabajo de la policía científica y de investigación, determinó que el cuerpo que se encontró de Xiomara Portillo era de Xiomara a través de las huellas dactilares, ¿no?
22: Sí,
2: estaba en un estado de avance de descomposición y a través de la huella pulgar pudieron determinar que era Xiomara Portillo, ¿no? Porque el estado de avance de composición era tremendo. Bueno, lo mismo pasaría aquí por lo que los datos que nos puedan aportar, ¿no? Vamos a ver si la policía puede determinar que a través de la huella dactilar o ADN o algo por el estilo, puede determinar que sea en este caso o los familiares mismos.
22: Yadí, disculpa. ¿Se pudo confirmar primero que es de sexo masculino la persona? Porque a primeras horas decían que no se podía identificar. No sé si la persona que encontraron, no sé si vos tendrás la noticia, digo, o la confirmación de esto, de que estaba desnuda o tenía ropa, porque viste, a veces los familiares por la vestimenta que utilizaron en su último contacto, por ahí podía ayudar a esclarecerlo más rápido esto, ¿no?
2: Claro, son elementos que por ahí ayudan mucho más rápido a identificar a una persona. Aquí, preliminarmente, cuando habló el comisario Vera en el día de ayer y los datos que aportó a través de parte de la policía, preliminarmente confirmaban que era un hombre. No se confirmó directamente si lo encontraron con vestimenta, con alguna vestimenta en particular, no encontraron celulares, ni billetera, ni nada por el estilo. Lo único que confirmó que era, preliminarmente, que era un hombre con signos de violencia. O sea que lo mataron a esta persona. Bueno. Lo último que confirmó la policía. Esta mañana no ha sacado ni un parte de prensa, ni tampoco los familiares han hablado con la prensa. Mirá que le escribimos, todos los colegas, todos los medios le escribimos a los familiares y no han contestado, no han dicho absolutamente nada o han recibido una respuesta de no quiero hablar. Y acá en este lugar han llegado un hombre y una mujer que aparentemente son familiares de una persona y que también han llegado los trabajadores que ayer encontraron el cuerpo, solamente en forma de testigos para mostrar un poquito al juez y a la parte investigativa de la policía qué es lo que han encontrado, en dónde lo han encontrado. Así que arrancó acá el rastrillaje, se están metiendo cada vez en una zona más profunda que ya por la montaña de basura y de árboles y de pastizales que hay, directamente ya no podemos ver, estamos casi a 200 metros donde se está trabajando o donde se encontró el cuerpo, que es una zona que toda la noche estuvo con custodia policial, estuvo con las cintas, de esas cintas que conocemos de peligro, de color roja y blanca, y que no se puede ingresar. Así que nosotros nos quedamos acá porque va a ser importante el rastrillaje del día de hoy, para ver si la policía encuentra algún elemento que aporte más a la causa, porque todavía, reitero, no tenemos confirmación de quién es esta persona, por más que se digan muchas cosas, y todavía no hay ningún detenido. Así que, bueno, es importante cómo avanza la investigación, que son horas, obviamente, importantes a la causa, ¿no?
23: Bueno, Xavi, muchísimas gracias por el informe y bueno, respetamos la cautela con que se maneja tanto la autoridad policial como la judicial porque bueno, es un denominador común en estos casos, no se pueden dar ningún nombre hasta que efectivamente se corrobore la identidad. Así que bueno, te agradecemos, Xavi, estamos atentos a cualquier novedad.
2: Un abrazo a todos.
23: Muchas gracias. Bueno, Javier Ruiz, bueno, qué manera de comenzar la mañana informativa, ¿no?, con estos temas, pero es lo que sucede. Ustedes en Las Lomitas.
21: Sí, saliendo de este tema, Ectel, le contamos a toda la audiencia de nuestra querida provincia de Formosa. Hoy se está haciendo un trabajo muy prolijo, como lo siguen haciendo los diferentes profesionales del Hospital Distrital Las Lomitas. Te comento, Ectel, que están por la comunidad de Tres Pozos desde muy temprano, bueno, hace media hora, un poquito más, trabajando allí en la sala de la comunidad de Tres Pozos con vacunación, con toda la parte médica, profesionales, reitero, desde el Hospital Distrital Las Lomitas. ¿Qué más queremos contar y recalcar sobre la nota que hemos hecho ayer sobre la jefa de PAMI, la licenciada, que desde las 8:30 también atendiendo en la localidad de Laguna Yema? Todavía tienen tiempo, siempre ellos se quedan hasta poder atender la última persona, si no hay un horario fijo, un horario que puede decir hasta tal hora nos quedamos, atienden.
22: Horario de inicio sí, de salida.
21: Horario
22: no.
21: De inicio sí, 8:30, estaba previsto la atención, bueno, y se está desarrollando.
22: Así que atención toda la zona del oeste de nuestra querida Lomitas también, todos los pueblos cercanos, ¿no es cierto?, que puedan visitar, que tengan que realizar algún trámite, no solo con el PAMI, porque en el mismo lugar también conjuntamente está trabajando ANSES, desde la misma hora, y bueno, llevando adelante, ¿no es cierto?, estas tareas que son importantes. Hay tantas cosas, actualizar documentaciones, hay tantas cosas que la gente necesita hacer, y bueno, es una forma de, como decimos siempre, sacar las instituciones de entre cuatro paredes y brindar el servicio que, bueno, como nos contaban los profesionales, es un pedido, ¿no es cierto?, que desde el gobierno nacional ha bajado para que se puedan realizar estas tareas y, bueno, acercar a las instituciones a cada uno de los afiliados. Ahí, hoy en el interior de la provincia no solo tenemos esos problemas con la distancia o con el costo que pueda representar, ¿no es cierto?, el hecho de trasladarse hasta Las Lomitas y por ahí no contar con todos los papeles, tener que volver otra vez a hacer un doble gasto, sino también la problemática con el transporte, ¿no es cierto? Muchas veces las personas tienen que contratar un viaje exclusivo, que también tiene otro costo, otro valor, para poder llegarse, ¿no es cierto?, y realizar los trámites. Así que esto ahorra un montón de plata y de tiempo para toda la gente.
23: Bueno, para recordar entonces, está la delegación de PAMI Las Lomitas y también ANSES. Dijo que estaban en el Ateneo Parroquial de Laguna Yema, ¿no?
21: No,
23: en
21: una
23: media hasta que...
21: ¿Dónde? En una parroquia.
23: Ah, en una parroquia.
21: Sí,
23: bien.
21: Sí.
23: No, era para recordar el lugar, habida cuenta de que seguramente mucha gente de la zona estará escuchando.
22: Exacto, es en la parroquia Perpetuo Socorro, donde se está realizando esta atención. Creo que las calles son Independencia y Juan Domingo Perón.
23: Bueno, la georreferencia en el interior es más fácil, ¿viste? Al lado de, o en este caso en la parroquia del Perpetuo Socorro, ahí en Laguna Yema, bueno, está la gente del PAMI, para quienes tengan que hacer alguna consulta ahí en el oeste, está disponible esta oportunidad.
21: Llegó el día esperado de ayer de los adultos mayores, llegó el día hoy, ¿no? Hoy están cobrando todos los pasivos, digo, llegó el día porque ayer estaban haciendo ahí, esperando, haciendo el aguante, bueno, hoy llegó el día.
23: Sí, hoy comienza el cronograma de pago de haberes, como siempre con los pasivos. En el caso de este mes de julio, cobran hoy todas las terminaciones de documento nacional de identidad. Mañana comienzan a cobrar los activos de la provincia, documentos terminados en 0, 1, 2, 3 y 4, y pasado mañana se completa el cronograma.
21: Perfecto. Reiteramos la temperatura a esta hora en la ciudad de Las Lomitas. Le contamos a toda nuestra amplia audiencia de la provincia de Formosa, 21 grados 6 décimas en la ciudad de Las Lomitas, con cielo cubierto, con viento del sector sur a 15 kilómetros en la hora y con una visibilidad de 20 kilómetros. Especial para seguir con el matecito amargo, especial.
23: Bueno, Alfredo, si me permitís, tengo un parroquial acá de la capital. Los cortes de energía que anuncia Repsa desde las 7:30 de hoy hasta las 11:30 de la mañana, van a realizar mantenimiento preventivo y correctivo de la línea de media tensión en los barrios Fontana, La Pilar y Virgen del Pilar. Y mañana 30 de julio, también de 7:30 a 11:30 de la mañana, cortes en los barrios Don Bosco e Independencia. Así que avisamos y recordamos que consultas y reclamos a Repsa al 0810-888-3333. Adelante ustedes.
21: Bueno, sin más, ¿les parece que vayamos a un bloquecito musical?
23: Vamos. Pero cómo no.
21: Bueno, nos ahí está nuestro amigo Lulo Recalde en la consola de sonido. Así que, Lulito, todos
23: saludos cordiales.
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0: Bueno, 10 de la mañana con 39 minutos en toda nuestra Argentina pasaba este bloquecito musical en una mañana especial, especial digo con respecto al clima, una linda temperatura y que se presta para muchas cosas, especial para el matecito amargo como lo estamos haciendo nosotros.
1: Claro, sin lugar a duda está espectacular, no solo para el matecito, sino también para lo que hacíamos referencia hoy, cualquiera de las tres cositas, la lasaña, la alita o los tradicionales ñoqui de los 29.
0: Eitel, ¿cómo estamos? ¿Estamos bien por ahí?
2: Estamos bien, estamos actualizando también los datos del tiempo. A las 10 de la mañana, 22 grados, 4 décimos la temperatura. Hay neblina, la visibilidad, atención, reducida a 6 kilómetros, 94% la humedad. Y sí, viento del sur, está linda la mañana, a 10 kilómetros por hora. Esta tarde 26 grados, va a estar parcialmente nublado. Y el viernes se espera una máxima de 33 grados. Después el fin de semana, con tormentas aisladas el sábado a la noche, y después vamos a seguir con cielo mayormente nublado. No cede la temperatura. 27 grados de máxima se esperan para el comienzo de la próxima semana, es lo que es el Servicio Meteorológico Nacional. Como siempre, recordamos que estos datos se actualizan a las 6 de la mañana, a las 6 de la tarde, ocasionalmente lo hacen en otros horarios, pero bueno, es nosotros el pronóstico oficial que tenemos presente, sí.
1: Nosotros solemos tener actualización a través de internet, siempre hablamos, cada 3 horas aproximadamente, ¿no? Después de las 9, después de las 12, 12, 15, a las 15, 15 y 18, 15, que sería el último registro que tenemos, ¿no es cierto?, con personal en la radio como para poder compartir con la audiencia.
2: Claro, estaba hablando de lo que ofrece la página del Servicio Meteorológico Nacional, por lo menos para la capital de Formosa, son los horarios fijos, ¿viste? 6 de la mañana y 6 de la tarde. Y bueno, a veces actualizan en otro momento cuando la circunstancia lo amerita.
1: Lo requiera.
0: Bueno, voy con una información del ámbito nacional.
2: ¿Qué pasó, Charlie?
0: No, una información actual nada más, de hablar del gobierno de Javier Milei, está ultimando la reforma de la Carta Orgánica del Banco Central y el presidente prepara una presentación por cadena nacional, ¿sí? El presidente Javier Milei trabaja junto a su equipo económico justamente en los detalles, ¿no? Detalles finales del proyecto que enviará al Congreso. ¿Qué es lo que busca esta iniciativa? Prohibir la emisión monetaria para financiar el déficit y también establecer sanciones penales para los funcionarios que la incumplan. El presidente Javier Milei ultima ya los detalles del proyecto. Bueno, la iniciativa legislativa representa uno de los ejes políticos más importantes para el Poder Ejecutivo en esta segunda mitad del año. Bueno, la intención de la Casa Rosada es justamente girar el texto a la Cámara de Diputados en los próximos días.

0: esto en el cierre del receso invernal del Congreso de la Nación, para acelerar justamente su debate y asegurar la aprobación antes de fin de año. Bueno, en la redacción final de la norma intervienen activamente el ministro de Economía, hablamos de Luis Caputo, está también el ministro de Desregulación y Transformación del Estado, hablamos de Federico Sturzenegger, y el presidente del Banco Central de la República Argentina. Bueno, el proyecto oficialista apunta a redefinir por completo el rol de la autoridad monetaria, aunque durante la campaña electoral el jefe de Estado prometió justamente la eliminación de la entidad. Bueno, el esquema actual propone limitar sus funciones de manera drástica desde el entorno presidencial. Explicaron también que el objetivo es terminar con las múltiples misiones del organismo para concentrar su tarea exclusivamente en la preservación del valor de la moneda nacional. Bueno, esto tiene que ver justamente con el detalle, ¿no? El gobierno se está preparando para ultimar ya los últimos detalles de la reforma de la Carta Orgánica del Banco Central, y bueno, y el presidente está preparando una presentación por cadena nacional.
1: Bueno, no se ha fijado fecha ni hora todavía para eso, ¿no?
0: No, todavía no.
1: Todavía no. Bueno, tenemos más, está vinculado esto a la economía. Justamente el diario El Tribuno de Salta habla de agrominería y energía que fortalecen el ingreso de dólares. Hay una excelente proyección para este año, un ingreso histórico de divisas, la liquidación de ingresos del agro, la minería y la energía alcanzaría un récord de que superaría los 57 mil millones de dólares en el año 2026. Hay un informe que muestra un cambio en la composición del flujo externo. Aunque el agro continúa siendo el principal generador de ingreso de divisas, crece la participación de la energía, impulsada justamente por Vaca Muerta y de la minería. Ambos aportan ingresos más estables y menos condicionados por el calendario agrícola. La liquidación del sector agroindustrial se estima en más de casi, en realidad, 35 mil millones de dólares en este año. Hasta junio, el agro liquidó más de 15 mil millones de dólares. Las exportaciones mineras, que están en el foco de la noticia hoy por hoy, alcanzaron más de 6 mil millones en el año 2025, el año pasado, y completaron 5 años consecutivos de crecimiento. Para este año se proyecta otro récord con ventas externas que podrían superar los 9 mil millones. Y la energía también es la protagonista del cambio. Para este año se espera un aumento del 16% en la extracción de petróleo, que permitiría alcanzar la mayor producción de la historia argentina y superar el récord de 1998. El avance está liderado, claro, por Vaca Muerta, cuya producción ya representa cerca del 70% del petróleo del país, lo que se traduce en un salto de las exportaciones y del saldo comercial energético. Bueno, esta es más o menos la síntesis de la noticia bastante detallada que publica hoy el diario El Tribuno de Salta, y quería compartirla con ustedes.
2: Otra noticia que casi está relacionada con las que compartieron ustedes, tiene que ver también con economía. El gobierno estableció cómo será el proceso de privatizaciones de varias empresas públicas. El procedimiento alcanzará tanto a nuevos interesados como a inscriptos previos y concesionarios. Además, incluye validaciones adicionales para operar en la plataforma de subastas estatales como parte del plan de modernización y simplificación burocrática adoptada por el gobierno nacional. Este miércoles, bueno, entró en vigencia el nuevo procedimiento de inscripciones para los interesados en participar de las subastas públicas vinculadas a las privatizaciones previstas, ¿no es cierto?, en la Ley de Bases y Puntos de Partida para la Libertad de los Argentinos y la Ley de Reforma del Estado número 23.696. Por medio de la publicación de la disposición número 52/2026 en el boletín oficial, la titular de la Oficina Nacional de Contrataciones, Agustina Rocío Brichetti, dispuso, ¿no es cierto?, las nuevas condiciones que los eventuales oferentes deberán cumplir para ser parte del proceso. Los interesados en participar de las subastas públicas tendientes, ¿no es cierto?, a bueno, materializar las privatizaciones efectuadas en la plataforma subas.ar deberán previamente inscribirse en el módulo denominado Privatizaciones Leyes número 27.742 y 23.696, especificaron las autoridades. Asimismo, indicaron que el mismo se encuentra disponible en el sitio web contrat.ar, y de esta manera, ¿no es cierto?, la disposición estableció que los interesados ya inscritos en el módulo específico para las privatizaciones podrán participar de las subastas públicas del sistema de subas.ar. Se trata de un procedimiento que ya había sido aprobado por la disposición número 29 del 8 de agosto del 2025. Para conocer un poquito más cuáles son las empresas, ¿no es cierto?, que van a participar o van a ser parte de estas privatizaciones, está, por ejemplo, AISA, Transener y que Agua y Saneamiento Argentina, AISA, forman parte, ¿no es cierto?, serían las próximas en avanzar con fechas y procedimiento definido. Además, sea lo que la termoeléctrica General San Martín y Manuel Belgrano podrían privatizarse a fines de este año o de manera conservadora, ¿no es cierto?, el año 2027.
0: Bueno, algo que había dado inicio y que hoy continúa el debate, hoy miércoles, que tiene que ver con la causa de los cuadernos, y hoy declara el primer testigo de la jornada un supervisor de investigación de la ex AFIP en La Plata. El testigo Mariano Barbieri justamente refirió ante preguntas de la fiscal de juicio Fabiana León que en el 2019 se recibió una solicitud de colaboración en relación a movimientos dinerarios que había manifestado Clarence en relación a la confesión del financista arrepentido Ernesto Clarence, que dio justamente detalles de presuntos pagos de soborno por parte de las empresas. Bueno, era un formato del estilo de un oficio judicial donde estaban las personas imputadas. Bueno, los hechos y fechas con movimientos dinerarios y las empresas que en teoría podían haber movido ese dinero, detalló. Esto tiene que ver con el juicio de los cuadernos de la corrupción que se ha reanudado, reitero, hoy miércoles con nuevas declaraciones testimoniales vinculadas a la investigación sobre las empresas acusadas de pagar sobornos durante los gobiernos, recordamos en ese entonces, de Néstor Kirchner y Cristina Kirchner, bueno, a cambio de acceder a obra pública en base a los escritos del remisero, hablamos de Oscar Centeno, ¿no? Y bueno, y el Tribunal Oral Federal 7 avanza con testigos vinculados a la ex AFIP hoy miércoles.
2: Estel, capaz recuerdes que la semana pasada creo que estuvimos hablando junto con Julieta sobre los trabajos que se estaban realizando en las cataratas, que estuvo cerrado un tiempito, lo volvieron a habilitar en el sector argentino, ¿no es cierto? Pero lamentablemente lo que tenemos que contarle a la audiencia es de una tragedia que ha sucedido en las cataratas del Iguazú, pero claro, en el sector brasileño, ¿no? El hecho ocurrió
1: del lado de Brasil, sí.
2: Eso. ¿Querés contarlo?
1: No, te dejo la información. Estuvimos mirando los diarios esta mañana y efectivamente, bueno, una tragedia con un turista neerlandés de los Países Bajos, un holandés.
2: Claro, que bueno, está bajo investigación todo, ¿no es cierto?, de saber del porqué de lo que ha sucedido, un episodio trágico. En el lado brasileño, uno de los principales destinos turísticos de la región, sobre todo de la Argentina, cuando un barco con 8 personas volcó y provocó la muerte de un joven que viajaba junto a la familia de su novia. Según se informó parte de O Globo TV, ¿no es cierto?, todo ocurrió en horas del mediodía, cuando una embarcación de la empresa Macuco Safari se dio vuelta en el río Iguazú, donde suelen hacer paseos, ¿no es cierto?, los turistas, acercándose a estos diferentes saltos de agua que componen el Parque Nacional, ¿no? Una lástima, pero bueno, son las cosas que suceden a veces.
1: Sí, bueno, los vecinos de Brasil, sobre todo en la zona del sur, están de tragedia porque hubo un tornado, un violento temporal que azotó el sur de Brasil, que dejó más de 1000 viviendas sin techo y miles de usuarios sin luz. En la zona de Jiruá se confirmó oficialmente que se trató de un tornado. Se podían ver las imágenes impactantes.
2: ¿Más efectos del niño?
1: ¿Cómo?
2: ¿Más efectos del niño, digo?
1: No se sabe, pero viste, están pasando cosas. Dice que 3 personas resultaron heridas y fueron trasladadas al hospital. Las viviendas, 2 casas totalmente destruidas por la fuerza del viento. También cayó granizo. Jiruá se encuentra en el noroeste del Río Grande do Sul, cerca de la frontera con nuestro país, a 80 kilómetros de la localidad de San Javier, en Misiones. O sea, estuvo ahí muy muy cerca el tornado. Así que, bueno, Defensa Civil está asistiendo, pero hablando de Brasil y hablando de la tragedia de este pobre joven, 26 años tenía el muchacho que falleció en el río Iguazú. Paralelamente, bueno, se les viene un tornado ahí cerquita de la frontera con Argentina. Bueno, son imágenes realmente impactantes, las de la tromba, viste, que se viene. Fue muy intenso el tornado. Y bueno, las redes sociales tienen eso, te permiten captar el momento preciso en que se venía el tornado. Y bueno, las exclamaciones de miedo de la gente. ¿Qué les parece si pasamos algo más alegre, volvemos para nuestra tierra? Y ya estamos anticipando, atención gente productora ahí del oeste, que la Expo Rural Formosa 2026 ya está en marcha y están convocando a expositores y anuncian importantes remates ganaderos. Se trata de la 81ª Exposición Nacional de Ganadería, Agricultura y Granja, la Expo Formosa 2026, la edición número 81, que se va a llevar a cabo los días 4, 5 y 6 de septiembre en su habitual predio ferial ubicado en el barrio Villa del Carmen. Uh-huh. Así que tenemos tiempo para continuar hablando de la producción ahí en el oeste, pero ya anticipamos la fecha, que lo hicieron, comunicaron oficialmente, y también, por supuesto, a través de las redes sociales, la gente de la Rural de Formosa.
0: Tengo entendido, Aitel, que esta expo se realiza todos los años, ¿verdad?
1: Efectivamente, sí, ya 81 años que se hace la expo acá en Formosa, con el impas que tuvieron todas las actividades durante la pandemia, ¿no? Pero ahí ya están avisando con tiempo para que, bueno, la gente que quiera participar pueda hacerlo como productor o que quiera venir a visitarla, porque es muy convocante, realmente.
2: Suelen ofrecer paralelamente, ¿no es cierto?, muy buenos espectáculos también, no solo
1: espectáculos musicales, la gastronomía, por supuesto, diciendo presente. Así que sí, es un evento que convoca a todo el público en general. Visitan los chicos de las escuelas, van a visitar el predio. Bueno, es una réplica. Se hace prácticamente lo mismo que se hace en la rural de Palermo.
0: Diferente stands, ¿no? Diferente tipo de stands.
1: Exactamente.
2: Bueno, ya estamos cerca de las 11.
1: Cerquita de las 11, ahí ya enseguida el top nos va a avisar que están las noticias.
0: Las noticias. Actualizo los datos del tiempo, habida cuenta que el servicio meteorológico nosotros no nos actualiza a esta hora, pero sí tenemos otro clima que justamente nos está actualizando, y nos dice que a esta hora tenemos 24 grados de temperatura en la ciudad de Las Lomitas, sensación térmica 26. Y hay pronóstico de llovizna para la tarde, tipo 2 de la tarde, tiempo inestable, y para las 6 de la tarde podemos tener alguna llovizna más fuerte, algún chaparrón, alguna lluvia, es lo que indica clima justamente este servicio que estamos teniendo, reemplazándolo al Servicio Meteorológico Nacional, porque nos actualiza. Y para el día sábado también nos está marcando tiempo inestable, sábado y domingo, conforme a lo que nos indica este servicio. ¿Sí? Viento a 13 kilómetros y con una humedad del 78%.
2: Bueno, esperamos el top horario, los dos minutos de noticias con el RA1. Inmediatamente después seguramente ya nos vamos a meter con el deporte y nuestros colegas del LR8, que creo que hay una nota pautada ya para poder presentar.
1: Sí, así es. Después de las 11 viene Marcelo Florentín.
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1: 11 de la mañana en la República Argentina. Cristalina Georgieva destacó las potencialidades de la inteligencia artificial. Tras su viaje por Argentina, la directora del Fondo Monetario Internacional difundió un video de la reunión que mantuvo con estudiantes en Buenos Aires, donde expuso sobre el desarrollo tecnológico. Dijo que ese sector transformará los empleos y agregó que el desafío es ayudar a los jóvenes para que puedan adquirir las habilidades necesarias. En Mendoza toman medidas ante posibles casos de sarampión. Desde Radio Nacional en esa provincia nos informa Esteban Rodríguez.
2: Repuntó la vacunación de calendario, pero preocupan los brotes de sarampión y tos convulsa en los Estados Unidos, por lo que Nación emitió una alerta. ¿Cuál es la situación en Mendoza? Lo aclara la doctora Iris Aguilar, jefa de inmunizaciones de la provincia.
3: Sí, hay una alerta que lanzó el Ministerio de Salud de la Nación por, como bien mencionás, la vuelta de los viajeros del Mundial. ¿Por qué? Porque los que sí tienen brote de sarampión son Estados Unidos, Canadá y México. Por lo tanto, a lo que se llama es a estar alertas.
1: La información del deporte con Damián Zárate.
4: Tenis, Tommy Echeverry, el platense, eliminado en Washington en set corridos con el estadounidense Nakashima. 6-3, 6-4. En la jornada de hoy, desde las 22, debuta Francisco Cerúndolo contra también el estadounidense Tristan Boyer en Los Cabos, México.
1: En Resistencia Chaco, donde nos escuchás por AM620, la temperatura es de 19 grados 7 décimas, el cielo está parcialmente nublado, pero no se esperan tormentas para el resto del día. En Buenos Aires, la marca actual 13 grados 8, la humedad 74%, cielo ligeramente nublado.
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21: Seis minutos de las 11:06 en la República Argentina. Estamos de nuevo en el aire de nuestra querida Radio Nacional, uniendo la provincia con el aire de LRA 8 y LRA 20. Lo tenemos ya a nuestro colega Marcelito Florentín para la charla, ¿no es cierto?
22: Hablar del deporte.
21: Hablar un poquitito de deporte.
22: Usted es número uno para eso, seguramente va a pasar por Marcelo y por usted todo lo que tiene que ver con el deporte, de lo que ha pasado ayer y que seguramente va a pasar hoy, ¿no? Héctor.
23: Sí, aquí está Marcelo, viene en un minutito nada más, está ahí contactando su nota de hoy. Así que en un ratito lo vamos a tener acá para que nos cuente de qué se trata. Mientras tanto le anticipamos, tiene que ver con el torneo internacional de vóley que van a tener ustedes ahí en Las Lomitas van a va a brindar detalles de este importante acontecimiento deportivo que tiene continuidad después del fin de semana que tuvieron a todo vóley ahí en las instalaciones del hogar Juana Teresa de Las Lomitas. Así que enseguida viene Marcelo con su nota. Nosotros, mientras tanto, les recordamos que a las 10 de la mañana, todavía están vigentes los datos, teníamos neblina, lo que reduce la visibilidad, así que siempre damos recomendaciones que no nos piden, ¿viste? Como las abuelas que dan consejos, bueno, tengan cuidado a la hora de circular por las rutas, porque la neblina puede jugarte una mala pasada. Así que, sorteando la neblina, entró raudamente al estudio de Radio Nacional Formosa Marcelo Florentín. Buen día, bienvenido. Alfredo y Jorge en Las Lomitas te escuchan también.
24: ¿Qué tal? Buenos días, Etel, Alfredo, Jorge también en Las Lomitas. ¿Cómo están ustedes? Sí, vine con la luz antiniebla, aprovechando para guiarme un poquitito por los pasillos de Radio Nacional, y estoy aquí para hablar un poco con vos, Etel, un poco también con la gente de Las Lomitas. Algo muy importante que va a ocurrir en Las Lomitas, y ya está en línea una persona que nos va a contar de este torneo que vos no habías avisado los otros días, Alfredo, Etel, vos también. ¿Cómo están ustedes allí?
22: Bien, gracias a Dios. La verdad es importante lo que va a pasar en Las Lomitas, ya lo veníamos comunicando esto. Lo habíamos anticipado también en la televisión pública, y bueno, y ahora es como que estamos ya ahí cerquita de este inicio de esta Copa Lomitas, ¿no? Que tiene que ver...
21: Cerramos julio y abrimos agosto con mucho vóley.
22: Exactamente, así es. Así que todo tú...
24: Como los memes esos que dicen, se va julio, pero viene agosto, con muchas otras cosas también, ¿no?
22: Así es. Todo tuyo, César, contanos.
24: Bueno, Marcelo. Te cuento, está con nosotros Silvina Valdés, que es la coordinadora, organizadora de este torneo que tiene ya una década de existencia y que obviamente ha mostrado la ciudad de Lomita y los organizadores estar en la altura de las condiciones para recibir a tanta cantidad de delegaciones que vienen a participar del voleibol. Pero buenos días, Silvana, ¿cómo estás?
25: Hola, muy buenos días a todos, muy buenos días a toda la audiencia.
0: En primer lugar, quiero agradecerles la oportunidad de la manera en que nos ayuda a difundir este tipo de evento deportivo. La verdad que yo soy nuevita en esto, estoy recién acompañando ya por segundo año consecutivo a este hermoso equipo que se llama Amigos del Vóley, uh-huh. En los cuales está el señor Cristian Suárez, Día, y un par de más personas que si las nombro a todas, no nos va a alcanzar la mañana.
24: La primera pregunta que te haría, con desconocimiento de todo lo que va a ocurrir el fin de semana, obviamente. ¿A vos te gusta el vóley? ¿Practicás el vóley? ¿Tuviste en algunos clubes? ¿Cómo es? Quiero saber tu historia, Silvana, por eso te pregunto.
0: No, la verdad que yo no, mis hijos sí. Uh-huh. Mis hijos sí juegan al vóley. Yo hace muchos años jugaba el hockey, nada que ver con vóley. Pero sí me gusta todo lo que es referido a las organizaciones y todo eso.
24: Este gusto en particular y la razón del vínculo con tus hijos que practican el voleibol, ¿te llevó a estar dentro de lo que es la parte organizativa de este evento, que nos vas a contar de qué se trata, cuánto te va a hacer, cuántos son los equipos que ya confirmaron? Y bueno, esta edición número 11 creo que es la que arranca el viernes.
0: Sí, arranca el viernes 31 a las 19 horas. Se van a disputar más o menos 4 partidos hasta las 23. Esto continúa el día sábado 1 de agosto a partir del mediodía hasta las 23 horas. Se van a disputar más o menos 9 partidos el día sábado. Y el día domingo va a arrancar desde las 16 horas y se disputarán las semis y las finales.
24: Uh-huh. ¿Cuántos equipos van a participar, Silvana?
0: Tenemos hasta ahora dos grupos de equipos, serían hasta ahora 8. Te comento que el torneo es mixto, pero en este caso se va a hacer el torneo únicamente el grupo masculino, porque los femeninos entre tiempos y otros problemas todavía no se hizo, pero se lo va a disputar dentro de 2 semanas al femenino.
24: Ah, mira vos.
0: Y bueno, por tiempos, por cosas.
24: Desdoblaron, digamos.
0: Claro, redoblamos la apuesta. Entonces, serían dos grupos masculinos, el grupo A, que van a presentarse los campeones del año pasado, que son los Aces Volley de Colorinda, Elohim de Paraguay, San Pablo de Gran Salta, Club Colegial de Las Lomitas, que es un local. Y el grupo B, que es Black Jackals de Las Lomitas, Sportivo Patria de Formosa y Sport Concordia de Asunción, y Morillo de Volley desde Salta.
24: A ver, esto no es federativo, ¿no? Es un torneo libre donde ustedes tuvieron las ganas de realizar, seguramente con otro grupo en el inicio, pero ustedes tienen la responsabilidad de darle continuidad.
0: Claro, es los mismos equipos ya preguntan, llevado determinada fecha, es club de amigos de vóley de acá, de Lomita. En el tiempo hay muchos integrantes, nada más en el tiempo, bueno, cada uno con sus cosas que hacer, bueno, pueden participar o no pueden participar. Te repito, hace 2 años estoy yo, les colaboro, les organizo, está mi hija también, Día. Bueno, en este caso te sigo comentando que vamos a tener en esta ocasión transmisión en vivo vía YouTube de la mano de CM Estudio Digital. Uh-huh. Y si me habilitas, puedo empezar a nombrar a todos los que hacen posible que este evento se organice.
24: Te paso mi CBU también, de paso, ¿puede ser o no?
0: Ah, bueno. Bueno, decime. Vamos a tener que comentar entonces la publicidad.
24: decime, Silvana.
0: Bueno, si puedo, me encantaría nombrar a los oficiantes que tanto el año pasado como este año nos están apoyando para esto. Nosotros le devolvemos en publicidad todo lo que ellos nos colaboran. Empresas de muchos años tenemos colaborando, como lo que es Sancor Seguro, de acá de Lomita Formosa. Después tenemos a Pharmacity, que cumplió 30 años el día de ayer. Acá tenemos a distribuidora Bianchi. Después está una clínica, se llama Clínica La Merced, que está en la Rivadavia, al 447. Está desde el año 2000 la clínica acá, en Lomita Formosa, con médicos muy reconocidos y prestigiosos. Agradezco la verdad porque cuando uno empieza a pedir publicidad o alguna colaboración, están de una, o sea, no tienen un...
24: No dan vuelta.
0: Claro, o sea, saben a lo que van a apoyar, y esa es la parte que me hace ser muy agradecida en este caso.
24: ¿Y vos crees que esto es, perdón que te interrumpa, Silvana,
0: ¿sí?
24: ¿Vos crees que esto es producto de la casualidad o el comerciante está viendo el éxito del torneo, por eso también quiere ser un poco más visible, más allá de que haya o no un contacto con ustedes, promocionar, digo bien, su negocio en este caso? Yo creo que pasa por ahí todo también.
21: Marcelo,
24: tener una gran visibilidad, gente que viene de otros lugares y todo lo demás, es muy importante para ustedes, y el comerciante también necesita de todo este tipo de cosas.
0: Sí, los que no son empresas de muchos años, viste, que están en Lomita y confían en todo lo que es el evento, apoyan el deporte. También vamos a tener un número de un estudio de danzas de acá muy reconocido, que se llama Mixtura, que está hace 14 años en Lomita. Tenemos otra, que se llama Romel Boutique, M Combustible, Action. Tenemos, como se agregó ahora nuevamente, una fábrica indumentaria Tic-Tec. Y la de siempre, la que nos colabora siempre, que está todos los años en todos los eventos deportivos, es Impresos Tuna.
24: Bueno, y... sí.
0: ¿Sí?
24: Te escucho. No, pasa que estamos escuchando de fondo a la gente de Las Lomitas, que se quiere comunicar también con vos y seguramente formular alguna pregunta. Ellos tienen más conocimiento de causa de esto que va a ocurrir, que está ocurriendo hace un par de años a esta altura del año, justamente en ese lugar. Ustedes con las preguntas allí desde Lomitas, Alfredo, Jorge.
21: Lo que queríamos colaborar, ¿no es cierto?, en esto de alentar a la gente a participar de este evento multitudinario este viernes, sábado y domingo, es que esto tiene 11 años y en su comienzo nació así, como un club de amigos, ¿no es cierto?, organizando eventos, y desde aquel entonces hasta hoy siempre Radio Nacional Las Lomitas ha estado colaborando. En alguna oportunidad tuvimos oportunidad, valga la redundancia, de transmitir esos eventos. Hoy lamentablemente no lo podemos hacer, ¿no es cierto?, por problemas de programaciones que tiene la radio, y por ahí no la falta de equipamiento como para hacer los exteriores en ese sentido, pero que estuvimos muy relacionados, así como la mayoría de las firmas comerciales están relacionadas, por eso apoyan, porque o tienen un sobrino o un hijo, como la gente de la clínica, ¿no es cierto?, que han sido partícipe permanente de estos eventos, son muy buenos jugadores de vóley. Esa es una de las características deportivamente hablando de Las Lomitas, que ha sido siempre uno de sus fuertes, ¿no?, el vóley. Y a falta por ahí de torneos, ¿no es cierto?, que tanto necesitan los chicos para practicar, bueno, una manera de motivarse era la organización de este tipo de eventos, que se realizaron otros paralelamente a esto, pero el que ha predominado, por eso ya está en la onceava organización, es el del Club de Amigos, y queremos felicitar a los muchachos, que el año pasado fue realmente impresionante. Imaginamos que este no va a ser menos. Esencialmente ha creado la rivalidad, ¿no es cierto?, en los equipos, porque casi son los mismos que participaron el año pasado, así que vamos a ver vóley de primer nivel, porque dentro de los equipos hay jugadores que por ahí sí son federados, que participan de algún club en particular, que tiene roce ya sea provincial, porque estamos hablando de Salta, estamos hablando de Formosa, pero estamos hablando también de la hermana República del Paraguay, así que va a ser un marco especial. Por ahí decirle a Silvana que nos cuente cómo están organizando la parte de la entrada, cuánto va a ser el costo, ¿no es cierto?, del mismo, teniendo en cuenta que el premio que hay para el campeón o en el torneo es de 3 millones de pesos más o menos, ¿no?
24: Ah, mira, ahí Silvana no va a poder responder de eso, ¿no?
0: Sí, el valor de la entrada va a ser el mismo por los 3 días, va a estar en 5.000 pesitos. Uno cuando paga una entrada ya puede con ese entrar y ver todos los partidos, ya puede retirarse el lugar o no y volver y ya va a tener su entrada. Los niños pagan a partir de 6 años. La verdad que tratamos de mantener el valor de la entrada en un precio medianamente coherente, para que todos puedan asistir y participar. Cuesta mucho, quiero que comprendan que cuesta mucho organizar, porque este tipo de eventos implica contratar otras cosas. Bueno, tenemos que cumplir con todos y brindarles lo mejor, o sea, cada año mi meta en particular y creo que también la meta de Cris, de mi hija y de todos los amigos del vóley, es que sea algo más grande y mejor. De hecho, este año vamos a tener stand, o sea, vamos a incluir stand de venta para poder también brindarlo a las personas que quieran vender, como es decir, alimentos, que quieran vender comida, que quieran promocionar sus cosas, que quieran vender sus recuerdos. Por ahí llegan equipos de otros lados y quieren llevarse un mate que diga Las Lomitas Formosa y cosas así. Entonces, en esta oportunidad vamos a tener, que de hecho también quería comentar que vamos a tener, tenemos lugares disponibles, si a alguno le interesa vender alguna cosa, ser partícipe de esto que cada vez se está haciendo más grande, más lindo. También voy a dejar un número para que se puedan comunicar. El número es 03-705-41-50-24.
24: ¿Las plataformas también tienen Facebook, redes sociales? ¿Cómo está eso?
0: Sí. Tenemos pueden entrar al Instagram de Copa Las Lomitas, pueden seguir a la página de YouTube para poder ver los vivos. Necesitamos incluir un poquito más de seguidores a la página para poder hacerlo un poquito más grande al evento de lo que ya es.
24: Para que se agrande la comunidad, digo.
0: Claro, para que se enteren un poquito más del nivel de torneos que se organiza en acá en Las Lomitas Formosas.
24: En el Cooling Break, Viviana, yo te voy a ofrecer algo, me tomé la atribución, espero que te nos enoje, la gringa Winter y el Pampa Florentín van a bailar la Jota Cordobesa, ¿te parece? ¿O no? Para el espectáculo de cierre, Viviana. Bueno, Viviana, un gustazo poder hablar con vos. No sé si la gente de Lomita tiene alguna otra pregunta para hacer.
22: Sí, escuchame. Bueno, dos preguntas en una puntual, nada más cortita para Silvana. Tengo entendido, y no sé si, la verdad que no escuché si lo habrá dicho Silvana. Hay un relator de todos los partidos y además de esto se le va a colocar un piso especial que viene justamente para las canchas de vóley. No sé si es así, si es verdad o no.
24: Es flotante.
0: El año pasado tuvimos la posibilidad de que venga un relator reconocido desde Capital, desde Buenos Aires. En este caso, no sé si va a llegar para el evento, pero sí va a haber stream, va a haber relator. Y la segunda pregunta que me había dicho, ¿cuál era?
22: El del piso.
24: El piso. El parqué
22: flotante. El parqué, la colocación.
0: Se incluyó el año pasado, es el piso flotante, que es la primera vez que se... que se jugó en piso flotante fue el año pasado y obviamente está este año porque es de parte de Club de Amigos del Vuelo y es el piso, o sea, todos los años se va a estar el piso flotante para el evento.
21: Eso fue revolucionario el año pasado, sí. La verdad que la gente por ahí no conocía ese tipo de pisos, le da una calidad, un marco especial a un evento tan importante y con tantos años de trayectoria. Agradecerte, Silvana, por la deferencia, por comunicarte, darnos la oportunidad de contarle a toda la provincia y a todo el país, ¿no es cierto?, que es lo que va a suceder este viernes, sábado y domingo. Por ahí, si querés, en el final repasar los días, las horas, estamos atentos para escucharte. Muchas gracias.
0: Bueno, muchas gracias a ustedes. La verdad que lo que sí quiero remarcar es agradecerle profundamente que nos colaboren en difundir, porque la verdad que hoy por hoy todo es difusión. Y bueno, y los días son el 31, o sea, este viernes 31 a partir de las 19 horas, el 1 y el 2 de agosto.
24: Buenísimo. Un gustazo, Silvana.
0: Bueno, saludos a ustedes.
24: El año que viene.
0: A todos en Copa Las Lomitas.
24: Exactamente, el año que viene vamos a ir a relatar nosotros ahí con ustedes.
0: Sí, de hecho están invitados, creo que está invitada una lectora de Radio Nacional. Está invitada
24: para la presentación y todo lo demás, seguramente.
21: Sí, es nuestra colega Norma Vergara, suele colaborar con ellos en ese evento.
24: Buenísimo, chicos, nosotros cerramos desde aquí por lo menos la parte deportiva. Un gustazo a Silvana, un gustazo a Alfredito, un gustazo a Jorge también. Un gusto poder interactuar con la gente de Las Lomitas. Mañana tenemos una entrevista de fútbol, ya está grabada la que iba a salir hoy, pero creímos que era también importante, muy muy importante para Las Lomitas este evento que se va a llevar a cabo el día viernes.
23: Y ahí parte raudamente Marcelo Florentín, prendiendo las luces antinieblas. Vaya con cuidado, mijo.
24: Bueno, gracias.
1: ¿Alguien se llama César por ahí? ¿Alguien se llama César? ¿Dónde me salió César?
23: No sé. Cambié de nombre, Marcelito. Subconsciente. No tenemos ningún César acá.
1: No sé, entonces. Bueno, Marcelito, te cambié de nombre.
23: Hay gente que va a cesar, pero no, César no hay.
1: Ah, bueno. Un abrazo, Marcelo.
24: Están ocurriendo cosas.
1: Abrazo.
24: Abrazo a ustedes. Chau.
1: Hacemos la pausa musical, ¿te parece, Ekel? 11:29 en Argentina. ¿O tenés algo cortito para agregar?
23: No, nada para agregar. Hacemos breve pausa, después ya nos reencontramos porque va a venir Javier Ruiz dentro de unos minutos nada más.
1: Bueno, hacemos la pausa, ya volvemos.
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1: Bueno, hoy, Mónica, a partir de las 12 del mediodía, Eitel, ¿quién queda a las 12 por ahí? ¿Queda alguien? ¿Queda Jorge? ¿Queda
2: Javi? Viene Javier Ruiz, Javier. Y de turno al mediodía, Victoria Sol Castillo.
1: Bueno.
2: Carlos Noguera con Daniel Galarza van a estar en el estudio de los operadores.
1: Perfecto, perfecto.
0: Antes de seguir, ya que hicimos un poquitito de deporte anteriormente, y algo que nos caracteriza a nosotros de ponerle mucho, hacer mucho deporte, creo que se nota en todo el plantel de Radio Nacional. Quiero repasar algunas informaciones que tienen que ver con la fecha que se jugó, que arrancó ayer, la segunda del Clausura en la República Argentina, donde obviamente se dieron estos resultados. San Lorenzo le ganó a Gimnasia de Mendoza 1-0, goleada de Banfield a Sarmiento 3-2 y goleada de Argentinos Junior a Estudiante de Río Cuarto 3-0. Los que no pudieron sacarse diferencia es el equipo de Central en Rosario, recibiendo al Racing Club Avellaneda, un partido muy picante por lo que sucedió la última vez que se encontraron. Pero esto tiene en el fútbol local. En el ámbito internacional, ayer hubo un partido por Sudamericana Playoff donde Tigre terminó perdiendo con Nacional, pero en el partido de ida había ganado 3-0, así que la diferencia en el marcador hizo que pasara a la próxima instancia de la Sudamericana. Ha clasificado Tigre. Entre los partidos amistosos que se dieron ayer, por ejemplo, el Chelsea goleó al Wanderers 6-4 y quien goleó fue el Real Madrid al Leganés 4-1. Y el segundo partido de playoff sudamericana que se jugó en la jornada de ayer, el Santos, que también clasificó con un partido espectacular de Neymar, sobre todo, le ganó al UCD con 4-2 como resultado final. Hoy hay partidos, hoy a las 14:30, Barraca Central va a recibir al Docivi, a las 17 Defensa y Justicia jugará con Deportivo Riestra, a las 19:15 en La Plata Gimnasia recibe a River, a las 21:30 Instituto va a jugar con Platense. Creo que hoy hay transmisión de Radio Nacional, ¿no es cierto?, a propósito de estos partidos. Por Copa Sudamericana, playoff, Cienciano completa la tanda, el partido de vuelta con Lanús, a partir de las 21:30, y siempre en los playoffs de Sudamericana, Vasco da Gama, a las 19 va a jugar con Independiente de Medellín, y a las 21:30, Bragantino hará lo propio con Sportivo Cristal. Los partidos de hoy. Mañana juega Boca, juega por los playoffs, ¿no es cierto?, de la Copa Sudamericana, a las 21:30, viajando a Santiago de Chile para enfrentar a O'Higgins, que el resultado es mínimo, pero a favor de Boca. Fue 1-0 el partido de la semana pasada, así que vamos a ver qué pasa mañana con el equipo argentino que juega por la Sudamericana. Y mañana se completaría también parte de la segunda fecha de Clausura con Independiente de Rivadavia de Mendoza, Huracán, a las 19, mismo horario para Talleres y Vélez. 21:15 juegan Central Córdoba de Santiago del Estero, Atlético Tucumán, Independiente con Newell's Old Boys de Rosario.
2: Efectivamente, Radio Nacional tiene previsto transmitir hoy, miércoles 29 de julio, desde las 19 hasta las 22, Gimnasia y Esgrima La Plata, River, y mañana, jueves 30, de 21 horas hasta la medianoche, O'Higgins, Boca. Efectivamente, transmite Radio Nacional esos dos partidos, Jorge.
0: Muy bien, gracias por la confirmación de el trabajo que van a realizar nuestros colegas de Buenos Aires, ¿no es cierto?, en las transmisiones que tienen acostumbrado a todo el país.
1: Bueno,

0: ¿Finish con el deporte o hay algo más?
1: No, no, no, no tiene que ver con el deporte. Simplemente quería recordar que hoy es el Día de la Cultura Nacional, hoy 29 de julio, en homenaje a Ricardo Rojas, que escribió una obra monumental que es la historia de la literatura argentina. Primero fueron cuatro tomos, después fueron republicándose, fueron tomos más chicos, en total 8 tomos. Así que Día de la Cultura Nacional en homenaje precisamente a Ricardo Rojas. Y también queremos recordar que un día como hoy, en el año 2000, se suicidó en Buenos Aires el doctor René Favaloro, reconocido en todo el mundo por haber desarrollado el bypass coronario con empleo de la vena safena, y él escribió: en este último tiempo me he transformado en un mendigo, mi tarea es llamar y golpear puertas para recaudar algún dinero que me permita seguir en la Fundación Favaloro, había dicho. Así que bueno, un homenaje a este gran valor de la medicina, no solo argentino, sino mundial, René Favaloro. Justamente estábamos escuchando acá en Radio Nacional el tema Western que hace Ataque 77, que es justamente un homenaje a René Favaloro. 11:45, no sé si hay niebla todavía, pero él es puntual. Sí. Estamos hablando de Javier Ruiz, nuestro hombre exterior.
0: Lo estamos viendo, ¿eh? Lo estamos viendo.
1: Que ahora es interior.
0: Lo estamos viendo.
1: Ah, ¿lo están viendo?
0: Sí, sí, levantó la mano.
1: De negro.
0: ¿Qué mano levantaste, la derecha o la izquierda?
2: La derecha, la derecha, la derecha. Les saludo a los compañeros. Ah, ¿cómo están? Perfecto. ¿Cómo está Ethel? ¿Qué tal?
1: Bien, el del staff de Hombres de Negro.
2: Sí.
3: Pensé que te entretuviste en el calor, azul.
2: Hermano, qué calor, qué humedad que hay.
1: Ya le dije, consulte, ¿qué recomiendan cuando hace calor? Use ropa clara. Años en la radio diciendo esto y me aparece, hace calor y aparece vestido negro.
3: Y se queja.
2: Pero bueno. Vengo de una mañana muy movida en cuanto a lo que tenga que ver la ciudad. La verdad que hay muchas novedades. Lo escucho.
3: Sé que lo que vas a comentar es importante, por eso me permití interrumpirte porque quería cargosarte un poquitito. Dije que llegaste unos minutitos tarde porque tal vez te entretuviste en el acceso sur, haciendo un clamor, un pedido, algo para tu equipo, ¿no?
2: No, pará, tranquila, ¿verdad? Hoy falta un día todavía. Falta un día.
3: Con el Formoseño.
2: Otra vez me carga mucho este hombre, te le cuento.
1: Sí.
2: Sabe dónde tocarme.
1: Así, ¿verdad?
2: Sí.
1: ¿Rozamos el bullying? No.
2: No, para nada, siempre. Humor, no, la verdad que
3: el folclore del fútbol es folclore.
2: Por Boca, me dice.
1: Ah, claro.
2: Por Boca.
3: ¿Y qué hay en el acceso sur, Ethel?
1: ¿Cómo? No te escucho.
3: ¿Y qué hay en el acceso sur de Formosa?
1: Claro.
2: La cruz mayor. Acceso sur de la zona norte, ¿no? Bueno, pero bueno. Muchas novedades en el día de hoy. Rápido te cuento, Ethel, venimos del barrio Divino Niño, le estuve adelantando esta mañana. Nos sorprendió cuando llegamos allí, tipo 8:10 de la mañana, había una consigna policial que pasó toda la madrugada custodiando un lugar donde ayer encontraron el cuerpo sin vida de una persona, de un hombre, ¿no? Preliminarmente se hablaba de violencia, que este hombre sufrió violencia. Y que después, pasado las 8:30, 9 de la mañana aproximadamente, empezaron a llegar una importante cantidad de policías, de civiles, algunos, otros obviamente uniformados, junto a la policía científica, bomberos, llegaron 2 canes, llegaron gente con dron, gente a caballo, gente con guante, barbijo, y empezaron a hacer un amplio rastrillaje donde encontraron el cuerpo sin vida de una persona, ¿no? Ahora, se habla de muchas cosas, Ethel, a los compañeros les cuento también, si es o no Abel, que estaba desaparecido. Por un lado, la verdad que hay una falta de información tremendo, no juzgo a los familiares, que está bien que hagan su duelo, si es o no Abel, pero obviamente por lo que tenga que ver las fuentes policiales o judiciales, que no han emitido ningún tipo de comunicación. Han contado ayer solamente que han encontrado un cuerpo sin vida, aparentemente un masculino con signo de violencia. Hasta ahí quedó.
1: Pero tiene que ver con la cautela, con la precaución, con el respeto.
2: Pero si hoy se hace un operativo, sí. Ethel...
1: No, pero no te pueden decir quién es tan rápido.
2: No, pero si usted hace un operativo de en el día de hoy, tampoco han salido a informar, al menos pido cada una hora, que están a decir que qué operativo, de qué se está haciendo, de un rastrillaje y qué están buscando. Están buscando ropas, están buscando celulares, están buscando armas, están buscando otra persona. Ahora... Con la cautela.
1: Tiene que ver con proteger el curso de la investigación, ¿no?
2: También se habla de proteger el curso de investigación, pero en cualquier otro lugar al menos te cuentan lo que están haciendo. Si no te quieren buscar qué están buscando o a quién están buscando.
3: Javier, hay que ver hay que ver si es que la policía le dio la posibilidad a los familiares que reconocieron o no el cuerpo. Hay que ver si el cuerpo, o sea, el rostro de la persona esta que encontraron no tenía ningún inconveniente, porque decían que hacía un tiempo ya que estaba en ese lugar. Aparentemente ese lugar viene a ser como un vaciadero, un basurero, y puede que existan animales por ahí, ¿no es cierto?, que pudieron o no influir en este tema, ¿no es cierto?, de impedir, digo, que rápidamente se esclarezca por lo menos la identificación de la persona.
2: Sí, he escuchado a gente de la comunicación de la policía que ha hablado con dos o tres medios y ha dicho cosas diferentes en ambos medios, ¿no? Eso es por ahí lo que nos... a nosotros que estábamos en el lugar, por ahí nos descoloca un poquito, porque por ahí a veces se tiene más información hablando por teléfono que yendo al lugar de donde está todo el movimiento. Eso que por ahí nos molestó un poquito en el transcurso de la mañana. Es un vaciadero, Ethel, tremendo.
3: Los
2: vecinos me contaban que un vecino enfrente tiene una cámara realmente importante para la causa, porque tiene una cámara que apunta justamente a la pequeña entrada que tiene el vaciadero. ¿Por qué puso una cámara ahí? Me dice, no por el robo, sino porque esa gente que está ahí a veces te amenaza. Puede decir que no tire basura, Ethel, y va y te amenaza con un cuchillo. Él hace dos semanas habían quemado basura y se prendió fuego un transformador y explotó. El resto tuvo que poner un transformador desde cero, de nuevo, porque se prendió fuego la columna y explotó un transformador de esos gigantes. Bueno, explotó todo. Y me decían, puse una cámara no por la inseguridad, sino por esas personas que a veces también hacen decirle que no tienen basura en el lugar. Ahora la policía está con guantes, palos, perros y todo, revolviendo la basura como una por una bolsa por una, y le va a tomar... seguramente horas para recorrer todo, porque recién están en un sector donde en alrededor, a 10 metros alrededor, donde encontraron el cuerpo sin vida. La verdad que va a ser un operativo importante policial y una tarea investigativa, te digo, que va a durar meses y meses.
1: Y otra vez vamos a estar con este tema recurrente durante bastante tiempo.
3: ¿Me escuchás, Javier?
2: Perfecto.
3: Bueno, recorriendo un poquitito las redes sociales, hay una agencia de noticias de nuestra ciudad que aparentemente los familiares habrían reconocido, y lo pongo en potencial siempre, que el Abel Gavilán es el cuerpo hallado, ¿no es cierto?, en el barrio Divino Niño, justamente corresponde a ese joven, ¿no es cierto?, que era intensamente buscado desde hacía varios días. Esto ha aparecido hace un ratito nada más, así que seguramente en el transcurso de tu viaje desde ese lugar hacia la radio ha sucedido esto. Reitero, en las redes sociales, en una de las agencias de noticias, ¿no es cierto?, confirman los familiares que el cuerpo encontrado es de Abel Gavilán.
2: Claro, sí, es lo que también teníamos la información. Mira, nosotros te cuento la realidad. Como periodista, obviamente, suponemos un montón de cosas, hablando, tenemos contacto con la familia. Hablé con gente familiar del entorno y me decían también muchas cosas. Pero si vos no tenés, obviamente, digamos, si un familiar ya te duda, o si la mamá o la hermana no te dice, la que fueron a reconocer el cuerpo, no te dicen, digamos, es muy difícil por ahí poder publicar o contar algo, ¿no? Lo que sí que... todo apunta, hay que ser la realidad, y es muy fuerte todo esto, pero todo apunta que sería Abel. Pero bueno, nosotros esperamos desde ahí un poquito más confirmación por parte a veces, también de claro, la policía, no solamente también de los familiares, ¿no?
3: Los familiares a veces no lo hacen porque primero quieren entre ellos, ¿no es cierto?, informar a todos y pretenden que por ahí los familiares o los demás familiares no se enteren por los medios. Entonces recién claro, cuando realizan toda esa tarea, hacen algún comunicado o algo por el estilo, porque bueno, de ahí es que aparece ya en varias agencias de noticias, ¿no es cierto?, la confirmación de este caso.
2: Exactamente. Por último te cuento lo que está pasando en la ciudad en estos momentos, Etel.
1: ¿Qué pasa?
2: Un camión de los que traen y llevan madera de la fábrica Tanina se hundió en el asfalto acá en pleno microcentro.
1: No, ¿en qué parte?
2: Calle San Martín.
1: Ah, la calle del Mercadito.
2: Sí, ¿vale? Sí, pero más que nada del lado de la avenida Napoleón Uriburu. Se trata de un camión que lleva una importante cantidad de maderas. Directamente se pisó uno de los baches que están acá en San Martín, se hundió el bache y se hundió obviamente parte del camión con una cantidad de esos
1: rollos
2: de madera.
3: Rollizos, sí.
2: Mira vos.
1: Quebracho.
2: Tremendo.
1: Tremendo
2: lo que está pasando. Digo que acá no te aburrís,
1: No, sobre todo cuando termina julio, y se viene la caña con ruda. ¿Tienen caña con ruda ya ahí en Lomitas? La botellita.
3: Debe, es una tradicional, una tradición popular, y debe haber seguramente, como en todos lados, ¿no es cierto?, esa tradición popular que, bueno, sería de ancestralmente, pero aquellos que confiamos, creemos en Dios, no necesitamos de caña con ruda para atravesar ni agosto, septiembre, octubre,
0: noviembre. No lo practicamos.
3: Claro, por eso no le damos mucho importancia a ese tema, ¿no? Pero sí sabemos que el común de la gente, ¿no es cierto?, por las publicaciones que hay en las redes, ya están diciendo, hagan su pedido, porque...
1: No, lo que pasa es que la
3: es como la cábala de los...
1: como estas, ¿viste?
3: Claro. Es como las cábalas del fútbol.
1: Conviven perfectamente con lo religioso, y bueno... podemos recordar históricamente siempre hay alguien en el lugar de trabajo, incluso en Radio Nacional, que ya con tiempo prepara su cañita con ruda para convidar el primero de agosto,
3: que cae
1: justamente sábado, así que acá estamos
3: pareciera
1: avisando.
3: Ser para algunos que es la excusa necesaria como para poder
0: continuar
3: tomar alguito, ¿no?
1: Para calentar el cuerpo, bueno, no hace falta porque está haciendo calor, pero bueno, la caña con ruda tiene su propio festival, ya van por 24 años haciendo esto en el Club Sol de América aquí en Formosa Capital,
3: el barrio
1: y
3: San Miguel.
1: En Las Lomitas también hay mucha gente que bueno que tiene esa costumbre, ¿no? Que es una especie de conjuro, de pensamiento mágico que te hace creer que todo va a estar bien. Es una especie como de cábala, si querés, y es respetable, ¿sí?
3: Por eso decía, es como
1: son tradiciones ancestrales, como decía Alfredo, que merecen todo nuestro respeto.
3: Eso decía que parece las famosas cábalas que utilizan, ¿no es cierto?, la gente por ahí cuando hay un encuentro futbolístico. Bueno, de eso hablamos un montón hace unos días atrás, antes de que termine el Mundial.
0: ¿Nos vamos?
3: Nos estamos despidiendo despacito.
0: Sí.
1: Bueno, nosotros le decimos hasta mañana, ustedes van a...
0: Sí,
1: también se van, pero queda Javier Ruiz aquí en el estudio mayor de la radio. Hasta mañana, chicos.
0: Hasta mañana, chicos.
3: Hemos logrado que hoy vuelva a trabajar, hemos logrado. Hoy tenemos la posibilidad de presentarles a nuestra compañerita Mónica, que vuelve, ¿no es cierto?, porque trabaja hasta el fin de semana. Así que le vamos a dejar una grata compañía al amigo Javier para que no esté solo.
0: Exactamente. Sí.
2: Muy bien. Así que muchas gracias, compañeros. Seguramente nos vamos a un bloque musical. Nos reencontramos después de las 12.
0: Bueno, quedás con Mónica, Javier. Un abrazo.
2: Abrazos.
4: Y yo que estoy...

0: día en la República Argentina. La industria del software marcó un récord de exportaciones. Durante el primer trimestre del año registró ventas al exterior por más de 700 millones de dólares. El presidente de la Cámara que agrupa las empresas de ese sector, Pablo Fiusa, dijo que las compañías del conocimiento continúan generando divisas, sosteniendo empleo de calidad y aumentando su competitividad internacional. En Catamarca continúa el rescate de turistas en Fiambalá. Desde Radio Nacional en esa provincia nos informa Roxana Sarmiento.
1: Un importante operativo continúa en la cordillera de Fiambalá para rescatar a los turistas que quedaron varados tras un intenso temporal de nieve y viento blanco en la zona del Balcón del Piscis. Según el COE, hasta este miércoles por la mañana fueron rescatadas 120 personas. El doctor Omar Arce, jefe del área programática número 15, contó cómo es el ingreso de los varados en la cordillera.
2: La gran mayoría bien, estables, y hubo algunos casos en cuadros de cefaleas, cuadros de hipotensión, de hipotermia, pero nada grave.
0: La información del deporte con Damián Zárate.
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0: En La Rioja, donde nos escuchas por AM620, la temperatura es de 18 grados 6 décimas, el cielo está parcialmente nublado y hay pronóstico de lluvias para las próximas horas. En Buenos Aires, la marca actual 15 grados 5, la humedad 69%, cielo algo nublado.
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0: 5 son los minutos que nos separan de la hora 12 en todo el territorio nacional argentino. Tengan ustedes muy buen mediodía, ¿no? Muy buen mediodía a partir de estos momentos. Ya hasta las 12:45 las vamos a acompañar en este tramito de la mañana por Radio Nacional. ¿Quiénes vamos a estar trabajando a partir de este miércoles? Y hasta la hora 18 con los distintos programas que tienen que ver con su Radio Nacional. Desde la operación técnica nos acompaña el señor Ramón Moreno, en la conducción quien les habla, Mónica Rojas. Bueno, estamos también con los compañeros de LRA8 Radio Nacional Formosa. Le vamos a dar también la bienvenida para que charlemos un poquito desde el otro lado. Desde acá lo veo yo. Lo veo perfectamente al señor Javier Ruiz. Yo creo que no tengo cámara. No, me apagaron la cámara. Justo llegué yo y dijeron, bueno, no te van a ver, ¿qué quieres que haga? Pero bueno, estamos acá. ¿Cómo estás, Javier? ¿Qué tal? Muy buen mediodía. ¿Cómo están los compañeros desde el otro lado?
1: Buen día, Mónica. Buen mediodía a todo el equipo también. Acá estamos bien. Estamos algunos con abrigos porque están aquí adentro. Otros ya están en remerita, calorcito afuera, humedad, bien nublado y sin vientos a esta hora de la mañana aquí en la ciudad. Con llovinas en algún momento de la mañana, pero no hizo mucho, no trajo mucha agua, tampoco trajo inconvenientes. Y bueno, así arrancamos obviamente esta mañana con muchas novedades aquí en la ciudad.
0: Bueno, nosotros con respecto al tiempo, una mañana gris, totalmente gris, con el viento sur presente a 15 kilómetros en la hora, bastante fresquita, algo de fresco, sí. Para los que nos gusta esta temperatura linda, hermosa, divina, no hay probabilidades de lluvia ni lloviznas, pero sí el cielo se va a mantener cubierto durante toda la jornada del día de hoy, marcando una máxima de 30 grados, ¿sí? Bastante alta la temperatura de máxima para el día de hoy en la ciudad de Las Lomitas, pero este viento sur, bueno, hace que no se sienta tanto el calorcito o bien la humedad que hay, ¿sí? Eso en cuanto a lo que nos restaría del día de hoy. Vamos a ver si llegamos a la máxima de 30 grados. No creo, pero porque tenemos el viento sur que quizás vaya rotando por la tarde-noche con alguna que otra probabilidad de que se despeje el cielo en la ciudad de Las Lomitas, por lo menos para hoy. Estaba pensando y viendo esto, ¿no? Pareciera que va a llover, pero no nos indica nada el Servicio Meteorológico Nacional, por lo menos para hoy miércoles, mañana jueves tampoco, pero sí con máximas bastante altas, de entre 32, 35 grados para nuestra zona, según el Servicio Meteorológico Nacional, en descenso recién para la próxima semana con mínimas de 18, máximas de 27 grados. Pero durante toda esta semana, temperaturas bastante altas es lo que indica el Servicio Meteorológico Nacional en nuestra zona.
1: Perfecto, acá con 25 grados también, 3% probabilidad de lluvias, bastante bajo. Se esperan lluvias para el fin de semana, ya un poquito más alta la probabilidad, pero bueno, a disfrutar de estos días. Realmente hay muchas cosas que contarle a la gente. Rápido, Mónica, déjame contarte información de último momento. Yo lo estaba adelantando allí los compañeros de Nacional de Lomita en el bloque anterior con respecto a esta información de lo que pasó en el día de ayer y se extendió hasta el día de hoy. Mónica, tiene que ver un poco con el cuerpo sin vida que se encontró en un descampado en la zona del barrio Divino Niño. Esto ocurrió ayer a las 4 de la tarde. Obreros informaron a la policía de la seccional novena que había un cuerpo sin vida semisumergido en una pequeña represa, un pozo de agua, por así decirlo, ¿no? Hasta hace un rato nada más no se sabía de quién se trataba esta persona, por más especulaciones que haya. No había confirmación oficial, Mónica, con respecto a este cuerpo sin vida. Sí se sabía que era de un hombre y también que tenía aparentemente signos de violencia, es lo que confirmaba la policía hasta el día de ayer. Hoy, Mónica, estuvimos trabajando en ese sector hasta las 11:30 de la mañana aproximadamente. Después nos venimos volando hasta aquí, hasta el estudio, y hace unos 5 minutos acaba de salir el juez Cañete de la zona del hecho, que estuvo allí desde las 9 de la mañana, y que confirmó que el cuerpo hallado es de Leandro Abel Gavilán, que estaba siendo buscado desde el 17 de julio, fíjate vos, 11 días después, hubo una autopsia y el cotejo de huellas dactilares. justamente de las mismas formas identificaron el caso de Xiomara Porcillo a través de las huellas dactilares. Reconocieron los familiares el cadáver de Allina Morel Judicial, barrio San Antonio. Mira, motivo de la muerte todavía se desconoce. Tengo aquí la entrevista, justamente, que me pasan los colegas, de lo que dijo el juez Cañete. ¿Querés compartirlo, por favor?
0: Vamos a escucharla, Javier, dale.
1: Este es el juez Cañete que hablaba minutos después de salir, obviamente, de la escena del hecho.
2: No puedo adelantar nada porque estamos en plena investigación, estamos abocados 100% al esclarecimiento del hecho, así que no puedo anticipar de nada.
3: Discúlpame. Algunos medios confirmaron que era ya del Gavilán.
2: Eso sí es cierto. Gracias al trabajo de la policía científica se hizo una muestra de papilar, se llama, de las huellas digitales, una comparativa, y bueno, mediante un sistema que ellos tienen se pudo determinar que el 100% que era el señor Gavilán.
3: ¿Fue una muerte violenta, fue? Como dijo,
2: ya está en vía de investigación, por eso. No quiero adelantar nada. Bueno. Con el transcurso del tiempo seguramente se van a ir enterando de las demás cuestiones, pero ahora estamos en plena fase de investigación. ¿Me disculpan?
3: Sí, muchas gracias.
1: Ahí está, entonces, juez Cañete, que acaba de confirmar hace 5 o 10 minutos atrás, Mónica, que el cuerpo que encontraron es de Leandro Ramón Abel Gavilán, de 30 años de edad. Lo que no dice, obviamente, porque es una etapa investigativa y todo lo demás, es que sobre el tema de la muerte violenta, el motivo de la muerte de esta persona, porque está en etapa investigativa, por más que la policía lo sepa y todo lo demás, se logró identificar a Leandro a través del cotejo de las registros y sistemas de las huellas dactilares.
0: Bueno, que la verdad que triste noticia, ¿no? Las cuestiones que suceden en Formosa, ¿no? Formosa capital, bueno, nuestra provincia de Formosa, que quizás antes lo veías lejano, ¿no? De encontrar un cuerpo en un escampado, lo veías muy lejano, y bueno, y hoy que es noticia, y por allí no es mucha sorpresa, pero sí, seguramente el dolor de toda la familia, de sí. En cuanto a la búsqueda también, y de los que están trabajando para que se esclarezca este hecho, ¿no? No había, ya era buscado hace varios días, ¿sí? Antes de que finalice... El mes pasado, me dijiste, no entendí bien.
1: No, 17 hace...
0: Ahora, en julio.
1: En julio. Uh-huh. 11 días eran, digamos, desapareció esta persona hasta que lo encontraron ayer, que lo acaban de confirmar. Uh-huh. Lo que sí, Mónica, te cuento. Acá se abre una etapa investigativa muy importante porque la policía, que es la auxiliar de la justicia, además de hacer... digamos, una especie de rastrillaje en el día de hoy, donde es una zona, aparte de mucha rama, mucho árbol, bosque y demás, hay mucha basura, se estuvo tocando toda la basura, abriendo todas las bolsas de ese sector, pero aquí, si fue una muerte violenta, tendrán que buscar seguramente un arma de fuego, tendrán que buscar si esta persona estaba atada, si esta persona... estaba con, digamos, con signo de violencia de un arma blanca. Ahora también, Mónica, esta persona desapareció junto a su moto, se fue de su casa, según la última vez que lo vieron. ¿Dónde está la moto? ¿Dónde está el teléfono? ¿Dónde está la billetera? Esta persona.
0: ¿Hacia dónde iba, no?
1: Allá, o sea, lo llevaron, le arrojaron el cuerpo sin vida allá, lo mataron allá, lo llevaron engañado, fue un ajuste de cuenta. Uh-huh. Todo eso la policía va a tener que investigar, dar obviamente para que la justicia avance ante la investigación. Sospechoso no lo hay, o que se hace el grupo de investigación, tengan un sospechoso. No te alarmes o no te sorprendas si en las próximas horas vemos una serie de allanamientos que tenga ligado a este caso. Sí. ¿Se investigará la familia? ¿Que la familia no salió a hablar? No lo sabemos. ¿Al grupo de amigos? Obviamente, todo abre una serie de investigaciones. ¿Dónde está? Obviamente, lo que te dije, ¿dónde está la moto de él? La moto no se encontró en el lugar, ¿eh? Ojo con respecto a eso. Te digo que va a ser una investigación muy, pero muy minuciosa y muy severa si la justicia... o la policía quiere llegar al principal sospechoso o al autor del hecho.
0: Y ojalá que se llegue a esa conclusión, ¿no? A veces quedan ahí en el medio en cuanto a la investigación, ¿no? Rarísimo, un caso muy raro, de una familia, de un señor que con respecto a las características era joven. ¿Cuántos años tenía? ¿Sabemos eso?
1: El joven que falleció, 30 años de edad.
0: Y sí, joven. Bueno, esto en cuanto a las informaciones que tienen que ver con el sector de policial desde Formosa Capital, que nos ha brindado el señor Javier Ruiz. Bueno, nosotros también hablemos un poquito de otra, desde otra parte, ¿no? Aparte de las
1: por
0: noticias,
1: favor,
0: noticias
1: sí,
0: tristes,
1: sí,
0: porque realmente muchas noticias tristes hay en toda la zona.
1: Usted sabe, Mónica, perdón,
0: sí.
1: Perdón. Usted sabe que me apasiona un poquito el tema policial.
0: Ajá, tenés que hacer un especial, ¿no?
1: Respecto a eso, ¿eh?
0: Sí.
1: Y que siempre voy a venir con algo de eso para contarle a la gente.
0: Me acuerdo yo cuando un recuerdo que tuve vago, lo escuché a Tintu allí, era mi compañero en periodismo. Una vez me dijo él, me dijo, no vayas a ir, te va a hacer mal. Dicho y hecho, era cuando creo que un camión atropelló un nene, no sé, la verdad que me rompí en medio. Y ahí dije, nunca, estas cosas no son para mí. Y imagínense los que trabajan en forense, los policías que tienen que ver el hecho, no, yo no puedo. Sinceramente voy para otro lado, desde este lado. No es para mí. Hay que tener mucho, valor, ¿no?
1: Sí.
0: A mí me matan esas cosas, más que soy mamá, entonces como que no, me juegan muy en contra los accidentes, las muertes, las cosas raras. No, quiero estar lejos de eso. Lamentablemente, bueno, un periodista tiene que estar en el lugar de los hechos, sea cual fuere, pero en esa parte me parece que la pifié, pero por suerte aprobé todo, así que tranqui por ese lado. Después me dedico a lo que yo quiero, porque hay que tener la valentía y el coraje para andar en la calle. Ojo, yo sí, hasta ahí me animo, que sabemos que todas las personas que vienen son notas para nosotros, no son personas, son notas, siempre tenés que sacarle algo, pero en el caso de que haya un evento así, de accidente o algo, yo no me aproximaría, sinceramente no me voy al... Antes capaz que sí, pero creo que con los años uno como que... Y lo veo ahí a Ruiz, te veo a vos también, la verdad que son unos capos, unos genios con el trabajo que realizan en la calle, ¿no? Y cómo se meten en el fondo de la noticia, a veces es peligroso, es muy peligroso.
1: Sí, gracias. Así pero bueno, la escucho entonces.
0: Sí, hablando de que ya...
1: Un poquito más,
0: claro, ya iniciaron las clases, sí, hay movimiento en la ciudad de Las Lomitas, bastante bajo, ¿no? Con respecto a el sondeo que hemos realizado estos días como para traer a la radio, a ver si la gente se mueve, a ver qué pasa en los comercios, si hay consumo... Bastante bajo, sí, cuestión que preocupa al comerciante, ¿no? Porque no se mueven las ventas, buscando recursos como para poder vender más productos. Y yo le preguntaba, ¿cómo hace la gente si no va a consumir? ¿Qué consume? Y me dijo, van a los mayoristas, buscan precios en todos los comercios, no es que se quedan con una sola opción en cuanto a los productos que son más básicos, ¿no? De la canasta familiar hablando. Sí, pero hablar de ropa a esta altura, no, me dice. Hay que hacer descuento, hay que hacer un descuento del 10%, del 15%, los que pagan en efectivo, darle un poquito más de chance, porque hablaban también de que al transferir, como que le quitan un porcentaje a ellos, no les conviene la transferencia. Bueno, hablábamos de eso en cuanto a los negocios. Y cuestión, bueno, que ya estamos a fin de mes, ¿no? Es obvio que no va a haber tanto movimiento en cuanto al comercio, por así decirlo. Ni hablar de los productos cárnicos, que también me acerqué a una carnicería para preguntar los costos de los precios de carne. Y realmente me traje una sorpresa, 12.000 pesos el kilo de una pulpa en la ciudad de Las Lomitas. Producción local, ¿no? Imagínate si viene desde otro lado. Digo, ¿comés una milanesa? ¿Podés comer? ¿Cuánto está allá? Me llamaba mucho la atención ese costo. No, ¿comés? Utilizar otros recursos, no sé, o comprar la milanesa hecha que está a 14.000 pesos, te conviene quizás un poco más, ya comprarla hecha, estamos hablando de la carne, ¿no? Del pollo creo que está 15, por ahí nada más, no varía mucho el costo en cuanto al producto final. Pero sí bastante alto los precios en cuanto a los productos cárnicos, principalmente los que me ha llamado la atención, cómo va subiendo mes a mes en nuestra zona, ¿no?
1: No, y me la verdad que el precio de la pulpa por ahí no te sabría decir, pero sí de la milanesa ya hecha, uh-huh. Estamos hablando sí de 15.000 pesos y si te descuidas un poquito más, Pero lo que más sorprende por ahí es el precio, teniendo en cuenta que vos me decías producción local.
0: Claro.
1: Que no pasa por intermediarios, ¿no? Que te aumentan el precio, tanto el transporte, o empresas por ahí te lo revenden, por así decirlo. Por eso me sorprende un poquito el precio más que nada. Sí, el tema de consumo por ahí va muy abocado hoy en día a lo que es, Mónica, todo alimentos. Todo claro. Alimento, prenda de vestir, no sé si te conviene comprar un abrigo a esta altura del año, ni sé si te conviene comprar una remera o un pantalón o un jean a esta altura del año, ¿no? Uh-huh. O estirás un poquito más y pagás las cuentas como corresponde, o dejás para pagar la luz, el agua, o inclusive el alquiler, teniendo en cuenta que en julio, Mónica, todos los alquileres aumentaron, ¿eh?
0: Sí, aumentaron. Bueno, eso es lo que tenemos acá, los que por ahí tenemos nuestras casas, no nos toca por allí eso, ¿no? Pero pensar en los estudiantes, pensar en las sí. familias que me cuentan a mí, vos tenés que pagar un alquiler, necesitas por lo menos 1,500,000 para que tu hijo estudie en una facultad pública, ¿eh? Porque hablas de los alquileres, de las expensas, bueno, después de la ley de alquileres se disparó todo también, y bueno, la realidad es esa, ¿no? La realidad es esa y la que te comentan, pero te imaginas alquilar, tener que trabajar, porque si tenés familia, tenés hijo, tenés hija, tenés que llevarla a la guardería o pagar una niñera 24/7 horas para que esté todo el día en tu casa, e incluso adentro, ¿no? Cama adentro. Son situaciones, la verdad, muy diferentes. El costo de vida de acá, que estamos a 350 kilómetros, quizás un poco más alto ya en Formosa Capital, que los que vivimos acá en nuestra zona, ¿no? En cuanto a los alquileres, creo yo que, viendo los precios también, me comentan, no encontrás ningún alquiler que esté menos de 250,000 pesos, ¿no? Pero con la condición de que acá tenés zonas intransitables cuando llueve también, ¿no? Me parece que el precio no se ajusta a la realidad que vivimos o en la realidad en la cual nos movemos, por lo menos en la ciudad de Las Lomitas, ¿no? A veces se van por las nubes los alquileres y cuando llueve tenés que patalear para poder salir a tu trabajo. O sea, me parece irónico, ¿no? Pero en una ciudad por ahí sí, vos decís, podés andar tranqui sin andar tan embarrado o mojado, lo pagás, ¿sí? Lo pagás. Porque por ahí vale, pero en nuestra zona, la verdad, no. Atención al consumidor, a llamar urgente, a ver qué pasa. Lo más chistoso es que acá, en nuestra zona, Javier, hay tanta hipocresía. Mira, te voy a contar eso, te cuento los alquileres. Y te cuento también que hay gente que alquila su propia casa y ni siquiera paga un monotributo. O sea, me parece tan irracional, ¿no? Incluso conozco gente que tienen varios departamentos que lo alquilan. ¿Y vos pensás que pagan algo en la FIP?
1: No, nada.
0: ¿No lo pagan? ¿Y quién controla eso? Siempre me hice esas preguntas, pero bueno, yo no puedo cambiar al mundo, así que me quedo ahí, nomás tranquila, preguntando, viendo.
1: No, imagínate si llegaran a pagar, el costo lo pagaría el inquilino.
0: Y pero
1: porque
0: y
1: de todas maneras lo trasladaría al inquilino.
0: Claro, pero los que le están cobrando incluso no están pagando nada, están todo en negro y te cobran una guasada. Bueno, hay que lucharla, ¿qué va a ser? Igual ya estamos a mitad de semestre del año, tranqui.
1: Uy, ¿cómo le pegó el miércoles a Mónica, eh?
0: Vine con todo, porque tuve Franco ayer en taller, entonces yo recorro, hablo, charlo para poder traer algo de información y viendo con respecto a esto, ¿no? Analizando algunas cuestiones del día en particularmente, porque, bueno, sabemos que Las Lomitas vive de una manera y vos te vas hasta Formosa y es otra realidad, ¿viste? Muy paralela, y eso que estamos en la misma provincia, ¿no? Bueno, estamos así, el miércoles para mí parece lunes porque estuve de Franco y hoy me quedo hasta el fin de semana, trabajo, así que estoy bien. Con todas las energías, mañana ya un poquito más baja seguramente, vamos a ver de qué hablamos mañana, Javier, porque recién esta semana inició también el ciclo lectivo escolar, las ferias judiciales ya terminaron, hay algo de movimiento en la ciudad de Las Lomitas, esperemos que remonte con todo este agosto, ¿no? El agosto donde toman todos la caña con la ruda, pero sabemos que la caña con la ruda no puede hacer magia en la vida, ni tampoco en la vida diaria, ¿no? Ni con nuestras energías. Así que bueno, estamos a 24 minutos ya de las 12 sí. del mediodía. Seguramente mañana nos vamos a encontrar nuevamente y vamos a vemos de qué hablamos.
1: Bueno, mañana rápido te cuento. Mañana Formosa, por ahí, no solamente se va a hablar sobre el tema que te estaba comentando anteriormente, pero mañana Será la lectura de alegatos del caso Jonathan Lescano, así que va a ser muy importante porque ahí ya vamos a definir, o mejor dicho, la justicia va a definir la fecha de la sentencia a tres personas. Y mañana finalmente se va a inaugurar el puente del Sagrado Corazón, ese puente que tantas idas y vueltas, protestas, enojos y todo lo demás causó en los últimos años, un puente que ha quedado obsoleto ya hace muchos años, teniendo en cuenta, obsoleto digo, digamos, ha quedado destruido desde tanto tiempo que estuvo ahí en el barrio, en el riacho El Pucú, donde pasa parte del riacho El Pucú.
0: Famoso puente.
1: Se ha llevado adelante, se ha arreglado, no se ha inaugurado en las últimas semanas, la gente salió a protestar en la calle. Bueno, mañana finalmente a las 9:45 se va a inaugurar y se va a habilitar el puente de la calle Juan José Silva en la intersección con Riacho El Pucú en el barrio Sagrado Corazón. Así que los vecinos, finalmente mañana, van a poder ocupar ese puente.
0: Bueno, buenísima noticia, ¿no? El famoso puente. ¿Quién no lo conoce, no? Puente. Pero ahora ya remodelado en buenas condiciones seguramente, ¿no? Porque...
1: Sí, ya es un puente más extenso, de color azul. O sea que ese puente del anterior, el viejo, tenía una barra arriba para que no crucen los camiones. Un señor se golpeó la cabeza unos meses atrás, lo han sacado, lo han hecho mucho más alto porque una vez que crece el riacho de Pucú, cuando se vienen las crecidas, resulta muy peligroso. Pero bueno, finalmente mañana los vecinos ya no van a tener que pegar toda la vuelta por la avenida Néstor Kirchner para salir del barrio, ahora la van a poder hacer derecho por la calle Juan José Silva y ahí agarrar la avenida Maipú hasta la circunvalación y ahí dirigirse seguramente al centro, lo que hacen la mayoría de la gente. Así que buen dato ahí que nos acaban de enviar el parte de prensa, que finalmente mañana se habilita el famoso puente de la discordia.
0: Bueno, Javier, yo te agradezco por el enlace en estos minutos. Nosotros tenemos nuestro mensajería rural en breve, ya nos estamos preparando para eso, porque 12:30, como es habitual, de lunes a lunes, brindamos el servicio a nuestra comunidad de nuestra segunda edición. Y seguramente vamos a seguir en contacto a través de la mañana por Radio Nacional.
1: Dale, que tenga buen resto de jornada. Un abrazo a vos, para todos los compañeros y para la gente linda de Las Lomitas. Gracias, ¿eh?
0: Gracias, aquí estamos con el señor Javier Ruiz desde LRA8 Radio Nacional Formosa. Nos quedamos acá en nuestra amplitud modulada 1270 para compartir un pequeño bloquecito musical mientras nos organizamos para presentar ya nuestra segunda edición del servicio a la mensajería rural, como es habitual, de lunes a lunes en esta segunda edición de la hora 12:30, 16:30 horas, tercera y última edición.
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5: Oye, muchachas.

Las Lomitas presenta la segunda edición del servicio a nuestra mensajería rural. Tenemos el siguiente comunicado de fallecimiento. Con profundo pesar comunicamos el fallecimiento de Bandonor Lanosa, Piri. Ha ocurrido el día 29 de julio del 2026 a las 8 de la mañana. Acompañamos a su familia en este momento de dolor y pedimos una oración por su eterno descanso. Tenemos el siguiente comunicado. Desde el área de prestaciones sociales PAMI Las Lomitas solicita la presencia de los siguientes afiliados: Paz Clara Ana, Herrera Reinaldo, Godoy Ramón Ángel, Villa de Inocencio, Jiménez Angelina, Montenegro Perfecta, Villada Juana Cruz, Alarcón Lucio, Calermo Juan Pablo, Córdoba Reyes Oscar, Vergara Inocencio Ernesto. Deben presentarse en los horarios de atención en la oficina junto al último recibo de haberes. Tenemos el siguiente comunicado desde la Municipalidad de Las Lomitas a través del Departamento de Catastro y Tierras Fiscales. Informa a la población en general que se debe realizar la limpieza y el desmalezamiento de los terrenos en forma mensual, y en caso de incumplimiento se aplicará una multa de 100.000 pesos por cada terreno con malezas y pastos altos a través del artículo 7 del Código Tarifario Municipal. Hasta aquí hemos transmitido nuestra segunda edición del servicio a la mensajería rural. Próxima edición, 16:30 horas.

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1: ¡Se viene la negadora!

0: compartiendo la mañana por Radio Nacional. Nosotros nos vamos con Facundo Toro, la negadora. A continuación nos conectamos con el Panorama Federal de Noticias, seguido Pasión Nacional. Volvemos a las 15 con la tarde por Radio
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2: 12 del mediodía, 45 minutos. La temperatura en Buenos Aires, 15 grados 6 décimas, la humedad 66%, cielo algo nublado. Y comenzamos con el desarrollo de la información, lo más importante, en 15 minutos. Argentina se ganó la confianza del FMI, así lo afirmó el canciller Pablo Quirno, quien destacó los cambios que logró el actual modelo económico en el país.
3: El fondo tiene un rol y ha tenido un rol de apoyo a lo que nosotros estuvimos haciendo durante todo este tiempo, muy importante, pero a partir del crédito que la propia Argentina y la credibilidad que la propia Argentina se ganó con el programa que diseñó y los resultados que tiene. Porque entendamos que hoy es más fácil decirlo en julio del 2026. En noviembre del 23, el escepticismo y la probabilidad de éxito eran mucho menores a las que teníamos ahora. Y era lógico pensar que con la historia que teníamos no iba a ser posible.
2: Quirno subrayó además que el gobierno generó condiciones para la inversión y el crecimiento.
3: Hicimos cosas que nunca ha hecho, no solo Argentina, no lo ha hecho el mundo. Eliminar el déficit fiscal con un plan de gobierno que elimine el déficit fiscal del Tesoro en un mes, que elimine el déficit cuasi fiscal de 10 puntos del Banco Central en 6 meses. No fue hecho nunca en el mundo. Y eso también, lo que terminó siendo, es terminó dando crecimiento. Con el esfuerzo de desregulación que hacemos a través del Ministerio de Desregulación, lo que terminamos haciendo es generando las condiciones para la inversión y generando inversiones para el crecimiento, y de lo que me toca a mí, seguir abriendo mercados internacionales. Porque, entramos a otra cosa, yo soy Ministro de Relaciones Exteriores, Comercio Internacional y Culto.
2: Nuevo mecanismo para las privatizaciones. La Oficina Nacional de Contrataciones reglamentó el sistema de inscripción para quienes quieran intervenir en las instancias previstas en la Ley Bases y en la Reforma del Estado. La normativa indica que podrán participar nuevos interesados como inscriptos previos y concesionarios a través de la plataforma de subastas estatales.
1: Internacionales.
2: 18 muertos y más de 100 heridos por el terremoto en Japón. Por el sismo de 7,1 grados que afectó al suroeste de ese país, colapsó un centro comercial y rescatistas buscan personas desaparecidas entre los escombros. Desde el aeropuerto de Tokio, el médico Guillermo Capulla describió cómo se vive la situación.
4: Tuvimos un terremoto importante a 900 kilómetros donde yo estaba en Yokohama con mi familia. La verdad es que desde el punto de vista sensación no tuvimos ninguna, pero sí obviamente la gente inmediatamente y todas las noticias empezaron a alarmar un poco a la gente porque fue un terremoto grande. De estos que se consideran importantes, la escala japonesa fue lo más alto, ¿no? Pasa que la estructura está armada acá en Japón para... Pensá que, digamos, me hizo leer bastante esto, ¿no? Hay 1.500 a 2.000 terremotos por año, o sea, hay 4 por día aproximadamente, digamos, haciendo una cuenta, que son sensibles a la gente.
2: Bajó la presión tributaria nacional. En diálogo con Radio Nacional, el economista del Instituto Argentino de Análisis Fiscal, Nadine Argañaraz, confirmó que la mejora es del 2% en relación con el PBI.
5: Cuando hace mención entre el 2023 y el 2026, cuando usted hace esa comparación, tiene que la presión tributaria cayó 1,8 puntos del Producto Bruto Interno, o sea, casi 2 puntos del Producto Bruto Interno.
4: Claro.
5: Entonces uno puede decir, bueno, estos 2 puntos, ¿a cuánta plata equivalen? Bueno, equivale a tanto, bueno, y eso se le devolvió al sector privado, sin entrar en detalle de quién es el que se apropia de ese monto.
2: En Catamarca continúa el rescate de turistas en Ciambalá. Desde Radio Nacional en esa provincia nos informa Roxana Sarmiento.
6: Un importante operativo continúa en la cordillera de Ciambalá para rescatar a los turistas que quedaron varados tras un intenso temporal de nieve y viento blanco en la zona del Balcón del Piscis. Según el COE, hasta este miércoles por la mañana fueron rescatadas 120 personas. El doctor Omar Arce, jefe del área programática número 15, contó cómo es el ingreso de los varados en la cordillera.
7: La gran mayoría bien, estables, y hubo algunos casos en cuadros de cefalea, cuadros de hipotensión, de hipotermia, pero nada grave.
2: Un turista holandés murió tras el vuelco de una lancha en las cataratas del Iguazú. Desde Radio Nacional Puerto Iguazú nos informa Carmen Segovia.
8: Un turista holandés de nombre Mark Lessing, de 26 años, murió este martes luego de que una embarcación de la empresa brasileña de turismos náuticos Macuco Safari volcara durante una excursión en el río Iguazú, a la altura de la ciudad de Foz de Iguazú, en el oeste del estado brasileño de Paraná. El joven se encontraba de viaje junto a 5 integrantes de su propia familia cuando ocurrió el trágico accidente.
2: Las cataratas del Iguazú registran una crecida histórica y rige una alerta amarilla. Las intensas lluvias elevaron el caudal del río hasta casi 7 veces su nivel habitual. El fenómeno se produce en un contexto de severas tormentas que afectan tanto al noreste de Argentina como al sur de Brasil.
1: Policiales.
2: Avanza la investigación por la muerte de Isabela en Villa Gesell, el informe de Andrea Valdivieso.
9: En Mar del Plata se aguarda la declaración del hijo mayor de Lucía Sosa, acusada en Villa Gesell por el abandono seguido de muerte de la pequeña Isabela de casi 3 años. Lucas Ruiz, de 17, se presentará en la Fiscalía General acompañado por su abogada y su madre adoptiva. Ampliará detalles sobre su historia familiar y ratificará las denuncias previas contra la detenida por querer matarlo y por la muerte de sus hermanas, incluida Isabela. En el marco de la investigación, Héctor Picard, juzgado junto a Sosa en Mar del Plata, en el año 2018 describió un modus operandi.
10: No era ni agresiva ni violenta. El problema era cuando yo me retiraba de mi casa para trabajar, siempre terminaban internados. Estaban 2 o 3 días internados y después salían y no le habían encontrado nada. Me la mandaban para casa de vuelta.
2: Juicio por la desaparición de Loan Peña. Desde Radio Nacional Santo Tomé nos informa Nerina Álvarez.
11: Continúan las audiencias por la presunta sustracción de Loan Danilo Peña con la presencia en la sala de sus padres, José Peña y María Noguera. Y en esta jornada declaró el concejal de 9 de julio, Jorge Moreira, quien aseguró que presenció cómo el perro rastreador reaccionó a una manta hallada en el baúl del vehículo de Ramírez y también participó como testigo en el allanamiento de la casa de Laudelina y Antonio Benítez. Además, afirmó que nunca vio a Carlos Pérez y María Victoria Callaba participando de la búsqueda de Loan, aunque sí los observó juntos en el ingreso de la casa de Catalina. La audiencia volvió a estar marcada por fuertes cruces entre la Fiscalía, la Defensa y el Tribunal.
1: Deportes.
2: El informe de Damián Zárate.
12: Agenda de la jornada. Hoy continúa la segunda fecha de la primera división del fútbol profesional masculino en la Argentina con 4 juegos. En un rato nada más. 14:30 en el Claudio Chiquitapia. Barracas Central recibirá al Docivi. A las 5 de la tarde en el Tito Tomaguelo de Florencio Varela, Defensa y Justicia con Riestra. Tenemos transmisión en Nacional con Fútbol Show Nacional en la más grande de la Argentina. En La Plata, Gimnasia recibirá a River. Ambos perdieron en la fecha número 1 y se cierra la jornada 21:30 en Córdoba con Instituto y Platense. Además tenemos 3 partidos de vuelta de los 16avos de final de la Copa Sudamericana. 21:30, Lanús visita a Perú para jugar con Cienciano, recordando que ganó en la Argentina 2-0. Antes, 7 de la tarde, Vasco da Gama con Independiente Medellín de Colombia. Y 21:30 en Brasil, Bragantino contra Sporting Cristal de Perú.
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2: 12:53, la temperatura en Buenos Aires 15 grados 6 décimas, la humedad 66%, cielo algo nublado. Cristalina Georgieva destacó las potencialidades de la inteligencia artificial. Tras su viaje por Argentina, la directora del FMI difundió un video de la reunión que mantuvo con estudiantes en Buenos Aires, donde expuso sobre el desarrollo tecnológico. Dijo que ese sector transformará a los empleos y agregó que el desafío es ayudar a los jóvenes para que puedan adquirir las habilidades necesarias. El RIGI sumó una nueva inversión para producir litio en Catamarca. Se trata de un proyecto que se va a desarrollar en el Salar Tres Quebradas, en Fiambalá, y que destinará fondos por más de $700 millones. Los empresarios anticiparon que la iniciativa generará 4.400 puestos de trabajo, directos e indirectos. Aumenta la producción en Vaca Muerta. Por Radio Nacional, el periodista especializado en energía, Adrián Gianetti, se refirió al consumo de arena que sostiene la producción de petróleo y gas.
13: En el mes de junio se hicieron en consumo de arena, por etapa son 240 o 250 toneladas, en junio se utilizaron 690.000 toneladas de arena. En el agua que se utiliza para la inyección, para romper la roca, se utilizan aproximadamente 1.500 metros cúbicos por etapa de fractura. Junio se utilizaron 4.140.000 metros cúbicos. Esto representa 4.140 millones de litros de agua.
2: Incendio forestal en La Rioja, desde Radio Nacional en esa provincia, nos informa Carlos Vega.
14: Vicente Porto, jefe de bomberos de Chilecito, se refirió al avance que registra el trabajo de los 150 brigadistas para sofocar el incendio y evitar que se propague hacia el poblado de Huanchín.
15: Con la llegada de las tres aeronaves prácticamente ha ayudado muchísimo y las condiciones climáticas, eso también nos ha ayudado bastante. El incendio está controlado por su propia naturaleza, estamos partiendo todo a la zona más crítica que vendría a ser la zona de Huanchín, para que eso no nos baje. Sí teníamos tres focos activos en la quebrada de la Cieneguita y arriba en el parrón, contenido y controlado, pero no extinguido el incendio.
2: Plan preventivo ante el regreso del fenómeno del Niño, desde Radio Nacional Paraná, nos informa Rubén Lovera.
16: En Entre Ríos y con la premisa de diagramar un protocolo de acción para el movimiento de animales desde islas a tierra firme, se pudo generar un mecanismo de avisos para que los productores comuniquen a las autoridades como a prefectura cualquier riesgo inminente de inundación. La tarea apunta a facilitar el trabajo seguro de los productores, manteniendo la transparencia en el tránsito y la trazabilidad de los animales mediante las marcas y documentos correspondientes.
2: Nueva etapa política en Perú. Por Radio Nacional, el titular de la Asociación de Contribuyentes de ese país, José Beteta, aseguró que hay un clima de tranquilidad política tras la asunción de Keiko Fujimori.
17: Yo creo que la razón por la cual va a estar mucho más tranquilo todo y ha estado tranquilo es porque ha habido como, después de 10 años de polarización, inestabilidad y mucho caos, en general todas las arenas políticas están diciendo, mira, ¿sabes qué? Gobierna, vamos a estar tranquilos un rato. Hay una encuesta que salió hace un par de semanas, el 70% de la población peruana le quería dar a Keiko la oportunidad que gobierne y la quería dejar gobernar, ¿no? Entonces ya eso marca un poco, creo, el temperamento que tienen que tener los peruanos hoy día, ¿no?
2: En tanto, el presidente Javier Milei le deseó un próspero mandato.
18: Es un gusto para mí estar en Perú, en particular en el día de la asunción del aflamante presidente Keiko Fujimori, a quien le deseo un próspero mandato. Su victoria es sin duda otro indicio del avance inexorable de las ideas de la libertad en la región.
2: Vuelve el turismo carretera a Rosario, desde Radio Nacional. En esa ciudad santafesina nos informa Ivana Miskovsky.
19: El turismo carretera volverá a correr en la ciudad de Rosario. Será por la tercera fecha de la Copa de Oro cuando ya empiecen a definirse los campeonatos. En este sentido, se llevó adelante una presentación oficial entre la municipalidad y la ACTC. Estuvo allí el presidente referente de la ACTC, Hugo Mazzacane, con quien dialogamos.
20: Sabemos que Rosario es una plaza muy buena para el automovilismo. Cuando se produjo un hueco, hemos hablado con el señor intendente y rápidamente hemos llegado a un acuerdo.
2: Estudiantes mendocinos ganaron el Mundial de Robótica en México. Desde Radio Nacional Mendoza nos informa Rolando Brizuela.
21: Un equipo de estudiantes mendocinos ganó el Mundial de Robótica en México. Shadow Fox, integrado por estudiantes del Instituto Tomás Alva Edison, se consagró campeón del Premier Event de First Stage Challenge en México, una de las competencias de robótica educativa más prestigiosa del continente. La presidenta de la Fundación Edison, Graciela Bertancourt, explicó los pormenores de este logro internacional.
22: Nos pone a la Argentina en el radar de las empresas tecnológicas. Hicimos presencia en algún lugar donde mucha gente que está esperando que compartamos el talento argentino.
2: En Mendoza toman medidas ante posibles casos de sarampión. Desde Radio Nacional en esa provincia, el informe de Esteban Rodríguez.
23: Repuntó la vacunación de calendario, pero preocupan los brotes de sarampión y tos convulsa en los Estados Unidos, por lo que Nación emitió una alerta. ¿Cuál es la situación en Mendoza? Lo aclara la doctora Iris Aguilar, jefa de inmunizaciones de la provincia.
24: Sí, hay una alerta que lanzó el Ministerio de Salud de la Nación por, como bien mencionás, la vuelta de los viajeros del Mundial. ¿Por qué? Porque los que sí tienen brote de sarampión son Estados Unidos, Canadá y México. Por lo tanto, a lo que se llama es a estar alertas.
1: Internacionales.
2: España logra avances en la lucha contra los incendios. Las autoridades levantaron las órdenes de evacuación en 13 localidades de Madrid y Ávila, permitiendo el regreso de personas a sus hogares. Sin embargo, los bomberos continúan combatiendo las llamas que ya han arrasado 77.000 hectáreas en los últimos 6 días.
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1: Buenas tardes, ¿cómo les va? Bienvenidos a Pasión Nacional. Aquí estamos comenzando la fiesta de la radio. Este miércoles 29 de julio de 2026, el día de los ñoquis, ¿eh? Ñoquis con estofado de carne, con salsa boloñesa. Bueno, hay que poner el dinero abajo del plato. Nosotros a esta hora no comemos, estamos con mucho gusto aquí tratando de comunicar la mejor noticia deportiva, por lo menos llevarles a todos ustedes en el país en las noticias que ocurren a esta hora del mediodía. Bueno, sigue la Liga Profesional de Fútbol. Hoy a partir de las 6:30 de la tarde vamos a estar con Martín Perazzo y con Juan Iminotti en la continuidad de la segunda fecha del torneo clausura como consecuencia del partido que River va a jugar en La Plata frente a Gimnasia. 14:30, Barracas Aldo Civi, a las 17:00 Defensa Riestra, 19:15, lo dicho, Gimnasia River, 21:30 en Alta Córdoba, Instituto frente a Platense. Venimos del triunfo de Banfield, 3-2 frente a Sarmiento de Junín, respira Pedro Troglio, la primera victoria de Pipo Gorosito como técnico de San Lorenzo de Almagro, 1-0 frente a Gimnasia y Grima de Mendoza, el empate sin goles de las academias, tanto Central como Racing, y en la paternal, Argentino se hizo fuerte, le ganó Estudiantes de Río Cuarto por 3-0. En la Copa Sudamericana, 21:30, Lanús visita a Cienciano. Boca viaja a Chile para jugar mañana frente a O'Higgins para ver si sigue en el torneo continental. Y en el mientras tanto, los futbolistas subcampeones del mundo que jugaron la final con España del último Mundial están disfrutando cada uno, salvo excepciones como la de Paredes, la de Otamendi y también Montiel, que ya están trabajando con Boca y River respectivamente. Bueno, están disfrutando de las merecidísimas vacaciones y obviamente Messi acaba de volver a la ciudad de Miami. ¿Qué tal, Hernán? Le doy la bienvenida a nuestro locutor Hernán Exmayer.
2: Hola, Nicolás, muy buenas tardes para todos. Estamos en el 11-3870-7485 para comunicarnos desde cualquier punto de nuestro país, con una temperatura de 15 grados 6 décimas en Buenos Aires y el cielo ligeramente nublado,
1: Nico. Muy bien, me voy a Córdoba, lo saludo al Negro Romero en la apertura de Pasión Nacional.
3: Hola, ¿qué tal, Nicolás? Abrazo para vos y los compañeros, la audiencia en todo el país. Una jornada desapacible en Córdoba, atravesada por lloviznas, por alguna garúa, alguna neblina. Durante toda la jornada, 15 grados, 4 décimas la temperatura, la humedad 91%.
1: Bien, ya vuelvo contigo. Bueno, Damián, las últimas novedades de Boca, pensando en el partido de este jueves frente a O'Higgins, partido que vamos a tener a través de Fútbol Show Nacional.
4: Que sigue buscando al delantero, que no va a ser Romero, que será transferido a Tigre, que será transferido a Europa, y que en función de eso sigue buscando un delantero más. Ya tenemos la lista de convocados para el próximo partido. Está Paredes, está Lozano, y lo que charlábamos ayer, que lo dábamos como última información, no está Palacios, no está Belmonte, no está Vareiro, no está Gelini, no está Herrera, pero no está Carlos Palacios, que se ha convertido, como decíamos de Cavani, la excepción es cuando estás lesionado. Acá la regla es que Palacios, el último año estuvo lesionado.
1: Bueno, Palacios que no ha jugado con la camiseta de Boca. Los saludo a Javier Vicente. Javier, con los temas del fútbol internacional.
5: ¿Cómo te va, Nico? Buen mediodía para todos. Vamos a estar hablando de FIFA Forwards Enterprise, el proyecto de Gianni Infantino que divide al mundo del fútbol. Son más de 10.000 millones de dólares los que están en juego en este proyecto de Gianni Infantino. Después vamos a estar explicándolos por qué y por qué también se resiste Europa a aprobar este proyecto de Infantino, que tiene como fecha el 19 de septiembre. El 19 de septiembre tiene que aprobarse por sí o por no. Después vamos a contar bien de qué se trata, pero tiene que ver con la tercerización de la organización de los mundiales de fútbol. Y un dato de los partidos de ayer, Nico. Quienes asistieron al partido de Banfield y Sarmiento de Junín, sí, lo vi por televisión, creo que hemos visto al número 9 de la selección argentina en la próxima Copa del Mundo. Un crack. Hablo de Tiziano Perrotta. 9 goles en 16 partidos. Ayer hizo un gol con derecha, hizo otro gol con izquierda, habilitó al pase para el penal que fue el tercero de Banfield. Un crack que a esta hora buscan clubes del fútbol argentino y del fútbol europeo.
1: Bueno, bien, por el anticipo, de todas formas, el 9 del próximo Mundial va a ser Julián Álvarez, que es el mejor delantero para mí que tiene el equipo argentino. No va a jugar, quédate tranquilo que va a jugar.
5: Así cuando, vos decís que se va a hacer el pase al Barcelona.
1: Cuando Julián se entere las consecuencias gravísimas que puede llegar a tener esta decisión de no jugar para el Atlético Madrid, yo creo que va a recapacitar, va a escuchar a los que mejor lo pueden asesorar, que en este caso puntual creo que son Lionel Scaloni, Lionel Messi y los propios familiares. Lo saco al representante de esta situación.
5: Pero no es lo que está pasando a estas horas, ¿eh?
1: Bueno, hay que esperar.
5: A estas horas se espera una declaración muy fuerte de Julián Álvarez pidiendo que el Atlético le cumpla su sueño de jugar en el Fútbol Club Barcelona.
4: Y que además ya no tenemos que esperar más que convoquen una conferencia de prensa cuando se le ocurra desde la casa a Julián Álvarez.
5: Habla.
4: Con un video
1: de
4: dos minutos,
1: pero,
4: o
1: perdón,
4: un comunicado, dice: no quiero que me tomen de rehén, yo quiero salir del Atlético de Madrid. Puede pasar en cualquier momento.
5: Bueno, no es solo salir del Atlético de Madrid, es salir del Atlético de Madrid para ir al Barcelona, que no es lo mismo que
1: bueno,
5: decir salir,
1: pero, perdón,
5: del Atlético
1: de
5: Madrid.
1: Si él quiere salir del Atlético de Madrid, tiene que resarcir al equipo de la capital de Madrid. Esto es muy simple. Y el Atlético de Madrid no está para cumplir los sueños a Julián Álvarez. El Atlético de Madrid, el sueño que tiene es que Julián Álvarez tenga la camiseta del colchonero. Negro, no sé qué te parece a vos a la distancia.
3: A ver, no, digo, qué sé yo, una frase hecha, pero que en realidad es lo que corresponde. Los contratos están para cumplirse. A ver, yo digo, cuando firmó Julián Álvarez con el Atlético de Madrid, a la hora de evaluar el monto, era una cifra importantísima, mucha guita el juego. Es decir, de pronto con el representante, che, mirá, mi idea es jugar acá, pero de acá uno o dos años, quisiera cumplir el sueño, motivo por el cual poner la cláusula tal y tal, porque si no, al principio firmás, y claro, hay un montón de plata, y bueno, es decir, pero después te querés ir, querés cumplir el sueño, con todo el amor del mundo que le tenemos a Julián Álvarez, ¿no? Pero digo, qué sé yo, porque si no, así, viste, después se empacan, no, yo me quiero ir, y se arma el lío, y no hay rescisión de contrato, que la cláusula, y bueno, viste, qué sé yo, es una situación difícil.
1: La verdad que sí. En el mientras tanto, aquí en el fútbol local, yo creo que los dos temas preponderantes son la situación actual de River y de Boca. Quiere saber el hincha de River si el equipo va a salir de esta senda de las derrotas, si Coudet va a ser capaz de dar vuelta a esta situación. El hincha de Boca está muy preocupado por la derrota del otro día frente a Ristre, porque Boca le ganó Higgins, pero por la diferencia mínima. Boca no va a Chile de manera holgada, porque sabe que ganó tan solo 1-0 el partido de ida.
5: Y mirá, ayer Tigre la pasó mal en un momento, ¿eh? A pesar de que tenía una ventaja de 3-0 la ida, se le pusieron 2-0, y fue un problema, ¿eh? Para Tigre. Por suerte hizo el gol que consiguió clasificar.
1: Sí,
5: ¿no?
1: Es verdad. Yo estaba en un reducto gastronómico, miraba el partido de reojo, y cuando vi que Nacional se puso 2-0, digo, ¿cómo puede ser esto? Digo, habiendo ganado Tigre el partido de ida 3-0.
4: Sí, bueno, habla de la fragilidad de algunos equipos también, porque con una diferencia de 3-0 no se te puede complicar nunca, salvo que vos enfrentes a un equipo muy consolidado que haya tenido...
1: Sí, de todas formas no le voy a dar la razón a nuestro amigo en común Alejandro, porque el partido va ganando un equipo 5-0 y dice, no, hasta el último minuto tenés que...
4: Hasta el último minuto no, cuando vos traes una diferencia de 3-0 ganando afuera. Por eso, hoy atentos con Lanús, que lleva una buena diferencia a Perú para jugar con Cienciano.
1: Recordemos cómo salió el partido de ida.
4: 2-0 en la ida.
5: Si me tenés la altura de Cusco.
4: Por eso. Estar atentos hoy, porque ayer Tigre pasó de pantalla y se mete en la próxima instancia. Veremos Lanús y veremos Boca mañana en el plano internacional. Y después también, algo que desandaremos de aquí hasta las 15, Nicolás. Boca juega la semana que viene con Estudiantes. ¿En el estadio Alberto J. Armando?
1: Bueno, esa era la noticia de las últimas horas. Está muy mal el campo de juego de Boca, otra vez.
4: Porque era una cucarda que se colgaba la gestión Riquelme, ni bien asume Riquelme, primero como vicepresidente de Jorge Amor Ameal, que el campo de juego cambió sustancialmente para mejor. Hoy no estaría al 100%, pensando en el juego del miércoles que viene cuando pero tenga que recibir a Estudiantes.
5: Entiendo que están haciendo un resembrado, ¿sí? Ese es el tema, ¿no?
4: Claro, pero tiene que llegar en óptimas condiciones para jugar con Estudiantes.
5: Se esperan lluvias, viernes y sábado.
1: Es verdad, el socio y el abonado de Boca paga un dineral para ir a ver a Boca. Sale muy caro ir a ver a Boca, esto hay que decirlo, y a River también. El hincha de Boca no quiere ir a otro estadio. El hincha, ni el socio, ni el abonado, no quieren ir a otro estadio. Para mí el partido debiera jugarse en la cancha de Boca o debieran posponerlo, no sé, pero no sé qué dirá Estudiantes al respecto.
4: Lo que pasa es que es un partido ya pospuesto, porque deberían jugar esta semana. Semana.
1: Bueno, pero no juegan esta semana porque Boca tiene el compromiso a nivel continental.
4: A Estudiantes ya le pospusieron el partido de la final con Independiente Rivadavia. En un momento el calendario se comprime porque Estudiantes sigue con Copa Libertadores de América.
1: Claro.
4: Igual hay que ver si después, en este caso, se termina de confirmar o si mejora el campo de juego. Yo creo que estamos una semana del partido. Lo pueden mejorar.
1: Bueno, esperemos que lo mejoren. Vamos a, y atento a lo que dice Javier, pronóstico de lluvia viernes y sábado en Capital Federal. Negro juega Talleres mañana de local frente a Vélez. Ahí va a ser el reencuentro de los hinchas de Talleres con Jorge Sampaoli. ¿Lo van a recibir bien o no al nuevo técnico?
3: Te digo que, mira, ya la llegada de Sampaoli, viste que Sampaoli es como que tiene una condena social.
1: Sí, es verdad.
3: En el país, después del fracaso de Rusia 2018. Y, viste, y lo han visto, que anduvo cuesta abajo en la rodada, en distintos clubes donde le tocó dirigir últimamente. Evidentemente sigue teniendo un buen representante, sabe todavía sacar provecho, usufructo de lo que fue aquella su etapa más dorada cuando estuvo dirigiendo en Chile, pero viste, es como que llegó acá y lo tomó como algo más de efecto que efectivo, lo del presidente de Talleres, de Fassi, qué sé yo, como para aplacar un poco toda la efervescencia del logro de Belgrano, y ahora con lo de Ener Valencia, que todavía, viste, no termina de confirmarse, y no le gustó para nada lo que vio, lo que exhibió en el primer tiempo ante Newell's. Y con todo respeto a Newell's, acá la gente de Talleres dice, ¿cómo vas a meter línea de 5 contra Newell's?
1: Sí, bueno,
3: ya que jugaban en el Parque de Independencia, contra Newell's. Bueno, en el segundo tiempo cambió, hizo algunas modificaciones, corrigió, por ahí Talleres lo pudo empatar en el Parque, pero bueno, habrá que ver ahora, mañana, porque si no, no es una persona que haya tenido la aceptación y el agrado su designación como técnico de Talleres.
1: No, es verdad. A ver, Fassi provocó el cimbronazo porque fue un golpe de efecto importante. Me sorprende que con la inteligencia, con la capacidad y con la cintura que tiene Fassi haya elegido a Sampaoli. Yo creo que hubiera elegido otro entrenador que le caiga mejor al perfil del hincha de Talleres, me parece.
5: Ahora, ¿cómo le cae a Fassi que David Romero, que se fue libre de Talleres, hoy está atentado por Europa, por Boca, se habla de 10 millones,
1: bueno,
5: 12 millones de euros?
1: Le debe caer muy mal, ¿sabes por qué? Porque fue un error de Fassi en
5: pero
1: su
5: un
1: momento.
5: Error grosero.
1: Claro, claro.
5: Dejar ir a ese chico.
1: ¿Y qué te parece?
5: Negro.
3: Ay, bueno, es decir, Talleres está cobrando derechos de solidaridad.
5: Ah, claro.
3: Es decir, cuando pudo Tomás Palacios, es decir, le dio el gran negocio a Vila, el Independiente Rivadavia de Mendoza, David José Romero, y si se va al Sevilla o al Parma o al, qué sé yo, al Manchester City, va a cobrar, pero la gente dice, pero ¿cómo? ¿Cómo se te escapó? Es decir, haces un trabajo de scouting. El tema es que en Talleres no se le da muchas oportunidades a los chicos, a los de reserva. Algo que los hinchas de Talleres dicen, mirá Belgrano cómo le da oportunidades. Mirá cómo a los de la reserva los hace jugar en primera. Y en Talleres no, se le fue Solari, después fue a Chile, después fue a River, después lo vendieron, no sé, por Rusia, y Palacio lo compró Italia, y la gran plata la hizo Independiente Rivadavia, y va, y bueno, pero qué es eso, no sé, ellos tendrán sus negocios, tendrán su política, pero viste esas cosas al hincha, al socio de Talleres, le huelen medio mal, que se le vayan jugadores, que se destaquen y que la plata la hagan otros, y que Talleres cobre mecanismo de solidaridad, derecho de formación. Pero bueno.
1: Sí, es así. A ver, un toque con Gimnasia, rival de River hoy en La Plata, en el Bosque, va
4: bueno,
1: el partido.
4: Chilo Torres desgarrado, no juega por lo menos el próximo mes.
5: Insólito, ¿no?
4: No, pateando el penal.
5: Pateando un penal se desgarró. Yo no, nunca vi nada igual.
4: Se desgarró, lesión muscular grado 3. Se pierde por lo menos los próximos 4 o 5 partidos. Tiene un desgarro como tiene Vareiro, No tanto, pero casi. No juega Juan José Pérez porque tiene un golpe en el tobillo. Es una gran noticia para Gimnasia eso. Que increíblemente los entrenadores lo ponen.
1: Bien, vamos a estar con ese partido hoy con el relato de Martín Perazo y el comentario de Juan Minotti. Gran recibimiento para Armani en Colombia.
5: Claro, volvió nada menos ni nada más que a lo que se considera su casa nacional de Medellín, donde él se consagró. Recordemos que él salió del fútbol argentino en el ascenso. Jugó en Deportivo Merlo, entre otros clubes. Y de allí se fue a Colombia, a Nacional de Medellín. Se consagró como gran arquero allí. Todos recuerdan la final que jugó por la Sudamericana frente a River, donde fue una de las grandes figuras. Ahí lo vio River y lo trajo para que sea uno de los arqueros de la historia de River y del fútbol argentino, campeón del mundo además. Y ahora volvió a su casa, volvió a Nacional de Medellín, de donde es su compañera de vida, donde nacieron algunos de sus hijos, donde está toda la familia de su compañera, así que está en su casa.
1: Franco Armani, un notable arquero de fútbol y una mejor persona. A ver, ¿qué decía Armani en Colombia?
6: Aprovechemos la ventaja que tenemos a favor, pero para seguir aumentando el marcador, para seguir aumentando, no para relajarnos, no para relajarnos, eso no, relajarnos nunca, con este escudo nunca nos podemos relajar, ¿eh? Dale viejo, dale que va a salir todo bien. ¡Uno, dos, tres!
1: Bien, ahí está la arenga de Armani, arquero de Atlético Nacional, en la previa del 2-0 frente a Tigres de la Copa Colombia. Buena hora que Armani entonces haya vuelto hacia Medellín.
5: Fíjate el liderazgo.
1: ¿Qué te parece?
5: Creo que ahí en el vestuario de River está faltando ese liderazgo,
1: Bueno, lo que pasa es que no lo tenía porque Armani había perdido el lugar con Beltrán también. Pero es cierto, falta el liderazgo.
5: Seguía siendo el capitán.
4: Es que muchas veces no solamente lo que brindan los futbolistas adentro del rectángulo verde, sino el tema de los intangibles. Vos decís, che, técnicamente este jugador es brillante. Ahora le falta lo que algunos jugadores ostentan. Vos me decís, Ruggeri, ¿era tan brillante técnicamente?
1: No.
4: Ahora,
1: tenía... Pero dámelo siempre para mi equipo.
4: Tenía un liderazgo y una potencia que suplía lo que técnicamente no había tenido.
1: Ruggeri siempre dice, Javier lo sabe porque tiene unos años más que nosotros, que el mejor en su puesto, el de segundo marcador central, fue sin lugar a dudas Daniel Passarella.
5: Mejor del mundo fue Daniel Passarella.
4: Pero Passarella tenía todo.
5: Mejor de la historia.
4: Pero tenía todo. Tenía personalidad, gol, tenía técnica, tenía gol.
5: Cabezazo, era un número 10 jugando de 6. Le pegaba a todo el mundo, Todavía recuerdo.
1: En la época que no había VAR, ¿no?
5: Todavía recuerdo el codazo que le pegó a Jorge González, el lateral derecho de Vélez, en las finales que jugaron Vélez y River en el año 79. Fue una cosa impresionante. Pero bueno, era el Kaiser, era Daniel Alberto Passarella.
1: Campeón del mundo con la selección argentina en dos oportunidades. Como titular en el Mundial 78 e integró el plantel de México 86. Bilardo le ofreció jugar un par de minutos y él no quiso.
5: Convierte el gol contra Perú, que le da la clasificación argentina a la Copa del Mundo. El gol lo hizo Gareca.
1: Sí, no, eso te iba a decir.
5: Pero fue toda obra de él.
4: Te iba a decir, porque si no tenía que releerle.
5: Pero él iba a releer la historia. Arrancó desde la mitad.
1: Lo que pasa es que él lo ve con el corazón Río Platense.
5: Escúchame, arrancó desde la mitad de la cancha pasando rival, como si fuese Maradona, llegó hasta la puerta del área. Y Gareca la empujó en la línea.
4: En la línea. Arco. Ahora, qué desahogo,
1: Sí,
4: se quedaba fuera Argentina.
1: Viste que el 20 de julio fue el día de amigo. Seguramente habrá recibido muchos mensajes, Daniel Alberto.
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0: Muy bien, 1:22 PM, estamos en la continuidad de Pasión Nacional. Se ríe nuestro amigo Hernán Exmayer. Recuerden, 14:30 vamos a estar haciendo un seguimiento del partido Damián Barraca Central Nocivi.
1: En el Chiqui Tapia se juega.
0: Claro.
2: Lindo horario, ¿eh?
0: Lindo horario, sí.
2: Horario Barraca Central.
0: Irá Chiqui a la cancha hoy, 5:00 PM, Defensa Deportivo Riestra, Primera B Nacional, todo. Gimnasia River, 19, este partido de primera. Y 21:30 en Córdoba, Instituto Platense, también suena B Nacional, ¿eh? Dicho con respeto, ¿no?
1: No tanto.
0: ¿No?
1: Y si decís que de los seis...
0: Platense, se van a enojar conmigo los hinchas de Platense.
2: Por favor.
0: Platense juega la Copa Libertadores.
2: Después tengo que volver al bar.
0: Sí, por supuesto. No, no hay problema. Siempre digo que el torneo actual es una B Nacional jerarquizada que tiene a River y a Boca.
1: Pero al mismo tiempo, Platense, Independiente Rivadavia y Mendoza, que hace poco los tenía...
2: Son los dos representantes argentinos en la Copa.
0: Claro.
1: En la Copa Libertadores de América.
0: Donde no pudo llegar Boca. Me da mucho gusto saludar a Pablo Barovero en Santa Fe. Hola, Pablo.
3: ¿Cómo te va, Nico? Buenas tardes.
0: Muy bien, ¿cómo estás?
3: Compañeros. Bien, bien, muy bien. Un abrazo a la distancia. En una semana más convulsionada por el lado de Colón que de Unión, aunque también vale la pena decir que en el mundo Unión estamos en el minuto a minuto viendo si finalmente puede el presidente Luis Spahn levantar las dos inhibiciones que tiene, diferentes deudas con Juventud Las Piedras de Uruguay, con Sol de Mayo de Paraguay, por un par de incorporaciones que hizo en su momento Unión. Hoy todavía no puede utilizar los refuerzos Leonardo Madelón. Recordemos que se saltea el partido de la segunda fecha, lo postergan hasta el jueves que viene ante Lanús por competencia continental para el Granate, pero sí jugará en Mendoza el próximo sábado en el marco de la tercera fecha de la Liga Profesional ante Gimnasia. Para ese partido, repito, hasta ahora, Madelón no puede utilizar a los refuerzos teniendo en cuenta estas inhibiciones en las que ha caído Unión a través de las deudas que tiene con estos clubes extranjeros. Por el lado de Colón, ¿por qué decimos que más convulsionada la semana? Porque siguen los rumores, y cada vez más fuertes, de que Ezequiel Medrán dirigirá ante Acassuso el sábado próximo, su último partido, y ya le buscan reemplazante con algunos nombres que dan vuelta, como Iván Delfino, como Pusineri, Sanguinetti, y me parece el que pica en punta, Leandro Gracián, que hace horas fue dado de baja en Quilmes, ¿sí? Discontinuaron el contrato de Garacián, que se ha ido de la entidad cervecera. Había tenido un gran 20-25 en Deportivo Madryn, estuvo cerca de pelear realmente por un ascenso, y podría ser Colón su destino. A todo esto, no hay todavía una voz oficial desde Colón que diga que efectivamente Medrán se va el próximo sábado después del partido ante Acassuso. El técnico sigue trabajando de cara a ese cotejo, y es el único que hizo declaraciones esta semana. El lunes dijo que había hablado con Diego Colotto, que es el secretario deportivo de Colón, y solo habían hablado de la programación de esta semana.
0: Claro,
3: es
0: decir, Pablo, una consulta. Vos seguís a Colón permanentemente y vas a tener más conocimiento del que podamos tener a la distancia de Buenos Aires. Con cambio de entrenador, ponele que lo sacan a Medrán, ¿soluciona Colón los problemas o el nuevo entrenador va a seguir teniendo los mismos inconvenientes que tiene actualmente Medrán?
3: Bastante venimos hablando de eso aquí en la radio, y es una situación que también genera alguna incertidumbre, porque uno no está hablando de un entrenador que le esté yendo decididamente mal, más allá de que no arrancó bien este segundo semestre con un par de derrotas. Sigue tercero en la zona A. Los jugadores que tienen son los que va a tener el próximo entrenador. Digo, ya no hay posibilidades de un mercado de pases que esté abierto, ya ha cerrado. Colón, en vez de cuatro, ha traído tres refuerzos, ninguno de gran renombre, de gran trayectoria. Se ha quedado con lo que tiene, es cierto, tampoco ha perdido elementos titulares, pero da la sensación que Medrán, con un 54% de los puntos, estando tercero, y realmente el técnico que venga tiene que ser muy superador, si no, no se entiende demasiado.
0: Tiene que campeonar, claro, para volver a primera. No queda otra.
2: Bueno, pero algo parecido, Pablo, algo parecido le pasó a Iván Delfino la otra vez. Que lo tenía bien posicionado a Colón, porque perdió dos partidos, lo echaron, lo llevaron a Rodolfo De Paoli, y De Paoli casi lo desciende.
3: Exactamente, es esa la referencia directa. Hay que saltearse el 2025, que fue espantoso deportivamente para Colón desde todos los aspectos, pero hay un puente entre esa primera temporada en la Primera Nacional de la mano de Delfino y lo que hoy está haciendo Ezequiel Medrán. Realmente es muy parecido, con un mercado de pases de invierno donde no conformó al hincha, creo que tampoco a Delfino en su momento, de hecho lo hizo público, y me parece que tampoco a Medrán, más allá de que él siga diciendo que tiene un gran plantel, pero Colón no se reforzó de buena manera manera en ninguno de esos mercados de invierno. Delfino duró dos o tres partidos más y lo mismo parece que va a suceder con Ezequiel Medrán. Esperemos, por supuesto, que el que venga, si es que en definitiva se consuma la salida de Medrán, bueno, tenga una estadística mucho mejor que la que tuvo Rodolfo De Paoli, que no pudo enderezar el barco, de hecho hundió un poco más la campaña de Colón, que en aquel momento terminó octavo, sí, casi por la ventana, ingresando el reducido, después empató con el Boys en Floresta y por una cuestión de ventaja deportiva quedó eliminado en la primera instancia del reducido. Pero bueno, evidentemente un equipo que está tercero, que tiene un entrenador que lo trajo hasta acá, porque Medrán dirigió toda la temporada, repito, tendrá que estar muy fina la comisión directiva y elegir muy bien el técnico. Si no, no quiero decir que es un sinsentido, pero cuesta entender, si no van a buscar un técnico que sea una garantía, ¿para qué el cambio en este momento?
0: Claro. Pablo, te mandamos un gran abrazo, muchas gracias.
3: Abrazo grande.
0: Pablo Barovero de Santa Fe. Quiero contar algo de Rodolfo De Paoli. Yo tengo una estima personal por su figura. Lo conozco desde el año 2003, cuando empezó a relatar la campaña de Boca en Radio Mitre. Tenía 20 años en ese momento y me lo encontré hace un tiempo en la esquina de Libertadores y Coronel Díaz, ahí en cerca de la cafetería tan tradicional que tiene Buenos Aires. Y le digo, Rodo, querido, nos dimos un abrazo. Le digo, con las condiciones que yo creo que tiene para relatar fútbol, tanto en radio como en televisión, a mí siempre es un relator que me gustó. Cuando a mí me gusta un relator, yo lo menciono permanentemente. Cuando no me gusta, directamente no hablo de él. Y bueno, me dice, yo sé que tengo condiciones y todo, pero a mí me mueve la dirección técnica, a mí me gusta dirigir. Bueno, le digo, yo creo que debieras dedicarte al periodismo. Y bueno, él está convencido que quiere dirigir. Creo que lo ha hecho sin éxito hasta el momento, pero bueno. Podría ser cabeza de cualquier compañía de radio y televisión, porque tiene unas condiciones para mí naturales y totales. Pero bueno, es una simple opinión. Así que un gran abrazo para Rodolfo De Paoli. Y noticias, 1:30 p.m.
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5: 1:30 p.m. en la República Argentina. Actualizan el protocolo de las fuerzas de seguridad ante amenazas en escuelas por redes sociales. La nueva normativa prohíbe el tratamiento de datos sensibles de niños y adolescentes sin orden judicial. Sin embargo, habilita excepciones cuando existan riesgos graves e inminentes para la vida o la seguridad de la comunidad educativa. Investigan un infanticidio en Lomas de Zamora, el informe de Andrea Valdivieso.
6: En la localidad de Villa Rita, partido bonaerense de Lomas de Zamora, una nena de apenas 1 año y 7 meses fue hallada sin vida. Un llamado al 911 alertó sobre una menor que no reaccionaba luego de haberse caído de la cama, pero cuando la ambulancia llegó, certificó el deceso. La médica de guardia advirtió golpes en distintas partes del cuerpo, por lo que la UFI 17 de Lomas dispuso la aprehensión del padrastro de la víctima, quien se encontraba al cuidado de la menor al momento del hecho. La madre, de 17 años, estaba ausente.
5: Rusia emitió una orden de búsqueda internacional contra el creador de Telegram, Pavel Durov, quien vive fuera del país desde hace años. Es acusado de complicidad con el terrorismo al no eliminar contenido vinculado a actos de sabotaje contra el país. Rusia alega que permitió que la plataforma fuera utilizada para el reclutamiento por parte de los servicios de seguridad de Ucrania. En Buenos Aires la temperatura 16 grados, la humedad 62%, cielo algo nublado.
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0: 1:32 p.m. en la continuidad de Pasión Nacional. Ya lo saludo a Fabián Codevila, pero antes, mensajes que llegan al 11-3870-7485.
11: Saludos para Nicolás, para todo el equipo de Pasión Nacional, Fernando de Neuquén, Fernando de Resistencia Chaco y Carlos desde Chicuana, que está trabajando en los campos de chía en Salta con algunos problemitas para sintonizar la radio allá, ¿eh?
0: Bueno, esperemos que se puedan solucionar. Saludos a toda la gente de Salta. Mi querido Fabián Codevila, épocas inolvidables con Morales y García Blanco. Un gran abrazo, Pomelito.
12: ¿Cómo te va, Nico? Un abrazo grande para vos, para los compañeros en la mesa y para todos los oyentes de Nacional. Épocas inigualables, inolvidables, cuando el gordo, previo al programa, alrededor de las 12:45, llamaba al bar El Mundo y decía, hijo, me prepara puchero para otro.
0: que en realidad lo comíamos después del programa.
12: Exactamente.
0: Él encargaba, pagaba y lo iba a buscar. Mirá la pasión que tenía por la gastronomía. Horacio García Blanco, muy hincha de Independiente.
12: Él preguntaba primero. Decía, hijo, ¿usted se queda hoy? ¿Usted, hijo, se queda?
0: Se quedaban todos en esa época.
2: Entonces, y otra época de la radio.
0: Sí, claro.
12: No, era otro grupo además. Eso quiero decirlo también. Había gente que buscaba la unión del grupo. No como los últimos años. Pero bueno, no importa. Había gente que intentaba que el grupo, y de hecho lo era, hacíamos torneos de pichines.
0: Sí, es verdad.
12: Y comíamos, almorzábamos todos juntos, íbamos a hacer un torneo de pichines a la vuelta y teníamos una cartulina en la oficina donde todos los días poníamos los puntos de cada uno para ver quién ganaba.
0: No, claro, y no dejemos de mencionar la figura de Juan Carlos Morales, que venía los fines de semana, para mí una figura trascendental de la radio.
12: Juan Carlos Morales, Horacio García Blanco y obviamente el gringo, el pardo Abadí y el castor Cascioli. Se ocupaban de esos menesteres.
0: Tampoco me quiero olvidar, Pomelo, tampoco me quiero olvidar de Gustavo Vergara, de Mario Truco. Mario ha sido un tipo sensacional. Años más tarde, Walter Saavedra y Julio Ricardo. Julio con ese don de gente que siempre lo caracterizó. Pero bueno, volvamos a la actualidad.
12: Mario no estaba todos los días con nosotros.
0: Claro, venía de Mar del Plata, es cierto.
12: Y Gustavo en algún momento eligió y por eso tuvo bastante tiempo no cerca nuestro, ¿no? Después volvió como corresponde, pero en ese momento quiero contar esto para cerrar una anécdota muy divertida, ya que me la metiste ahí adentro, y el gordo decía, y el gordo se encargaba de armar la mesa, la oficina, que el estudio que hoy donde sale el panorama y los boletines en el segundo piso frente a la oficina de deportes, era la oficina de deportes.
0: Claro, en ese momento gordo, sí.
12: Y él, el gordo, armaba la mesa, él ponía los platos en los cubiertos y después de terminar el programa, que en ese momento era de 12 a 3, ¿recordarás, Nico?
0: De 1 a 3 de la tarde era.
12: Y después fue de 12 a 3 en un momento.
0: Sí, en algún momento, pero poco tiempo, es cierto.
12: Y ahí íbamos todos a almorzar el puchero que venía del bar El Mundo enfrente y que el gordo pagaba con mucho gusto, lo recordamos siempre con mucho cariño.
0: Sí, por supuesto.
12: Un padre para todos nosotros.
0: Bueno,
12: como
0: volvamos.
12: Está intentando ser Boivoda ahora,
0: sí,
12: ¿eh?
0: Claro.
12: En ese Racing, que hasta aquí no ha decepcionado, hay que decir la verdad, líneas generales, ganó en Copa Argentina 4-1, ganó en el debut de Gimnasia, ayer fue de mayor a menor, arrancó con un aceptable primer tiempo, sin brillar, jugando de contra, tuvo varias oportunidades, un buen desempeño de Lautaro Díaz, en el segundo tiempo se diluyó todo eso, arrancó bien Nacho Rodríguez, ¿cómo estará la Secretaría de Racing que trajo al Pacha Espino para suplantar a Gaby Rojas, el mejor lateral izquierdo del fútbol argentino, y no van ni dos partidos y ya perdió el puesto, por Nacho Rodríguez, quien querían sacar, y ayer jugó un aceptable partido, que fue el lateral izquierdo. Esta es la Secretaría Técnica de Racing, por eso me agarro la cabeza, pensando en lo que puede llegar a venir si se va Sosa, ¿no? Porque Racing de a poquito va desmantelando un equipo que ganó todo y que llegó a la final de la última liga en diciembre. Sí. Recordarán.
2: Es cierto, ¿cuánto cambió la conformación del plantel del Racing de Costas a este, ¿eh?
12: Y claro, bueno, viste, hay que tratar de hacer dinero. Me parece que esa es la premisa y creo que en el fondo no están equivocados, ¿no? Porque ese salto de calidad nunca se dio, ¿no? Y el tema que también lo condena al actual presidente de Racing es que alguna vez dijo, la inversión no es un gasto. Por lo cual, yo siempre digo, terminó yéndose de Racing en diciembre del 2020, pateando la puerta y enojándose con Víctor, porque Víctor en aquel momento no había querido pagar una cifra sideral por un volante de Banfield, no recuerdo el nombre ahora, no sé si no era Galopo.
2: Puede ser, pero... Chicas, ahora, decime una cosa, Pomelo, porque vos estuviste atento al partido. Yo todavía no entiendo qué cobraron en el gol de Mayo, en el gol de Central, que además tuvo una definición de taco espectacular.
0: Excepcional.
12: Sí, pero bueno, pero hay una situación que es para analizar ahí. Es difícil explicar, nosotros lo podemos hablar y por ahí ustedes lo van a entender, es difícil explicárselo a los que nunca jugaron al fútbol, por ejemplo, que son solo hinchas de ver la televisión. Con solo ver el movimiento de cuando es cuando te das cuenta que él toca la pelota para Mayo, luego de esa genialidad de definición, pero estaba adelantado, o sea, hay que observar bien la jugada. El movimiento de Obando, te das cuenta que él toca la pelota para Mayo, luego esa genialidad, la definición, pero estaba adelantado por más allá de que tire las líneas y todo. Observen bien esto que yo les estoy proponiendo. Insisto, con el movimiento de Obando, que es el que termina jugando la pelota hacia adentro, te das cuenta que él toca la pelota para Mayo, luego es el taco, la definición, pero estaba adelantado cuando toca la pelota
2: algo similar a lo que le pasó al gol de Croacia, digamos.
12: Exactamente. Por eso digo que es difícil, pero hay que verlo. Obviamente, la verdad que crees que te digo una cosa, Javier.
2: Sí.
12: Si fuera por mí, yo cobro todo esto, ¿eh? No estoy poniéndome del lado
0: de Racing. No, por supuesto, y se entiende perfectamente lo que
12: VAR,
0: decís.
12: El VAR a mí, para mí el VAR arruina el fútbol, como ahora salieron todos a ver de la sanción al jugador
2: de Suiza.
12: De Suiza, ¿me entendés?
0: Entonces, ya pasó, viste.

0: cortar la carrera a nadie. Santiago es un referente, lo quiero en mi equipo, sí, pero bueno, también soy comprensivo, él ha tenido ofertas en su momento, y es un jugador que, bueno, que si Racing se desprende de él, lo vamos a sufrir, pero bueno, también hay que adaptarse al contexto de la realidad del fútbol argentino también. A mí me encanta, tiene un corazón enorme y al hincha le gusta, y bueno, yo estoy en comunión con lo que opinan todos, pero bueno, también estoy muy cerca del jugador y lo comprendo también.
1: Así que me parece que está muy cerca de concretarse la venta. A Racing le quedarían alrededor de 8 millones sí. de dólares limpios. Sosa, finalmente, después de 2 años y medio de enorme nivel en Racing, hoy capitán de la academia, se iría al fútbol de Brasil y Racing deberá buscar un reemplazante. Algunos nombres los hemos dado: Cardoso, volante de Lanús; Cubas, el volante paraguayo que jugara el último mundial para la selección del Faro, son candidatos. Y simplemente cerrar con esto, porque Iván me aclara, en esa pelea de Milito y Blanco, finales del 2020, el jugador al que apuntaba la academia era el Corcho Rodríguez, Javier.
2: Sí, claro, el volante de central de Banfield que jugó en Estudiantes.
3: Que está en México y que ahora tenía una chance de volver a Estudiantes.
1: Exactamente, ese fue el jugador al cual fue a buscar Milito y Blanco le dijo no, de ninguna manera, y es lo que terminó haciendo que en aquel momento Milito tomara la decisión de irse de la academia. Bueno, eso que alguna vez hizo Milito, hoy lo practica totalmente en contra, ¿no? Digo, en el mercado de pases, busca quién queda libre, buscan jugadores que puedan venir sin que le cueste un peso Racing o de bajo costo, y termina poniendo en la palestra los últimos 4 libros de pase de Racing, que han sido deplorables, bueno, teniendo en cuenta el equipo que había conformado alguna vez Gustavo Costas en la gestión de Víctor Blanco.
3: Muy bien, te mandamos un gran saludo también para Iván, de parte nuestra.
1: Para Iván, y permitime simplemente decir para Luca, mi otro hijo que hoy está cumpliendo 21 años, así que los dos...
3: Un gran abrazo,
1: de mi vida.
3: Todo, la Academia Racing Club. Gran saludo, Pomelito.
1: Abrazo grande.
3: Muy bien, Fabián Codevila con nosotros. Vuelvo a Córdoba con el Negro Romero. 1:43 PM, el Negro Romero en el centro del país.
4: Digo, después Gerardo, en la última hora estará con la probable alineación de Instituto, pero digo, la gloria, por lo que se vio, no mereció perder con Vélez en el Amalfitani. Es más, hasta si me apurás, no solamente mereció el empate, sino también ganar. Pero tiene el problema que le pasa a un montón de clubes en el fútbol argentino. Le falta definición, le falta gol. Es decir, el último gran goleador que tuvo, después de Collón Racing de Avellaneda, estamos hablando de Maravilla Martínez. Pero uno dice, ¿dónde quedaron los 9? Digo, el Instituto, cuando llegó a Alta Córdoba, proveniente del Bel de Belville, con el nombre de Carlos Aguilera, le inventaron ese nombre a Mario Alberto Kempes. Kempes jugaba de 9. Le pusieron a Aguilera para que no se lo chorearan,
3: sí,
4: no
3: claro.
4: se lo afanaran en el camino, ¿no? Pero después tuvo a Oscar de Articia, a Diego Klimowicz. Cuando vino de Laguna Larga, Paulo Dybala era 9. Después, bueno, por cuestiones tácticas empezó a estar situado en otro lugar. Y si no los generaba, los traía Milique Jiménez, Pablo Vegetti, Ariel Cosoni, y más atrás en el tiempo el Tula Curioni. Digo, le está faltando un nuevo Instituto, porque de pronto genera, lleva fútbol, pero no tiene definición.
3: Bien, es una buena acotación. Mañana entonces la presentación de Talleres en Córdoba con el reencuentro de Jorge Sampaoli Negro con los hinchas de Talleres. Vamos a tener todas las precisiones justamente con Gerardo Murúa. Y viste que el tema no solamente tiene protagonismo aquí en Buenos Aires, sino que retumba en todo el país por la cantidad de hinchas de Boca o de River. El momento de River, hoy relata Martín Perazzo en La Plata, Gimnasia River, el momento de River que es en la cara de la derrota por lo que pasó en la Copa Argentina, en la final del último campeonato y en el inicio de este. Y Boca con esta preocupación de la derrota del otro día frente a Riestra. Me parece que son los dos grandes temas del fútbol argentino hoy por hoy.
4: No quiero ser extremista, pero digo, si no les va bien,

0: si no les va bien en sus próximos partidos, ¿qué onda con la continuidad?
1: No, Arruabarrena recién comienza.
2: Recién llegó.
1: El caso
2: no,
1: de...
2: No, pero no te rías, recién llegó. No,
1: el cacho de...
2: Para mí no corre ningún riesgo, Arruabarrena.
1: No, por lo menos en lo inmediato no, si queda eliminado.
2: Porque además es el técnico negro que hubieran elegido los macristas, o uno de los entrenadores, y los riquelmistas.
0: No, indudablemente. Por eso digo, es una... Voy al extremo, digo, a ver. Se queda sin Sudamericana, Boca. Obviamente está obligado a ganar el torneo local.
3: Si se queda sin Sudamericana es un tema.
1: Si se queda sin Sudamericana, empieza, para estar en el medio, empieza a estar condicionado el ciclo. Ahí sí,
2: recién empezó.
1: Perdés 0-3.
0: Aunque a Riquelme, siempre lo digo, ¿no? Viene a los cafrunes, como decía, galopeador contra el viento, ¿eh? Mientras más fogoneemos. No, se tiene que ir, que no da
2: cansado. Riquelme lo va a sostener, claro.
0: No, olvidate.
2: Está bien lo que decís.
3: No, pero ahí tiene a favor a la hinchada de Boca que lo quiere al Vasco. Tiene espaldas el Vasco.
1: Sí,
3: es lo mismo que con el Sifón. Con el Sifón no había una historia.
1: Sería seguir estando en el fondo del fondo. Boca empieza a naturalizar quedar eliminado prontamente las competencias.
2: Bueno,
1: Alianza Lima, Cruzeiro...
2: Lo grave no es quedar eliminado de la Sudamericana. Para mí lo grave fue quedar eliminado de la Copa Libertadores.
1: Pero era gravísimo que ahora fueran 16avos de final de Copa Sudamericana.
2: No, para mí fue más grave lo de Copa Libertadores.
1: Ah, fue más grave, pero está bien. Pero es seguir cayendo, rodando escaleras abajo.
2: Rodando por callado, como dice la letra
3: de Tana. Es un partido difícil el de mañana para Boca.
1: Bueno, yo también te lo doy vuelta. ¿Y qué están diciendo en Chile? Porque si para Boca es difícil O'Higgins, O'Higgins no es difícil Boca.
2: Vamos a hablar en serio.
3: O'Higgins no tiene nada que perder.
2: Está bien.
3: O'Higgins es el convidado de piedra acá. Y tiene la gran chance jugando de local en Rancagua.
1: No, y futbolísticamente es un equipo trabajado.
3: Una clasificación espectacular. Lo trabaja muy bien Lucas Bogani.
2: Javier, hablemos en serio. El campeonato de Chile tiene 16 equipos. Yo miro la tabla. O'Higgins está en el puesto 10 con 20 puntos. Y el líder es Colo-Colo, que tiene 39. Si Boca no le puede ganar a O'Higgins.
3: ¿Pero vos viste el partido de ida?
2: Sí, claro, lo vi.
3: Fue bastante parejo,
2: Pero ganó bien Boca igual.
3: Ganó bien Boca, pero tuvo chances,
2: Tuvo algunas chances.
3: El arquerito colombiano ese día fue figura, no se mandó la macana del 3-0.
1: También esta situación habla, primero que hay ningún partido se gana las vísperas, pero si todo el tiempo estamos diciendo, che, ojo con Alianza Lima, ojo con O'Higgins, ojo con Cienciano,
2: Bueno, eso una vez más lo nombro, eso lo instaló a poco, a la Argentina superpoderosa de Maradona con Perú, y Alejandro decía,
3: no,
2: ojo Perú,
1: no hay que subestimar.
2: Bueno, pero tampoco hay que maximizar al rival. Tenemos la pausa y después venimos con la despedida. ¿La despedida tuya, negro, de Córdoba es como la de los chalchaleros o es un poco mejor? Pensalo.
0: Por la cantidad de despedidas.
2: Claro. ¿Qué te vas a despedir? ¿Qué vas a estar volviendo si nunca te fuiste? Dale.
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0: Muy bien, en la continuidad de Pasión Nacional, 1:51 p.m, 51 minutos. ¿Y qué argumentos desde lo futbolístico tiene Gimnasia para ganarle a River hoy?
1: La formación de River.
0: Te dejé en silencio.
2: ¿Sabes por qué? Porque el otro día fue flojo el rendimiento de Gimnasia, más allá de haber sido perjudicado con algunas decisiones que tomó el VAR, ¿sí? De no revisar que se había adelantado Cambeses. Podría haber cobrado Nico Ramírez un segundo penal en favor de Gimnasia por una falta de Santi Sosa a Ausmendi. Ahora, todo eso no le da una sustancia futbolística a un equipo que tuvo un buen cierre de temporada el semestre pasado, que tuvo una gira por Rusia, pero que, vuelvo a ser enfático con esto, aunque los entrenadores te pueden decir, vos no estás en los entrenamientos todos los días.
0: Bueno, ahí tienen razón.
2: Porque ellos lo cierran también,
0: sí, claro.
2: Entonces siempre van a tener razón. Es inexplicable que en este plantel, que no tiene grandes jugadores de lo técnico, Gimnasia, no juegue uno de los mejores en el plantel, que es Nicolás Barsquelotto.
0: ¿Y por qué no juega?
2: Porque Pereira elige otros futbolistas.
0: Pero había sido, de alguna manera, la revelación del campeonato anterior.
2: Fue el mejor futbolista de Gimnasia en el semestre anterior con los goles del Chilo Torres. Que no juegue es sorprendente. ¿Sabes por qué, además?
0: ¿Por qué?
2: Porque lo que no te da con dinámica, que hay partidos, que hay jugadores que no te lo dan con dinámica, puede ser decisivo en una pelota parada. ¿Cuántos jugadores te aseguran que en un tiro libre o en un córner te pueden ganar un partido? Son contados con los dedos de una mano. Gimnasia lo tiene y Pereira no lo pone.
0: Increíble. Increíble porque a la corta o a la larga se lo van a facturar a Pereira eso.
2: Por supuesto.
0: Ya se lo están facturando.
1: Lo que estoy viendo en general, cuando lo pone el lateral por derecha.
2: No, eso...
1: ¿Él no es volante?
2: No, es otro Barsquelotto.
1: Ah, es otro.
2: Es el primo.
0: Son varios.
2: Son primos. De hecho, hoy juega Bautista, que le ganó la pulsera también a Steinbach.
0: Claro.
2: Que había sido... Pereira, a los mejores del semestre pasado, no los pone.
0: Vos sabés que me quedé pensando lo que dijiste hace un tiempo, y estoy de acuerdo con eso de los Barsquelotto, que son, para mí, grandes entrenadores. Creo que ahí estás, estamos de acuerdo. Tanto Guillermo como Gustavo. Digo, si quieren tanto a Gimnasia, ¿por qué alguna vez no dirigieron a Gimnasia?
1: Por eso mismo.
2: Eso deberían responderlo ellos en un momento.
1: Porque quieren mucho a Gimnasia. Y saben que si les llega a ir mal...
2: Es una manera rara de querer.
0: Sí.
1: No, porque si le va mal...
2: Porque habitualmente los que más quieren están en los clubes.
0: Se comprometen,
2: ¿no? A veces se equivocan y no están. Pero el ejemplo más claro es en La Plata. Verón llegó a La Plata y se involucró. Fue futbolista multicampeón. Técnico de manera implícita.
0: Sí.
2: Porque ha elegido compañeros, técnicos... Y
0: no,
2: presidente,
0: y además,
2: ahora
0: te digo algo, digamos las cosas como son, con aciertos y con algunos errores, porque los ha tenido Verón, porque es un tipo,
2: ¿sí?
0: Es humano, y el humano se equivoca. Yo siempre digo, me equivoco, pero por hacer, nunca por no hacer. Pero el sentido de pertenencia que tiene Verón no lo puede discutir absolutamente ningún hincha de Estudiantes,
2: no,
0: nadie.
2: Te voy a decir más, no hay, habría que buscar, en comparación, ningún exfutbolista que tenga un sentido de pertenencia tan alto y tan importante como Verón con Estudiantes. Para mí, por encima de Riquelme,
0: sí,
2: en Boca,
0: coincido.
2: El Luis Fartime en Belgrano,
1: mí,
2: y todo lo que vos
1: en
2: quieras.
1: En el caso de los Barsquelotto se impone aquella famosa frase de Groucho Marx.
2: A ver.
1: Que decía, yo nunca sería socio de un club que me acepte como tal.
0: Claro.
2: Sí, está bien. Sí,
0: bueno,
2: sí.
0: Negro, en Córdoba, estamos con la despedida de los chalchaleros. Me gustó esa, bien folclórica y bien futbolera, Negro.
3: Así es. Recién hablaban de Horacio García Blanco, digo, bueno, ustedes convivían con él, trabajaron con él. Yo tuve mi pequeña relación cuando salía desde Córdoba para Radio Rivadavia, ahí estaba también Juan Carlos Morales, pero alguna vez me pidió un favor, dice, cordobés, dice, me tenés que conseguir una grabación de la Orquesta Provincial de Tango.
0: Ah, claro, era un fanático del tango, el gordo, por supuesto, y de Osvaldo Pugliese.
3: Claro, me dice, con el bandoneón prodigioso del maestro Carlos Nieto. Y anduvimos buscando porque fue una actuación aquí en el Teatro del Libertador, lo que sería el Teatro Colón en Buenos Aires, ¿no? Y una pena porque buscábamos cinta, cassette con los sonidistas y bueno, no llegamos a tiempo porque Horacio García Blanco se nos fue, ¿no? Pero digo, me acuerdo de esa experiencia, quedé en deuda, ¿no? Pero bueno, el trámite se hizo, así que bueno, simplemente eso quería narrar, digo, porque es lindo recordar a esa gente.
0: Bien, sí, por supuesto, y hacés muy bien en traerlo a colación, como lo hicimos nosotros allá por la 1:30 de la tarde. Maestros de la vida, más allá del periodismo, como fue Horacio García Blanco. Decime la verdad, Negrito, no nos escucha nadie. Te trata mejor a Rey a las 7 de la tarde que yo, ¿no? Sí, sí, te trata mejor. El audio es más cálido, es más simpático.
1: Son cordobeses los dos.
0: Claro, claro.
1: Se entiende.
3: Eladio tiene una atención conmigo por ahí, tiene un acto de generosidad y me da algún franquito con
0: Claro, franquito que yo no te doy. Estuviste muy bien, Bueno, vamos a evaluar darte un franquito, Bueno, franquito cordobés,
3: Un cariño grande para ustedes.
0: Por eso el viernes es el día más lindo de la semana, ¿no?
3: ¿Qué te parece?
0: Qué grande, negro, ¿cómo me hiciste? Te la dejé picando, te tiré el centro para que hagas el gol de palomita.
3: ¿Viste? Soy el 9 que busca Boca, que busca arriba.
0: ¿Qué te parece? Bueno, la seguimos, José Luis Franco Romero Córdoba, ¿te parece bien? Tenés otro nombre a partir de hoy, Gracias, Negrito.
3: Chao, querido, gracias.
0: Bien, el negro Romero de Córdoba. Sí, Hernán, con los mensajes.
4: 11-3870-7485, buenas tardes. Los escucho todos los días, los felicito por el programa. Ángel desde Río Grande, Tierra del Fuego.
0: Muy bien, Ángel, un gran abrazo para vos. Cuánto frío, pero ya están acostumbrados a esta temperatura.
4: Muy bien, 16 grados la temperatura aquí en Buenos Aires, con un cielo ligeramente nublado, Nicolás.
0: Muy bien, no me puedo recuperar de la tos, así que pido disculpas si toso al aire, pero el frío, la verdad que pasa factura en la garganta. Bueno, entonces, Julián Álvarez, capítulo 1000 hoy.
1: Sí, hay que esperar, como te decía, que en las próximas horas haya una... Bueno, un pronunciamiento del propio Julián Álvarez sobre cuál va a ser la situación. Él tiene fecha de regreso al club colchonero para el 10 de agosto. Y hablando de jugadores argentinos que andan por allí por España, todavía resta resolverse la situación de Mastantuono. Ayer jugó Mastantuono en un partido amistoso del Real Madrid.
2: ¿Qué va a pasar con eso?
1: Lo que ha dicho Mourinho es que la idea es cederlo, ¿no?
2: Pero en España... No, pero que se quede en España.
1: En Europa. La idea del Real Madrid es que él acepte alguna de las...
0: Que tenga rodaje europeo.
1: Exacto, que tenga rodaje europeo, alguno de los ofrecimientos que le han hecho, por ejemplo, el del Fulham inglés, donde está Álvaro Arbeloa de entrenador, que justamente lo tuvo en el Real Madrid. La Fiorentina también está interesada en el jugador. Pero River insiste, Y en definitiva la definición la va a tener el jugador. Lo que se dice es que Mastantuono a estas horas está sopesando la situación, pero que no ve mal volver a River.
0: Sí, ¿no?
1: Vamos a ver qué
0: definición. Ojalá que pueda volver a River para darle una inyección de prestigio al fútbol argentino. A mí es un jugador, me hubiera encantado que Mastantuono fuera al Mundial. Sí, totalmente. Y Mastantuono necesita a River. 2 de la tarde en la República Argentina, llegan las noticias a Nacional.
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6: 2 de la tarde en la República Argentina. Alerta por la crecida histórica en las cataratas del Iguazú. Las intensas lluvias elevaron el caudal del río a casi 7 veces su nivel habitual. El temporal ocurre tras la muerte de un turista neerlandés en un accidente náutico en la zona. Las autoridades recomendaron extremar las precauciones mientras continúan las tormentas. Vicuña consiguió aval del gobierno para abastecer de energía a un proyecto minero de cobre por 9.700 millones de dólares. El ente nacional regulador del gas y la electricidad ratificó prioridad de uso sobre el 90% de la ampliación de línea de alta tensión en San Juan. Se desestimaron impugnaciones, consolidando la seguridad jurídica bajo el RIGI. Nación envió fondos a La Pampa desde Radio Nacional en esa provincia, nos informa Daniel Uccelli.
7: El gobierno nacional giró a la provincia de La Pampa 10.000 millones de pesos y reactivó el envío de fondos previsionales luego de la reunión entre el jefe de gabinete de Nación, Diego Santilli, y el gobernador pampeano, Sergio Cilioto. Los recursos corresponden a las cuotas de junio y julio para el déficit de la caja previsional y se repartirán entre el gobierno de La Pampa y sus municipios, respetando los coeficientes de la ley de copartición.
6: El estado del tránsito con Ernesto Arriaga.
8: continúa totalmente habilitado el paso Cardenal Zamora en Villa La Angostura, Osorno, Chile, ruta nacional 231. Máquinas viales están despejando la nieve, al igual que la ruta 40, llamado Camino Siete Lagos, hacia San Martín de los Andes. En Mendoza, la ruta 7 continúa totalmente cerrada. Más de 2.800 camiones están en todo el corredor internacional esperando el despeje de Chile y de Argentina.
6: En Buenos Aires la temperatura 16 grados, la humedad 62%, cielo algo nublado. En Puerto Iguazú, donde nos escuchás por AM710, la temperatura es de 28 grados dos décimas, la térmica 29 grados 5, la humedad 58% y el cielo está despejado.
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0: Bueno, ahí está Frankie, Frankie, que es la cortina del programa Segunda Hora de Pasión Nacional por AM870, las 48 radios del país y el canal de YouTube de la radio.
1: Nicolás Álvarez, inteligencia artificial, ¿va a seguir poniendo a Frankie?
0: Sí, por supuesto, eso no se cambia, ¿eh?
1: ¿Y Frankie? ¿Será un Frankie con la inteligencia artificial?
0: No, ahí no, ahí va a ser el Sinatra original de toda la vida, ¿eh? ¿Tendremos un Hernán y Exmayer con inteligencia artificial? No, bueno, todo puede ser el día de mañana. A mí me invitó un día Héctor Larrea a ver a María Callas en holograma. Y yo la vi a María Callas en el Gran Rex. Le mandamos un gran saludo a Héctor con esa voz, Damián Mágica, que decía, Héctor, vamos al encuentro.
2: Qué troesma.
0: Héctor, qué troesma de la radio, realmente con su una vuelta nacional, con su rapidísimo en Radio Rivadavia. Sí, Hernán, recordamos las vías de comunicación.
3: 11-3870-7485, Nico.
0: Bien, tenías razón, hicimos cortar la ventilación porque nos estaba consumiendo la garganta. Bueno, y recordamos los datos del tiempo en la Ciudad Autónoma de Buenos Aires.
3: 16 grados con cielo algo nublado.
0: Lo saludo en Córdoba a Gerardo Murúa, puntapié inicial en el centro del país para Gerardo en la segunda hora del programa. Gerard.
4: Nico, querido, qué gusto saludarte. El abrazo a los compañeros allí y a toda la audiencia a lo largo y a lo ancho del país. Por supuesto, juega Instituto esta noche, lo hablaban un poquito con el Negro Romero, 21:30 recibe a Platense, primer partido de local, dirige Luis Lobo Medina. La Gloria, que probablemente no tenga cambios, ya vamos a estar repasando el 11 titular. Talleres, sí, alguna modificación, mañana va a recibir a Vélez por la tarde. Ha cambiado el sistema de cobro de los estacionamientos alrededor de
0: las
4: canchas en Córdoba. Entonces, ahora lo va a regir la provincia y eso es un detalle que vamos a seguir tanto hoy como mañana, Nico, porque ahora que pasó a ser controlado por la provincia, no hay más naranjitas o trapitos, como le dicen ustedes.
0: Claro.
4: Y va a ser un tema a seguir en los estadios, alrededor de los estadios aquí en Córdoba en las próximas presentaciones. Así que después les contaremos, pero no es un detalle menor que ahora pase a controlarse de otra forma el tema de los estacionamientos. Y como lo saludaste al final al Negrito Romero,
0: sí,
4: dijiste José Luis Franco Romero Córdoba, decirle que te cuente la anécdota cuando lo confundieron con un narcotraficante.
0: Bueno, mañana le pregunto, vos viste que él quiere que vos seas famoso, ¿no? Porque él dice, después cuando venga Murúa con la información, ¿viste? Con el asunto que quiere que sea famoso, ¿viste? Se saca el compromiso de encima. No, el Negro es un fenómeno.
2: Es lo más grande que hay.
0: El Negro es un fenómeno. Le decís a un toque y habla 10 minutos. Es un crack el Negro.
4: Totalmente. Bueno,
0: no le cuentes, no le cuentes porque ahora...
4: Lo futbolístico a mí, por supuesto, lo podría hacer tranquilamente.
0: Sí, claro.
4: Pero no te olvides de preguntarle por esa anécdota.
0: No, claro, no le cuentes lo que acabo de decir porque él está saliendo de la radio en este momento y no está escuchando ya.
4: No, está en la parada del trole seguramente esperando el transporte público para ir a su querido Alberti.
0: Salvo que el colectivo esté escuchando Nacional Córdoba, viste que todo puede ser a esta hora.
4: Sí, sin lugar a dudas, obviamente, siempre los taxistas, los colectivos tienen Nacional, sí señor.
0: Negro, te queremos, te mandamos un gran abrazo. Mañana nos contás la anécdota del narcotraficante. Bueno, ya vuelvo, Gerardo. Sí, Javier.
4: Con mucho gusto.
1: Bueno, vamos a explicar de qué se trata este proyecto FIFA Forward Enterprise, que está dividiendo al mundo del fútbol, que está generando numerosas controversias. El proyecto lo propone el presidente de FIFA, Gianni Infantino,
2: que está de salida.
1: Y yo creo que esto va a poner en vilo a la gestión de Gianni Infantino. Se trata de la aportación de capital que haría el fondo norteamericano Tricapital de 10.000 millones de dólares a cambio de quedarse con el 30% de la organización de las futuras Copas del Mundo.
0: Claro, que es lo que pretende Infantino.
1: Exacto, es una tercerización. Infantino le mandó una carta a cada una de las federaciones, las más de 200 federaciones que están afiliadas a la FIFA, poniendo como fecha límite para aceptar o no este contrato el día 19 de septiembre. El ofrecimiento es de que cada federación reciba 40 millones de dólares a la firma del contrato. Por supuesto que hay federaciones, por ejemplo, del África, muchos países del África, que es una suma importante. Para las federaciones europeas es insignificante esta cifra. De hecho, la UEFA ya se ha pronunciado en contra.
0: Enfáticamente lo hizo.
1: Enfáticamente y con el anuncio de que se iría de la FIFA.
0: Sí, y creo que tienen toda la razón.
1: Si esto es aprobado. Todavía no se ha pronunciado CONMEBOL, sabido es que allí hay dirigentes que tallan mucho, ¿no? Domínguez, la Federación Brasileña y la AFA. Todavía tampoco se pronunció la CONCACAF al respecto. Y bueno, vamos a ver, esta fecha límite que pone Infantino es el 19 de septiembre. Si el 19 de septiembre no se aprueba esto, queda, digamos, sin posibilidades de darle transcurso a la cosa. Lo que pasa es que está hablando de mucho dinero. 10.000 millones de dólares pondría el fondo Tri-Capital norteamericano a la firma del contrato. Pero bueno, la UEFA ya ha dicho, por ejemplo, hoy Javier Tebas, presidente, mejor dicho, CEO de la Liga Profesional de Fútbol Española.
0: Ya le contestó Infantino.
1: No solo le dijo que no, le dijo que Infantino sí tiene que ir por haber propuesto esto, tiene que renunciar. Alexander Seferín, el titular de la UEFA, también se opuso enfáticamente y amenazó con irse de la FIFA. Así que bueno, vamos a ver qué sucede con esta propuesta de Gianni Infantino de tercerizar la organización de las futuras Copas del Mundo.
0: Muy bien, vamos al encuentro de Agustín Domper para conocer todas las noticias que tienen que ver con el planeta River. Agustín, querido.
2: Hola, Nico, querido, abrazo grande para todos. Bueno, River que juega hoy a las 19, transmisión de Nacional del Fútbol Show, partido importante, me dicen puertas adentro, Nico, que hoy y el domingo frente a Central en el Monumental es el límite que le pusieron a Coudet algunos dirigentes, por eso es que mete mano en el equipo, fíjate vos cómo evidentemente le llegó esto al técnico. Hoy mete 4 cambios, salen Vera, Fausto Vera, sale Colidio, sale Borré y sale el chico Pereira, que fue un titular en el ciclo Coudet.
1: Y sale Coudet.
0: Bueno, Coudet va a salir el domingo. Toma cartas en el asunto, Agustín, entonces, el técnico de River, que ya tiene fecha de vencimiento. El domingo en el partido frente a Central, donde
1: no,
0: el Monumental...
1: No, gana, no.
0: Está bien. Donde el Monumental, el domingo va a ser un cabildo abierto.
2: Sí, totalmente. Yo creo que igualmente hoy, ahí está Dami en la meta, tiene un rival que no viene bien, el Lobo. Y ayer los platos Central frente a Racing, Nico, tampoco es el Central del
0: no,
2: pasado.
0: No, por supuesto, por supuesto.
1: Ahora, pero si el combo es...
2: River,
1: si,
2: tiene
1: si el
2: que
1: combo es
2: a su propio River.
1: Derrota hoy y victoria el domingo.
0: Sigue.
2: Sí, sí, yo creo que el domingo se define Dami hoy.
1: Por eso,
2: pero entra... pierde, bueno, será un cabildo abierto, como dice Nico. Beltrán, Montiel, Martínez Cuarta, Otamendi, Acuña, hasta ahí se mantiene. Arambarri adentro, sale Vera, se mantiene el chico Silva, uno de los que adoptó, si querés, futbolísticamente Coudet de su llegada a River. Freitas ingresa, Angelito Correa titular con la 10 de River hoy, Galván se mantiene y Beltrán, hoy el 9 de River será Beltrán, tratando de sacar, recortar un poco también esta falta de gol de River, y Angelito Correa la 10, Nico, que usó hasta hace unos días Juanfer Quintero.
0: Bien, estoy pensando en el momento de River que es terrible, un presidente como Stefano Di Carlo sin peso específico, sin conducción, Francescoli que ya no tiene tanto voz y voto dentro de las decisiones de River, y un Longoria
1: que lo agarraron de cuello a Longoria.
0: ¿Fue verdad eso, Agustín?
2: Sí, sí, se habla de un entredicho fuerte, ¿sí? Donde quisieron también, obviamente, agarrarlo, bueno, o tratar de marcarle un poco el territorio. Pero ojo porque anoche, a última hora, Nico, se confirmó que Longoria firme con su decisión, ¿eh? Y también Di Carlo, Pesela no vuelve, Mesa está fuera, Maxi Salas también. Ninguno de la banda del Container vuelve al plantel de primera.
0: O sea que no le dieron importancia al pedido sugerencia de Nicolás Otamendi, el nuevo capitán de River.
2: Exactamente, el capitán de River pidió por Pesela, por su compañero, su ex compañero de la selección, y la dirigencia le dijo, Nico, con vos todo bien, pero los separados del plantel no vuelven a formar parte.
0: Digamos lo siguiente, el rendimiento de Pesela en el último tiempo dejó de ser, distó de ser el ideal. Ahora, este tratamiento para un campeón del mundo, me parece que no corresponde.
1: Para él, para
0: no solamente
1: todos,
0: para él, para
1: los
0: todos.
1: 14 jugadores.
0: Sí, claro.
5: Es inadmisible que vos tengas trotando alrededor de una cancha a un campeón del mundo. Desde lo simbólico es inadmisible. Ahora, a mí me gusta utilizar mucho el término, cuando un club está desordenado, pasa esto, que habla Longoria, que el capitán que hace 2 días llegó, aunque sea campeón del mundo, va y habla con los dirigentes. Lo mismo que decíamos del Vasco Arruabarrena, que habla mal de los médicos de Boca. Hay una palabra que me gusta mucho, eso es desorden en los clubes.
1: Y decime, Agustín, ¿cómo cayó la foto de Juanfer con el muñeco, la que se conoció?
2: como una bomba, imagínate, claro. En este momento de River, lo que pasa es que son tantas pálidas. Yo te digo algo más, Nico, para cerrar, a Longoria ya lo miran de reojo también los dirigentes, ¿no? Los propios dirigentes que lo trajeron.
0: Bueno, pero son ellos los que lo trajeron. A ver, Stefano Di Carlo, recordémosle a la gente que fue elegido por el voto popular, fue el presidente que más votos recibió, vos me corregirás, en la historia de River. ¿Quién lo eligió a Di Carlo adentro de River? Olvídate de los socios que lo votaron, pero internamente, ¿quién lo eligió? ¿Lo eligió Donofrio?
1: Él se consiguió un lugar, porque además sí. tiene una tradición, es nieto de un gran presidente de River.
2: Bueno, pero con eso no alcanza.
0: No alcanza.
2: Y te digo algo más, y con esto cierro, que prepare Nati la bomba, ruido de bomba. Se rompió la relación entre quien lo eligió al propio Di Carlo, recién lo acabamos de nombrar, Nico, ¿sabés quién es? El tío Rodo.
0: Claro, me imaginé que venía por ahí.
2: Y con esto nos vamos hasta la próxima, ¿qué si querés, ídolo de River, vos siempre nombrás
0: a Ramón,
1: por eso entonces se rompió la relación.
2: Bueno, a mí me cuentan que Ramón vuelve a River, Nico.
0: Bueno, es la noticia.
2: Sí, pero claro. ¿Sabés cómo vuelve?
0: ¿Cómo?
2: Como candidato a presidente de las próximas elecciones.
0: No la tenías, yo pensé que volvía como técnico.
2: No lo quieren, así que él vuelve como presidente.
0: Bueno, pero pará, en las próximas elecciones entonces, en la contienda electoral podría estar de un lado Ramón Díaz y del otro lado el muñeco Gallardo.
2: Sí, tal cual. Y del otro lado el oficialismo, ¿no?
0: Claro.
2: Al cual ya enfrentó públicamente en una nota hace un par de días Ramón cuando dijo, ¿quiénes son? ¿Quiénes son de los que...
0: Y tiene razón Ramón,
2: ¿eh? No me llamaron.
0: Vos sabés que dio una nota, creo que a la página millonaria, y en la nota decía, mira, le decía al periodista, me fui de River en un momento porque organizaron una fiesta, nosotros
5: sí.
0: fuimos una parte muy importante... Y no me nombraron a mí en ningún momento, sí lo nombraron a Francescoli, y se enojó mucho con Donofrio y con Francescoli. Con ellos dos sí, está puntualmente enojado.
5: Está siendo voz muy sutil, ¿eh? Fue Ramón muy enfático cuando lo dijo.
0: Sí,
5: ¿eh? No es que dijo, me molestó un poquito.
0: No, lo molestó muchísimo.
5: Lo molestó mucho.
1: Te voy a decir algo.
0: Mojarle la oreja
1: el
0: a Ramón,
1: técnico,
0: no.
1: El técnico que quiere el presidente Stefano Cozza Di Carlo está en México. Y es hermano de un presidente del fútbol argentino.
5: Ah, ya lo dijiste todo. Ya lo dijiste todo.
2: Sí, sí, Javi, pero ya no... Puedes traer a Gaby Milito si querés, pero ya no alcanza con eso. Acá en River es muy fuerte lo que está pasando internamente con la dirigencia. Jugadores en un container. Se podrá el Coudet el domingo, vendrá Gaby Milito.
0: Yo bueno, creo que pero a ver, no yo no lo descartaría a Ramón. ¿Sabes por qué? Por el amor que Ramón Díaz tiene por River.
1: Porque la hinchada lo va a pedir.
0: Sí, claro. Sé que lo sabés vos también, Agustín, que él tiene muy buena relación con Eduardo Coudet. Y Coudet no es el gran responsable tampoco de esta debacle de River que viene desde hace tiempo, no es de ahora.
2: Claro, como tampoco lo fue en un 100% de Michelis o Gallardo, ni será Gaby Milito en caso de que venga. Acá el problema de River es dirigencial, que traen jugadores y sacan jugadores como si esto fuera un supermercado de las 24 horas, ¿no? Así que bueno, Nico, reiteramos, el título y esa información, yo respeto lo que vos decís de Ramón, a mí me dicen que Ramón vuelve, pero vuelve como presidente en 2 años.
0: Bueno, ahí está uno de los títulos de la jornada en la previa de lo que es el partido Gimnasia River que va a relatar Martín Perazzo y va a comentar Juan Minotti en Nacional desde las 6:30 de la tarde. La verdad no te puedo pedir nada más después de semejante título.
2: No, bueno, y obviamente lo mejor que le puede pasar a River es que hoy vuelva a ganar, ¿no? Y que recupere un poco la senda futbolística, porque si no se puede agravar aún más todo.
0: Una línea de Pipo Gorosito y de la victoria de San Lorenzo frente a Gimnasia y Grima de Mendoza.
2: Necesaria, después de 8 partidos volvió a ganar San Lorenzo, la piponeta, Nico, arrancó, no arrancaba, el carburador le fallaba la batería, a los 90 la metió Aumendi y ganó después de mucho tiempo San Lorenzo.
0: ¿Cómo lo recibieron a Pipo en el nuevo gasómetro?
2: Con cariño, con mucho amor, después de muchos años volvió al club. ¿Cómo jugaba Pipo? Me pongo de pico, en los 90, ¿vos te acordás lo que jugaba Pipo?
0: Sí, ¿qué te parece? Mira, le hizo, por supuesto en esa época la revista El Gráfico tenía una preponderancia total entre la gente, creo que en el año 85, en el verano, esos torneos, recordarás, tradicionales de Mar del Plata, 85-86. Le hizo un gol de sombrerito al Loco Gatti en un clásico River Boca,
2: sí.
0: Excepcional. Pipo fue un futbolista, pero... maravilloso.
2: Surgido en River, ¿no? Recordemos.
0: Sí, claro.
1: Mirá, surgió en aquel campeonato Proyección 86 que se jugó en cancha de Vélez. que River gana ese campeonato con una mitad de la cancha donde estaba Pedro Troglio, Néstor Raúl Gorosito, que jugaba de 5, Néstor Adrián de Vicente,
0: todos jugaban bien,
1: Claudio Caniggia, Roberto Gordon, que era el 9 de River, y Teglia, que era el 11.
0: No me acuerdo de Gordon ni de Teglia, sí, pero todos los que nombraste de la mitad de la cancha, Agustín, que nombró Javier, todos buena gente, ¿eh? El pájaro.
2: Sí.
0: El
2: buena
0: pájaro
2: gente,
0: fundamentalmente.
2: Bueno, ni hablar Pedrito Troglio, amigo de Damián, que está ahí. Todos sí. Crack totales de verdad, ¿eh?
1: No sabés lo que jugaba ese equipo en el Proyección 86.
0: Bueno, habíamos visto los partidos en la pantalla de Canal 11 en ese momento.
1: Quedaban en Canal 11.
0: Con los relatos, con los relatos de Horacio Aiello y los comentarios de Mario Trucco, era un placer.
1: ¿Pero no estaba Tinelli también relatando?
0: No, que yo sepa no. Estaba Horacio Aiello con Mario Trucco y recuerdo esos partidos maravillosos en blanco y negro. Todavía en blanco y negro, había un televisor, un Noblex chiquitito, viste, esos de 14 pulgadas, uy, me agarra una nostalgia total, tiempos hermosos. Bueno, entonces el título en la previa River es que Ramón volvería como candidato a presidente.
2: Exactamente, falta tiempo para las elecciones, pero también se postularía Gallardo y al actual presidente Di Carlo le soltó la mano el que lo eligió como candidato, obviamente todos sabemos quién es, empieza con R el nombre.
0: Claro, y termina con O el apellido.
2: Exactamente.
0: Bueno, lo que pasa que, viste, el pullover rojo no quiere quedarse pegado, ¿viste? Sí. Ahora va a salir en cualquier momento y va a decir, yo no tuve nada que ver, ¿eh? Es bravo el del pullover rojo también,
2: sí,
0: ¿eh?
2: Sí, pero va a estar buena porque me parece que después de tantos años de que el oficialismo de River se fue pasando el cargo entre distintos nombres, la próxima elección de River va a ser una elección en serio con tantos candidatos.
0: Me contaron que uno de los futbolistas que más le gusta a usted de todas las épocas es Franco Baresi, los miércoles Franco Baresi.
2: Sí, el mejor, es un líbero con mucha calidad, aparte de jugar en una posición de la cancha y de la semana fundamental,
0: claro.
2: Los miércoles de Baresi.
0: Claro, pero me contaron que solamente juega los miércoles Franco Baresi.
2: Sí, solo miércoles, solo claro. Miércoles.
1: Ahora usted tiene polvo rojo.
0: Sí. Ajá, pero a mí me queda bien. ¿Candidato
1: a presidente de River?
0: No, de River no. Ah. Bueno, te reíste.
1: Digo para los que por ahí no nos ven a través de YouTube,
2: claro.
1: No sé si Murúa no se está viendo, el conductor lleva un pullover color rojo.
0: Sí, una remera de manga larga azul Francia y un pullover rojo. Me gusta mucho el rojo, te diría que es mi color.
1: No, los colores de San Lorenzo.
0: Favorito.
2: Buena combinación, me gusta, Nico. Después de la victoria de Pipo.
0: El rojo y el blanco son mis colores favoritos. Bueno, te mando... Qué grande, ¿no? Te mando un abrazo, Agustín.
2: Abrazo grande, Nico. Nos vemos mañana.
0: Bien, Agustín Domper con... ¿qué título tiró con lo de Ramón Díaz? Sí. La verdad que nadie lo tenía, pues siempre estamos pensando, y a mí me dicen siempre que soy el jefe de prensa,
5: ahora
0: Ramón.
5: Es interesante que hayas traído un fragmento de esa entrevista donde fue muy contundente Ramón Díaz, Hablando
0: y está
5: de
0: con bronca,
5: Ronfio,
0: Sí, se lo nota.
1: Y de Francescoli, fundamentalmente.
5: De Francescoli, porque además recordemos que fue...
1: Entrenador de Francescoli.
5: Bueno, y es fácil. Vamos a volver, pero si hay piberío del otro lado, hay un momento donde Ramón le dice al Burrito Ortega que salga.
0: Que tenía que salir.
5: Y Francesco, desde adentro del campo de juego, frena el cambio.
0: Bravo Enzo, con esa cara de santo que tiene Bravo. Lo queremos igual y lo respetamos, pero bravo Enzo.
5: No, porque además te habla con un tono uruguayo.
0: Tono muy uruguayo, muy ameno.
5: Muy campeche. Pero...
0: Sí,
5: se le plantó a Ramón ese día.
0: Sí, de música ligera. La pausa, Nati Liubarov. Impecable está Natalia.
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0: Muy bien, en la continuidad de Pasión Nacional, 24 minutos después de las 2 de la tarde.
23: 16.3 la temperatura, Dani de San Juan nos está escuchando, manda muchos saludos. Miriam de Huanqueros, provincia de Santa Fe. ¿Cómo le dan al negro? Dice Miriam, ¿eh?
0: Al negro Romero, y es divertido pegarle un poquito.
23: César desde Esquel, un abrazo grandote, saludos para todo el equipo. Y Juan Pablo desde San Pedro dice, si Ramón Díaz llega a ser presidente de River, el técnico de esa gestión, seguramente será Emiliano el hijo.
0: Bueno, todo puede ser. Lo quería decir desde la hora pasada, Briatore respaldó a Franco Colapinto, va a haber cambios en Alpine. Porque se está especulando con la posibilidad que Colapinto vaya a Williams el año que viene. Vamos a escuchar a Pipo Gorosito, el técnico de San Lorenzo, después de la victoria frente a Gimnasia y Grima de Mendoza.
24: Muy emocionante volver al club, re lindo, esperé tanto tiempo para volver y sinceramente muy emocionado. Y con respecto a cómo vi el partido, me dijiste, el partido, lo que te decía, el primer tiempo mal, con muy poco juego, muy confuso, trabado, sin movimiento, lento en la posesión de la pelota, porque después para correr, corremos mucho. Me estaba diciendo el profe que hay varios jugadores arriba de los 10 kilómetros, 12 kilómetros, que es muchísimo, pero se juega con una pelota, no solo con un GPS.
0: Bien, y ahora Pipo Gorosito habla sobre la continuidad del arquero Orlando Gil.
24: Todavía está con nosotros y Dios quiera que siga con nosotros. Todavía no hay nada concreto. Hoy sacó una pelota de gol impresionante. La verdad que estamos muy contentos. Tenemos dos muchachos también ahí, Altamirano y Debecki, que también están trabajando bien. Y ahí veremos cuando se concreten las cosas, veremos qué es lo que sucede.
0: Bien, Pipo Gorosito, exultante el técnico, primera victoria que consiguió. Tenemos que volver a hablar en cualquier momento con el querido Pietro Sorba de la muy buena gastronomía que hay en la Argentina y fundamentalmente la gastronomía asociada a los clubes de fútbol. Hay una nueva cantina, me gusta decir cantina, es un término propio de otra época, bodegón ahí, bodegón, en Ferro,
5: Ferro.
0: Ferro, que creo que se llama Lisboa y que próximamente vamos a conocer. Sí, Javier.
25: No, bueno, durante muchos años la cantina de Ferro, en la sede, de la calle Martín de Gaiza, la tuvo el Nano, el histórico Nano.
0: Ah, mira vos.
25: Cocinaba.
0: Gerardo,
25: quería intercambiar información con Gerardo.
0: Con Gerardo, lo del arquero de Belgrano, le quería preguntar.
25: Por un lado, lo del arquero de Belgrano. Me confirma Gerardo que Belgrano-Banfield, en cancha de Banfield, se juega el domingo. Todavía no está armada la grilla, pero el domingo...
0: De la cuarta fecha.
25: De la cuarta fecha estarían jugando Banfield y Belgrano. ¿Qué sabes, Gerardo?
26: Sí, estaría así. Recordamos, Belgrano esta fecha no juega porque su rival era Tigre, que jugaba anoche por Copa Sudamericana, y tiene un dato que puede ser más interesante, que aquí en Córdoba manejan la fecha del 19 de agosto para el duelo Belgrano-Racing-Belgrano por Copa Argentina, y que sería en San Luis. Es lo que se dice aquí en ámbito de Belgrano estas últimas horas. Lo de Belgrano-Banfield tengo la misma información que vos, Javi, querido.
25: ¿Y qué va a pasar con Thiago Cardoso? Porque el otro día ya no atajó.
26: Sí, no atajó, pero tuvo un estado febril, más allá que en algún momento se especuló con que tenía algo que ver con una posible transferencia. Lo cierto es que se había levantado ya descompuesto en la mañana del partido. Recordamos, jugaron día jueves Belgrano y Rosario Central, y a lo largo de todo el día se lo trató para ver si estaba en condiciones de estar en el arco, y finalmente no pudo, por eso atajó Vicentini. Hay un interés de la Universidad de Chile y también del fútbol de México. Por ahora está solo en eso, en un interés, pero no tengo duda de que el fin de semana, cuando juegue con Argentinos Juniors, Belgrano va a tener a Thiago Cardoso en el arco. Por lo menos por ahora no han cambiado las condiciones, no hay cercanía de una transferencia.
0: Bien, viste que ahora la gente me dice cómo le pego al negro Romero. Al negro lo queremos muchísimo, pero de vez en cuando es divertido, sí, hacerlo enojar, ¿eh? ¿Sí o no?
26: Ah, por supuesto, además siempre lo hacemos con respeto, pero sobre todo con el cariño que le tenemos.
0: Sí, por supuesto.
25: Hablando de arqueros, en las próximas horas se va a terminar de concretar la transferencia de Javier Sanguinetti, arquero de Banfield, a Vélez. $600,000 por el 50% del pase va, claro, a pagar
0: porque
25: Vélez.
0: Porque Vélez lo perdió Álvaro Montero.
25: Claro, iría de suplente de Marchiori. $600,000 por la mitad del pase pagaría Vélez.
0: Evidentemente no lo pudo llevar Guillermo Barros Echeloto a Esteban Andrada, que era el arquero que quería.
25: Y pero si está suspendido.
0: Claro, ahí está el tema.
25: Tiene como un año de suspensión.
0: Ahí está el tema. ¿Vos sabés que siempre me voy a quedar con la idea de que Esteban Andrada, para mí un arquero excepcional, estuvo para más en el fútbol y no lo pudo concretar, lamentablemente? A mí siempre es un arquero que me gustó muchísimo, siempre, pero
1: le faltó ese plus.
0: Fíjate que anduvo mucho mejor Rossi, que es un arquero que a mí mucho no, nunca me gustó demasiado. 2:30 de la tarde, noticias.
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3: 2:30 de la tarde en la República Argentina. El gobierno presentará el proyecto RIGI de Pampa Energía, el informe de Liliana Arias. El próximo viernes el presidente Javier Milei encabezará la presentación del proyecto RIGI de Pampa Energía. Será en un acto que, además de funcionarios nacionales, también participará el presidente de la compañía, Marcelo Mindlin. El gobierno, recordemos, aprobó la adhesión de Pampa Energía al RIGI y así autorizó un megaproyecto petrolero en Vaca Muerta por más de $4,500 millones. La compañía se comprometió a construir la planta de tratamiento de petróleo y gas en el yacimiento Rincón de Aranda y prevé hacia el próximo año exportar crudo por un equivalente a $1,200 millones. Declaró el hijo de la mujer detenida por la muerte de la nena de 2 años en Villa Gesell. Lucas, de 17 años, amplió su testimonio de la Fiscalía General de Mar del Plata. En una entrevista pidió que su madre siga detenida o sea internada en un hospital psiquiátrico porque, según dijo, representa un peligro. Cuba abre al sector privado estaciones de servicio, puertos, geriátricos y farmacias. Ocurre luego de que el Parlamento aprobara un paquete de 176 medidas a favor de la economía de mercado. Supone la mayor transformación económica de la isla en décadas. En Buenos Aires la temperatura 16 °3, la humedad 63%, cielo algo nublado.
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0: En la continuidad de Pasión Nacional, con el placer de siempre escuchar a un maestro de la música como Nat King Cole, 12:33, recordamos los datos del tiempo en la Ciudad Autónoma de Buenos Aires.
1: 16 °C la temperatura, cielo algo nublado.
0: Muy bien, terminó el Mundial, pensábamos, por supuesto que ya sabíamos del fixture en la República Argentina, pero hubiera sido ideal tener un parate por lo menos de 10 días, 2 semanas sin fútbol, pero bueno, todo es así, empieza fecha entre semana, la semana que viene también fecha entre semana.
2: ¿Y el fútbol argentino, el calendario va de febrero a...?
0: No, te veo, un poco de descanso venía bien.
2: Ah, ¿sabés quién cambia el calendario?
0: ¿Quién?
2: La MLS. A partir de la próxima temporada se va a jugar al igual que en Europa, de agosto a junio.
0: Ah, va a cambiar el formato.
2: Va a cambiar la temporada, justamente para adaptarla a la temporada europea.
0: ¿Está Omar en Rosario? Está Omar en Rosario. Bueno, entonces le voy a preguntar a Omar si con este cambio de formato en la temporada de la MLS, entonces ahora no hay tantas chances de que Messi retorne al país para ponerse la camiseta de año. Omar, Omar es Sapienza, hace falta que diga que es Sapienza. El Omar de Rosario.
2: No vaya a ser que Newell se quede sin técnico la próxima semana. No. ¿Qué sabes, Omar?
0: Vamos a preguntarle a Omar.
3: ¿Qué tal? ¿Cómo estás, Nico, Javi, compañeros, audiencia? Muy buenas tardes para todos. Mira, te cuento, 12 °8 la temperatura en Rosario, tuvimos una mañana gris, plomiza, y ahora, en este momento que son 14:34, está asomando el sol. Así que esperemos que esto dure. Lo que me preguntaba Javi, lo que marcaba Javi, bueno, realmente sorprende a propios y a extraños esto que ha salido por sobre todas las cosas de un colega de Buenos Aires, con el malestar de Frank Kudelka por la falta de refuerzos, ¿no es cierto? Está en juego, de confirmarse esto, la continuidad del técnico. Yo decía, compañeros, que apareció ayer esa versión de un colega que termina, se hizo recontraviral, se metió en los hinchas de Newell, generó una gran preocupación, pero también es cierto que la dirigencia dio la cara, que la dirigencia salió a negar rotundamente esto, y aseguran que no cambió para nada la situación con el técnico. También es dable destacar, es cierto, que Kudelka sabía a dónde venía. Sabía de la cantidad de técnicos que por algo se fueron de Newell. Algunos se fueron por propia voluntad, y otros porque no le pagaban, y otros porque no tenían acuerdo, y siempre estamos hablando, hasta le doy la derecha, incluso de la gran deuda a la comisión directiva anterior, que es la que la contrajo, y esta es la que tiene que hacer y ponerse al frente. No lo está haciendo de la mejor manera. Yo creo que Kudelka volvió sabiendo todo esto, porque Newell tenía una gran deuda, tiene una gran deuda económica con Kudelka, y pienso, imagino, vuelo, que en la mente de Kudelka habrá dicho, bueno, voy, acepto, no tienen técnico, cobro lo que me faltaba y sigo teniendo trabajo. Y me parece que se encuentra con una realidad económica de Newell que todos sabemos que no es la mejor, pero bueno, tendremos algunos días, algunos resultados. Los resultados fueron bárbaros, Nico. Kudelka vino y lo saludó del descenso. No,
0: por supuesto, digo, pero además, Omar, en cada una de tus participaciones, que nosotros escuchamos con mucha atención, sí, vos venís manifestando de la importancia de Kudelka como técnico para Newell's.
3: Pero totalmente, fíjate que Kudelka lo salva a Newell's, y no me hagan hablar más porque vos me tirás la lengua, el primer salvataje del descenso de Newell's es con Kudelka, claro, siendo técnico de Newell's. Y ustedes saben, la gente del fútbol sabe a qué me refiero.
0: Sí, por supuesto.
3: Lo que pasa que ahora lo que trascendió, y esto sí porque tengo una buena información, es que él no quiere que ya le traigan los refuerzos y que lo elija alguien de la comisión directiva.
0: No, quiere elegir él, por supuesto.
3: Pero por supuesto.
0: Y tiene razón.
3: Total. Al único que eligió fue a Massanti.
0: Claro.
3: Y Massanti es el mejor jugador de Newell's lejos.
0: Y bueno,
3: o sea que lo de Kudelka, espero que se arregle por el bien de Newell's, que se termine arreglando la situación de este buen técnico que es Frank Kudelka.
0: Y vos sabés que, espera que te cerramos con Newell's. La verdad que sería muy difícil, vos viviendo en la ciudad de toda la vida, lo sabés mejor que yo, sería muy difícil para Messi involucrarse deportivamente con Newell's ante este panorama que es más que complicado.
3: por supuesto que sí. Yo te digo, y también me lo escuchaste siempre, siempre, y después cuando estuve con Nico Yacoy en las conexiones por el Mundial, en la mañana, yo marqué que cambió Rosario, que hace mucho tiempo, hace un par de años, que la seguridad mejoró muchísimo, principalmente cuando Patricia Bullrich era la
0: ministra de Seguridad de la Nación.
3: Con la llegada de los gendarmes y todo eso mejoró, pero igual, ¿viste? Llegar Messi e instalarse Messi, eso lleva todavía redoblar, triplicar, cuantiplicar, quintuplicar.
0: Sí, porque además no sería Messi solamente en Rosario, sino sería Messi recorriendo todo el país. Bueno, quería hablar de Central. La pregunta que uno hace desde aquí.
3: Espera, sí. Te cierro una cosa.
0: A ver.
3: La gente de Ñul, no digo que esté enojada. Con Messi no te podés enojar.
0: No, por
3: a
0: supuesto.
3: Messi le tenés que estar agradecido toda la vida, sea del equipo que sea. Pero hubo un descontento el sábado próximo pasado.
0: Porque fue a ver a Leones.
3: Porque fue a ver a Leones y Central Córdoba en vez de ir a la cancha de Ñul. Pero bueno, imagínate la custodia que tendría que haber habido en esa cancha si vos anunciás que está Messi. Punto y aparte. Messi todo, ¿eh? El gran jugador, el mejor del mundo, sin discusión. Central, frente a Racing, un 0-0, un primer tiempo con un Central muy superior, jugó y lo obligó a Racing a jugar en su propio terreno, y el esquema de Bosboda fue de contra. Y vos sabés que estuvo un par de contra que casi termina fichando Racing, pero en el manejo de la pelota, en la creación de las situaciones, fue mucho más Central, con un Hamilton Campaz imparable, que primero dejó tirado por el piso al primer dique de contención, que era Tello, si no me equivoco, o el volante jugaba por ese sector, y que después a Cánavo, bueno, realmente le dio un dolor de cabeza tremendo. ¿Pero qué le faltó a Central? Y le faltó la definición. Por eso ese primer tiempo, que mereció más, terminó 0-0. El segundo tiempo fue distinto. Racing adelantó en tres cuartos de cancha, no funcionaron los cambios de Almirón, funcionaron un poquito mejor lo de Bosboda, y el partido se hizo de mitad de cancha, anodino.

0: la excepción que tardó hasta la cuarta falta de Santi Sosa para recién después mostrarle la tarjeta amarilla. Versiones, simplemente versiones, nada confirmado, fuente de alguien que estaba adentro del terreno de juego, y esto me parece muy bien, que el árbitro, cuando terminó el partido, antes, en uno de los momentos, lo saludó a Santi Sosa, le deseó lo mejor para su futuro, y me dicen que hasta le habría pedido algo de recuerdo. Punto y aparte, 0-0 Central Racing, los dos tendrán que mejorar al término del partido, alguien que se llevó todos los silbidos. Primero cuando la voz del estadio lo nombró como técnico de Central, y al finalizar el partido, cuando ingresaba al túnel, el técnico Jorge Almirón está en la cuerda floja. Bueno, el equilibrista, como la obra teatral de Ayub, es Jorge Almirón. Al término del partido, hacía estas declaraciones.
1: Creo que el equipo hizo mérito suficiente para ganarlo. El primer tiempo fue muy bueno. Generar la cantidad de situaciones que generó el equipo, llegar hasta el último tercio, que es lo más difícil en el fútbol, hasta la última zona, hasta la realidad chica, casi tocando. Tuvimos situaciones claras, no la pudimos meter. Y bueno, el segundo tiempo creo que nos condicionó un poco la salida de Emma, porque lo estaban haciendo muy bien por ese lado. También nos falta el ritmo de juego, que es normal. Pero en general el equipo hizo un muy buen partido. El rival es un muy buen equipo. El rival nos generó peligro.
0: Bueno, ahí estaba, Nicolás, la palabra del técnico de Rosario Central, Jorge Almirón.
2: Muy bien, te mandamos un gran abrazo, Omar, como siempre.
0: Igualmente para todos ustedes, gran abrazo.
2: Omar Sapiense de Rosario, se juegan en la cancha de Barracas, Barracas y Aldo Civi, 11 minutos del primer tiempo, están 0-0. Vuelvo a Córdoba con Gerardo Murúa, Gerard.
3: Como no, Nico, recordamos 21:30 el duelo entre Instituto Platense en Alta Córdoba. Estará Luis Lobo Medina, siempre polémico, a cargo del arbitraje. En cuanto al equipo de Diego Flores, más allá de la derrota con Vélez, como lo hablaban con el Negro Romero en la primera hora, Instituto jugó bien, tuvo muchas situaciones, le falta el gol. No encuentra el número 9, tampoco en las variantes que tiene en el plantel lo ha encontrado. Ha jugado Guerra, ha jugado Tisera, ha jugado poco, pero ha jugado Facundo Suárez después de dos lesiones graves. Dicho esto, como no tiene grandes variantes, va a repetir el equipo Diego Flores seguramente. En el arco, Marcos Ledesma, en la línea de fondo, Mosevic, Galván y el arco, en la línea de tres centrales. Por los costados, Juliano Cerato, Diego Sosa. En la mitad de la cancha, Gustavo Abreu y Matías Gallardo, que se gana los minutos de titular con buenos rendimientos. En la ofensiva, el colombiano Córdoba, Matías Tisera y Alex Luna, la gran figura de la gloria. Los 11 para esta noche jugar en Alta Córdoba. Todavía ausente Gastón Lodico, dándole la derecha a Fabián Codavila, que en algún momento, cuando Racing lo quería, dijo que tenía un problema en el tobillo, que de hecho el representante lo llamó, le escribió, le hizo decir que no fuera tan contundente con la lesión. Lodico no juega del campeonato paso y sigue afuera en la gloria. En algún momento se especuló con un pase, pero es para marcar que tenía una muy buena información Fabián Codavila.
2: Sí, por supuesto. Bueno, ya vuelvo para la despedida. Gerardo, ¿te parece?
3: Sí, cómo no.
2: Vos tenías que decir que no, así yo te decía, no importa, no, es broma. Hoy tengo ganas de jorobar a los cordobeses, hoy es el día.
4: Bueno, lo contamos en el comienzo, juega Lanús hoy, buscando meterse en octavo de final de la Copa Sudamericana, juega en suelo incaico contra Cienciano, lleva una diferencia de 2 goles, pero lo que decía Javier, habrá que ver con la altura. El posible equipo de Pellegrino: Lozada, Guidara, Cali Izquierdos, Canale y Marcich, Medina, Cardoso, Pitín Cardoso, ex jugador de Tigre y de Gimnasia, Toto Salvio, la duda entre Watson o Aquino, y arriba Ramiro Carrera y Balois.
2: Bien, recordamos que ganó Lanús el equipo el partido de ida 2-0. Sí.
5: Ahora dígame, Zárate, ¿Boca no va a ir a buscar a Tiziano Perrotta?
2: No, la pausa.
5: Es el 9 que necesita Boca.
2: La pausa, por favor, la pausa.
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0: bien, 47 minutos después de las 2 de la tarde, lo vi a Chiquito Profili por ahí, que hizo una gran tarea en el Mundial de los Estados Unidos. Gran abrazo para Chiquito, las cosas que me contó.
1: Estuvo acompañado por el arquero, ¿no?
0: Por el arquero Carlos Fernando Navarro Montoya y también por Daniel Moyo y Sebastián. Las cosas que me contó Chiquito, deliciosas. Cosas que no se pueden...
1: Quiero que te cuente algo de los arqueros, porque es interesante esta modificación que van a introducir en la Premier League a partir de el comienzo de esta temporada en el mes de agosto. Cada vez que el arquero reciba atención médica dentro del campo de juego, un compañero de equipo deberá abandonar el terreno durante un minuto una vez que el juego se reanude.
0: Esto en Inglaterra.
1: Con la intención de que no haya esas simulaciones de los arqueros que se utilizan muchas veces adrede para hacer tiempo, para frenar el juego y demás, ¿eh? Esto fue aprobado por la International Board y va a comenzar a regir a partir de esta temporada.
0: Muy bien, voy al encuentro de Mariano Carabajal en el norte del país. Pasión Nacional transmite con Concepto Federal allí en Tucumán. Hola, Mariano, en Radio Nacional.
2: Nico, querido, ¿cómo estás vos? El saludo para todos los compañeros que también están compartiendo el programa con vos. Atlético Tucumán viaja a 17:30 rumbo a Santiago del Estero, porque va a jugar frente a Central Córdoba mañana 21:15, donde hay una buena noticia para el hincha de Atlético: se levantó la inhibición, Atlético va a poder utilizar los refuerzos ya confirmados y presentados, si es que Falcioni lo decide. Pero siempre el Atlético... hay algo para destacar que tenga que ver de alguna manera con algo negativo para lo deportivo. Llegó una oferta por Nicolás Amendola desde Newell's. No se pusieron de acuerdo en la forma de pago, a lo que la Comisión Directiva de Atlético Tucumán rechazó a esa oferta. Lo que hizo hoy Nicolás Amendola, se declaró en rebeldía. No se cambió, no entrenó, exige la venta y supuestamente en una charla que tuvo con Mario Leito y Nacho Golovici, que son dirigentes de Atlético Tucumán, que en las próximas horas llega una oferta superadora por el 100% del pase y él desea marcharse de Atlético rumbo a Newell's, y es la posición que ha tomado el jugador, que hoy ni se cambió para entrenar, que solamente conversó con Falcioni, que tuvo que ir un dirigente de Atlético a la práctica también para sumarse a la conversación, y que se espera que por la tarde llegue esa oferta superadora por el 100% del pase de Nicolás Amendola, que ya se ha declarado en rebeldía, por decirlo de alguna manera. No viaja a Santiago, más allá de que tiene contrato y que la negociación hoy por hoy con Newell's está estancada, porque Atlético no quiere forma de pago, quiere todo en un solo pago, porque ya Newell's le debe $30,000 de Gabriel Rizzo Patrón, que todavía no le ha pagado, y la forma de pago que ofrece Newell's no convence al Atlético. Una negociación estancada con un jugador que es titular, que se ha declarado en rebeldía, que no viaja y que obviamente hay una situación por resolver.
0: Bueno, vamos a ver cómo termina esa situación. Mariano, está lloviendo en Tucumán a esta hora.
2: Está lloviendo en Tucumán y obviamente es el pronóstico extendido que siga de esta manera por las próximas horas.
0: Muy bien, te mandamos un gran abrazo, Mariano.
2: Abrazo grande, Nico.
0: Mariano Carabajal desde Tucumán. Jorge Godoy con la mejor información de Independiente. ¿Salió el sol, Jorge, para el rojo, definitivamente hablando?
3: ¿Cómo te va? ¿Todo bien?
0: Muy bien, ¿cómo estás?
3: Está lloviendo por el lado de Independiente, como decía Marianito allá en Tucumán. Desde el día que está nublado, sale el sol y se esconde de vez en cuando. Sale, por ejemplo, para el triunfo del otro día contra Estudiantes y se vuelve a esconder cuando aparecen las peleas internas, las divisiones que hay en la directiva de Independiente, entre los del grupo Champagne por un lado y por el otro lado Grindetti y los que lo quieren seguir al presidente de Independiente. Y de esta manera van a seguir pasando cosas como la no llegada de los refuerzos que pide el entrenador, van a seguir esperando por un zaguero central, van a seguir esperando también por un volante por derecha, que es lo que pretende el técnico, porque no está convencido. Habían avanzado un poco por la posibilidad de Trippiglio, pero finalmente eso está frenado porque no hay ingreso económico para Independiente.
0: Claro.
3: Se va Puseto Huracán, se va sin cargo, un préstamo sin cargo, todos los jugadores que se fueron a Independiente se fueron con el pase en su poder, no ha ingresado un solo centavo a Independiente por lo que se desprendió, y está frenada la salida de los Mónaco a los Oviedo de España también por cuestiones de impuestos. Esto es con el grupo Pachuca, negocio Independiente, los mexicanos se lo van a llevar,
0: claro,
3: a los Oviedo de España, pero por ahora los Mónaco se mantiene en Independiente. así las cosas, como te decía recién, mientras haya división, mientras haya... mira, te cuento una cortita para que vean vos y la audiencia y los compañeros cómo están las cosas en Independiente. Independiente salió el otro día a la cancha de Estudiantes con una bandera que decía las Malvinas son argentinas.
0: Sí.
3: La famosa sábana pintada como pasó con las jugadoras de la selección y todo eso. Abajo, esa bandera tenía una firma, una G y una C. ¿Qué significa eso? Grupo Champagne.
0: Grupo Champagne, eso, claro. No, no tiene mucho para brindar el hincha Independiente con el Grupo Champagne, ¿eh?
3: Pero para nada, para nada. Por eso te digo, hasta en esos detalles están divididos los dirigentes de Independiente. En todo esto, mientras tanto, se prepara para afrontar el primer partido como local con camiseta nueva Independiente. Una camiseta que obviamente mantiene los colores de siempre, con el blanco en el cuello y en los puños de las mangas, pero con un pequeño detalle en color azul y el escote en T. Eso es lo que cambia la camiseta de Independiente que va a estar estrenando mañana y que se vende a 170 mil pesos ya en los negocios de la marca que viste a Independiente. ¿Y qué jugadores van a usar esa camiseta mañana? Rey, Arias, Pedorco, Valdés y Zavala, Pérez, Cursi, Marcone, Montiel, Gutiérrez, Ábalos y Abaldo. Es decir, el mismo equipo que ganó en La Plata el otro día para jugar mañana frente a Newell's, Nico.
0: Perfecto, te mandamos un gran abrazo y te esperamos, Jorgito, gracias.
3: Abrazo grande.
0: Bien, Jorge Godoy con todo el panorama de Independiente. Están cumpliendo años hoy Lionel Álvarez, el gran futbolista colombiano. Fernando González, el tenista chileno, ¿no?
4: Sí. Peña González, el bombardero de la reina.
0: Fernando Alonso, el piloto de Fórmula 1, el español. Y Sebastián Domínguez, el entrenador. Y estamos recordando la figura de Severino Varela, que murió un día como hoy, de 1995. Severino Varela, el hombre de la boina, como decía Fioravanti.
5: Sebastián Domínguez, que se hizo cargo del ferroviario, así que lo está celebrando con trabajo. Bueno, a ver si mejora la puntería después de los tiempos en Vélez y en Tigre. Tuvo una experiencia en el fútbol sudamericano, bueno, vuelve a nuestro torneo, en este caso el torneo clausura.
0: Hay dos noticias importantes. Primero vamos a contar qué pasó con Lorenzo, con el técnico argentino que terminó en el piso, no sé si en una pelea.
1: Y... no, cuentan que él tuvo una pelea con Durán, con el delantero colombiano, que no fue tenido en cuenta para la Copa del Mundo, el buen delantero que estaba en el Aston Villa y que fue transferido al fútbol de Arabia Saudita. Dicen que en las convocatorias previas para las eliminatorias lo agarró del cuello a Néstor Lorenzo y lo tuvieron que sacar otros compañeros, sobre todo los grandotes, ¿viste? Cristian Zapata y Lerma, que mide como 2 metros Lerma.
0: Yo no me enojé. Y se confirma la salida de Neymar Junior de la selección.
1: Ayer, antes del partido que el Santos terminó ganando y clasificando en Copa Sudamericana, Neymar Junior anunció que su historia con la selección ha terminado.
0: No, qué tristeza.
1: Le he dado todo mi corazón y toda mi vida. Hice historia allí, pero creo que ya no tengo ganas, dijo Neymar, anunciando su retiro de la selección brasileña. Y como dijo Casemiro el otro día, en la previa de su estreno en el Inter Miami, vamos a quedar marcados como la generación del fútbol brasileño que no ganó la Copa del Mundo.
0: La verdad que sí, bueno...
5: No solamente que no ganó, no llegó a la final...
0: No, claro. No tuvo un rol preponderante. La FIFA abrió un proceso disciplinario contra la selección argentina y dice Susana Jiménez que ya tiene la fecha de casamiento de Rodrigo de Paul con... Tiene esto, es el que me cuenta Murúa en Córdoba, un poquito de espectáculos a esta hora relacionado al deporte, ¿no? Esto es para Nora Brioso más que para nosotros.
6: Claro, nos excede un poquito, pero bueno, son dos personajes tan mediáticos, tan públicos, que es entendible que todo el mundo persigue esa clase de noticias. Seguramente será una boda con mucho lujo, Nico.
0: Bien, perfecto. Bárbaro. ¿Algo más, Gerardo?
6: Bueno, Lucas Sanciviero, el extremo que busca Instituto, está en el Valladolid, es uruguayo, viene de Danubio, tuvo poca participación en España. Belgrano va a prestar a Jeremías Luco a Defensa y Justicia por 18 meses, es uno de los poquitos juveniles del campeón que fue perdiendo participación, tuvo más minutos en el campeonato anterior. Talleres todavía no sumó novedades con Enel Valencia, pero se podría cerrar entre la jornada de hoy y la de mañana. Se especulaba con que el ecuatoriano estaba en Córdoba, aunque no hemos tenido noticias de tal situación, Nico.
0: Perfecto, voy a pensar en alguna maldad para mi amigo Romero mañana. Tengo ganas de tener actitudes con ustedes, con los cordobeses. Me dura 24 horas esto, nada más.
6: Claro, se va rápidamente.
0: Claro, cuando vienen y me dicen, tengo algo urgente. Bueno, 15:15, es un buen horario.
4: Con Nora Brioso.
0: Claro, con Nora. ¿Qué le va a hacer? Pero Gerardo, con vos no, con el negro te van a jorobarlo un poquito. ¿Me dejás vos, me das autorización?
6: Sí, por supuesto. Después me lo banco yo a la mañana, usted no se haga.
0: No, claro. Pero lo divertido es cuando él te presenta como mi platillo, después viene Gerardo Burúa con toda la parafernalia informativa. Qué grande el negro, ¿eh? Qué grande.
6: Un espectáculo. Siempre haciendo la salvedad que tranquilamente es una información que él podría dar y la cede para...
0: No, pero él es generoso y te la deja a vos, ¿eh? Ese espíritu de generosidad. Gerardo, a disfrutar. Dale. Gerardo Murúa en Córdoba.
1: ¿Cómo va Barracas? Barracas Aldo Civi.
0: Están 0 a 0, 26 minutos del primer tiempo.
1: Muy bien.
0: Me tomo examen, Vicente.
1: Barracas siempre juega a esta hora donde no lo ve nadie.
4: No se sabe ni cómo termina el partido.
0: nunca pensé, Hernán, esto.
7: Vamos a mandarle un saludo a Helen de San Isidro, sí, claro. Que te recuperes pronto. Carlos de Quilme, el negro Armando Ríos de Victoria Entre Ríos y Ángelo de La Matanza.
0: Voy a pensar una maldad para Vicenzo mañana. Pues esa maldad sí. De cómo va Barracas, viste.
1: Sebastián Zunino era,
0: ¿viste? Sí, claro. Sí. Él está muy pendiente de todo lo que pase con Barracas y con Riestra.
1: Alguna quiere que pierda el Cibri, ¿no? Para...
4: Y está complicado el Cibri.
0: Claro.
4: El que está casi descendido es Estudiante de Río Cuarto.
0: Hace años fuimos a Mar del Plata, 2 grados bajo cero, y el jefe de prensa, Aldo Cibri, nos dio pupitre al aire libre. Vos sabés que pasó una década y yo todavía me sigo acordando. Hay gente mala, ¿eh?
4: Es el maestro. Mirá.
0: Sí, llévalo al maestro porque si tengo que hablar del prensa, Aldo Cibri, déjalo así, ¿no?
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1: 3:00 p.m. en la República Argentina. La Unión Europea vuelve a comprar productos avícolas. Desde Radio Nacional Gualeguaychú nos informa Eliel Marotman.
2: La habilitación permitirá reanudar los envíos de carne aviar y productos a partir del próximo 17 de agosto, luego de superar las barreras sanitarias impuestas por la Organización Mundial de la Salud Animal. Desde la Secretaría de Agricultura, Ganadería y Pesca destacaron el trabajo realizado por SENASA junto con la Cancillería. En tanto, la cadena avícola de Entre Ríos mostró interés, ya que es uno de los principales productores del país.
1: La venta de autos híbridos y eléctricos creció más del 300% en 2026. Estos modelos ya representan el 15% de las ventas de cero kilómetro en el país. El crecimiento fue impulsado por beneficios para la importación de vehículos electrificados. Identificaron al turista que murió tras el vuelco de una embarcación en las cataratas del Iguazú. Desde Radio Nacional Puerto Iguazú nos informa Carmen.
3: Fue identificado como Mark Lessing, de 26 años, el turista holandés que perdió la vida tras el vuelco de una embarcación de turismo en el río Iguazú, en el sector brasileño de las cataratas. El accidente ocurrió cuando una barca volcó con 8 ocupantes a bordo, 6 turistas holandeses de la misma familia y 2 tripulantes brasileños. Según informaron autoridades del Parque Nacional de Brasil, todos fueron rescatados del agua, pero Mark sufrió una parada cardiorrespiratoria. Fue trasladado en ambulancia al Hospital Municipal de Foz de Iguazú, donde se confirmó su fallecimiento.
1: El estado del tránsito con Ernesto Arriaga.
4: Continúa habilitado el paso internacional Cardenal Zamoré Villacostura y el paso internacional Futelefón Esquel en Chubut, a Chile. La ruta 22 totalmente habilitada, de Bahía Blanca a Neuquén y al paso de Zapala Pino Achado. Por favor, camiones, recuerden que cierra a las 19 horas y abre mañana a las 9 de la mañana a Chile.
1: En Salta, donde nos escuchás por AM690, la temperatura es de 22 grados 8 décimas, la humedad 53%, cielo parcialmente nublado. En Buenos Aires, la marca actual 16 grados 3, la humedad 63%, cielo algo nublado.
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4 son los minutos que nos separan de la hora 15 en todo el país a partir de estos momentos y hasta la hora 18 los vamos a acompañar con nuestra tarde por Radio Nacional. Un encuentro con música, informaciones, actualidad que tiene que ver con la jornada de este 29 de julio del 2026. Desde la operación técnica nos acompaña el señor Ramón Moreno en la conducción, quien les habla Mónica Rojas. Vamos a ir dando apertura musicalmente a nuestra tarde por Radio Nacional. Luego venimos con la actualización de las principales informaciones que tienen que ver con la jornada de este miércoles. Nos vamos con Eros Ramazzotti y Lali, Fuego en el Fuego.

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2: Compartiendo la tarde por Radio Nacional, escuchamos a Manero con Valentino Merlo. Si un día estás sola, anteriormente Caso, María Becerra, El Duelo, Enanitos Verdes, Mariposa, Vicentico, y también escuchábamos a Eros Ramazzotti y Lali en este corte musical. Informaciones entre las principales de la jornada: la presión tributaria nacional sería la más baja en 20 años. La presión tributaria nacional podría ubicarse en este año en el 20,8% del Producto Bruto Interno, del PBI, el más bajo nivel desde el 2006, de acuerdo a las proyecciones del Instituto Argentino de Análisis Fiscal, IARAF. Así lo afirmó su director, el economista Nadine Argañarás, en una entrevista con Nicolás Yacoy. Argañarás explicó que el indicador mide la relación entre la recaudación y los principales tributos nacionales de la actividad económica. Entre ellos se encuentra el IVA, el impuesto a las ganancias, los derechos de exportación, el impuesto sobre los débitos y créditos bancarios y los aportes de las contribuciones a la seguridad social, sin incluir los tributos provinciales y municipales. Si se confirma la proyección, que es altamente probable, este indicador será el menor de los últimos 20 años, sostuvo el economista. El titular también señaló que al comparar el periodo comprendido entre el año 2023 y 2026, la presión tributaria nacional registra una caída del 1,8% del punto del PBI. Entre los factores de que más explican la baja de la recaudación, Argañarás mencionó la disminución del IVA, atribuida en gran medida a la devolución de las percepciones aplicadas a las importaciones y también a la eliminación del impuesto país, que dejó de cobrarse a fines del año 2024. También destacó la reducción de bienes personales, la eliminación de algunos impuestos internos y la baja de los derechos de exportación, especialmente para el sector agropecuario. Consultado sobre la presión tributaria, sigue siendo elevada en comparación con otros países, Argañarás respondió que Argentina continúa exhibiendo una carga impositiva superior a las de las economías con niveles de desarrollo similares, aunque cercana a la que es Brasil. Bueno, esto en cuanto a la principal información que tiene que ver con respecto al sector económico de nuestro país. En otro orden, entrevista a José Beteta. Es la primera vez que en años, o sea, hablando de Perú, tenemos una toma de mando sin exabruptos y sin marchas. El presidente de la Asociación de Contribuyentes de Perú, José Beteta, habló con Radio Nacional y analizó el clima político, ¿no?, tras la asunción de Keiko Fujimori, que es la primera vez que en años donde tenemos una toma de mando sin exabruptos, sin marchas y sin violencia, destacó sobre la serenidad del evento. Respecto a la visita del presidente Javier Milei y otros líderes regionales, señaló que su presencia reforzó el mensaje de estabilidad también con respecto a lo que pasa, ¿no?, en el sector político. Los presidentes que han venido han transmitido esa misma calma, esa misma serenidad que no teníamos hace años, manifestó sobre el respaldo internacional recibido. El entrevistado resaltó que este cuarto intento ya de Fujimori, bueno, cuenta con un respaldo social inusual, ¿no?, tras la década de inestabilidad, hablando del 70% de la población peruana que quería dar a Keiko la oportunidad de ser gobernante y la quería dejar gobernar, afirmó sobre el temperamento actual de la ciudadanía. Sobre la conformación del equipo de gobierno, Beteta valoró la orientación profesional de los nuevos funcionarios. El gabinete es un gabinete técnico, tenemos un buen ministro de Economía, muy alineado con la inversión privada y con el libre mercado, explicó el referente peruano. También añadió que la designación de Lucho Galarreta como primer ministro busca reducir conflictos internos en el Ejecutivo y está gobernando con la gente que quiere gobernar, no ha tenido que hacer este gabinete que de amplia base, sino que meter gente por acá y por allá. Sostuvo también con respecto a esta información. Bueno, primer semestre de récord para los autos híbridos y eléctricos. Los autos híbridos y eléctricos alcanzaron un récord de las ventas en la Argentina durante el primer semestre del 2026. Entre enero y junio se patentaron 42.238 unidades, indica un 339,4% más que en el mismo periodo del año pasado, lo que permitió que este tipo de vehículos represente casi el 15,2% de todas las ventas de los cero kilómetros en el país. Aunque suelen agruparse en una misma categoría, existen diferencias entre los vehículos. Los híbridos convencionales combinan un motor y una combustión con uno eléctrico y recargan su batería mientras circulan, por lo que no necesitan enchufarse. Los híbridos enchufables también utilizan ambos motores, pero cuentan con una batería de mayor capacidad que puede cargarse conectándola a una red eléctrica, permitiéndole justamente recorrer más kilómetros solo con energía eléctrica. La mitad de estos, sí, que son híbridos, incorporan un pequeño sistema eléctrico que asiste al motor para reducir el consumo del combustible, aunque no pueden moverse únicamente con electricidad. En tanto, los 100% eléctricos, que funcionan exclusivamente con baterías recargables y no utilizan combustibles, los híbridos convencionales siguen siendo los más elegidos por los argentinos, que concretaron justamente un 55% de las ventas del segmento, con 23.222 unidades patentadas. Detrás se ubican los híbridos enchufables, de un 21%, los mid-hybrid, que es la mitad híbrido y la mitad recargables, 15%, y los eléctricos puros, un 9%. Frente al crecimiento que estuvo impulsado por el régimen de incentivos implementado por el gobierno nacional, que eliminó justamente el arancel de la importación para determinados vehículos electrificados provenientes del país fuera del Mercosur. Esta medida favoreció especialmente el ingreso de los modelos fabricados en China, que hoy lideran los segmentos de los autos eléctricos e híbridos enchufables. La oferta también se amplió de manera significativa. El mercado pasó de 87 modelos disponibles en el primer semestre del 2025 a 145 este año, esta incorporación de 50 nuevos vehículos en la Argentina. Sin embargo, uno de los principales desafíos para el desarrollo de la movilidad eléctrica sigue siendo la infraestructura de carga. Actualmente existen alrededor de 260 puntos de cargas en todo el país y solo una parte corresponde a estaciones de carga rápida. Claro, con respecto a las cargas también hay lugares específicos, ¿no?, donde se pueden cargar los autos eléctricos, ¿sí? No es que lo puedes enchufar en casa o en algún lugar. Sí, esto como para tener en cuenta, porque por ahí conviene, por ahí no tanto, pero bueno, se ha notado justamente el aumento en cuanto a la venta de las unidades híbridas, sí, híbridos y eléctricos, que se patentaron 42.238 unidades en la Argentina en este último semestre del año del 2026. Nosotros continuamos con nuestra tarde por Radio Nacional. Nos vamos al encuentro de la música, nos vamos con Fonseca y Juanes, antes que el tiempo se vaya.

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1: Compartiendo la tarde por Radio Nacional, escuchábamos a Fonseca y Juanes. Antes que el tiempo se vaya, Jesse Joy con Marco Antonio Solís nos dejaba Recuerdo, Tristeza y Soledad. Y por último, Julieta Venegas, El Presente. Compartiendo nuestra tarde por Radio Nacional. El 70% del petróleo y gas producido por Argentina proviene de Vaca Muerta. Adrián Gianetti, periodista especializado en energía, ¿sí? Desde Neuquén, dialogó con Radio Nacional, analizó el impacto trascendental con respecto a la economía, el impacto de Vaca Muerta y la economía en la Argentina. El especialista destacó que esta formación geológica de hidrocarburos no convencionales se ha consolidado como el pilar de la producción nacional. Del 100% del petróleo de gas producido en Argentina, el 70% proviene de Vaca Muerta, afirmó también, y dijo que para dimensionar la escala del yacimiento, precisó que durante el primer semestre del año 2026, la formación aportó específicamente un 68% de petróleo y el 67% del gas del total del país. En términos financieros, el periodista resaltó el rol de la cuenca neuquina con la generación de divisas por exportaciones de combustible y energía de casi 8.000 millones de dólares exportados. Vaca Muerta aportó algo así como 4.200 millones. Detalló sobre el peso del sector de la balanza comercial. También explicó que a diferencia del sistema convencional, donde el recurso fluye por presión, en el no convencional del petróleo y el gas están atrapados en la roca madre. Señaló también que este proceso requiere una tecnología mucho más compleja y grandes inyecciones de capital para su extracción. Se inyecta agua a gas, presión con arena para que se mantenga abierta en los poros y pueda justamente evacuar el gas o el petróleo. Describió con respecto a la técnica utilizada. Esta metodología es necesaria debido a que la roca prácticamente no tiene permeabilidad propicia para que el flujo circule. Respecto a la ubicación geográfica, el especialista indicó que el yacimiento se encuentra principalmente bajo la provincia de Neuquén, extendiéndose también hacia a Río Negro, Mendoza, La Pampa, y sin embargo identificó también a la localidad del Añelo como el corazón indiscutido de esa actividad. Bueno, esto en cuanto a la principal información que tiene que ver con el sector económico. Nos vamos hacia Japón un ratito, sí, terremoto en Japón, colapsó un centro comercial y buscan a personas desaparecidas entre los escombros. Japón atraviesa horas de preocupación luego del fuerte terremoto que sacudió la isla de Kyushu y obligó a activar los protocolos de emergencia en distintas regiones del país. El movimiento sísmico, que alcanzó una magnitud del 7,1%, provocó daños materiales, interrupciones en los servicios esenciales y una intensa movilización de los equipos de rescate. Las autoridades japonesas informan que continúan las tareas de asistencia y búsqueda en las zonas más afectadas. Desde el aeropuerto de Tokio, el médico Guillermo Capulla dialogó con Radio Nacional y describió cómo se vive la situación en Japón tras el sismo. La gente está alarmada porque fue un terremoto grande en escala japonesa, que fue uno de los más altos. Una autopista quedó partida en dos y hubo una explosión en un shopping. La caída del mal fue tremenda, ¿no? Mal. Hay 13 muertos y una cantidad de desaparecidos que todavía no se ha cuantificado, expresó el también conductor del programa Doctor C, que se emite los domingos a las 9 por Radio Nacional. El terremoto se registró en la isla Kyushu.

al sur del país, con epicentro a unos 10 kilómetros de profundidad. El fenómeno alcanzó el máximo nivel de intensidad en algunas localidades según la escala sísmica japonesa y fue seguido por réplicas de consideración. Inicialmente se emitió una alerta de tsunami para distintos sectores costeros, aunque posteriormente fue levantada por las autoridades. Japón es uno de los países con mayor actividad sísmica en el mundo debido a la ubicación sobre varias placas tectónicas del denominado Cinturón del Fuego del Pacífico, y esa realidad llevó justamente al desarrollo de avanzados sistemas de alerta temprana que permitieran advertir a la población segundos antes de que lleguen las ondas más intensas del movimiento. En este sentido, Capulla subrayó que Japón está preparado para los terremotos justamente catastróficos, ¿no? Y esto desde la ciudad japonesa, también de Fukuoka, isla de Kyushu, a 100 kilómetros de Kumamoto, epicentro del territorio. Santiago Herrera dialogó con Radio Nacional y destacó que segundos antes de que ocurriera el terremoto hay una alerta preventiva enorme para que toda la gente se ponga en resguardo, y como acá hay educación al respecto, sí, educación que brindan justamente cómo prevenir, sí, desde los jardines de infantes y en todos los niveles educativos ya saben cómo actuar ante un acontecimiento así, ¿sí? Con respecto al terremoto, como que ya están educados, ¿sí?, a qué hacer justamente en ese momento, ¿no? Y bueno, esto ha pasado en Japón, una experiencia acumulada durante décadas, también se refleja en la infraestructura también de las casas, de los edificios, los simulacros periódicos que resaltan, y la preparación ciudadana toda, ¿no? Ante cada sismo de magnitud imponente, millones de personas reciben alertas en teléfonos móviles, radios, televisores y otros dispositivos conectados a los sistemas de emergencias nacionales. Mientras continúan las evoluciones de los daños y las tareas de rescate, Japón vuelve a enfrentar uno de los desafíos naturales más frecuentes de su historia reciente. Bueno, esto en cuanto a las informaciones y notas que tenemos del ámbito internacional. Nosotros continuamos con la tarde por Radio Nacional. Nos vamos al encuentro de las pelotas. ¿Cuándo podrás amar?

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1: Las 4 de la tarde en la República Argentina. Amplio operativo en Fuerte Apache, agentes de delitos complejos de la policía bonaerense realizan un allanamiento en el barrio Ejército de los Andes en busca de un adolescente de 17 años acusado del homicidio de Alan Molina, un policía de 26 años. El hecho ocurrió cuando el 911, de 3 de febrero, tomó conocimiento de un enfrentamiento armado y el oficial se encontraba prestando servicio y se dirigió al lugar en donde recibió varios disparos. La información deportiva con Nicolás Álvarez.
2: La FIFA abrió un proceso disciplinario contra la Asociación del Fútbol Argentino por los hechos sucedidos en el último Mundial, entre ellos la bandera que mostraron los futbolistas por las Islas Malvinas luego del partido frente a Inglaterra y también por la pelea tras la final que la Argentina perdió frente a España.
1: El tránsito con Ernesto Arreaga.
3: El paso internacional de Iguazú, afuera de Iguazú, Brasil, totalmente habilitado, máximo 60 kilómetros. Clorinda, a Asunción del Paraguay, está totalmente habilitada, no hay demoras en estos momentos. Aeroparque y Ezeiza operan con total normalidad, al igual que los aeropuertos del interior del país.
1: En San Juan, en donde nos escuchás por AM910, la temperatura es de 19 grados, con cielo despejado. Aquí en Buenos Aires, 16 grados, humedad 63%, cielo algo nublado.
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compartiendo la tarde por Radio Nacional hasta la hora 18. Los vamos a estar acompañando nosotros ya en este espacio con la música de nuestro litoral argentino hasta la hora 17. Los vamos a acompañar. Líneas de contacto en las cuales se pueden contactar, comunicar con nosotros, lo pueden hacer a través del 3704-039650, que es la línea del teléfono celular de la radio, en el cual pueden enviar mensajes de WhatsApp. 16:30 ahora vamos a estar con nuestra tercera y última edición del servicio de la mensajería rural, edición correspondiente a este 29 de julio. Operación técnica, el señor Ramón Moreno, la conducción que les habla Mónica Rojas, compartiendo la música de nuestro litoral argentino hasta la hora 17.

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0: A continuación presentamos nuestra tercera y última edición del servicio a la mensajería rural. Hoy tendremos el siguiente comunicado desde la Municipalidad de Las Lomitas. A través del Departamento de Catastro y Tierras Fiscales informa a la población en general que se debe realizar la limpieza y el mantenimiento de los terrenos en forma mensual y en caso de incumplimiento se estará aplicando una multa de 100.000 pesos por cada terreno con malezas y pastos altos a través del artículo 7 del Código Tarifario Municipal. Firman este comunicado desde el Departamento de Catastro y Tierras Fiscales, Municipalidad de Las Lomitas. Tenemos el siguiente comunicado del fallecimiento. Con profundo dolor comunicamos a familiares y amigos del fallecimiento, el fallecimiento de quien en vida fuera nuestro querido amigo Bandonor Lanosa Piri. Sus restos serán velados en su domicilio del barrio Meta a partir de la hora 17. Invitan su esposa, hijos y hermanos. Hasta aquí hemos transmitido nuestra tercera y última edición del servicio a la mensajería rural, edición correspondiente a este miércoles 29 de julio.
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Bien, familia chamamecera, y continuamos con más temas musicales, ya casi en la parte final. Esto es El Ángel de la Dos Hileras.

Lástima que el que toca nunca baila, ¿eh? ¡Oh!

0: de la Dosilera. Chau, chau, chau, chau, chau, chau, chau, chau. Hasta la vuelta. Gracias. Hacemos otra.
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2: Las 5 de la tarde en la República Argentina. En San Juan, un helicóptero cayó y murieron todos los tripulantes. Las autoridades desplegaron un amplio operativo en la zona del Parque Provincial Ishihuaglazo para intentar llegar a la zona del accidente. La aeronave había partido desde la ciudad de San Juan con personal que se dirigía hacia el Valle Fértil para participar de una capacitación vinculada al Sistema Nacional de Manejo del Fuego. Presos del complejo penitenciario San Felipe en Mendoza salieron en un streaming, el informe de Daniel Valdano.
3: El Ministerio de Seguridad de Mendoza llevó a cabo una investigación con el objetivo de saber cómo presos del complejo penitenciario de San Felipe han accedido a tener celulares y aparecieron en un streaming. El caso se conoció cuando el streamer Valentino Melo subió a sus redes un extracto de la charla que mantuvo con cuatro presos, quienes en el vivo confirmaron que se encontraban en la cárcel San Felipe. Tras la viralización del video, las autoridades provinciales iniciaron una investigación interna y llevaron a cabo una requisa sorpresa. Ahora los internos en cuestión están a la espera de saber posibles actuaciones disciplinarias, administrativas y judiciales, debido a que la reglamentación de prohibición de celulares destaca que se trata de una falta grave.
2: La información deportiva con Nicolás Álvarez.
4: Por la segunda fecha del torneo clausura, Barracas le ganó al Docebo 1-0 con gol de Porra. En la continuidad de la fecha, ya juegan Defensa y Justicia Deportivo Riestra, 19:15 en La Plata, Gimnasia River. Será transmisión de Radio Nacional con el relato de Martín Perazo. Y a las 21:30 en Alta Córdoba, Instituto jugará frente a Platense.
2: En Esquel, en donde nos escuchás por AM560, la temperatura es de 3 grados, con cielo nublado. Aquí en Buenos Aires, 14 grados 8 décimas, humedad 61%, cielo algo nublado.
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10: La quebrada de Humahuaca se ubica al noroeste de Argentina, en la provincia de Jujuy. El valle andino, de 155 kilómetros de extensión, flanqueado por altas cadenas montañosas y cavado laboriosamente por el Río Grande, ubicado a más de 2.000 metros de altura, constituye un itinerario cultural de 10.000 años. Por sus senderos caminaron aborígenes de distintas etnias y aún hoy conservan creencias religiosas, ritos, fiestas, arte, música y técnicas agrícolas que son un patrimonio viviente.
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5 minutos nos separan de la hora 17 en todo el país. Nosotros continuamos con la tarde por Radio Nacional, esta vez con la música de nuestro rock nacional argentino, actualizando las principales informaciones de esta tarde hasta la hora 18. Los vamos a estar acompañando en la tarde por Radio Nacional. Línea de contacto en la cual se pueden comunicar, contactar con nosotros a través de la línea del teléfono celular de nuestra emisora 3704-039650, líneas fijas, estudios centrales 3715-4321-67 o bien 3715-4325-13. Nos vamos con el bordo 100.

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Compartiendo la tarde por Radio Nacional, escuchamos Cuarteto de Nos, El Hijo de Hernández y Apocalipsis Zombie, compartiendo la tarde por Radio Nacional. En este espacio donde actualizamos también las principales informaciones que tienen que ver con la jornada del día de hoy, el presidente Javier Milei, bueno, fue nombrado doctor honoris causa de la Universidad San Martín de Porres de Perú. El mandatario argentino recibió en Lima el grado de doctor honoris causa de la Universidad de San Martín de Porres por parte de las máximas autoridades en la Casa de Estudios. Este reconocimiento que fue otorgado en mérito a su compromiso con el fortalecimiento de la libertad económica y social, así como con la modernización del Estado, argumentaron en el establecimiento educativo, que esta ceremonia se realizó en la Facultad de Derecho de la Universidad. Previamente el jefe de Estado asistió a un acto de juramentación y toma de mando de la Presidenta de la República de Perú, Keiko Fujimori, que tuvo lugar justamente en el Congreso de la Nación. El mandatario viajó hasta Lima con una comitiva integrada por el canciller Pablo Kirchner, la secretaria general de la Presidencia, Karina Milei. Esto en cuanto a las principales informaciones que estamos actualizando a estas horas de nuestra tarde, de esta tarde por Radio Nacional, en la edición de este miércoles 29 de julio. Bueno, hay 90.000 evacuados. El fuego consumió en España más de 25.000 hectáreas. Hernán Mundo conversó con la periodista española Marta Martín de Blas, quien brindó algunos detalles acerca de la situación en permanente evolución de los siniestros que ya provocaron la evacuación de más de 90.000 personas. La situación sigue siendo muy compleja, principalmente en Madrid y en la región de Castilla y León. El gobierno decretó el estado de emergencia nacional y convoca también a la población a tomar medidas necesarias para evitar trabajos en el campo y actividades que puedan provocar siniestros. El alto calor, las corrientes de viento, las faltas de lluvias y fundamentalmente la persistencia de todos estos factores dificultan el combate de las llamas. Bueno, esto es lo que pasa justamente en Chile, en España, perdón, donde se destacó la gran cantidad de fuego. Bueno, hoy los ñoquis, ¿no? Hoy 29, la historia detrás de una tradición bien argentina. Cada 29 de cada mes, ¿sí? Miles de familias argentinas repiten un ritual que combina gastronomía, historia y superstición. Comer un plato de ñoquis y colocar dinero bajo el plato, la costumbre profundamente arraigada en la cultura popular que llegó al país de la mano de la inmigración italiana y con el tiempo se transformó en una de las tradiciones más reconocidas de la mesa argentina. Charlie López, escritor especialista del lenguaje, de la etimología y la historia cultural, dialogó con Radio Nacional, analizó el origen de esta práctica que trasciende lo gastronómico, ¿no? En este sentido, subrayó que hay más de una teoría y algunas están basadas en leyendas. Una de las explicaciones más difundidas remite a una antigua leyenda italiana vinculada en San Pantaleón. Según la tradición oral, el santo recorrió la región del Veneto y el 29 de julio fue invitado a compartir una humilde comida con la familia de los campesinos. Como agradecimiento de esta hospitalidad recibida, le auguró prosperidad para los meses siguientes. Por la profecía se había cumplido y desde entonces el plato quedó asociado a la abundancia y a la buena fortuna. Otra de las interpretaciones también relacionadas con la costumbre es con la realidad económica de los inmigrantes italianos que llegaron a la Argentina a fines del siglo XIX y a principios del siglo XX. Los últimos días del mes solían ser los más difíciles para muchas familias trabajadoras, por lo que los ñoquis, elaborados con ingredientes económicos como ser la papa, la harina y el huevo, constituían una alternativa accesible, ¿no? Con el tiempo, el plato terminó identificándose con el día 29, cuando el dinero comenzaba a escasear antes del próximo cobro. El tradicional billete debajo del plato también tiene diversas explicaciones. Algunas versiones sostienen que recuerda las monedas de San Pantaleón que habría dejado en la familia campesina y otras señalan también que los inmigrantes más establecidos ayudaban
discretamente a familiares o compatriotas recién llegados, colocando dinero bajo el plato durante las comidas compartidas, lo que comenzó como un gesto solidario que terminó transformándose en un símbolo de prosperidad y buenos deseos para el mes siguiente. La costumbre se expandió también por gran parte del Cono Sur y hoy también forma parte de las tradiciones de Uruguay, Paraguay y algunas regiones de Brasil, y en todos los casos conserva el mismo espíritu, que es compartir una comida sencilla mientras se expresa el deseo de abundancia y bienestar. Incluso también el lenguaje popular argentino, que incorporó el término ñoqui con otro significado de manera coloquial, se utiliza para describir a personas que cobran un sueldo sin trabajar, ¿sí? Y que según la broma popular solo aparecen el 29 para cobrar. Bueno, esta expresión refleja hasta qué punto, ¿no?, esta tradición gastronómica logró instalarse en la cultura nacional, más allá de las distintas versiones, ¿no? Desde su origen, los ñoquis del 29 siguen ocupando un lugar privilegiado en la identidad argentina. Compartiendo notas de interés a estas horas de nuestra tarde, a través de la tarde por Radio Nacional, vamos a hablar del desafío de proteger los animales sueltos que aparecen en las rutas, la reciente aparición de una manada de ciervos cruzando una transitada zona de Villa Elisa en el Partido de La Plata, volvió a poner en agenda una situación que se repite cada vez con mayor frecuencia en distintos puntos del país, que es la presencia de animales silvestres en rutas, caminos y áreas urbanizadas. Hablamos de este fenómeno no solo genera sorpresa entre los vecinos, sino que también plantea desafíos en materia de seguridad vial, conservación ambiental y convivencia con la fauna nativa. Al respecto habló Isabel de Estrada, periodista, escritora y fundadora de la Fundación Sorva para la protección de los animales, dialogó con Radio Nacional y dijo que no hay dónde llevar los animales que se rescatan, tampoco hay dónde liberarlos, hay una cantidad de animales silvestres que no hay dónde llevarlos. Y en este sentido también recomendó que si encontramos un animal silvestre en el camino, hay que llamar a Zoonosis o algún ecoparque, nos faltan centros de rescate, dijo la entrevistada también. Y también habló del caso de los ciervos registrados en Villa Elisa, que se suma a otros episodios recientes, protagonizados por jabalíes, zorros y diferentes especies que han sido observadas en lugares poco habituales. La expansión urbana y la fragmentación de estos ecosistemas, los cambios de la disponibilidad de alimento y las alteraciones ambientales que también pueden modificar los desplazamientos naturales de los animales, acercándolos justamente a las zonas pobladas. La presencia de los animales en las rutas representa además también un riesgo importante para la seguridad vial. La Agencia Nacional de Seguridad Vial advierte que los atropellamientos ocurren con mayor frecuencia durante las horas de la noche, cuando disminuye la capacidad de reacción de los conductores y los animales pueden quedar desorientados por las luces de los vehículos. Las autoridades que recomiendan reducir la velocidad, respetar la señalización y evitar maniobras bruscas ante un cruce inesperado. Los impactos no afectan únicamente a las personas, sino que también en varias regiones del país los atropellamientos constituyen una de las principales amenazas para numerosas especies silvestres, algunas de ellas vulnerables o en peligro de conservación. Informes de organismos ambientales han identificado miles de casos de fauna atropellada en rutas que atraviesan áreas naturales protegidas. Bueno, esto en cuanto a las principales actualizaciones de las informaciones que tenemos para compartir en nuestra tarde por Radio Nacional. Nosotros nos extendemos hasta la hora 18. Nos vamos al encuentro musical, escuchamos Estelares, nos dice Eléctricos Duendes.

Escuchamos el aguijón, tanta gente, estelares, eléctricos, duendes, compartiendo la tarde por Radio Nacional. Vamos a actualizar el estado del tiempo a estas horas de la tarde en la ciudad de Las Lomitas. Estamos hasta la hora 18 en vivo en la tarde por Radio Nacional, pero continuamos hasta las 18:45, donde nos conectamos con LR1 Buenos Aires. Según lo que nos dice el Servicio Meteorológico Nacional, iremos actualizando el estado del tiempo en la ciudad de Las Lomitas. Vamos a esperar la actualización a estas horas de la tarde, como para contarle a nuestra audiencia cuál es la temperatura, a ver si hemos llegado por lo menos hasta la máxima pronosticada para nuestra zona, según el Servicio Meteorológico Nacional. Bueno, esperando la actualización de Las Lomitas. 25 grados, dos décimas, hemos llegado a esa temperatura. Bueno, para hoy nos esperaba una máxima de 30 grados, mayormente nublado, algo despejado, según el Servicio Meteorológico Nacional, una humedad del 75%, presión atmosférica 994.8 hectopascales, vientos del sector sur a 19 kilómetros en la hora, visibilidad normal a 20 kilómetros. Por la tarde, parcialmente nublado, por la noche, condiciones similares. Mañana jueves, durante la madrugada, la mañana, la tarde y la noche, mayormente nublado. Probabilidad de lluvia no tenemos para el jueves, con mínimas de 20 grados, máximas de 32. Para el viernes también, condiciones similares con respecto al tiempo, con máximas que rondarían incluso los 35 grados, mínimas de 24. Para este fin de semana, condiciones similares, mínimas de 25 y máximas de 32 grados. El domingo también con nubosidad presente, pero con temperaturas bastante altas, mínimas de 17, máximas de 30 grados. En descenso la temperatura, con algunas probabilidades de precipitaciones para el próximo lunes durante toda la jornada, con lluvias, lloviznas y chaparrones, ¿sí? Amaneciendo el próximo lunes con mínimas de 18, máximas de 27. Y el martes incluso también por la mañana y por la madrugada, con probabilidades de precipitaciones, con mínimas de 18 grados, máximas de 27 grados. Hacemos comentado el pronóstico para los próximos 7 días, según el Servicio Meteorológico Nacional para la ciudad de Las Lomitas. Compartiendo ya los últimos temitas musicales en esta tarde por Radio Nacional, nos vamos con el señor Fito Páez, El Sacrificio.

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1: Las 6:00 p.m. en la República Argentina. Esquema de incentivos salariales en el sector petrolero, el informe de Lilian Arias.
2: En el marco de la Ley de Modernización Laboral, la Secretaría de Trabajo, junto con el Sindicato de Petróleo y Gas Privado de Río Negro, Neuquén y La Pampa, acordaron con las cámaras del sector un esquema de incentivos asociados al cumplimiento de objetivos operativos. El propósito es promover mejoras en la productividad, la eficiencia operativa, la capacitación, el desempeño y la seguridad de los trabajadores del sector. Así se lo comunicó el Ministerio de Capital Humano al informar sobre la implementación de este programa de incentivo variable por resultados operativos para la actividad de perforación en la cuenca neuquina. Está previsto también la conformación de una comisión de seguimiento.
1: Tragedia aérea en San Juan, el informe de Jorge Floridia.
3: El peor final. Se confirma el fallecimiento de los 7 tripulantes de la aeronave que cayó en el departamento de Valle Fértil, en el Parque Provincial Ichigualasto, en la zona de Caballo Anca, un terreno deshabitado de 64.000 hectáreas sin caminos que permiten un acceso vehicular hasta el punto del siniestro, por lo que gran parte del recorrido debió realizarse a pie. Los fallecidos, el director de Protección Civil, Carlos Heredia, su jefe de la policía de San Juan, Marcelo Videla, el jefe de bomberos, Raúl Castro, el subjefe de bomberos, Jorge Carvajal. Además también el piloto de la aeronave, Matías Valenzuela, y los integrantes de la Agencia Federal de Emergencias, Andrés Bosch y Rodrigo Aimeta. Están trabajando los equipos de rescate en el lugar, teniendo en cuenta que esto marca la mayor tragedia aérea de la historia en la provincia de San Juan.
1: La información deportiva con Nicolás Álvarez.
4: Desde las 19:15, River juega en La Plata frente a Gimnasia con transmisión de Radio Nacional. Los 11 de Caudet, Santiago Beltrán, Montiel, Martínez Cuarta, Otamendi, Acuña, Arambarri, Silva, Galván, Correa, Freitas y Luca Beltrán. Relata Martín Perazo en el aire de Nacional.
1: El tránsito con Ernesto Arriaga.
5: Continúa totalmente cerrado el paso internacional San Francisco-Catamarca y el Aguas Negras en San Juan. El paso internacional de Mendoza, Las Cuevas y hacia Chile está totalmente cerrado ya hace 14 días y hay más de 2.500 camiones en el corredor internacional. El Pehuenche al sur de Mendoza también está cerrado. Está habilitado el Pino Hachado al norte de Neuquén.
1: En Resistencia, en donde nos escuchás por AM620, la temperatura es de 24 grados con cielo despejado. Aquí en Buenos Aires, 14 grados 2 décimas, humedad 73%, cielo algo nublado.
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1: 6:46 en la Argentina.
2: En la ciudad de Buenos Aires, la temperatura es de 13.6°, humedad 77%, cielo algo nublado.
1: Estas son las voces del día.
3: El peor final. Se confirma el fallecimiento de los 7 tripulantes de la aeronave que cayó en el departamento de Valle Fértil, en el Parque Provincial Ichigualasto.
4: En la zona del Parque Ichigualasto estaba con neblina en ese lugar y que era allí donde se había producido el siniestro de la aeronave.
5: El fondo tiene un rol y ha tenido un rol de apoyo a lo que nosotros estuvimos haciendo durante todo este tiempo, muy importante, pero a partir del crédito que la propia Argentina y la credibilidad que la propia Argentina se da.
6: El 100% del petróleo y gas producido por Argentina, el 70% proviene de Vaca Muerta.
7: Todas las personas, así que desde acá estamos... Se va a empezar a llamar a todas las personas intervinientes, los funcionarios, los testigos, hay mucha sorpresa.
8: ¿Podría haber más víctimas?
7: Es una de las cosas que yo quiero hablar con el fiscal, que yo creo que sí.
9: No sé, yo vivo hace muchísimos años, sí, hay problema todo el tiempo, pero bueno, es entre ellos la cosa.
1: ¿Es normal escuchar tiros?
9: Sí, es normal, sí, casi siempre.
1: Cayó un helicóptero en San Juan. Murieron los 7 tripulantes que viajaban a bordo.
2: El hecho ocurrió en el Parque Provincial Ichigualasto, en una zona de difícil acceso.
1: Desde Radio Nacional San Juan nos informa Jorge Floridia.
3: El peor final. Se confirma el fallecimiento de los 7 tripulantes de la aeronave que cayó en el departamento de Valle Fértil, en el Parque Provincial Ichigualasto, en la zona de Caballo Anca, un terreno deshabitado de 64.000 hectáreas. Áreas sin caminos que permiten un acceso vehicular hasta el punto del siniestro, por lo que gran parte del recorrido debió realizarse a pie. Los fallecidos, el director de Protección Civil, Carlos Heredia, su jefe de la Policía de San Juan, Marcelo Videla, el jefe de Bomberos, Raúl Castro, el subjefe de Bomberos, Jorge Carvajal. Además también el piloto de la aeronave, Matías Valenzuela, y los integrantes de la Agencia Federal de Emergencias, Andrés Bosch y Rodrigo Aimeta. Están trabajando los equipos de rescate en el lugar, teniendo en cuenta que esto marca la mayor tragedia aérea de la historia en la provincia de San Juan.
2: El intendente de Valle Fértil, Mario Riveros, describió las condiciones climáticas a la hora del accidente.
4: En la zona del Parque Ichigualasto estaba con neblina en ese lugar y que era allí donde se había producido el siniestro de la aeronave, que había sido visibilizado por otra aeronave de la provincia de La Rioja, creo. Había una capacitación en nuestro departamento que se iniciaba a las 9:30 de la mañana. Traía autoridades policiales con destino a Valle Fértil.
1: Alejandra Montioliva brindó condolencias a los familiares de los fallecidos en el accidente aéreo.
2: La ministra de Seguridad Nacional expresó sus condolencias a las familias, amigos, seres queridos y compañeros de servicio de quienes perdieron la vida en Valle Fértil.
1: Por las redes sociales, la ministra Montioliva nombró a cada una de las víctimas y aseguró que es una pérdida muy grande e irreparable.
2: Envió un abrazo y toda su solidaridad a las familias de las víctimas en este momento de profundo dolor.
1: Amplía la información nuestra colega Liliana Arias.
10: Luego de las tareas de verificación en el Parque Ichigualasto en San Juan, donde ocurrió el siniestro del helicóptero Bell 412, la Agencia Federal de Emergencias confirmó el fallecimiento de las 7 personas que se encontraban a bordo. Se trata de los integrantes de la Agencia Federal de Emergencia, Andrés Bosch.

0: Ross, coordinador regional del centro, y Rodrigo Aimeta, instructor y brigadista. También Matías Valenzuela, el piloto del helicóptero. Fallecieron además el jefe de bomberos, comisario general Rubén Castro, y su segundo, comisario inspector Jorge Carvajal. Y además el director de Protección Civil, Carlos Heredia, y el comisario general Germán Videla, subjefe de la Policía de San Juan. Las causas del siniestro continúan bajo investigación, informó la AFE, al tiempo que indicó que colaborará con las tareas de actuaciones necesarias para el esclarecimiento de lo ocurrido. Y a todo esto, la AFE, dependiente del Ministerio de Seguridad, que conduce Alejandra Montioliva, indicó a través de un comunicado que a las 10:26 de esta mañana el helicóptero mantuvo la última comunicación y que la aeronave estaba siendo utilizada para brindar una capacitación en San Juan y luego tenía como destino final La Rioja, donde debía colaborar en las tareas de control de un incendio forestal.
1: Se realizó un mega operativo policial en Fuerte Apache.
2: Más de 500 policías, integrantes del grupo de apoyo departamental, helicópteros, perros de rastreo, llevaron a cabo un fuerte procedimiento en el barrio Ejército de los Andes.
1: Buscaban a un sospechoso por el asesinato de un agente que pertenecía a la Fuerza Barrial de Aproximación de la Policía Bonaerense, que el 18 de julio realizaba un recorrido dentro del barrio.
2: Una vecina del lugar contó que siempre viven episodios violentos en el barrio.
3: Yo vivo acá.
4: ¿Cómo es vivir acá adentro?
3: Y yo no sé, yo vivo hace muchísimos años, sí, hay problemas todo el tiempo, pero bueno. Es entre ellos la cosa.
4: ¿Es normal escuchar tiros?
3: Sí, es normal. Es casi siempre.
1: Por cadena nacional, el presidente anunciará la reforma de la Carta Orgánica del Banco Central, el informe de Liliana Arias.
0: A las 20 de mañana, el presidente Javier Milei presentará por cadena nacional el proyecto de reforma de la Carta Orgánica del Banco Central. Tal como lo hizo con otras iniciativas, el jefe de Estado tiene como objetivo presentar los principales lineamientos a través de un mensaje junto a todo su equipo económico. Según pudo saber Radio Nacional, la reforma de la Carta Orgánica del Banco Central ingresaría por el Senado de la Nación. Recordemos que esta iniciativa apuesta a reforzar la independencia del organismo, además de prohibir el financiamiento del déficit fiscal mediante emisión monetaria, entre otros puntos.
2: La Argentina consolidó su relación con el Fondo Monetario Internacional.
1: Lo aseguró el canciller Pablo Kirchner, quien recordó que el país se ganó la credibilidad ante el organismo de crédito internacional.
5: El fondo tiene un rol y ha tenido un rol de apoyo a lo que nosotros estuvimos haciendo durante todo este tiempo, muy importante, pero a partir del crédito que la propia Argentina y la credibilidad que la propia Argentina se ganó con el programa que diseñó y los resultados que tiene. Porque entendamos que hoy es más fácil decirlo en julio del 2026. En noviembre del 23, el escepticismo y la probabilidad de éxito eran mucho menores a las que teníamos ahora. Y era lógico pensar que con la historia que teníamos no iba a ser posible.
2: En ese sentido, Kirchner recordó que la gestión de Javier Milei ha alcanzado logros inéditos.
5: Hicimos cosas que nunca ha hecho, no solo Argentina, no lo ha hecho el mundo. Eliminar el déficit fiscal con un plan de gobierno que elimine el déficit fiscal del Tesoro en un mes, que elimine el déficit cuasi fiscal de 10 puntos del Banco Central en 6 meses. No fue hecho nunca en el mundo. Y eso también lo que terminó siendo es terminó dando crecimiento. Con el esfuerzo de desregulación que hacemos a través del Ministerio de Desregulación, lo que terminamos haciendo es generando las condiciones para inversión y generando inversiones para el crecimiento, y de lo que me toca a mí, seguir abriendo mercados internacionales, porque entramos a otra cosa. Yo soy ministro de Relaciones Exteriores, Comercio Internacional y Culto.
1: En tanto, la directora del organismo, Cristalina Georgieva, dejó el país luego de 2 días de reuniones y recorridas.
2: Georgieva recorrió Vaca Muerta junto al ministro de Economía, Luis Caputo, y se reunió con empresarios con quienes analizó el futuro financiero de la Argentina.
1: Nueva audiencia por el caso Loan.
2: La información la trae Nerina Álvarez.
6: Luego de retomarse las audiencias en el marco del juicio por la presunta sustracción de Loan Danilo Peña y tras una jornada marcada por la tensión en la que 2 efectivos policiales complicaron con sus testimonios al ex comisario Walter Maciel, este miércoles será el turno de 4 nuevos testigos. Declararán Jorge Daniel Moreira, Gabina Veloso, Lisandro Alberto Saucedo y el comisario Roque Nicolás Báez. Uno de los testimonios más esperados es el de Moreira, quien aseguró que mantenía contacto con Maciel y que recibió un mensaje en el que le informaba que Loan ya había sido localizado.
1: Entre Ríos encabeza la región centro.
2: La información con Rubén Lovera, de Radio Nacional Paraná.
7: El gobernador Rogelio Frigerio asumió la presidencia pro tempore de la región centro, dando inicio a una nueva etapa a la conducción del principal bloque de integración productiva del país. Desde ese lugar impulsará una agenda común orientada a fortalecer la infraestructura, la competitividad y la inserción internacional de Entre Ríos, Córdoba y Santa Fe.
8: No, y la conformación de nuestra primera sede como región también habla de ese salto institucional, la institucionalización de los procesos de decisiones.
1: Mejoras para el sector petrolero.
2: Los trabajadores recibirán un incentivo salarial a partir de los resultados operativos de la producción.
1: La medida fue acordada entre los gremios y las empresas del sector y fue posible a partir de la aplicación de la Ley de Modernización Laboral.
2: Nos amplía esta información nuestra colega Liliana Arias.
0: En el marco de la Ley de Modernización Laboral, la Secretaría de Trabajo, junto con el Sindicato de Petróleo y Gas Privado de Río Negro, Neuquén y La Pampa, acordaron con las cámaras del sector un esquema de incentivos asociados al cumplimiento de objetivos operativos. El propósito es promover mejoras en la productividad, la eficiencia operativa, la capacitación, el desempeño y la seguridad de los trabajadores del sector. Así se lo comunicó el Ministerio de Capital Humano al informar sobre la implementación de este programa de incentivo variable por resultados operativos para la actividad de perforación en la cuenca neuquina. Está previsto también la conformación de una comisión de seguimiento.
1: Buscan rescatar a turistas varados en una zona de montaña en Catamarca.
2: La información con Roxana Sarmiento.
9: Un importante operativo continúa en la cordillera de Fiambalá para rescatar a los turistas que quedaron varados tras un intenso temporal de nieve y viento blanco en la zona del Balcón del Piscis. Según el COE, hasta este miércoles por la mañana fueron rescatadas 120 personas. El doctor Omar Arce, jefe del área programática número 15, contó cómo es el ingreso de los varados en la cordillera.
10: La gran mayoría bien, estables, y hubo algunos casos en cuadros de cefalea, cuadros de hipotensión, de hipotermia, pero nada grave.
1: Mendoza ganó el Mundial de Robótica.
2: La información con nuestro colega desde Radio Nacional en Mendoza, Rolando Brizuela.
11: Un equipo de estudiantes mendocinos ganó el Mundial de Robótica en México. Shadow Fox, integrado por estudiantes del Instituto Tomás Alva Edison, se consagró campeón del Premier Event de First Stage Challenge en México, una de las competencias de robótica educativa más prestigiosas del continente. La presidenta de la Fundación Edison, Graciela Bertancourt, explicó los pormenores de este logro internacional.
12: Nos pone a la Argentina en el radar de las empresas tecnológicas. Hicimos presencia en un lugar donde hay mucha gente que está esperando que compartamos el talento argentino.
2: Cayó una banda narco en Jujuy. Nos amplía esta información Alejandra Bejarano.
13: En el marco de una serie de investigaciones articuladas, se concretó un masivo despliegue en un trabajo conjunto con la Agencia Provincial de Delitos Complejos y el Ministerio Público de la Acusación, la desarticulación de 15 puntos de venta de droga y 19 personas detenidas en distintos puntos de la provincia. Se incautó más de un kilo de cannabis, dosis de cocaína y o pasta base, 14 celulares, balanzas de precisión y municiones. Todos los imputados fueron puestos a disposición de la justicia.
1: Vuelve el turismo carretera Rosario.
14: El turismo carretera volverá a correr en la ciudad de Rosario. Será por la tercera fecha de la Copa de Oro cuando ya empiecen a definirse los campeonatos. En este sentido, se llevó adelante una presentación oficial entre la municipalidad y la ACTC. Estuvo allí el presidente el referente de la ACTC, Hugo Mazacane, con quien dialogamos de cara a lo que va a ser la fecha del 25 de octubre, la vuelta de la categoría mayor después de 7 años a la ciudad.
15: Sabemos que Rosario es una plaza muy buena para el automovilismo. Cuando se produjo un hueco, o hemos hablado con el señor intendente y rápidamente hemos llegado a un acuerdo. Está todo listo. Seguramente faltan algunas cosas, no de seguridad, pero falta ampliar algunos playones.
16: ¿Qué recordás del 2019, que fue la última pasada acá por la ciudad de Rosario? Bueno, está colmado todo.
15: Lo que recuerdo, sí, que ganó Rossi, que fue una carrera fantástica también.
2: Y a esta hora la información del tránsito con Ernesto Arriaga.
17: La General Paz con mucho tránsito, Puente La Noria y La Riccieri, con demora de 10 minutos. La Riccieri 90 para combis al aeropuerto de Ezeiza de máxima. la de Lepiane con bastante tránsito hacia provincia. La Buenos Aires, La Plata, de Umasa, normal, por favor, máxima, a esta hora 90 kilómetros por hora.
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0: hola, bienvenidos al show radial del miércoles. Bienvenidos a la fecha 2 del fútbol argentino, Gimnasia River. En el Bosque, dos equipos que llegan de perder. En la radio más grande del país, déjame correr la cortinita, dale. Dale que estamos en vacaciones y los pibes vienen en los autos de pasear con los padres, con los familiares, con los amigos, con los abuelos. Y en Viedma somos 11.50 y por Mendoza en alguna ruta en la 9.60. Y en Santa Fe se escucha en la 540, juega River, juega Lobo en Nacional. Y en Nacional estamos, en el producto que abarca todo el país, de norte a sur, de este a oeste, con el fútbol argentino. Y ya se prepara en el vestuario local Fede Di Giovanni con la información del Lobo. Y ya se prepara en el vestuario visitante Seba Leanza con la información del millonario. Y vos en el 11-38-70-74-85. ¿Nos escuchás en Jujuy en la 790? En Gualeguaychú en la 1310. Dale, prendete que tenemos regalos, premios para todos. Y Minotti le empieza a poner un ojo a la planilla de trabajo. Y Nataluzzi estará en este vínculo, en este puente con los oyentes nacionales en todo el país. Y el Chacho Caudet mete varias modificaciones. Y Ariel Pereira quiere levantar cabeza. Y esta música que nos envuelve y escuchaste a Joven, la voz comercial. Tardecita de miércoles. Levantale la radio a ese pibe que viene de algún showcito de vacaciones de invierno, que viene de merendar con los abuelos, que viene de ver algún espectáculo, que sale del cine, que juega su River o su Gimnasia. Juan Ignacio Minotti, en palabra de comentarista, se presenta en el Bosque.
1: Querido Perazo, estimada audiencia de Nacional en toda la República Argentina, bienvenidos a la fecha 2, bienvenidos al Bosque Platense, donde van a estar jugando en menos de 10 minutos Gimnasia y River Plate. Dijo el relator, arrancaron perdiendo, pero las derrotas no fueron iguales. Las derrotas no son iguales. No toda sumatoria de 0 unidades implica lo mismo para un equipo y otro. No solo por las realidades, los presupuestos y las ambiciones, sino también por los modos. Gimnasia perdió y no mereció perder. Gimnasia fue a cancha de Racing y desde lo futbolístico, a mi entender, mereció llevarse al menos un punto. Y desde lo arbitral fue despojado. Al conjunto platense no le hicieron repetir como hubiese correspondido un penal en el cual se adelantó Cambeses, más allá de lo mal que lo pateó Torres, el Chelo Torres. Y después, en el segundo tiempo, lo más grave a mi entender, no le dieron un penal clarísimo sobre Auzmendi. Por eso, las modificaciones que ya les va a estar contando Di Giovanni, que hace el Pata Pereira para este partido, tienen más que ver con la necesidad, con cuestiones físicas, que con cuestiones futbolísticas. Creo que si tuviese todo a disposición, el entrenador del Lobo Platense no hubiese variado demasiado, porque, y con cierta lógica, quedó conforme con el rendimiento del equipo. De todas maneras, habrá que ver cómo se adapta sin los nombres o sin algunos de los nombres de la semana pasada y cómo eso impacta en lo táctico y en el esquema. Ya lo vamos a estar explicando. Del otro lado, un River que hace cambios por necesidad. Hace cambios porque estamos en fecha 2 y le urge. Hace cambios porque su entrenador, a pesar de haber llegado a una final y de haber pasado 2 fechas, o ni siquiera porque esta está por disputarse, teniendo en cuenta lo que fue también la derrota en Copa Argentina, está en la cuerda floja. No es descabellado pensar que a Caudet no le sobra nada, que cada derrota se le anota en la columna del debe y empieza a pesar para mantener su cargo. Hoy la formación tiene un poquito más de lógica, amparada también en los nombres que fueron llegando. Veremos si alcanza, veremos si está a tiempo el millonario de dar un golpe de timón radical para volver a ponerse en carrera, para volver a ser el equipo que supo ser, para hacerle honor a su historia, cosa que no viene sucediendo en los últimos partidos.
0: Presentación del comentarista. En Nacional estamos. Y déjame correr esa cortinita festiva. Dale, dale, dale, dale.
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0: El show, el fútbol en Nacional.
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0: Empezamos a hacer recorrido en zona de vestuarios. Equipos que vienen por la cancha. El bosque platense extiende las banderas. El bosque platense levanta las voces. El bosque platense con esta salida de formaciones por el arco de la Superliga, de la Liga Profesional, pasa en Gimnasia y River. Y acá está, en palabra del estuarista local, Federico De Giovanni. Bienvenido al Fútbol Show, Fede.
3: Hola, Perazo, el placer de compartir esta transmisión aquí en el bosque con ustedes. Un Gimnasia de Esgrima La Plata que, como bien decía el comentarista, presenta algunos cambios obligados por lesión, tres bajas importantes, sobre todo la de su goleador, la de Chelo Torres, que no va a estar presente. También se pierde en este partido el colombiano Juan Pérez y Gonzalo R. Calde, las tres variantes en Gimnasia de Esgrima La Plata.
0: Presentación del vestuario local. Del otro lado veremos cómo está esa punta. ¿Para dónde apunta Seba hoy? Viene de capa caída. El otro día editorializó sobre el presente de River. Espero que venga plomado y con ganas de levantar esa lanza. Seba Leanza en el aire de Nacional. Bienvenido, Seba.
4: Hola, relator. Buenas noches. Saludos para Juan y Minotti y para el querido Fede también. La bienvenida. Llega River al bosque con la necesidad de ganar. Imperiosa. Para esa necesidad, para ver si responde este equipo alguna vez a la exigencia, el Chacho mete cuatro cambios respecto al equipo que no le pudo ganar a Barracas y que acumuló su tercera derrota consecutiva. Ingresa en River Arambarri, Freitas, Correa y Beltrán dejan el campo de juego, van al banco Vera Pereira, Colidio y Rafael Santos. Borré cambia de esquema a ver si aparece algo de fútbol a la espera River de ese volante creativo que le dé un poco de vuelo a un equipo que hasta acá, ganando o perdiendo, siempre juega poco.
0: Bien, la noche de los Beltrán, del delantero Lucas, de Santiago en la valla, posando para la foto Gimnasia. Una gran convocatoria tenemos, se mueve la popular tripera. Somos Radio Nacional, la más grande del país. 11-38-70-74-85. Zona de estudios centrales, zona de información, zona de Julieta Nataluti. Bienvenida, Juli.
5: Hola, Martín, ¿cómo va? Hola, Juan, y hola a toda la gente que se suma a esta nueva transmisión de Radio Nacional. Ya hay marcadores porque se está jugando a la fecha O de las 14:30. Barraca Central le ganó de local a Aldo Civi y hace minutos nada más Defensa y Justicia hizo lo propio ante Deportivo Riestra por 2-1. Además, en la Copa Sudamericana, marcador abierto, empate sin goles entre Vasco da Gama e Independiente Medellín. Y a las 21:30, Lanús se juega la clasificación a los octavos ante Cienciano. Recordemos que ganó en la ida 2-0.
1: ¿A qué hora jugó Barraca, Juli? Perdóname.
5: 14:30.
1: No lo puedo creer. Está cualquier cosa.
5: Sábado.
1: Cualquier cosa que se diga es repetitivo. ¿Cómo va a jugar un equipo un miércoles 14:30? Y encima el equipo que monta el caballo del comisario.
0: Pero para los pibes, minuto y vacaciones de invierno para que puedan ir.
1: Me imagino, para que vayan a la cancha de Barraca.
0: Y después iban a ver a cualquier espectáculo. Vamos bajando la cortina, vamos dejando pleno el ambiente en Fútbol Show Nacional. Habrá un minuto de silencio. Los protagonistas van posando en el centro de la cancha, en el círculo central. Veremos para concientizar qué.
1: Sigue siendo el tema de la selección argentina, Martín, porque todos los equipos que juegan por primera vez como local deben rendirle homenaje al seleccionado nacional, y como Gimnasia la fecha pasada jugó en cancha de Racing, ahora debe hacerlo.
0: Bien, ahí anda el lobo, la mascota, con una bandera argentina que flamea en la noche de La Plata. El aplauso cerrado de los protagonistas, también de la gente, para con el subcampeonato argentino, la bandera de Messi besando la copa. La copa esquiva en el 26, pero la copa que está en la vitrina desde el 22. Gracias selección, reza la bandera. Y el pueblo tripero, los jugadores de azul, y el pueblo millonario, los jugadores de blanco, rinden homenaje a la selección argentina. Con esta presentación de Gustavo Joven, presentamos la formación del Lobo.
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3: Gimnasia que tendrá en el arco con el número 23 a Nelson Infram, 31 Bautista Barros Esqueloto, 4 para Renzo Gianpaoli, 21 Enzo Martínez, 24 Pedro Silva Torrejón en la mitad de la cancha con el 5 Ignacio Miramón, 18 para Mateo Cebane, 25 Alexis Steinbach, número 8 para Ignacio Fernández, 11 Jeremías Merlo y el único punta con el 29 Agustín Agumendi, los 11 del Pata Pereira.
0: Lado a lado, estos son los titulares del equipo millonario.
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4: En el arco 41, Santiago Beltrán, en el fondo 29, Gonzalo Montiel 28, Lucas Martínez Cuarta, el capitán Nico Tamendi 21, Marcos, el huevo Acuña, el doble pivote en la mitad de la cancha, 44 para el pibe Lucas Silva, 8 para su debut como titular el uruguayo Mauro Arambarri, el fetiche de Coguet, 26 para Tomás Galván, 10 para Joaquín Correa y arriba, 35 Freitas, y el 18 vuelve a ser titular al sobrino Lucas Beltrán.
0: Rey Hilfer con los capitanes, con el jugador de póster millonario como Nacho y Otamendi, con peso hincha de River, jugando sus primeros partidos con la camiseta millonaria, dedicada a las formaciones al cazatalentos de Kolinsky. ¿Usted lo conoce, Di Giovanni, a Kolinsky?
3: Sí, lo conozco.
0: Lo lamento por usted, lo lamento por usted. ¿Qué va a hacer, Federico? Cosa que pasa. Estos son los árbitros del partido, los presentamos.
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3: El árbitro principal será Leandro Reichilfer, asistente número 1 Sebastián Raineri, asistente número 2 Pablo Gualtieri, el cuarto árbitro será Gastón Iglesias, en el VAR estará Germán Delfino, a Barça lo Mediorio.
0: Me parece, Seba, que hay dos plaquetas para los jugadores de River que jugaron en la selección este campeonato.
4: Sí señor, pasó en el Monumental el pasado sábado frente a Barracas y ahora en la cancha de Gimnasia del Bosque, Otamendi y Montiel reconocidos. Un dato importante, después de su ausencia el sábado al equipo que dirigió Ariel Broggi, vuelve indultado a estar en el banco de River, el Chacho Coudet.
0: Muy bien, vamos poniendo el cronómetro en cero, está hermoso el Bosque Platense, el Juan Cerrillo para la partida de River y de Gimnasia en una noche que no es tan fresca, que luce húmeda, que luce de vacaciones de invierno. Artística mano, todo listo, todo preparado, todo ok, fecha 2 en el Bosque, Gimnasia River en la más grande.
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0: El abrazo para ese Sánchez, para Marcelo Díaz, para Patricia Brañeiro en producción y una operación técnica en la radio Maipú 555. Todo listo, todo preparado a jugar fútbol. River Gimnasia en el Fútbol Show. La pelota que viene para Andrés, el izquierdo para el huevo Acuña. 3 metros campo enemigo, toca al medio. Sale el huevo, soltando la pelota el huevo Acuña. River con el balón. Viene el huevo para Otamendi. Otamendi viene manejando la pelota por Andrés, el izquierdo. Juega Ota. La liberaron. Hay una falta contra Galván. Parecía el árbitro, la deja correr. Y la pelota vino para Barros Echeloto. Avanza Murado a la línea derecha. Saca el centro, rebota en la cabeza de Martínez Cuarta, el de Mar del Plata. Quedó en el piso el número 8 de River, Arambarri. Dolorido Arambarri,
4: Sí señor, se lo ve golpeado al volante que Coudet tanto insistió para traer a su primer refuerzo, al primero que vio para acercar a River.
1: Sin intención, pero lo rajó todo Steinbach. Después de dar el pase dejó la pierna arriba y le terminó recorriendo la zona de la pantorrilla bajando con los tapones. Yo creo que no va a meritar revisión porque no hubo ninguna intención, pero si no hubiese jugado antes la pelota hacia adelante, era una jugada observable.
0: Pase, joven.
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0: Dale River, anda arriba el derecho, escuchá la radio más grande del país. Abrazo grande para Perito Moreno en la 860, para Zapala en la 710.
8: para San Juan en la 9-10. River y la pelota, Otamendi suelta la pelota para el huevo Cunha, el huevo que la levanta contra el área. Lindo toque de Beltrán de primera. Soltaba la bola para que venga por banda izquierda Galván. No llegó Tommy, no llegó el volante de River, lateral izquierdo que será para el millonario. Se mete la gente de Gimnasia en el ambiente de los auriculares de Nacional. Viene a buscar Beltrán. La pelota pasa por Lucas, pierde el balón. Sale Teimba, pierna derecha, la suelta al medio. River recupera. Mete Otamendi, sale River, pone Martínez Cuarta. Juega River, vino Montiel. Toca la pelota de vuelta para Martínez Cuarta, el de Mar del Plata. Puede tocar para el capitán. Sale Martínez Cuarta, es el arranque del partido. Vende Joves.
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0: Me gusta tener oyentes VIP como Julio Fonieman, como el doctor Darío Durán, uno en cada vereda, escuchando Radio Nacional en las veredas de enfrente. A Julito le gustaría que gane River, y River va por eso con Silva, y toca la pelota para andar y va el derecho, River con el balón. En el arranque River empieza a monopolizar la pelota.
1: Sí, se lo permite también Gimnasia con un 4-5-1, retrasa a los de afuera, muchísimo Steinbach, que va a tener la difícil tarea de seguirlo siempre a Cunha.
0: Y viene River, viene, quiere Freitas, centro la carrera y el despeje, corriendo de Gianpaoli para tirar la pelota, algo torpe, descalibrado por el área, tirándola por arriba del horizontal al tiro de esquina, corner, corner número para River.
4: El primero relator para el equipo de Coudet, se va a acercar a Cunha, lo va a conversar con Galván.
0: Ya abro las gromantes en todo el país para que la gente se meta en el 11-3-8-70-74-85. Nacional trabaja con las ventanas y las puertas abiertas, con los oyentes de todo el país. Le va a pegar Correa, el arranque del partido, 3-30. Atención amigos de River, porque el millonario mete gente de fuste por el área, con la fusta y de fuste, como Otamendi, como Martínez Cuarta, como Beltrán. Está esperando el rebote Silva, entra el centro de Correa, vino el centro, Steinman no podía, quedó bollando Martínez Cuarta, se la llevó, le pegó, remató, rebotó, y sale la réplica para Gimnasia. No puede salir el Lobo no está, viene Correa a nivel derecho, se mete contra el área, zigzagó, salió de pie a pie, terminó perdiendo en una acción eléctrica la pelota, por eso recupera media Gimnasia, el balón que vuelve al área, todo presión de River, en el comienzo lo empieza a merecer el millonario, dice Minotti en Nacional.
1: Está poniendo intensidad River, hay mucho más futbolistas jugando en posiciones que conocen, como por ejemplo Correa de engancha, a diferencia de la semana pasada.
0: Viene el balón para Freitas, llama acá al pibe, Freitas para acá, Freitas para allá, Freitas toca atrás, River con el balón, la soltaron hasta la ubicación de Martínez Cuarta, la van a tocar para Otamendi, sale el capitán casaca número 30, levanta la pelota, levanta el juego, pierna derecha, la toca el sector diestro, 4 minutos ya vendo con Jove, el partido es eléctrico, el partido empieza a ser acalambrante para Gimnasia, que no lo aguanta River. Laterales para el Millo.
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0: Hay sensación de que algo puede pasar, Steinman que recupere la réplica, se arma para Gimnasia, y ojo River, que la quiere Osumendi, la va buscando el pistolero, ya la recupera el millonario con el huevo, el cambio de frente que parte para andar con el derecho, viene para Montiel, recibe Montiel, está en 4 metros, campo enemigo, viene River, viene en el Lobo, viene River, viene, y Gimnasia espera, todo metido contra el arquero Infran, va el millonario, el cambio para Otamendi, Otamendi 3 metros, campo enemigo, carril izquierdo, viene River, toca para el huevo Cunha, van los campeones del mundo, del huevo para Otamendi, de Otamendi para el huevo, pase Jove.
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0: Venimos del segundo round, Hernán Mundo, estamos en el horario habitual de Pasión Nacional, segunda edición. Pelotazo para el huevo Acuña, anda por el área metiéndose, la perdió, pero es córner, tiro de esquina, córner número...
4: El segundo relator para River desde la izquierda de esta oportunidad.
1: Se lo lleva puesto el millonario. Deja solo Otamendi, Martínez Cuarta y Silva para lanzar todos los demás al ataque. Y Gimnasia se repliega, no presiona a los lanzadores.
0: Contra el arco de la 60 viene River. Se quiere subir al 60 de gol River. Vendrá el centro desde la banda izquierda del huevo Acuña.
8: Relame Otamendi, cuchillo y tenedor en mano por el área, centro del huevo, despeje. Pero Rosichelota la metía en realidad. El jugador Nacho Fernández escapó por un costado de la pelota, abre la agrobante y se mete el pueblo nacional.
5: Al 11-3-870-7485, hola amigos, excelente transmisión para ustedes. Vamos River, nos dice Juan de Bahía Blanca, Vicente de Tartagal, nos dice cómo están chicos, siempre muy buena la transmisión, aguante el millonario.
8: Aguante el millonario, dice la gente del otro lado, 11-3-870-7485. Y en el banco de Gimnasia se encuentra Fede Di Giovanni.
3: Y Pata Pereira que le pide a sus jugadores que sea adelante, ¿eh? No lo quiere tan atrás, quiere que presione un poquito más arriba.
8: Y en el banco de River está Seba Leanza.
4: Y Caudet siempre activo de pie, el Chacho pidiendo dinámica en el transporte del balón de su equipo.
8: Freitas quiere, pelota por el área, el remate desviado, defectuoso, de Correa. Le pedía Freitas, le corría Beltrán, le pegó Correa, pelota por arriba del horizontal, saque de arco para Gimnasia, llegó River, dice Minotti.
1: Para no quitarse confianza y no agrandar al rival, River tiene que dar el siguiente paso y generar una situación de gol clara, porque hasta ahora es dominio de pelota, dominio de territorio, pero si Gimnasia empieza a notar que eso no se traduce en situaciones de gol, va a empezar a adelantarse. Me parece que la postura inicial del equipo de Pereira, también determinada por los nombres y el esquema elegido, lo está retrasando en exceso, mucho más de lo que tenía previsto.
8: Va River, la presión del millonario, quería Silva, juegan pelota atrás para Martínez Cuarta, sueltan la pelota para el jugador Montiel, River con la pelota casi 8 minutos, escucha Nacional, la más grande del país, en Buenos Aires en la 870, en Chosmalal en la 670, en Santiago del Estero en la 1130, se escucha en Chaco, Resistencia en la 620, y River va con la pelota, y la gente grita y empuja al Gimnasia, pero River está mejor, y ya sale Otamendi, Otamendi casi de central por la izquierda como si tuviera tres en el fondo River, como último hombre levanta la pelota, Martínez Cuarta, sale para Otamendi, vino para el huevo Cunha, le pegó de pierna derecha, rebotaba para Chelotto, se la quiere llevar Silva, pide en mano, se la lleva Gimnasia, ojo, que viene esperando la pelota, Nacho, remate por arriba, el horizontal de Nacho Fernández, llegó a zona de gol, empaló la pelota, salió arqueada sobre el horizontal de Beltrán que miraba, lo tuvo Gimnasia, ¿eh?
1: La decisión de Nacho no fue buena, tuvo dos veces pase, Steinbach y también por izquierda, Merlo, nunca la largó, terminó definiendo él, pero esto es lo que sucede cuando presionás lanzadores, River solo deja tres en esa zona, a los centrales y a Silva, Nacho presionó a Silva y apareció la primera oportunidad para el Lobo.
8: Dice joven.
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8: Voy al área con este centro y un cabezazo que llegó de anticipo de Steinbach, de Alexis el 25. Gimnasia empieza a meter miedo sobre el arco de River.
1: Este sí es el partido de Gimnasia. Con la primera línea mucho más adelante, mucho más cerca de una presión a la salida del millonario y no replegándose en la mitad de la cancha. Y con la llegada de Steinbach, que es un buen cabeceador, que va bien al vacío, que está muy atento a Cunha, pero en esta pisó el área por el segundo palo, el cabezazo no tuvo la mejor dirección, buscaba incrustarse contra el palo izquierdo de Beltrán.
8: Se repasó resultados del día de ayer también en la voz de Juli Nataluti. Ayer relató el audio, comentó Don por la victoria de San Lorenzo en el aire de la más grande. River va con Freitas, se la quiere llevar, la termina perdiendo, recuperación de pelota que parte para el huevo que la perdió, bolivianito el huevo con Steinbach, ahora se recupera el huevo Cunha, viene forzándose a Cunha, llega y toca, pasa la pelota por el medio, va River con la pelota, llegaba para Arambarri, Arambarri que toca para Silva, antes Correa, toca la pelota para Martínez Cuarta, la sueltan para Montiel, 4 o 5 metros campo enemigo, viene Montiel, frena Montiel, toca Montiel, 10 minutos, vende joven.
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8: Centro al área, sí. A ver si limpiamos,
6: sí.
8: El área, joven, sí, porque claro. Viene River con MPB, la pelota para Arambarri, ¡Arambarri! Saque de meta, la pelota empezó a bajar de pronto contra el arco de Gimnasia, se perdió por arriba del horizontal, pero River le pega de afuera hoy.
1: Lo quiere ahí el partido del millonario y por eso cuando captura rebotes está cerca del arco y puede probar. Evidentemente ya intentó en dos oportunidades donde había posibilidad de seguir progresando, seguramente en la tercera lo pensará un poquito más, pero marca un poco la altura de la cancha en la que quiere jugar el partido del equipo del Chacho Coudet.
8: Ayer relató Luca de Jesús en Lujanera, comentó Valdés con el Pela Díaz, con Rubén Santos, el 0-0 Zapatero de Rosario Central y de Racing en el aire de la más grande. En un rato te cuento qué pasa mañana. Sale jugando River, el marcador no tiene goles, 11 minutos, fecha 2, fútbol argentino, se juega en el Bosque, River y Gimnasia, el cambio de Silva y la pelota que viene hasta la ubicación del huevo Acuña, la frena el huevo, la recibe el huevo, la pide Correa, la reclama bien abierto Beltrán, del otro lado anda esperando la pelota Freitas, llega el balón por la ubicación de Otamendi, Ota, dame Ota, River, Ota, sale Ota, le pega a Ota, frontal, pelotazo de Ota para que un France venga a las risas saliendo del área chica a buscar la pelota contra la derecha.
1: Está incómodo Correa, me parece, Seba, con alguna cuestión física.
9: Sí, vos sabés que de la jugada anterior recibió una especie de paralítica involuntaria del hombre de Gimnasia y desde ahí le cuesta moverse con normalidad.
8: Me gusta eso de la paralítica involuntaria, ¿eh?
9: Fue un choque, relator, no fue nada intencional, pero le duele a Correa a la rodilla derecha.
8: Bien.
10: Si te pega en esa zona, por más que no sea voluntario, te duerme el muslo, digamos.
8: Te duerme, no se me duerma, ¿eh? 12 minutos.
9: No.
8: ¿Cómo está Carlitos del otro lado, escuchando la radio?
9: La tele en mute, la radio al palo, escuchando y esperando que gane River.
8: Y Silvia de Carve, que está en la vereda del doctor Durán, escuchando la radio, seguro.
9: Preocupada por mañana, Silvia, para sacar algo de Chile y clasificar a la próxima ronda sudamericana con su Boca.
8: La tiene brava mañana el equipo Ceneice del Vasco Robarrena, relata Godoy, comenta Álvarez. En el aire de Nacional, sale jugando River. La bola viene para Otamendi, Otamendi con la pelota en 13 minutos de la primera parte. Va para el huevo, la bajó en el pecho, bárbaro, como con un almohadón en el centro de la carrera que venía para Beltrán. La pelota que escapó por un costado, el centro era de Galván. Galván juega recostado a la banda izquierda, Correa pide la pelota. Correa sigue caminando con alguna dificultad, 13 minutos. Lucas Beltrán por el área, River a buscar el primero. Con fuerza de brazo la va a meter el huevo Acuña, frente al área platense. Frente al área de la 60, llega para Lambarri, toca para Silva, vino para Lambarri, la cambia para Martínez Cuarta, bien abierto Montiel, del otro lado el huevo va para Montiel, va River con la pelota, va para Montiel, cachete con cachete, viene la pelota para Silva, va para Lambarri, antes recibe y frena y gira, la levanta contra el área y la termina perdiendo. Para esta réplica que se arma por la mitad de la cancha, viene Giovanni pidiendo, la quiere Merlo, la pelota que va por la banda izquierda, atención con esta, venía corriendo a Merlo, recibió, perdió, el 5 metió Miramón, se fue contra un costado ante la marca de Martínez Cuarta, pase joven.
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8: No la está tocando el pistolero Minotti, el 19, Ausmendi.
1: No la está tocando porque está encargado de marcar a los defensores de River y no mucho más, y evidentemente hay un 2 contra 1 ahí que no puede resolver.
8: Ya pasó por el banco de Gimnasia de River, va con la pelota el millonario en 14 minutos a través de Acuña que toca para Beltrán que se apoya en la ubicación de Otamendi que recibe de 3, juega para Beltrán 20 metros, campo enemigo, River con la pelota, Botines amarillo, viene Beltrán, junta marca, toca al medio, sale para Silva y toca Silva y entrega, y vino Montiel y va, y River juega por la mitad de la cancha, 0-0 el marcador, hay una falta que cobra el árbitro, tiro libre, es para River, al piso Freitas, pelota quieta, posición de 8, vente joven.
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8: Hoy vamos a elegir la joyita del partido con el Trus joyero, ¿no? Vamos a ver quién es esa joya del partido. Por ahora no hay joyas, ¿no, Minotti?
1: No,
8: hay.
1: Por ahora no, pero pinta para que alguna pueda aparecer, ¿eh?
8: Nadie me pidió que sonara la Rey Momo hoy.
1: Porque viene con intensidad el partido. En cuanto se planche, se lo pedimos.
8: 15 minutos. Pelota larga. Va a buscar la Beltrán, la va a buscar Cachete, Cachete por la izquierda, viene Cachete, toca la pelota atrás, sale para Lambarri, la mete contra el área Lambarri, la marca de cabeza para sacar la pelota Martínez, y parte la réplica para Steinbach, la cambia Steinbach, la regaló Steinbach, River está recuperando el balón, tocándola para Beltrán, el arquero de verde, juega el arquerito de River, sale para el Huevo Acuña, pelota que va por la mitad de la cancha, cambia de frente de Huevo Acuña, frontal y arriba, lo pone a correr a su compañero Freita, corre Freita, pierde Freita, a recuperar yendo al piso. Arambarri no llevó esa pelota antes, por eso la réplica se arma para Gimnasia. Está esperando la pelota Miramón, bien abierto anda Steinbach, a ver si lo ven a Steinbach, donde anda Nacho, vino para Steinbach, toca atrás, pelota para que Gimnasia salga de manera tildada con Barros Echeloto, para que juegue la pelota para la ubicación de Gianpaoli. Gianpaoli que la deja por la banda izquierda, largo pelotazo para el pistolero, se abaca el pistolero, pierde ante la marca de Martínez Cuarta, juega para Silva, sale para Cachete, vino para Silva, Rivera con el balón, juegue con la venta.
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8: Rey Momo y todo el año es carnaval. Veremos para quién esta noche platense de vacaciones de invierno. Está para ir a la ciudad de los niños por acá, ¿eh? Y sabía, me lo traía a Milo, a Luca y a Ciro. De noche abrirá la ciudad de los niños. ¿No? Va, con la duda no voy, ¿no?
6: No, de noche no, de noche no. Es un lindo paseo.
8: Sí, sí, mira si me agarra el lobo. 17. Y abro las gromantes y se mete el pueblo nacional. Argentina habla, diría Kolinsky.
5: Sí, porque explota el WhatsApp de Radio Nacional. Saludos desde Pico Truncado, Santa Cruz. Andrés desde el camión nos manda una foto del paisaje con toda nieve. Hola, Radio Nacional. Dedicame el primero de River. Soy Máximo de Victoria, Entre Ríos. Un abrazo para todos ustedes.
8: Bueno, un llamado a la solidaridad, digo. Sí. Hemos perdido a la nona, a la chola. No sabemos dónde está. Por ahí si algún camionero ve alguna vieja haciendo dedo, quizás sea la chola. Hace rato que no aparece, ¿eh? Esa chola infiel. 0-0, 18 minutos. El fútbol en la radio, tiro libre para Gimnasia. Lo bajaron a Nacho. Llegó a Arambarri y le dijo, ah, vos eras ídolo de River. Jugador de póster, tomá. ¡Pum! Y lo bajó. Tiro libre para el lobo.
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10: En el plan de Gimnasia, si recupera muy atrás, no tiene forma de contraatacar. Le queda muy lejos el arco. Cuando logra enfocarse unos metros más adelante en la recuperación de la pelota, subir en bloque y capturar allí, sí tiene más chances para sacar una contra que requiera menos metros de recorrido, porque también tiene jugadores experimentados como Nacho, por ejemplo. Necesita poder moverse más compacto y recorrer menos distancia para poder atacar.
8: Hay que parar las antenas contra el arco de River porque Gimnasia mete una pelota peligrosa contra el arco de la avenida Centenario. Le va a pegar Nacho. Está Gianpaoli, está Martínez. Llegó el pistolero Usmendi. Está Steinbach. Le pegará al número 8 de Gimnasia. Remera azul para Nacho. Valde Castelli. Viene Nacho y este centro dio en la barrera. La pelota toma altura. Nacho se queja porque dice que estaba cerca. El rival en la barrera. La recupera Nacho, la pone por la izquierda, la regaló Nacho. Y ahora agarrate Gimnasia que viene el River de réplica de contra con Beltrán y compañía. La pelota que viene para Beltrán, acelera, cambia el ritmo. Lo agarraron, lo frenaron, lo derribaron. No hay falta para el árbitro del partido. Mete Otamendi, subiéndose el pistolero. Pone Otamendi el cuerpo. Ahí va Ota, el pistolero que lo comió de atrás. Le quitó la cartera. Se cayó Otamendi. Recuperó la pelota Gimnasia que está metiendo en todos los costados. Viene el balón por el sector derecho para Esparros Echeloto y el centro, y una pelota que buscaba en zona de área Merlo, parecía gol por donde se lo mire, no llegó el 11, desbordó Barros Echeloto, lo tuvo Gimnasia.
10: Brillante pelota de Barros Echeloto, ubicándolo a una Osmendi que iba a sector vacío por el lado derecho del área, no fue egoísta el delantero, una especie de centro arco para buscarlo a Merlo, no terminó conectando bien el número 22. Una buena oportunidad para un Gimnasia que salió del asedio y empieza a animarse, porque si bien River dominaba, nunca lastimó.
8: Di Giovanni, corner número para el lobo.
3: Número uno, el primero para el Gimnasia.
8: Federico Di Giovanni en el vestuario local. Dice que es el primer corner para el lobo. El lobo platense, veremos si está en el bosque o no. Meterán la pelota, primer palo, la saca River a través de Otamendi, la volverán a meter contra el área, se defiende el millonario. Llegó a la pelota de Barros Echeloto, la pone cortada, que buena para Merlo, viene el centro, viene el centro, viene el centro, oh, la sacó River a la carrera y con susto a través de Martínez Cuarta, la pasa mal el equipo del Chacho.
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8: Empezó a apretar el zapato al millonario. Lo compró Chico, era un número más. Camina y le duele el zapato a River por el bosque.
1: El dominio sin daño, tarde o temprano se cae, porque el rival empieza a darse cuenta que es todo un espejismo, que no hay por qué temer, que hay motivos por los cuales adelantarse y empezar a preocupar, porque en realidad aquel que parecía que te estaba cediendo, en realidad no te estaba llegando. Y Gimnasia empieza a plantársele a un River que de a poco muestra las falencias de los últimos partidos y no la solidez de los 10 minutos iniciales en este encuentro.
8: Los patos en producción, el trabajo de ese Sánchez en la operación técnica del Chelo Díaz, en el control central, el equipo técnico y de producción de Radio Nacional para el Fútbol Show y para Steinbach, que viene por la derecha. Fecha 2, fútbol argentino, estamos en el bosque donde no hay goles. La viene levantando el número 5, la jugaba Miramón. Miramón que toca para Barros, el otro se le fue a Steinbach. Galván que marcaba, lateral que será para el Lobo. El Lobo platense empieza a presionar al millonario del Chacho Coudet. El lateral que vendrá desde la banda derecha a través de Bautista Barros Echelotto. Se seca las manos en el pantalón para agarrar bien la pelota Barros Echelotto. Ahí Echelotto la tocó hacia arriba, venía para el 5, cayó nomás. Miramón con falta contra él al 8, Nacho, tiro libre, será para Gimnasia. Lo derribaron a Nachito.
1: Está jugando con el currículum en la mano Nacho, ¿eh? Cada vez que toca la pelota deja el cuerpo blandito, flojito y espera que algún torpe defensor o mediocampista de River lo roce para generar alguna infracción, para generar algún tiro libre peligroso.
8: Balón quieto, pelota parada, acomoda minuciosamente Beltrán la barrera, vendrá el tiro libre para Gimnasia. Me ayuda Di Giovanni para saber quién es Nacho. Dillo.
3: Nacho Fernández.
8: Dos en la barrera, si hay rosca. Si hay rosca y Pascua de goles, si hay rosca y Pascua de gol, le pega con rosca Nacho, dos en la barrera, palo izquierdo desprovisto de Beltrán, hay rosca, y el centro que deriva en Silva, y la volverán a meter por la izquierda, y vendrá el centro de Marlito, lo tira al área, es mía, dice el arquero, controlando contra el palo derecho, atenazando la pelota y saliendo Beltrán, ya juega Beltrán, toca la pelota para el huevo, y la tiene el huevo Acuña, sale el huevo, de la heladera del área, tiró la pelota para Martínez Cuarta, 0-0, 23, pase joven.
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8: Viene River, pelota que va para Beltrán, anda Lucas por el área, va enganchada, hace un taco, la tira por la izquierda, llega para el día, la tiene Correa, se le fue a Correa, no controló como correspondía, salió Steinbach para el medio, armó un lío bárbaro, se la sacó de encima Gimnasia, pero la recupera River, vino para Beltrán, qué lío que armó Steinbach tirándola para el medio, falta de Beltrán en ataque, tiro libre que será para Gimnasia, dice Minotti en Nacional.
1: Desde aquel roce físico que les contaba Aleanza, se fue Correa del partido, y ahí se apagó River, que de alguna manera tenía en el número 10 aquella carta para profundizar ese dominio que iba teniendo en los primeros minutos. Salió del fondo Gimnasia y ahora el partido se juega como quiere el equipo del Pata Pereira, con mucha presencia por el sector derecho. Ya Steinbach no es el encargado de marcar a Acuña, ya preocupa a la defensa del millonario.
8: Esa Correa está corta, Alianza.
9: Correa llegó el viernes a la Argentina, jugó el sábado y hoy es para el titular. Es difícil pedirle tanto a un futbolista que River fue a buscar sabiendo lo que le puede dar, pero no tiene tiempo de adaptación todavía.
8: Steinbach, centro, córner, tiro de esquina, banda derecha, dice Federico Di Giovanni, córner número.
9: Número 2, el segundo para el Lobo.
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8: Pelota quieta, vendrá el córner, se paran las antenas, 25, Nacional, Argentina en sintonía, centro desde la banda izquierda, le pegó Nacho, salió Otamendi para despejar con la cinta de capitán, la dejó de vuelta para Nacho que la juega atrás, y Nacho juega para Merlo, y la levanta Miramón, afuera el cabezazo, se elevó Gianpaoli, que si la clava contra el ángulo superior derecho de Beltrán que volaba, lindo centro, llegó llovido para un central que casi la cuela en ángulo.
1: La más clara de lo que va del primer tiempo. En la segunda oportunidad, después de un primer córner que no había había sido bueno. Nacho para el otro Nacho Miramón, que flotada con el empeine la tiró al segundo palo. Ganó Gianpaoli, pero le dio hacia arriba con la cabeza. En vez de buscar el segundo palo para que la pelota caiga, llueva y no llegue, Beltrán cabeció hacia arriba contra el primer caño y se le fue ancha y alta también.
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11: Bien, completo las vacaciones de invierno en Paraná el fin de semana. Y mañana tengo ganas de ir a Luján. Después decime qué puedo hacer en Luján, joven.
6: Sí, claro, la ciudad de la fe tiene todo, ¿eh?
11: Me queda cerquita. Primero me hago la señal de la cruz.
6: Claro.
11: Y no entro con ninguna señorita de la mano a la iglesia porque me dijo Valdeque,
5: te podés separar.
11: Tu boleta.
6: Ay, Valdeque.
11: Si te querés separar, va del brazo o la mano de tu mujer barra novia a la iglesia, dice Valdeque, chau. Se corta todo ahí. Viene Montiel, 20 metros campo enemigo, Montiel con la pelota, con este centro, taquito de Nacho para despejar, le quedó la pelota a Silva, del pibito de torso 44, jugó la bola para Cachete Montiel, Cachete juega de vuelta al medio, vino para el Barri, juega para el pibe Silva, sale para el Guavacunia, levantan el fútbol para Otamendi, tocarán la bola para Galván, participa un poco el 26, llegó la bola de vuelta para Aran Barri, la tiene Aran Barri, va el Yoruba, dejó la pelota para Silva, le falta frescura, el fútbol de River, toca para el Huevo, juega de primera el Huevo, suelta para Otamendi, levanta a la derecha, que bueno, para Montiel, llegó o no llegó. Y llegó Cachete, lo exigió su compañero de selección, le faltaron 3 metros para llegar.
10: Y le falta ritmo a River. Y así como marcaba Martín la falta de participación de Galván, a quien yo nunca lo veo volcado sobre el sector izquierdo, tampoco está participando mucho Arambarri. Más allá del escalonamiento lógico entre el volante central y la línea de enganches, por llamarlos de alguna manera, no está aportando nada en el juego, no verticaliza.

0: 19 marca el cronómetro. Ayer relató Eladio, ayer comentó Tomper. ¿Cómo salió San Lorenzo, Nataluti?
1: Ganó, tuvo su primera victoria en su torneo de clausura, 1-0 ante Gimnasia de Mendoza.
0: Mañana relata Godoy, comenta Álvarez, trabaja Gonzalo Ordóñez Ojeda y González para completar el cuarteto periodístico de la noche de jueves. Acá viene Steinbach, va a avanzar Steinbach, tiene el centro, se perfila, la jugó al medio, vino para Nacho, tocó y pasó, derivó la pelota al medio, Gimnasia con la pelota, Giovanni la cambió, se perdió Giovanni, buena recuperación de pelota para que venga a buscarla en este costado Freitas, corre que te corre Freitas de toda la banda derecha, pasó Freitas como una exhalación, venía sacando la lengua porque corrió casi 100 metros con la pelota en su poder.
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0: Me dijeron que al lado de la basílica hay una gigantografía de Lucas de Jesús con un buzo de centauros.
2: No me digas.
0: El del Fútbol Show Nacional. Sí, sí, el tipo famoso allá. El de Jesús Luca. El Luca de Jesús. Pero anda con un buzo azul que dice Fútbol Show Nacional. De paso, nos mete el chivo. Viene River. Atención con Correa y compañía. Remate al arco. Y un remate que derivó a las manos del arquero. Correa zigzagueó entrando como un 9 falso y casi la cuela contra un palo.
3: Empieza a aparecer cierta dependencia del millonario del número 10. Y como hace 15 minutos que no tenía participaciones importantes, tampoco las tenía River. Bueno, reincidió en el juego una vez más Correa después de un rato largo, enganchando de derecha hacia el centro, buscando el remate de zurda. Le salió suave y muy centrado a la posición de Infran. Es el hombre desequilibrante de River, pero como dice Leanza, es muy difícil pedir que un equipo entero gire alrededor de un jugador que llegó hace menos de una semana.
0: A ver qué dice Leanza, cómo está esa punta en 30 minutos con el marcador 0-0 en el Bosque.
4: La punta está estable, sí, representa una cesta, como está hasta ahora River, que por lo menos no sufre tanto el trámite, le cuesta mucho generar.
0: Usted dice que la punta no se usa hoy.
4: No, para nada, nada.
0: Viene Freitas.
4: Es cosa de que me arrepiento después.
0: Viene Freitas para Beltrán. Va Beltrán. No me arrepiento de este amor. La pelota que viene a la derecha va para Montiel. Montiel que va, ya voy con la gente. 11-3870-7485. Quiero fotos de los vehículos. Quiero fotos de los transitores. Quiero fotos de la gente trabajando en seguridad, escuchando a Nacional. Sale la réplica para Gimnasia. 11-3870-7485. No le vengo a ofrecer, le vengo a regalar una camisa de pura sangre, un buzo de centauros, un voucher para Antenor. Regalos del Fútbol Show para nuestra gente, para nuestros oyentes en todo el país. Argentina habla con Nataluti.
1: Buenas noches, mis amigos de Radio Nacional. Soy Jorge de Recreo Santa Fe y aguante Nataluti. Un abrazo para ustedes también, muchachos. Me deja el número del DNI. Raúl de Entre Ríos dice, ¿cómo estás, Juli? ¿Estarás contento porque ganó San Lorenzo? Claramente que sí. Saludo para todos. Buena transmisión. Vamos, River, hoy.
0: Si quiere nos vamos, Minotti, ¿eh? Ah, nos vamos, que quede ella. ¿Algún mensaje para Fede Giovanni?
3: Somos un lindo anexo.
0: Sí, algo para Alianza. Algún mimo para Joven, que no está tan bien. Y nosotros nos vamos.
2: Qué bárbaro, ¿qué me dice?
0: 32, Gimnasia, River 0-0. Largo pelotazo, no me ensucien. Vino para Silva, juegan para Freitas, la tiene Freitas, va Freitas, enganchando en zona derecha, toca para Cachete, esperando a Arambarri, 0-0-33. El fútbol de Radio Nacional, el fútbol del Fútbol Show, y la pelota a la derecha para Cachete, de primera la soltaron, lo tiene River, vino el remate de Freitas, que lo rebote. ¡Mira, Beltrán lo perdió! De media vuelta Beltrán, después de que Galván se la alcanzara media vuelta sin mirar el arco. Le pegó de pierna izquierda, le tiró un metro del palo zurdo. Era gol por donde se lo mire, creo que estaba inhabilitado, pero el gol que perdió Beltrán.
3: Una jugada bárbara que armaron Montiel, Correa y Freitas por la derecha. Primero lo pierde Freitas en el sector derecho del área, ingresando. Había que revisar un rato largo, para mí no estaba en fuera de juego. El remate de Freitas, tapa Infran muy bien en esa primera, y en la segunda acción la terminan devolviendo al área, creo que era por el sector izquierdo Galván, y le queda en el área chica a Beltrán de zurda para de media vuelta soplarla, empujarla hacia el arco. Tan liviana.

0: No fue el remate tan mordido que se terminó perdiendo por el sector izquierdo. Era clarísima, era la mejor de River en dos oportunidades, en el mano a mano de Freitas y en la segunda de Beltrán, que era aún mejor.
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2: Fede Di Giovanni, Banco de Gimnasia.
3: Bueno, y ahora da algunas indicaciones. El Pata Pereira le pide más tranquilidad a sus jugadores a la hora de manejar la pelota. Lo nota algo impreciso a su equipo.
2: Se va Alianza, el Banco de River.
4: Se lamentó Coudet la jugada de Freitas y después la de Beltrán. Se acercó al banco a ver la tablet y me parece que el técnico de River vio que por una rodilla Freitas estaba adelantado.
2: Si el 9 erra estos goles, tengo que llamar a la musa inspiradora de Rey Momo.
1: Por favor.
2: La trompeta salvadora para que en esta noche futbolera de miércoles, vacaciones de invierno, papá, ¿por qué no gana River? Abuelo, ¿qué le pasa a Gimnasia? Dirán los pibes escuchando la radio, a ver si esta trompeta me preanuncia, me ilusiona, me entusiasma, me cambia el ánimo. Seco y contundente.
1: Algo hay.
5: Estuvo bien.
2: Esto es 1-0. Esto es 1-0.
5: Un poquito más, creo yo.
2: Para quién, no sé, Bueno, ahora también me quiere leer la trompeta, Natalu, que es una cosa de loco.
5: Ha sonado peor.
2: Esta dice, hacela sonar Perazo. La hago sonar yo y usted me dice los goles.
1: Es el intérprete es Perazo. Acá nadie más se puede meter. Lo hemos intentado todos. Nadie interpreta la trompeta como Perazo.
2: Seco y contundente, 1-0. Vende joven.
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2: Igual el poder me lo pasa José Luisito, que es el rey de Aerolón.
1: Dale.
2: Ex pareja de la Chola. De la Chola.
1: Pobre.
2: La Chola, insisto, en otros tiempos. En otros tiempos, donde Rey Momo aparecía en los carnavales. 0-0, 36. Viene River. Va la pelota para Freitas. Llega el balón para el pibe eléctrico. La juega al medio. Va para Arambarri. La juega a la izquierda. Viene para Galván. Viene abierto el huevo. Va a buscarla a Arambarri. La va a entregar para el huevo Acuña. 20 metros. Campo enemigo. Carril izquierdo. Viene el huevo. El huevo casaca número 21 de Zapala. Donde se escucha Nacional. Toca para la ubicación de Otamendi. Otamendi la deja para Martínez Cuadra de Mar del Plata. En Mar del Plata se escucha Nacional. Y vino para Arambarri en Uruguay. Se escucha Nacional. Y toca de vuelta para Otamendi. Y sale Otamendi. Ota va. El bonaerense. Entregando la pelota para el jugador Martínez Cuarta. Vino para Montiel de Catán. La levanta muy bien. Para Correa y compañía. Va a probar. A buscarla. Tenés que y Freitas con infracción. Aturullado. Apurado Freitas. Suele pasarse de revoluciones y hacer alguna faltita como esta.
1: Sí, pero lo intenta. Está todo el tiempo entregando lo que tiene, corriendo, tratando de trazar esa franja por el sector derecho del ataque. Está claro que todo lo que tiene que ver con pase distinto, entre líneas, alguna pausa, algún salto de calidad en jugadas repetitivas y en general lentas que tiene River, pasa por Correa, pasa por el número 10. Con sus intervenciones a cuentagotas, inclusive de esa manera es el más claro que ha tenido el millonario en el primer tiempo.
2: Abrazo a la Quiaca 560 Esquel. En la 560 también a Mendoza. En la 960 frecuencias nacionales en todo el país. En un rato te cuento qué pasa el fin de semana. Mañana O'Higgins, mañana Boca. Después de la cadena nacional de las 20 viene el partido determinante en el semestre para Boca, porque Boca no lo cerró en la Bombonera, lo ganó solo 1-0 y O'Higgins en algún momento lo comprometió al equipo del Vasco Arrobarrena, que llega de perder 3-0 con Riestra. Sale River, la tiene el huevo Acuña, cambió el huevo al medio, lo comprometió Martínez Cuarta, que salió con un largo pelotazo que deriva en la ubicación de este jugador Silva Torrejón, que llegaba para cabecear al lateral. Ese remate que escapa por línea final, al final, saque de meta que es para River.
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2: Lo curaron a Beltrán, comprometió también, y le pegaron un patadón al campeón del mundo que quedó agarrándose la pierna izquierda y muy dolorido, pero la macana fue de Beltrán, ¿eh?
1: Sí, y van dos seguidas, porque esta por abajo de Beltrán y la anterior del Huevo Acuña. Ayer en el partido entre Tigre y Nacional por Copa Sudamericana, el Piti Martínez dio un pase atrás muy similar al que acaba de dar el Huevo Acuña y terminó en gol de Nacional de Montevideo. Hoy no estaba tan arriba Gimnasia como para capturar esa pelota, pero son salidas muy riesgosas para un millonario que está claro que no tiene la confianza en este momento para eso.
2: Es increíble, Leanza, pero desde que no está el Pulpo, hermano, y parece que Beltrán juega como sin espaldas. Juega.
4: Sí, sí, es cierto. Mucho más vulnerable se ve al joven arquero de River, que la rompió toda el primer semestre del año. Con Aldo Civil llegaron tres veces, le convirtieron los tres goles. El día frente a Barracas, el gol tiene algo que ver con su aporte en rechazo al medio. Y esta entrega corta también, y también lo compromete. Ojalá que sea solamente un mal momento de un arquero que, para mí, por lo menos tiene todo para quedarse con el arco de River por mucho tiempo.
2: Beltrán con la pelota, el arquero sale jugando de vuelta para Otamendi, River con la bola, ya recuperado Otamendi. Se repaso los bancos de River y de Gimnasia pensando en algo diferente para la parte final. El marcador no tiene goles, la trompeta por lo menos dice que va a haber uno. Sale Arambarri, juega el fútbol, toca para Otamendi, viene cruzando el campo enemigo, entregó Otamendi, venía para Galván, la tocan para el Huevo, de vuelta para Otamendi, le pica el huevo por banda izquierda, la tiene Ota que juega al medio, sale para Arambarri, media vuelta de Arambarri con la pelota arriba. Arambarri dejó el balón al sector derecho, qué buena para que venga Cachete y Freita y Cachete, lo buscaba bien Freita, llegó providencial el corte, es San Paoli de Silva Torrejón para esta réplica que se arma para Gimnasia, espera el pistolero, no tiene el Lobo, centro al área, ¡ay! Cruzó entre Galván y un delantero, no llegaba a esa pelota, Beltrán lo tuvo Gimnasia, de réplica casi marca el primero.
1: Puro Merlo, recorriendo 65-70 metros con pelota, nadie le salió, fue hasta último momento contra Martínez Cuarta, enganchó hacia su izquierda, de zurda, remató o buscó el segundo palo a Ousmendi, no se terminó de entender la búsqueda del juvenil de Gimnasia, por eso no fue ni una cosa ni la otra, no fue al arco, no terminó encontrando el centro delantero, pero fue buena la oportunidad de contraataque del Lobo.
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2: Me contaron que lo vieron por el Rodas, joven, ¿puede ser?
6: Exactamente.
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2: ¿No lo vio haciendo algún bolo a Kolinsky ahí? ¿Algún
6: y
2: extra?
6: Yo haría alguno maquillado que podría ser. Podría ser.
2: Puede ser, ¿eh? Me dice que hace ahí el show de con la espada. Algo con el sable hacía. Puede ser, que sea él. Era Canoso. ¿El de la espada era Canoso?
6: Sí.
2: ¿El del sable era Canoso?
6: Sí.
2: Era Kolinsky, vente joven.
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2: 43 minutos en el aire de Nacional. Espero que los mensajes empiecen a llegar para el comentarista Minotti. Qué bien que ve el fútbol. Para el narrador. Qué buen ritmo tiene. 11-3870-7485. Argentina habla en Nacional.
5: Hola, buenas noches. Acá desde la carpintería se escucha Nacional y al mejor relator. Un abrazo desde Santa Rosa La Pampa, nos dice Nahuel. Hola, buenas tardes, noches. Soy Ariel Herrero de San Rafael Mendoza, quiero la de Racing. Mis últimos números del DNI nos deja, los escucho siempre, excelente transmisión.
2: 44 minutos. tratamos de convencer a los oyentes que nos acompañan tanto con el rating los fines de semana, con el Fútbol Show desde las 3 de la tarde, sábados y domingos.
6: Qué buenos números.
2: Marcando el pulso del rating en las radios argentinas. Al podio, joven, ¿qué te parece?
6: Impresionante.
2: Al podio.
6: Sí, a mí me gusta estar en el podio, sí.
2: Va a buscar la pelota en este Andaribel, el 25, que llegó mal pisado. Steinbach, se le fue la pelota por línea final. Dice Fede, dice Di Giovanni.
3: Bueno, si querés repasamos los suplentes en Gimnasia de la Plata.
2: Vamos.
3: Castillo es el arquero suplente, Cortazo, Langa, Ojeda, Max, Aguiar, Barros, Schelotto, Nicolás, Villarreal, Panaro, Torres, Salazar y Lucas Hanson, refuerzo recientemente llegado desde Boca.
2: Bien, el equipo de Pereira y estas modificaciones que tiene a mano, y Hanson tendría un poco de morbo para el segundo tiempo, Quedadito de Boca. Lateral que será la banda derecha para la formación millonaria. Allá va bien River esperando con Freitas. Freitas y Correa y Freitas. No le ha quedado ninguna a Freitas de cara al gol. Así le quedó una y la sacó el arquero, ¿verdad?
1: Claro, el mano a mano que después se perdió Beltrán también.
2: Bien, Beltrán tuvo una, la dilapidó también. Correa no pudo. River ha tenido un puñado de situaciones como para estar al frente, pero dejó pasar su momento y el partido anda murado por la mitad de la cancha, anda friccionado, anda trabado. Tiro libre que será para el Millo, posición de 8, vende joven.
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2: Los partidos del día, Juli Nataluti, hoy que tuvimos, Barracas tempranito, me dijiste, con Aldo Civi.
5: A las 14:30 ganó Barracas 1-0 ante Aldo Civi. Y posteriormente Defensa y Justicia hizo lo propio ante Riestra 2-1.
2: Bien, imponiendo horarios, 14:30 de un miércoles, pelota al área, cómodo para salir de la oficina, para pedirle al jefe, che, tengo que ir a ver Barracas, me dejás ir antes, entro a las 5 de la mañana,
1: Claro.
2: Y listo.
1: Que no venga nadie a ver Barracas, me parece que es la idea. Y que nadie se le ocurra tampoco ni prender la radio ni prender la tele.
2: Otamendi, viene la pelota para Cachete. Cachete que suelta para Otamendi. Otamendi que toca la pelota para Martínez Cuarta. River con la pelota en el cierre. Hay 2 minutos adicionados en lo reglamentario. Y esto se consume y esto se va. Rey Hilfer que mira el cronómetro. La tiene el huevo, la cambió de frente. Salió la pelota para Martínez Cuarta. ¿Tenés algo todavía en el carretel, joven?
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2: Tiro de esquina para River de la banda derecha, metele, joven.
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2: Correa y el último centro del primer tiempo lo tira Correa, el despeje de Gianpaoli, la levantaba Merlo, la replicó de Sierra por el número 11, lo viene manejando a Merlo por la izquierda, viene Merlo, mira Bonce, cansado, vino para Merlo, Merlo da encarador como se rino al tren, Merlo, pasó Merlo, tiene el centro Merlo, atrás lo tiene Miramón, y el remate que salió contra el palo derecho en una acción lucida de Merlo. Pasó, paso a paso. Te deja todo por el camino, Merlo. Casi el primero de Gimnasia.
1: Merlo es imposible. Transitó toda la cancha, 100 metros, con la pelota en el pie derecho y limpiando, eliminando rivales. Se sacó de encima 2 por la izquierda. Después tiró un centro atrás bárbaro para Miramón, uno de los poquitos que llegaban. Nada más podía ser el juvenil de Gimnasia. Y el centro fue bueno encima para Miramón, que definió horrible. Quiso darle fuerte de sobrepica el primer palo. Cerró los ojos, pateó y el remate impactó en la parte externa de la red. Era para tomárselo con un poquito más de calma, ubicar la pelota en vez de tratar de volarle la cabeza al arquero.
2: Señoras y señores, se acabó el primer tiempo después de una gran acción de Merlo, que sale riéndose con el arquero Beltrán. En el bosque no está Lobo ni Caperucita, no está Gimnasia ni River, está Nacional 0-0.
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2: Se van los protagonistas, saludo al grupo Dinal, invertido donde todos quieren estar, Dinal, Mar del Plata, con Néstor Ruiz a la cabeza, con Elia. 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Se va River, se va Gimnasia, Tigre. 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
3: Bueno, se juntan, se retiran los jugadores de Gimnasia La Plata. Se va algo conforme con el primer tiempo el entrenador Pereira. No tiene amonestado Gimnasia La Plata. Esperan en el banco de suplentes Castillo, Cortazo, Langa, Ojeda, Max, Aguiar, Barros, Echeloto, Villarreal, Panaro, Torres, Salazar y Hanson.
2: Bien, ya voy con River. 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Voy, vengo yo de Mercedes al Mundial y a Nacional con energía. Voy, Piñas de Balbo se suma a las transmisiones de Radio Nacional. 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Leanza, Leanza, la punta de River.
4: Bien, River ya dentro del vestuario, el último en ingresar, Santi Beltrán, se iba riendo con un jugador de Gimnasia por la última jugada. Quien no se reía era Coudet. Otra vez su equipo jugó poquito y nada, es cierto. No sufrió tanto el desarrollo del partido, pero no generó absolutamente nada en ataque. Y no tiene mucho en el banco para poder revertir la crisis de elaboración futbolística que tiene su equipo y que seguirá teniendo hasta que se dignen los dirigentes de River, en consenso con el técnico, traer jugadores en la mitad de la cancha que te puedan dar algo diferente. En la última jugada se vio claro cómo el hombre de Gimnasia, verlo, tuvo una jugada que no es habitual en un volante de River, no hay ninguno capaz de hacer eso, incluso de llegar, como llegó Miramón, más allá del error en la definición. En el banco del equipo del Chacho, que lo tira muchos y que tuvo tres tiros de esquina, están, no sé si para revertir la historia, pero sí para cambiar nombres: Centurión, Rivero, Ulises Jiménez, Facundo González, Giovanni González, Fausto Vera, Lautaro Pereira, Colini y Borré.
2: 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Ya comenta Minotti en el bosque, neumático Gian Pietro, Michelin te conviene en Mercedes con neumático Gian Pietro. 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Se viene el comentario de Minotti, abre las gromantes y se mete el pueblo nacional.
5: Al 11-3-870-7485, porque llueven los mensajes acá en el WhatsApp de Radio Nacional. Buenas noches, amigazos de Nacional. Acá estoy tomando unos mates mientras salen los pancitos del horno. Soy Coli, desde 28 de noviembre, Santa Cruz, aguante Boca, Perazo y Minotti. Hola, seguimos con frío en Aldea Escolar, soy Luciana, nos deja los números del DNI, quiero la camiseta de Ferro y nos manda un saludo para su vecino Héctor, le mandamos el saludo. Lucho de Río Grande, Tierra del Fuego, nos dice hola, hola Nacional, acá trabajando en el campo, en el petróleo, la excelente la transmisión, quiero la de River, por supuesto. Hola Radio Nacional, la radio campeona de la más grande de la Argentina. Vamos River, hoy ganamos 3-1, nos dice Mauricio Muñoz de Esquel Chubut. Los miro y los escucho por la radio con mi hijito Luciano. Hola amigos de Nacional, muy bueno el relato, aguante el millo. Soy Jorge de Santiago del Estero. También repasamos un poco los marcadores del día hoy por la fecha 2 del fútbol argentino. A las 14:30 Barracas le ganó al Civi 1-0. Después, Defensa y Justicia hizo lo suyo contra Riestra 2-1. Recordemos que 21:30 juega Lanús por la Copa Sudamericana, la vuelta de los playoffs, ganó 2-0 acá en la Fortaleza frente a Cienciano. Y también 21:30 Instituto y Platense cierran la jornada del torneo clausura.
1: Yo creo que cuando nos halagan a nosotros los pasa rapidito los mensajes,
2: ¿sí? Sí, sí.
1: Cuando vienen para otro lado son más extensos, más calmos. Cuando vienen para acá, rapidito y a pasar despacito.
2: Sí, monocorde el mensaje cuando es para nosotros. 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Durante toda la Copa del Mundo estuvieron y ahora con el torneo local, con la Copa Sudamericana, con la Copa Argentina, Jove en la voz comercial de Radio Nacional. Se apronta Juan Ignacio Minotti, que es el comentarista de esta noche. En el bosque platense hay humedad, no hace tanto frío, la cancha está llena. escasean los goles. ¿No nos habrán engualichado el aire ayer de Jesús Valdés, Díaz y Santo con el 0-0 de Central y Racing? Nada tendrá que ver con eso, esto.
1: Hay gente complicada.
2: Porque el único 0-0 de ayer tiene correlato hoy. Bueno, quedan 45 minutos. Elijo creer. Comenta en Radio Nacional. Say no more, Minotti.
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1: Igualan 0-0 en el Bosque, Gimnasia y River. Y el empate es bastante lógico, porque no se han sacado diferencias como para marcar algo distinto en el resultado. Me da la sensación de que River, en la lógica del juego, fue un poquitito más, pero insuficientemente más. En general, el equipo más propositivo, el que sale a asumir un rol más protagónico, necesita, requiere de más de lo que mostró River en ese primer tiempo para lograr una ventaja, ¿sí? Cuando un equipo que sale a asumir el rol protagónico en el juego es levemente superior, habitualmente no le alcanza, porque esa superioridad tiene que ver también con lo que le concedió y le permitió el adversario. Y hoy se vio muy claro cómo Gimnasia, en los primeros 10 minutos, un tanto condicionado por los nombres del adversario, salió a replegarse y le permitió a River mostrar sus mejores argumentos y sus mejores cartas. En esos 10 iniciales, Gimnasia, que después terminó armándose con una especie de 4-2-3-1, terminaba armando una línea de 5 en la mitad de la cancha, retrasando excesivamente Steinbach, teniendo la precaución del caso con Acuña, y con ese parado hacía que el equipo se retrase enormemente y le conceda pelota y territorio a un River que claramente se vio beneficiado y se sintió cómodo con eso. Esos primeros 10, sin haber tenido grandes situaciones de gol, fueron lo mejor de River, concentrando, aglutinando, comprimiendo al rival contra su área, dejando solamente a Martínez Cuarta, a Otamendi y a Lucas Silva para el manejo de la pelota y los envíos largos, medios o cortos, y al resto del equipo posicionado en campo rival para atacar. Ahí parecía que con intensidad, con presión para recuperar inmediatamente después de perder la pelota, y con algunos pases entre líneas que no se habían visto en partidos anteriores, el millonario encarrilaba el partido a su favor. Pero lo decía durante el relato de Perazzo, cuando un equipo domina, pero no genera riesgo, el adversario empieza a adquirir confianza, empieza a percibir que eso que tenía no está sucediendo, empieza a naturalizar que el otro tenga la pelota, entendiendo que eso no repercute en el resultado y por ende no le genera grandes inconvenientes, y empieza a adquirir confianza, y empieza a adelantar sus líneas, empieza a hacerse de la pelota, empieza a tratar de capturar el balón en campo rival. Y eso fue lo que fue sucediendo con Gimnasia, que pasados esos 10, 15 iniciales, salió del fondo, empezó a plantear un partido, obviamente donde la prioridad era lo defensivo, pero mucho más parejo, recuperando mucho más arriba y pudiendo generar también un par de situaciones de gol. Recién sobre el final de la primera mitad, los 5 finales, el conjunto de Coudet volvió a tomar el dominio decidido del partido y otra vez se mostró superior, pero fue repartida la cosa, incluso en las situaciones, porque tenemos 2 oportunidades diferentes y un poquito menos nítidas para Gimnasia, y tuvimos 2 en una misma acción clarísimas para River. Para Gimnasia, los 25, un cabezazo de Gianpaoli en el segundo palo, después de un córner que salió mal, y una segunda acción tras un centro de Miramón. El cabezazo que pudo ser al segundo palo fue el primero y por eso se fue un poquito alta. A los 33 emparejaba River con esa muy buena jugada que armaron por la derecha Montiel, Correa y Freitas. Correa fue el mejor del millonario, con apariciones intermitentes y entendiendo y compartiendo con lo que decía Leanza, que no se le puede poner sobre las espaldas todo el funcionamiento de River al número 10, por mucha trayectoria que tenga, teniendo en cuenta que llegó hace muy poquito. En esa jugada, de todas maneras, como en varias en el primer tiempo, activó el ataque con un pase entre líneas para Freitas. Después había que determinar si el joven atacante de River estaba habilitado o no. Yo creo que era muy finita, quizás estaba sutilmente adelantado. De todas maneras, se encaró, fue mano a mano contra el arquero Infran, definió fuerte, pero un tanto al medio, respondió el arquero. Y en la segunda acción, por el segundo palo, la volvió a meter Galván. Le quedó la pelota en el área chica a Beltrán, de media vuelta y de zurda la tiró contra el palo izquierdo, la agarró muy mordida y por eso no la pudo ubicar contra el arco, una acción que parecía bastante fácil. Y en la última del partido, las que les narrábamos recién, una contra desesperada de Merlo, corriendo a toda velocidad, limpiando dos futbolistas y tirando un centro atrás para que quede Miramón de frente al arco. Se apuró el número 5 ex Boca, remató con los ojos cerrados, le pegó fuerte y al primer palo, pero se fue lejos. Por eso el trámite y las oportunidades fueron parejas, por eso fue equilibrado el juego, por eso Gimnasia y River en el Bosque empatan 0-0.
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8: 8:15 de la noche en la República Argentina. Cayó un helicóptero en San Juan y murieron los 7 tripulantes que viajaban a bordo. El hecho ocurrió en el Parque Provincial Ishihualasto, en una zona de difícil acceso. Declaró el hijo de la mujer detenida por la muerte de la nena de 2 años en Villa Gesell, Lucas, de 17 años, amplió su testimonio ante la fiscalía y en una entrevista pidió que su madre siga detenida, o sea, internada en un hospital psiquiátrico, porque, según dijo, representa un peligro. YPF construirá una planta para el procesamiento del gas en Vaca Muerta. La petrolera de bandera presentó el estudio de impacto ambiental para la construcción de una mega planta que permitiría procesar el gas extraído de más de 1.400 pozos. Alerta amarillo rige para el centro de Río Negro, en donde se esperan fuertes lluvias, ráfagas de vientos que pueden llegar a superar los 60 kilómetros por hora y posible lluvia nieve.
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9: Y en el Circo Nacional vienen los protagonistas para la segunda parte. Ya abro el juego con la gente y Juli Natalucci. Ya estoy repasando sus variantes en River y en Gimnasia. Veo con River, me parece.
10: Sí.
9: Que se viene. ¿Es Vera?
10: Sí, señor, Fausto Vera. No lo veo a Arambarri, que terminó golpeado en primer tiempo.
9: Bien, Arambarri. Boleta por golpeado, entra Vera, amigo.
11: Sí, después de aquel pisotón inicial, nunca se recuperó, siempre estuvo con alguna molestia en el tobillo. Una pena porque los últimos 10 minutos del primer tiempo había levantado un poquito el uruguayo.
9: Dillo, del otro lado todo lo mismo.
10: Mismo son, van segundo tiempo.
9: Federico Di Giovanni con la información de Gimnasia, todo listo, todo preparado, todo ok. Hay fútbol en La Plata.
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9: A jugar segundo tiempo. River Gimnasia sin emociones a la cancha Vera. Afuera Arambarri. Le pega el arquero Infran. La suelta hasta la mitad de la cancha. Otamendi que viene marcando de cabeza. Otamendi. Le tiraba al centro. Donde Silva viene metiendo. Donde va a buscar la pelota Vera. Donde la saca el huevo Acuña. Rebota. Se pierde hasta el área donde está Infran.
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9: Ayer ganó San Lorenzo, relató el audio, comentó Domper, transmisión de Nacional. Ayer empató Rosario y Racing, 0-0, Luca de Jesús, Hernán Valdés, para el relato y comentario de Nacional. Mañana juega Boca en Chile, relata Godoy, comenta Álvarez, todo la más grande con el trabajo y el aporte de Gonzalo Ordóñez Ojeda, el conde de Versalles. En el vestuario de Boca, viene buscando la pelota Gimnasia, recuperación para Otamendi, la sacan en la mitad, viene la pelota para Freita que la viene levantando para Montiel que la tiene en campo propio, Montiel con la pelota, sale River, Montiel que toca para Otamendi, no tiene flujo, entrega la pelota al medio, sale River, el juego de River pasa por Vera, por Montiel, por el huevo, por el arquero, sale River.
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9: Ahí tenemos más partidos todavía, Nataluti, después de este hay un turno más, ¿no?
13: Sí, 21-30 por el torneo local, Instituto recibe a Platense.
9: Bueno, después me conté la fecha 3, cómo viene en materia de transmisiones para la radio más grande del país. Escuchá la banda del Lobo. El que nos salta es un inglés, grita... La banda platense, la banda tripera, la clara visión al rival de siempre, viene Steinbach, recupera y pasa entre dos, mirá que jugada hermosa, el Steinbach, 1, 2, 3, 4, hasta dónde, falta, no hay nada. Iba superando como de la play rivales de Steinbach hasta que se le apagó el monitor, Minotti.
11: Se le puso en offside a Umendi, nunca le pudo dar la pelota porque venía gambeteando y en el momento en que tenía que soltarla para el centro delantero, el ex atacante de Godoy Cruz se puso en fuera de juego y no se la pudo dar. Siguió con la gambeta, terminó tirándose, para mí no había infracción.
9: Es encarador este, ¿eh? Este es encarador como Zorrino al tren, joven.
12: Me encanta eso.
9: Es encarador como Chancho a la batata.
12: Sí.
9: Ese es de campo.
12: Claro.
9: Sale jugando Gimnasia, falta en ataque del Lobo, tiro libre que se da para River.
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9: Encarador como Di Giovanni Leanza de jóvenes,
12: Sí, o sea, no estuve gente.
9: Giovanni, ¿usted qué edad tiene?
14: 39.
9: ¿Tiene una familia conformada, pareja?
14: No, soltero,
9: bueno. Entonces, ¿se puede utilizar el dicho con usted?
14: Sí, podemos.
9: Bien, ¿Leanza puede utilizar encarador como Leanza de joven? No.
14: Para nada.
9: ¿Usted no se hace cargo de eso?
12: Cortolean.
14: No.
12: Pedazos
14: no,
12: como
14: no.
12: Carbón, viste.
9: Pero mire, de ansia que yo tengo en la zona de San Martín, amigos tarjeteros, gente que manejó boliches.
14: No. No sé qué es tarjetero, qué es eso.
9: Fede Latre, por ejemplo, hablé con él, el otro día me dijo, no sabe lo que... No.
14: No, para nada, se equivoca mi amigo.
9: Ah, se equivoca Fede. Sería él, no. Si se vio en usted.
14: No me conoce tanto como cree.
9: Bueno. Listo, 4 minutos, 0-0, Gimnasia River. Nos da tiempo el partido a charlar de estas cosas íntimas porque hay un jugador en el suelo y no pasa demasiado, Minotti.
11: No, absolutamente nada. Un pisotón de Nacho sobre Montiel, que me parece que exageró pensando en una potencial revisión porque primero le dolió, evidentemente le dolió porque le marcó el tapón en una zona donde no tenía canillera. Pero me parece que él creyó que el pisotón había sido más arriba y termina siendo entre empeine y sutilmente arriba, un poquito de tobillo. No da para mayor revisión. Le dice algo igual Montiel a Nacho Fernández, ex compañero, por supuesto.
9: Tengo el dicho para cerrar este pasaje de acting.
12: Cuidado.
9: A ver. Encarador como Valdés en la iglesia.
11: Bien, ahí está.
9: Salida para River, vende joven.
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9: Viene River con el balón. Martínez Cuarta toca la pelota para Otamendi. Otamendi para Martínez Cuarta. Se reanuda el juego. 5 minutos en el bosque. Sale River. atacando y tocando para Vera. Vera que entrega la pelota para que salga el millonario con Silva. Silva que la termina regalando y ahora agarrate que viene Merlito, ¿eh? Y este juega, y este juega. Viene para Silva, Torrejón al piso. Martínez cuarta, trabó con alma y vida. Rebotó Merlo, se la jugó el de Mar del Plata. Lateral que será para River. Estamos en el marco del segundo tiempo. Abro las Globanti. Argentina habla.
13: Al 11-3-870-7485. Hola, Soledad de Castelar. Buen miércoles para todos. Acá mi hijo y un amigo, ambos de River, a full con el partido. Yo preparando salsa boloñesa, hoy es 29 y en casa comemos ñoquis para la cena. Bueno, la transmisión del partido, los felicito.
9: Bien, está el millo. Tenemos 6 minutos. El aire de Nacional, Argentina en sintonía, lateral derecho. Es para River a través de Montiel. Montiel que deja la pelota atrás. La gente se va comunicando con nosotros, participando. Trabajamos con las puertas y las ventanas abiertas de este producto donde tenés sentido de pertenencia. Donde te contamos que llegamos a Gualeguaychú en la 1310. Donde te contamos que por ahí andás por la ruta 11 en Santa Fe escuchando la 540. Y River empata con Gimnasia. Y se juega en el Lobo. Se juega en la cancha del Lobo, en el bosque. Y va el Millo. Upa. Patada fea al lado del árbitro, ¿eh? Un hombre de Gimnasia. Patada fea de Miramón, el árbitro cobró pero dejó hacer, no sacó tarjeta.
11: Cobró pero después dijo que fue un choque y nada más, ni él se entendió. Un arranque de segundo tiempo bastante tedioso entre los múltiples cortes, el juego lento, las indecisiones de ambos. No ha pasado nada en 7 minutos.
9: Abrazo a Córdoba en la 7.50, escuchás la 9, por la 19, por la 34, por el camino de las altas cumbres. 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Viene el balón para Montiel. Montiel que le recibe campo enemigo. Toca Montiel. Viene para Vera. Cambia Vera. Entrega para Ota. Viene Ota. Sale Ota. Toca Ota. Entregó la bola para el Huevo. Y el Huevo va. El Huevo salió. Remata. Rebota. Lateral. Manos a la obra de River. Vende joven.
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9: Viene arriba la pelota para Freita, va Freita, tocará para Montiel, viene Montiel, viene Montiel. Está trabado el partido, está para ponerlo un poco de 0-5, a ver si se destraba. Vino para Correa, cayó por Tadiaria, no cobra el árbitro. Pedía penal River. Se la queda el arquero Infran, cayó Correita, liviano Correa en el área.
11: Sí, y la metió en el lío. Cuando podía liberar hacia la derecha donde no había jugadores de Gimnasia, trató de enganchar hacia adentro, metió la pelota donde más gente había y enseguida la perdió.
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9: Seba, decile a tu amigo Julito Poliman, decile qué tenemos ahí en el banco, Julito. ¿Qué hay para poner?
14: Lautaro Pereira, Colidio, Borré. Mucho más no hay, ¿eh?
9: Bueno, que me diga Julio que se reporte a ver si quiere a Borré, a quien quiere. A ver si hacemos la gestión, porque River no levanta, ¿eh? Y Gimnasia se viene, se va al humo el Lobo. Se viene Gimnasia al humo, 9 minutos en el aire de la más grande. Toca la pelota Gimnasia a través de Miramón. Miramón que la entrega por la banda derecha, venía para Barros Echeloto. Ha perdido Gimnasia, de River sale el Huevo, toca Ota. Viene Ota, entregó por el medio. Exigió a Vera que salió jugando de manera elegante, levantando el pie derecho, tocándola para Montiel que cruza campo enemigo. Cruzó la verja, viene Montiel, cambió de frente, la regaló Cachete. Le falta esa sintonía fina, Cachete. Le pone tanta voluntad. Pero no termina la acción como corresponde. Ahora viene el Huevo del otro lado.
11: Está descompensado en ese sentido River, porque claramente tiene más profundidad por izquierda por la calidad que está demostrando Acuña respecto de este nivel actual de Montiel. Es difícil encontrarlo al lateral derecho de River, no solo por una cuestión de posición, sino porque técnicamente no está bien.
9: Freita va, tocó Beltrán, vino Freita, quedó rebote, media vuelta, nada. Salió Miramón. Le pego de pierna derecha. La recuperación de pelota será para River con Silva. Falta la mitad de la cancha y amarilla que presentamos.
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14: Primer amonestado en River. El pibe que está haciendo un buen partido, Lucas Silva.
11: El que está haciendo un buen partido también en Gimnasia es Nacho Fernández. Muy atento, aprovechando toda esa tensión de River en el medio para capturar la pelota, para tratar de generar ese tipo de infracciones para estar cerca del árbitro, para adueñarse del partido, no solo desde el punto de vista futbolístico, sino también tirándole la experiencia encima al adversario y al referí.
9: Bueno, preparámelo a Borré, por favor, Leanza. El colombiano...
14: ¿A usted le parece? Yo creo que el primero que va a entrar en River, si esto sigue así, es Pereira.
11: Debería, Pereira por Galván.
9: Bien. Pero a mí me parece que River está careciendo de peso de área hoy. Peso de área, viene la pelota para Montiel. La tiene Montiel, quizá no sea la solución. Pero en este River tenés una y tiene que ser gol.
11: Coincido, y Beltrán la desperdició. Pero River debería generar más de una también.
9: Va River por la banda izquierda. Buen desborde millonario. Parecía que Galván se venía. Pasó, tocó para Correa. La tiene Correa. La recibe con la izquierda. Se la lleva con la derecha. La toca para Beltrán. Vino para Galván. La toca para Vera. Levanta para Cachete. Cachete va. Cachete con cachete. Pechito con pechito. Y el centro al área. Media vuelta. Quedó la pelota para Galván. Corner. Barros Echeloto de cabeza al tiro de esquina. Corner número para River.
14: El cuarto tiro de esquina para River, relator.
9: Y le va a pegar Correa. Y allá va el 10 Correa. Y allá va River para soltar la Correa de gol. Beltrán, área chica, vino el centro, el despeje de cabeza por una réplica que no se arma, la recupera bien River, vino para Freitas, el eléctrico, Freitas acelera, cambia el ritmo, la pica, escapa, viene, frena, pierde, córner, tiro de esquina, se la llevó por delante, el lateral para tirar la pelota afuera, tiro de esquina, la sacó Martínez, es para River, es el quinto, Leanza.
14: Sí señor, a rezar de Otamendi de arriba.
9: Bien. Hay que rezarle a Otamendi desde Luján. Viene el rezo por Otamendi para los de River que quieren abrir el marcador. 0-0 el fútbol, la radio nacional. Entra el centro, córner derecho. Vino la pelota al área, primer palo, nada. La quiere llevar Freita, la recupera, la juega, la suelta, la toca, Correa y el centro al área. ¡Ay, el arquero! Después de un cabezazo débil de Beltrán, se queda con la pelota Infran.
11: Y acá estuvo la segunda de Beltrán, porque esta fue clarita. Si bien no estaba tan cerca del área, el centro le vino a la cabeza y el gesto técnico no fue el indicado. Tiró el cabezazo un poquito antes, por eso impacta casi con la punta de la cabeza, con la punta de la frente, y no le puede dar fuerza al remate. Esto sí puede haber sido sentencia de alguna manera para el centro delantero de River.
9: Di Giovanni, hay cierto resquemor en el banco de Gimnasia, ciertas dudas con este presente.
15: Sí, no le gusta nada ese momento del partido, charla mucho con sus asistentes, Pereira me parece que en cualquier momento mete mano en el equipo.
9: Abajo el pistolero Mendy, atención que viene Gimnasia, pero marca River con el huevo Acuña, que dio los saltitos, se lesionó el huevo, se lesionó el huevo. Huevo al piso.
11: Qué ojo relator, lo vio enseguida el trotecito, el saltito de Acuña cuando iba cerrando. Que algo le molestaba, me parece que es en la pierna izquierda, en la parte posterior.
9: Huevo al piso. Acuña afuera. Qué cosa los campeones del mundo, Leanza. Una buena, una mala, un rato bien, un rato nada.
14: El otro día hablamos de la transmisión del partido frente a Barracas, de que River busca un lateral izquierdo. Y alguien me decía, pero si Acuña juega siempre bien. Pero a Acuña le pasa esto. Cada tanto físicamente... te deja tirado, va a salir el huevo obviamente y seguramente esto haga que, independientemente de quién entre hoy, River en los próximos días cierre, para mí a quien van a ir a buscar y a quien ya están tanteando y sondeando y por quien ya han ofertado, Francisco Ortega, el ex lateral izquierdo del Vélez que juega en Grecia, por lo pronto en River se viene Facundo González.
9: Se viene González para la cancha. El huevo Acuña empieza a ser como esos autos clásicos que tenés en el baúl, en el garage, que los tenés que arrancar de vez en cuando, que tienen historia, que tienen clase, pero cuando los vas a usar tiene una goma pinchada, el carburador vacío. Bueno, el huevo tiene eso, empieza a pagar los años en el lateral izquierdo de River. Y Borré también viene para escena, se va el huevo agarrándose la cara. Cambios en River que se vienen, mientras tanto vende Jove.
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9: Bueno, le hicimos caso a Julito Poneman. Se viene la variante en River que presentamos.
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14: 31 para Facundo González, se fue de nuevo Acuña y además se fue el 18 Lucas Beltrán. Ingresa Rafael Santos Borré, lo que usted pedía, relator.
9: Bueno, González y Borré entonces, 31.
14: 19.
11: Puesto por puesto ambos. González es un lateral sin tanto oficio y obviamente la jerarquía es muy distinta respecto al huevo Acuña. Y en el otro cambio, 9 por 9, lo que pedía el entrenador, lo que pedía el relator, perdón, un poquito más de peso ofensivo. Veremos si lo tiene Santos Borré respecto de Beltrán. No me parece solución.
9: Va Gimnasia por el primero, media vuelta el pistolero, arriba. Arriba recibió el 29, le pegó, reclaman córner. Tiro de esquina o saque de meta lo tuvo Gimnasia, pedíamos peso en River, llegó el peso en el equipo platense en el Lobo Minotti.
11: Un lateral, peinó Nacho Fernández, una jugada que volvió a comenzar con un pase llovido que no parecía tener mayor riesgo, mala primera intervención de González, después no pudo despejar Silva, hacia el medio jugó Steinbach y la media vuelta de Aumendi que no termina siendo buena, para mí era saque de arco, como cobró el árbitro, la agarró mordida el delantero, se apuró un poquito. Cuando la defensa de River estaba nerviosa, era el momento para tomarse un segundo más.
9: Bien, voy al banco de Gimnasia con Fede Di Giovanni.
15: Y se agarraron todos la cabeza con esta jugada que desperdició Auzmendi, no lo pueden creer en el banco del Lobo.
9: Bien, del lado a lado de Fede Aceva, voy a Alianza del Banco Millonario.
14: Tiro, el banco de River está preocupado, no le gusta el trámite del partido al Chacho.
9: 17 marca el cronómetro. En Radio Nacional que se escucha en Río Turbio de la 620, en Río Mayo, en la 1020, en Perito Moreno, en la 860, en Santiago del Estero, en la 1130, en Chosmalal, a través de la 670, frecuencias nacionales en todo el país, abre las gromantes y se mete el pueblo argentino.
13: Hola Radio Nacional, Martín Ídolo, Juan y Juli, Leanza, Jove, vamos a Argentina, siempre los escucho, vamos rojo, nos dice Norberto Caligari de San Vicente, provincia de Santa Fe. Hola equipo de Nacional, los escucho, excelente todo de Catamarca, nos deja los últimos tres números del DNI, Julio Brizuela.
9: Bien, grande la gente, falta nuestra amiga Alejandra, que no ha aparecido, me parece. Vamos a ver. Es amiga de Kolinsky y de Valdés también. Viene la pelota para Correa. Correa que suelta para Freita. Viene Freita. Mano a mano, pie a pie. Viene Freita. Desborda y del centro para Borré. Para Borré, para Borré. Centro, rebote, córner, tiro de esquina. Córner número, decía Muñoz.
14: El sexto para River. Llegó muchas veces a ejecutar de los costados. Ojalá conecte alguna vez.
11: Freitas es extremo a perfil natural y con eso solo le alcanza para abrir la cancha y generar algo.
9: A ver si aparece Tommy Galván con presencia para la pelota quieta. Hay un campeón del mundo por el área. Otamendi levanta los brazos por el segundo palo. Viene el centro de Tommy, primer palo. Malos los centros, feos los centros. Livianitos los centros. En el piso, ¿quién? El 28 de River, Martínez Cuarta.
14: Sí, señor.
9: Está reclamando una falta, Está recaliente el chino. Está recaliente el chino. Veremos en la repetición, Ataluti, Minotti, compañeros, si vieron algo como para repasar.
11: A mí no, lo agarran un par de veces desde la zona de la espalda y hasta de la cabeza antes de que la pelota esté en juego. El golpe en la cara que acusa Martínez Cuarta no existió.
9: ¿Está preparando alguna historia de vida para 21-30?
11: Tenemos repaso de historias de vida 2025 mientras esperamos por esta nueva temporada que vendrá en breve. La historia del futbolista que además era ladrón de cuadros.
9: ¡Ah, la pelota! No me diga que juega en Argentina, no.
11: No.
9: Bueno, cambio al Blue, cambio.
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15: Bueno, cambios en Gimnasia y Esgrima La Plata. Se retiran con el 11 Jeremías Merlo y con el 18 Mateo Sane a la cancha, con el 16 Augusto Max y con el número 9 Maximiliano Salazar.
11: Con Max suma marca, no aportó demasiado Sioane más allá de equilibrio. Sale Merlo, que había tenido un par de corridas interesantes, ya estaba cansado. Entre uno similar, Salazar, un jugador extraño, que puede tener las mejores resoluciones o las peores, casi con diferencia de segundos.
9: Está Max, está Augusto en la cancha, viene tocando la pelota por el centro, libera el balón a la derecha, habrá ritmo de acá hasta el final, la trompeta dijo, gol gana. Y se la lleva Salazar en la primera. Salazar, remata Salazar, rebotó en el camino, sale River. La tiene Freitas, que pone todo, alma, vida, corazón y juego. Toca atrás, la termina perdiendo, comete infracción y tiene esto Freitas. Es como un ventilador alocado. Se da calor, frío, se puede enredar. Y se enredó.
11: Sí, absolutamente. Hay un detalle que para mí no es menor, ¿eh? Gimnasia tiene más en el banco que River. Y estoy hablando de una cuestión cuantitativa y capaz que cualitativa también. River tiene muy poquito nombre para cambiar esta historia de la mitad hacia adelante. Repasaba Leanza tres opciones y Di Giovanni nos dio un banco nutrido de opciones menores, de no tanto nombre, pero tiene variantes Gimnasia.
9: Es que River agarró los broches y colgó a varios, ¿o no, Leanza?
14: Por tercera vez consecutiva, Aldo Silva, Barracas y hoy River no junta 12 para el banco.
9: Balón quieto, le va a pegar a la pelota quieta Nacho Fernández, viene Nacho, centro, punto penal, despeje para River, no hay gol, 21-30, los minutos del segundo tiempo, la réplica se arma para el millonario por banda izquierda, está Borré en la cancha, todavía no le quedó ninguna redondita, marca Miramón, toca, pierde Miramón, recupera River, juega en el medio, sale Silva, la tiene el pibe, levanta el pie izquierdo, juega la pelota para Correa, media vuelta, encaró Correa, salió Correa, frenó Correa, levantó Correa, soltó la Correa para que venga Montiel, va Cachete, a Cachete, pone Cachete, la tira arrastrón para Vera, Vera que levanta la pelota para Gonzalito, viene el lateral que reemplazó el huevo roto, la tiene González, va González, se lesionó Acuña, salió de la cancha, la tiene Ota, viene Ota, juega la pelota corta y al pie, River con el balón por la mitad de la cancha, venía para Tommy, venía para González, vendrá para Silva, River con el balón, ¿qué hago con esto? Dice Gonzalito, la juega atrás, la tira para Otamendi, Otamendi toca para Martínez, cuarta para de Mar del Plata, Grupo Dinal, la tiene el de los pagos de Ruiz, sale la pelota al pie, la tocaba Martínez Cuarta, vino para Ota, parece que viene Colivio, viene River con el balón, va tocando Tommy, va River para Gonzalito, Gonzalito la pone en contra del área, mira qué linda la que armó González, se vino por el centro, la terminó perdiendo, la recupera River, está muy atrás Gimnasia en esta, 22 minutos de la parte final, promedio el segundo tiempo, lindo enganche, pero se autoengañó Montiel.
11: Y no tira centros, es curioso, porque ahora River tiene dos delanteros que podrían capturar alguna. Beltrán, que ya salió, y Borré, digo, en comparación con el semestre pasado, y Drussi. Evidentemente River tiene una variante.

0: Enganchó, frenó, perdió Salazar, Arga le pega, remata. Las manos del arquero, las manos de Beltrán, se queda con la pelota. El arquero de River.
1: Otra contra, otra vez Nacho, para mí el mejor de Gimnasia, tirando un caño bárbaro. Después no decide bien una vez más. Tenía otra vez opciones de pase, menos claras que en oportunidades anteriores. Decidió conducir él, cuando se quedó sin espacio recién, se la quitaron y apareció la oportunidad para Salazar sobre la izquierda. Amagó con el enganche hacia adentro, salió para su pierna inhábil, remató de zurda y en el primer palo bien plantado estaba el arquero Beltrán.
0: ¡Ojo, joven!
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0: Bien. Acá me mandó un mensaje la gente del Rodas, Kobe.
1: ¿Sí?
0: Me dicen que el del sable, el de la espada, es
1: Colis.
0: Sí, sí. Viene, se camufla debajo de esa careta, pero es él. Viene Silva, levanta Silva, la pica contra el área, pelota para el saque de meta, güey, corner. ¡Corner! ¡Corner de River! ¡Corner número Leanza!
3: El número 7, relator de la buena suerte.
0: Esta noche, ¿cómo anda, Alianza? ¿Bien? ¿Sale? ¿Se queda en casa? ¿Qué va a hacer?
3: Muy tranquilo en casa, sufriendo el presente de River.
0: Si el resultado es positivo para River, ¿cambia su noche?
3: Por supuesto que sí.
0: Le va a pegar Correa para levantar la noche de los River Platenses y de Alianza en particular, Correa con este córner.
1: Ojo que se va Correa, me parece, no va a tirar el córner.
0: Entró Colibio, está Coli, Está el Coli bueno.
3: Le va a pegar afuera Correa, adentro Facundo Colillo con la 11.
0: Le va a pegar González, creo, la pelota quieta, va de izquierda, viene el centro, segundo palo, está Colillo, despeje, toma altura, quiere Vera, quiere Martínez, cuarta, la levantó, ensayo una chilena, no toca para Colillo, la primera liviano, Coli. Viviano, Coli, agarrate que viene la réplica River, mirá que cambia de frente para Salazar, la baja y es gol, la baja y es gol, va a rematar Salazar, se abrió, le pegó, remató, lo perdió. De manera increíble, providenciando de Freitas que llegó para marcar lo que era el primero.
1: Descomunal Freitas en la vuelta. Gran contraataque de Gimnasia después de una pérdida entre Martínez Cuarta y Colidio. La pelota vino al lugar indicado, cruzando toda la cancha para caer a las espaldas de los defensores. Controló bien en la primera Salazar. Después la estiró un poco larga. Quiso gambetear al arquero Beltrán cuando ya se le había ido muy encima la pelota. Y Freitas llegó a cerrarlo porque era gol de Gimnasia.
0: Tiene un cohete Freitas. Es impresionante lo que salvó el delantero de River. Las cosas al revés, lo que salvó el delantero de River. Pelota quieta para Gimnasia. Tendrá la bola de Nacho. Nacho lo quiere ganar de cabeza. Gimnasia le va a pegar Nacho, el capitano. En la plata, en el bosque, para que el lobo aparezca. El partido tiene 27 de la parte final, el árbitro Rey Silfri que mira todo por el área, le va a pegar Nacho Fernández, le pegó Nacho el primer palo, se la llevó por delante. Un jugador platense la tiró afuera, saque de arco que se da para River, no llegó a conectar por ahí Martínez.
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0: Imagino que lo de Correa Minotti será una cuestión física. Algunos hinchas de River me escriben, como Julio me dice, pero ¿por qué Correa? Bueno, no daba más por ahí.
1: Ya se notaba que no estaba del todo bien desde lo físico y evidentemente haber llegado hace poco también lo debe tener distinto en la preparación en ese sentido que el resto de los futbolistas de Millonarios.
0: Viene Montiel, juega Vera, va River, partido en cero. La trompeta dijo de gol gana, quedan 17. Configurado el partido para que lo celebre alguien en el final. Y viene River con la pelota con González. González que la tira contra el área. Viene a buscar la Borré. Borré que se la quiere llevar. Juega lejos del área. Toca atrás. Vino para González. Espera Silva. Aguarda Vera. Vino para Colidio. Pierde Colidio. En la falta de tocar y pasar a buscar la lateral que será para River. Banda izquierda. Paso por el puesto de Fede. Fede Di Giovanni.
4: Y todavía se lamentan en Gimnasia el gol errado por Salazar cuando se prepara una variante, cuando se prepara un nuevo cambio en el equipo de Pereira. Ya te confirmo quién ingresa.
0: Voy al hijo de Carlos, voy al amigo de Silvia de Carmen, voy a... Se va.

0: Alianza.
1: De pie, Coudet, como siempre, no le encuentra la vuelta futbolística, por lo menos esta noche. Yo creo que hace rato ya el Chacho no le puede imprimir lo que él quiere a su equipo. Fastidioso el técnico de River.
0: Bueno, vende joven.
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0: Bueno, el partido entrará en la recta final de cambio en Gimnasia. Viene un lungo,
3: Sí, porque me parece que uno de los centrales, que Gianpaoli no va más, estaba con algún gesto de molestia.
0: Cambios que presentamos. Parece salir Gianpaoli lesionado. Entra al 35, lo presentamos.
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4: Bueno, afuera Gianpaoli lesionado, adentro Juan Cortazo en Gimnasia.
3: Puesto por puesto, es central por central, una cuestión de lesión pura y exclusivamente.
0: Cortazo.
4: Sí, señor, Cortazo.
0: Bien. Bueno, apellido defensor.
3: Sí, sí.
0: Cortazo. Que no es lo mismo que corchazo.
3: No, no.
0: En Navidad. Bien. Digo, para brindar. Sí, 30 bueno. Minutos.
3: No a los ojos.
0: Vende joven.
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0: Este micrófono puede haber quedado engualichado por el grupo de Racing Central, Nataluzzi. Te pido, por favor, no junten más a Luca de Jesús con Valdés porque... Es un cero rotundo.
5: Todo es culpa de Jesús. A mí me preocupa lo que va a hacer el próximo lunes cuando le toque relatar San Lorenzo.
0: La tiene Vera. Vera va, toca la pelota para Colidio. Colidio de primera, vino para Freitas. Viene Freitas, se la llevó de pie a pie. Qué bien que la hizo Freitas. Juega la pelota por el medio. River con el balón con Tommy. Tommy que la toca por la izquierda para González. González que la viene levantando. River va, River va, River va. Tiene el millonario. Lateral para Dal. El equipo de Coudet. La levanta Borré, la juega atrás Borré. River va. La juega en tres dedos atrás para Martínez. Cuarta la baja en el pecho. El chino marca el camino. River va. Todo el millonario en campo enemigo. Va por inercia bajando Gimnasia. La tiene González, la bajó al revés. Se la quiere llevar, la enganchó, la terminó perdiendo. Lateral de River.
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0: La perdió como ningún master. Colidio, la réplica que se armaba, el pistolero que la llevaba. Hay una falta, no había falta al final, un lateral. Los pelea, el 29 los pelea a todos, a Ousmendi.
3: Le animó a Tomendi, lo tiró al diablo. Pedía falta el ex hombre del Benfica, del Manchester City, no se la dieron.
0: 32 minutos, en el marco de un segundo tiempo que espera por una emoción. Se la lleva Freitas, la va a tirar hacia arriba. Viene Freitas, lo derribaron, tiro libre para River, zona defensiva, pase, joven.
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5: Martín, faltan paredes cerca del área, no se juntan y no hay pases filtrados a los que amaban el pique, dice Alfredo de Luján. Pedro César de Perico de Malargüe dice un abrazo grande para el mejor relator que tenemos en el país, el señor Martín Perazo.
0: Pero por favor, ya le voy a mandar esos bombones.
2: ¿Sí?
0: Y hay tarjeta.
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1: Y hay tarjeta para Nico Otamendi, salió lejos. Yo no sé si era para amarilla realmente, pero el capitán de River es el segundo molestado del equipo de Coudet.
3: Probablemente no. Pero cuando un central sale tan lejos, como dice Leanza, exagerado, encima él es marcador central por izquierda, salió a cruzar casi en posición de cuatro, se lo llevó puesto a Miramón, se expone este tipo de cosas.
0: A los jugadores con chapa les pesa el fútbol argentino. Les incomoda el fútbol argentino. El huevo lesionado, Otamendi amonestado, Montiel no aparece. Y River en el final defiende esta pelota quieta, le pega a Nacho, segundo palo, sale la pelota del área de River. La va a levantar el 5 Miramón, mira el área, va Miramón, Miramón cómo pasó, Miramón cómo saca este centro, lo perdió, de manera increíble el pistolero dio en el palo, se enredó solo. Se tiró un tiro en los pies el pistolero, centro, lo gana Gimnasia, gol. ¡Y gol! ¡Steinbach! ¡Gol! ¡De Gimnasia Steinbach! Después de un gol cantado que había perdido, el 9 bravo, el pistolero, no pudo Ausmendi, la jugada siguió, la pelota escapó por la izquierda, el centro se impuso, y llegó el grandote, y llegó el rubio, y llegó el epílogo, y llegó el gol del lobo, entre el campeón del mundo Otamendi y González. Cabeció seco, lo metió contra el arco, lo gana Gimnasia, en el cuento del bosque, a Caperucita Caudet, se la come el lobo.
3: No hizo el más fácil e hizo el más difícil. La primera acción era mucho más clara, el desborde de Miramón en posición de 8, ganó el lugar, ganó la posición, tiró el centro por abajo, perfecto al segundo palo, y entre las piernas le pasó la pelota a Ausmendi que la tenía que soplar, fue a capturarla Salazar, evitó que se vaya, volvió a tirar el centro al segundo palo, y la pelota le cayó en la cabeza a Steinbach, lo habíamos dicho en el primer tiempo, va bien de arriba Steinbach. También va de arriba que le ganó un campeón del mundo, también va que le ganó a Otamendi la posición desde atrás, puso el cabezazo abajo contra el palo izquierdo de un Beltrán que nunca salió, gana Gimnasia con un plan de juego bastante más avaro, pero con las ideas mucho más claras, 1-0 en el bosque.
0: Lo celebra Gimnasia, Fede Di Giovanni.
4: Primer gol de Steinbach en el campeonato, paga con creces la apuesta de Pereira para este partido, apostó por él como titular y le cumple con un gol.
0: ¡Ay, chacho de mi vida, querido Seba Leanza!
4: Escupe Coudet, ordinario como su River, último cambio, adentro Pereira, afuera Lucas Silva.
0: Adentro Pereira, se le va al partido, se le escurre a River. Decíamos en el centro anterior al gol de Gimnasia, lo incomoda al campeón del mundo el fútbol argentino, cualquiera, al que usted me traiga le incomoda al fútbol argentino, perdió Otamendi y había hecho la falta previa al tiro libre.
3: Sí, absolutamente, y hay un espíritu del futbolista argentino, cualquiera sea, de animarse y no sentirse inferior a nadie. Decíamos, Steinbach cabecea bien, y lo hace ahora, animarse de Otamendi, ir a pasarlo por encima en el salto al ex hombre del Manchester City, campeón del mundo, subcampeón del mundo hace muy poquito. Eso es del fútbol argentino puro, eso es del jugador argentino y casi que no se consigue en otro lugar del mundo. El no salir a entregarse ante alguien que es superior, el ir a pelearlo y animarse, porque en una de esas le ganás. Y eso hizo Steinbach.
0: Se va al partido, Gimnasia busca algo más, viene el centro a la olla. Hay fuegos artificiales en el bosque. La pelota cayó cerca del área. El remate de Silva Torrejón. Travesaño y afuera. Lo volvió a perder Gimnasia con el autor del gol. Lo perdió Steinbach. Es para agarrarse la cabeza y lamentarlo, Lobo.
3: Y otra jugada muy similar. Otro desborde por derecha que no termina en nada. Y otro centro que se recicla por la izquierda porque River no marca. Ni en la primera perdiendo en la individual González. Ni en la segunda yendo a recuperar por el sector derecho. Una jugada que se reinicia. Vuelve a quedar adentro servida en la zona del área chica para un Steinbach. Que en este caso la agarró con su pierna inhábil. La quiso poner en el segundo palo. Viene el travesaño. Está para el cachetazo River. Está para el cachetazo Coudet.
0: 38 minutos, el partido se va en el bosque, River lo pierde, está Pereira, está Colidio, está Borré, River se patea el alma con el que juegue, River tiene convulsiones internas, River paga los platos rotos de malas decisiones, desde Gallardo para acá, trayendo un montón de jugadores inconexos con la vida de River.